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2: Llegó y planteó en América Latina una liberalización comercial, destruyó los sectores productivos nacionales, promovió la privatización de empresas, desmanteló el aparato público estatal en Bolivia, promovió la relocalización de los trabajadores. Y nuestra experiencia particular en Bolivia, porque creo que quizás muchos, para cuando se aprobaban los créditos del Fondo Monetario Internacional, capaz que no habían nacido, pero entre 1985 y 1999, esta es la siguiente lámina, Bolivia realizó una de las reformas más estructurales y extensas, y esto lo ha dicho el mismo Fondo Monetario Internacional de América Latina, más estructurales, profundas y extensas. No olvidemos que el informe de la Comisión Especial de Investigación de los Casos de Privatización y Capitalización llegó a la conclusión de que se habían privatizado más de 120 empresas, entre esas las empresas estratégicas, YPFB, Entel, Ende, Comibol y otras más. Promovió aquí además una liberalización de los precios, una liberalización del comercio, promovió una relocalización de los trabajadores tras el cierre de las empresas, y si bien logró algunas metas, por ejemplo, efectivamente se logró reducir la hiperinflación, pasó de 1000 y tantos a 18%, el crecimiento finalmente, cuando lo mira en perspectiva el Fondo Monetario Internacional en su informe del 2005, dice, no fue el esperado. Bolivia no creció realmente a las expectativas que tenía el fondo luego de estos ajustes estructurales. La deuda creció y generó una dependencia estructural acentuando la pobreza. Y ahí tenemos algunos datitos de la presentación. Por ejemplo, las pérdidas económicas luego de la privatización impuesta por este ajuste estructural del Fondo Monetario Internacional le significó más de 10.000 millones de dólares a un país cuyo Producto Interno Bruto era 9.500 millones de dólares. O sea, nosotros nos perdimos un Producto Interno Bruto totalmente a partir de la privatización promovida por el Fondo Monetario Internacional. Una pobreza moderada que rondaba el 60%, una pobreza extrema que rondaba el 38%, esos datos fueron los datos con los que entró Evo Morales a la presidencia. Esto que decíamos, ¿no? Una dependencia estructural con una deuda estructural que llegaba al 51% de nuestro Producto Interno Bruto. Imagínense, hoy día tenemos una deuda más o menos del 26% del Producto Interno Bruto, una deuda externa. En el 2005 era el 51%, antes de que ingrese el gobierno Evo Morales. Y reservas internacionales que en el fondo no se habían fortalecido, porque hay una crítica estructural al fondo. El fondo viene, plantea estos ajustes económicos, ajusta la macroeconomía, puede ajustar la inflación, puede hacer todas estas reformas, pero no le garantiza al Estado intervenido en el largo plazo que se generen los ingresos de forma independiente para que el Estado pueda seguir funcionando más adelante. O sea, el Estado va a ser constantemente dependiente de créditos para tener los ingresos que puedan sostener su economía, porque destruye los aparatos estatales.
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0: Buenas noches, muy buenas noches, oyentes, amigos en el país. El día de hoy vamos a presentarles algunas conferencias de prensa que nos parecen sumamente importantes, reprisarlo, debido a la importancia que tienen. Uno de ellos tiene que ver con la presentación el día de hoy en la mañana de la Feria de la Integración del Trópico, la FITROP, la misma que ha sido presentado en la ciudad de Cochabamba a los medios de comunicación. Esta feria que se va a realizar el próximo mes entre el 2, 3 y 4 de octubre y que va a concitar la atención de las organizaciones sociales de nuestro departamento, pero particularmente del trópico de Cochabamba. La feria internacional que convoca al pueblo boliviano y a nivel internacional a conocer la producción del trópico de Cochabamba, a valorizar mejor la gran cadena productiva que tiene el trópico de Cochabamba. Y esta feria está organizada por los 5 municipios de la Mancomunidad, a la cabeza del presidente de la Mancomunidad, el alcalde de Villa Tunari, don Omar Claros. Le siguen el resto de los alcaldes, por supuesto la coordinadora de las 6 federaciones y los dirigentes que tienen que ver con las distintas áreas de producción, como los piscicultores, bananeros, piñeros, cafetaleros, en fin, toda la gran cadena, reitero, productiva que tiene el trópico de Cochabamba. Hoy se ha brindado una conferencia de prensa. Les invito a escuchar.
1: Estamos muy felices de contar con nuestros colegas de los medios de comunicación y, por supuesto, también con las distintas federaciones, rubros que nos acompañan. Y ustedes verán todo este despliegue y toda esta variedad de producción que es característico del trópico de Cochabamba. Más adelante vamos a estar conociendo, por supuesto, cada uno de estos rubros para que ustedes también puedan brindar esos detalles de esta importante feria, la primera feria integración del trópico FITROP 2026. Quiero saludar a nuestras autoridades que están junto a nosotros. Por supuesto, saludamos a Willy Huaranca, ejecutivo de la Federación Carrasco Tropical. Muy buenos días, bienvenido, hermano. También saludamos al ingeniero Oscar Casillas, secretario de Desarrollo Productivo de la Gobernación. Muchísimas gracias por estar acá presente. Nuestra hermana Daisy Caero, que es también la secretaria de Desarrollo Humano, Culturas y Turismo de la Gobernación de Cochabamba, y por supuesto la hermana Vilma Col, que es presidenta de la coordinadora de las 6 federaciones del trópico de Cochabamba. A don Omar Claros, presidente de la Mancomunidad de Municipios del Trópico, muchísimas gracias, hermano, y por supuesto a todos ustedes quienes están presentes en esta jornada del lanzamiento de FITROP 2026. Vamos a dar inicio con el programa preparado para hoy y serán las palabras de bienvenida a cargo de Willy Huaranca, ejecutivo de la Federación Carrasco Tropical. Willy, por favor, buenos días.
2: Muy buenos días a todos nuestros... compañeros y compañeras alcaldes de la región del Trópico de Cochabamba, compañeros ejecutivos, ejecutivas, a nuestra compañera Daisy Caero, también nuestra directora de Desarrollo Humano de la Gobernación, compañeros de diferentes rubros productivos del Trópico de Cochabamba, quienes están aquí presentes, y también a nuestros compañeros de la prensa por cubrir esta cobertura y a través de esto comunicar a todo el país que el Trópico de Cochabamba va a realizar la primera feria de toda la región, presentando ante Bolivia y también ante los ojos de la comunidad internacional los diferentes productos que el trópico produce, que producimos, pero que también exportamos a diferentes países. Esta es la primera feria de integración del trópico de Cochabamba, abriendo las puertas a todos los bolivianos y bolivianas para que puedan venir a visitar. No solamente es producción, también industrializamos la materia prima y esto va exportando al mercado internacional. Para esto estamos aquí el día de hoy, alcaldes de la región del Trópico de Cochabamba y representantes de la sociedad civil de las diferentes federaciones y rubros productivos. Y es por eso estamos presentando y vamos a presentar. Y esta feria no solamente va a ser de productos, sino que también de industria. Se está invitando a través de la mancomunidad y a través de las seis federaciones a las empresas tecnológicas para que vengan a presentar sus productos al trópico de Cochabamba, que va a ser de mucha utilidad porque hoy en día ya la mecanización está en pie en el trópico de Cochabamba. Los diferentes representantes de los rubros productivos como palmito, piña, banano, tambaquí, miel y otros productos, ellos van a informar a través de ustedes, señores de la prensa, cuánto se exporta y a dónde, cuánto produce y en dónde es el mercado local, nacional o internacional de nuestros productos de la región del trópico de Cochabamba. En ese sentido, damos la más bienvenida a todos para hacer el lanzamiento de nuestra primera feria de integración del trópico de Cochabamba a la comunidad nacional y también a la nacional. ¡Que viva el trópico de Cochabamba! Muchísimas gracias.
3: Sin duda, el lanzamiento de la primera feria de integración del trópico es un éxito tomando en cuenta la gran variedad de producción que se tiene en esta hermosa región de nuestro país. Continuando con el programa, serán las palabras del ingeniero Óscar Casillas, secretario de Desarrollo Productivo de la Gobernación del Departamento de Cochabamba.
4: Bueno, gracias. En principio, saludar a nuestro alcalde de Villa Tunari, hermano Omar Claros, también hermana ejecutiva de las seis federaciones de Trópico, hermana Vilmas, también de los hombres, hermana Daisy Cairo, secretaria de Desarrollo Humano, y también de medios de comunicación, también nuestros hermanos productores de piña, de piscicultores, de cacao, también a todos los productores del trópico de Cochabamba, a nombre de nuestro hermano gobernador Leonardo Loza, tengan todos ustedes muy buenos días, hermanos. Bien, hermanos, felicitar hoy a cada uno de ustedes por nuestro aniversario de 216 años de vida que cumple nuestro departamento de Cochabamba. Y también, hermanos, agradecer a los hermanos del Trópico por poder realizar este lanzamiento de feria para demostrar que el Trópico de Cochabamba es potencial en la producción de frutas, no solo en coca, como aquellas personas que nos dicen que somos, que producimos coca, narcotraficantes. Pero aquí se está demostrando, hermanos, que el trópico de Cochabamba tiene producción, tanto las frutas, apicultores, piscicultores, y felicidades, hermanos, que el trópico de Cochabamba está en etapa de exportación, tanto los pescados y frutales. Entonces, hermanos, nosotros como la gobernación, a la cabeza del hermano Leonardo Loza, siempre vamos a impulsar y apoyar a los hermanos del trópico de Cochabamba. Y estamos trabajando como gobernación en coordinación, varias reuniones, y hemos entrado a la cabeza del hermano gobernador a trópico de Cochabamba a realizar reuniones de coordinación para poder trabajar y demostrar y mejorar la calidad en producción del trópico de Cochabamba. No en cantidad, en calidad, para poder exportar a diferentes países, hermanas y hermanos. Como gobernación, está siempre presto para apoyarles, hermanas y hermanos. Y decirles, hermanos, a los hermanos del trópico de Cochabamba, siempre con más fuerza, con más unidad, con más lealtad, a trabajar para poder mejorar la calidad sistema económico del departamento de Cochabamba. Si nosotros trabajamos en unidad, vamos a demostrar a la cabeza del hermano gobernador, siempre en coordinación también con los hermanos del trópico de Cochabamba. Y hermanas y hermanos, con esas pocas palabras, hermanos, ayúdenme a decir ¡que viva Cochabamba! ¡Viva! ¡Que viva Federación Trópico! ¡Viva! ¡Que viva gobernador Leonardo Loza! ¡Que viva Evo Morales Ayma! Y muchísimas gracias, hermanos.
3: Los días 2, 3 y 4 de octubre, estará esta feria en todo su esplendor, mostrando esta variedad de productos, de frutales y principalmente toda la producción de esta zona del departamento de Cochabamba. Continuando con el programa, vamos a escuchar a cada uno de los representantes de los distintos sectores, empezando por piscicultura, por favor.
5: Muchas gracias, buen día tengan todos ustedes, queridos alcaldes, estimados ejecutivos, a todos quienes nos representan y a nivel de los rubros productivos del trópico de Cochabamba y amigos de la prensa. Estamos en esta jornada vital, donde se hace el lanzamiento de la primera feria integración del trópico de Cochabamba, que va a reunir a los 5 municipios para mostrar, exponer toda la fuerza productiva que tiene esta región. Como ustedes pueden ver, tenemos ese colorido, esa diversidad productiva desde el trópico de Cochabamba, una tierra bendita, una tierra fértil, y por lo tanto, como rubro piscicultura, estaremos allá en todo lo que es la cadena de producción, la tecnificación, en lo que es alevinaje, asimismo transformación de carne de pescado, pero también la gastronomía, haciendo notar que hace poco hemos sido declarados a través de una ley como el plato típico y representativo del trópico de Cochabamba, plato bandera del Tambaquí. Y en esa línea, indicar que el pescado o la crianza del Tambaquí ha ido creciendo de forma acelerada. En estos 26 años que nos estamos dedicando en el trópico de Cochabamba, sobrepasamos las 22.000 piscinas, 22.000 criaderos en el trópico de Cochabamba. Un volumen de producción para abastecer el mercado nacional de 25.000 toneladas año, que cubrimos el mercado nacional, haciendo un aporte significativo en lo que es la seguridad alimentaria de Bolivia. Y la FAO de las Naciones Unidas, hace algún tiempo atrás, en su informe indicaba de 2,5 kilos de consumo de carne de pescado a nivel Bolivia. Hoy por hoy estamos ya llegando a los 6 kilos de carne de pescado consumo per cápita en Bolivia. Eso es una noticia positiva y nos alienta como productores piscícolas que somos a nivel del trópico de Cochabamba. A toda la población de nuestro departamento y del país a través de los medios de comunicación, invitadas el 2, 3 y 4 de octubre, la feria a desarrollarse en el municipio de Entre Ríos, la primera versión de la Feria de Integración Trópico de Cochabamba. Muchas gracias.
3: Uno de los rubros también de mucha importancia es el banano y su exportación a distintos países. Por favor, hermano, adelante.
6: Muchas gracias. Al principio, buenos días, hermanos, amigos, alcaldes, hermanos de la prensa. La verdad, hasta hoy, el sector bananero, 6 millones de cajas vendidas del exterior, significa algo de 60 millones de dólares que hemos captado para el país. Pero los retos no terminan ahí, ¿no? Tenemos nuestro reto en entrar a Rondonia, allá por Brasil. Tenemos avanzado el 90% y el trámite nos falta el 10%. Esta feria, los 2, 3, 4 de octubre, toda la ingeniería vamos a mostrar en Bolo Bolo el tema del banano. Nos estamos trasladando y invito a todo el departamento de Cochabamba a visitar, ¿no?, esos días claves, porque toda la área productiva se está trasladando a Bolo Bolo. Será epicentro de noticias porque son 3 días arduos que vamos a mostrar el potencial del chaparre, que estamos cambiando la imagen, que es otra cosa, es estar en los mercados de Montevideo, de Uruguay, en Santiago de Chile y Buenos Aires. Es otra cosa estar allá y otra cosa es defender nuestro producto allá y consolidar los mercados. Siempre ser competitivos. Estamos haciendo la mecanización, vamos a mostrar en la feria la mecanización que queremos. Se trata de esa feria. Entonces, son 20.000 familias involucradas que estamos ya 30 años en el mercado de Buenos Aires. Hay harto para trabajar. Son residentes bolivianos que están en Argentina, han pedido la banana de freír, ahí está la banana de freír. Ahora están pidiendo la Isla Morada, están pidiendo la Tuscaína. Vamos a entrar también con esos productos haciendo esos protocolos, ¿no? Eso sería, hermanos, muchas gracias a todos.
3: Ahora tenemos también al representante de Palmito, la Federación de Palmito, que una producción importante también que tienen ellos.
7: Muy buenos días a todos los representantes y todos los públicos aquí en general. Soy el presidente de los panteros del trópico de Cochabamba. Mi producción es de producción de palmito, que tenemos casi unos 6.300 familias que tienen producción de palmito, con una superficie de unas 12 a 11 hectáreas promedio por familia. Tenemos entre y exportamos el 98%, se exporta al exterior. Tenemos mercados en Brasil, Argentina, Chile, Japón y China. Ahora que estamos entrando nuevo es a Estados Unidos. Como podría decirles a todos, como aquí en Bolivia no consumimos mucho el palmito, pero en esta feria que nos han invitado vamos a estar aquí presentes y demostrarles lo que es degustar del palmito, cuáles son sus beneficios, lo que tienen y por qué es más requerido en los exteriores que lo consumimos aquí en el país. No podemos consumirlo, no consume mayormente la gente porque no conoce el producto. Pero gracias a esta feria vamos a demostrarlo, nuestro potencial del palmito. Gracias.
8: Pasamos al representante de los apicultores del trópico de Cochabamba.
9: En principio, saludar a todas nuestras autoridades, también a la prensa, también a los colegas presidentes. Nosotros somos una federación de apicultores de las 6 federaciones del trópico de Cochabamba. ¿No? Entonces, nosotros como productores, aproximadamente somos unos 2.000 productores que producimos de 80 a 100 toneladas año, cada temporada, ¿no? La cantidad de toneladas que producimos entregamos a la empresa boliviana de alimentos, pero hoy en día no lo está comprando, ¿no? Eso yo creo que veremos con nuestras autoridades. Y también, ¿no?, decirle a nuestros productores, no simplemente del trópico, también de aquí de Cochabamba, el criar, de criar a las abejas es aportar al medio ambiente, de generar al medio ambiente también, ¿no? El 80% de los productos que tenemos es gracias a la polinización de las abejas. Y también, ¿no?, decir, ¿no?, nuestra miel, las propiedades medicinales que tiene, también son antibacteriantes, ¿no? Tenemos en varios subproductos. También vamos a tener los, en 35 stands que vamos a estar ocupando nuestros productores. Y dicho eso, también le invitamos a todos los consumidores, ¿no? Ya verán allá en el este, en Pitrop, ¿no?, van a estar la miel y de diferentes presentaciones, también los productos de la colmena, también los subproductos van a estar de productor al consumidor. Para eso le invitamos a todos nuestros consumidores, ¿no?, de esa forma aliviar quizás, ¿no?, este rubro que es de vital importancia para el rubro apícola. Muchísimas gracias.
8: Fuerte los aplausos, por favor. Y por último, no menos importante, los productores de piña, también del trópico, están acá presentes.
10: Bueno, en principio saludar a todas las autoridades, ejecutivos, alcaldes, a toda la prensa, ¿no? Yo soy el presidente de los piñeros a nivel trópico. Bueno, en rubro piña, hermanos, tenemos casi 6.000 familias que se dedican a la piña, ¿no? El cual tenemos casi 3.000 hectáreas de piña, que cual nosotros abastecemos lo que es el mercado nacional, diferentes departamentos. También en tema de exportación tenemos mercado hacia Chile. Bueno, ha venido recién nomás una inspección de exportación. El 9 ya se ha ido el primer tráiler hacia Chile. Y también piña en conserva, enlatado, también estamos exportando hacia Chile, ¿no? Hacia Argentina también, ¿no? Entonces nosotros como productores de piña estamos queriendo implementar así como el banano para poder mecanizar. Queremos ser más competitivos. Nosotros tenemos 24.000 piñas por hectárea. Ecuador está entre 80 toneladas más o menos, ¿no? Ellos meten 60.000 plantas. Queremos mecanizar nosotros para que baje nuestro... Ha subido harto mano de obra, ¿verdad? Ha subido todos los fertilizantes, solo en el periódico nomás. Antes costaba 170 el quintal, ahora está 1.600, ¿no? Entonces eso ha hecho que el costo de producción se eleve. Y nosotros necesitamos reducir el costo de producción Para eso necesitamos que el gobierno nos apoye con la mecanización. Queremos en el trópico ya no tener 3.000, sino queremos tener, no sé, 100.000 hectáreas. En el trópico da todo. Hay sectores, Entre Ríos es un municipio fuerte en producción, ahí va a ser la feria. Vamos a tener parcelas demostrativas, van a ir a ver todo a nivel nacional, esperemos que vengan, donde la DAP produce la piña, ¿no ve? Entonces también tenemos una nueva variedad, que es la MD2, es una piña de Costa Rica que en el programa piña ha venido ya el año pasado, ¿no? Es una piña que mucho se está consumiendo, tenemos mercado hacia Brasil, hacia Paraguay, hacia Chile, ¿no? Entonces la primera exportación de MD2, también en octubre va a salir justo para la feria, va a poder ir a ver cómo se procesa la en las empacadoras, ¿no? Por eso invitamos a todos los que nos están viendo, nos están escuchando, que vengan a visitar a nuestra feria en el trópico de Cochabamba. En el trópico de Cochabamba hay mucho potencial en el área productiva. Muchas gracias.
11: Fuerte los aplausos. También tenemos al representante de los productores de cacao. Por favor, hermano, buenos días.
12: Bueno, compañeros, de la base más que todo dirigentes y dirigentes de las federaciones que están presentes acá y de la gobernación también. En principio agradecerles, compañeros, por esta invitación que les han hecho a mirar productores de cacao. Es la primera vez que nos están reuniendo en esta magnitud, gracias por la invitación. Entonces, compañeros, la producción de cacao tiene muchos fundamentos, compañeros, tiene alimentación, sus beneficios. Yo también no sabía, pero ya una vez entrando aquí a este tope de la producción de cacao, compañeros, entonces ahí es donde uno se puede enterar cómo se maneja el cultivo de cacao. Para algunos debe ser fácil, para algunos es trabajo, compañeros. A lo menos hoy en el día que nos estamos viendo, con este tiempo de escasez de gasolina, compañeros, es lo esencial para poder mantener la plantación de cacao. Entonces, de ese aspecto hablaría, compañeros. Entonces, la producción estamos bien, compañeros. Nosotros, más bien yo les rogaría a todos los compañeros que están oyendo aquí, a los que no tienen también, entonces, ponernos a trabajar y plantar, a cultivar el cacao, compañeros. El cultivo es lindo para poder trabajar y nos da plata económicamente, igual cualquier producción de estos compañeros. Entonces, ahí lo estamos teniendo nosotros como cacaoteros y siempre estamos teniendo. Y hemos exportado también compañeros hace 2 años atrás a Holanda, donde nos han requerido y hemos recibido las felicitaciones de lo más importante, compañeros, porque nuestra producción de cacao es lo primero, compañeros, que ha salido a nivel mundial más que todo. Entonces, en ese aspecto, compañeros, a esta feria que se va a realizar en Entre Ríos, creo que es por la importancia también de la producción, tanta producción que vemos aquí, compañeros. Entonces, a veces el gobierno nos tira pues de productores de cacao, narcotraficantes. Yo he venido desde mis 5 años, compañeros, hacia el trópico de Cochabamba, está emigrado, pero no conozco narcotráfico, compañeros. ¿Qué será narcotráfico? Yo conozco la producción de coca, ahorita es castigando. Alguna producción consumo también, compañeros. A veces todos nos firman, pues ahí yo escucho las radios, los oficios, compañeros, y nos están pintando la autoridad. Cualquier cosa nos dicen, como si fueran locos a los compañeros, ¿no? A ver, más radios, compañeros. Entonces, aquí está la producción de Trópico Cochabamba, compañeros. Yo también les invito, compañeros, aquí a la feria, cuando se va a hacer en estos días. Ahí sí pueden ver, compañeros, la producción de trabajo de todos nosotros, compañeros. Entonces, ahí yo creo que se van a enterar cómo es el cultivar de cada producción, compañeros. También tengo tambaquís, compañeros. Cultivo también cítricos, igual cultivo también, compañeros. Entonces, de esa manera, compañeros, yo los invito, compañeros, a la feria. Entonces, este sería más que todo, compañeros, y gracias por tomar un poco de atención, compañeros.
11: Ahí teníamos una pequeña muestra de la cantidad de productores del trópico de Cochabamba. Vamos a continuar con el acto y serán las palabras de circunstancia a cargo de la hermana Vilma Colque, presidenta de la coordinadora de las 6 federaciones del trópico de Cochabamba.
13: Muchísimas gracias. Primeramente saludar a la cabeza de Dios, presidente de la mancomunidad, a todos alcaldes presentes, aquí están presentes, a la gobernación, a hermano Oscar, mediante su persona que le acompaña, a saludar a nuestros presidentes de cada rubro que se encuentra acá, saludar a nuestros ejecutivos y ejecutivas, presidentes de consejo, concejales municipales, en conjunto todos que hoy nos encontramos acá. También saludamos a la prensa nacional que nos acompaña, compañeros, compañeras, saludamos al pueblo boliviano para hoy lanzar la feria de Fitro, que significa Feria Integración del Trópico de Cochabamba. Como ya han escuchado, han expuesto cada rubro, la región del Trópico de Cochabamba es el potencial en la producción principalmente, y como han escuchado, algunos rubros se han ido explicando, pero acá falta pitahaya, falta, allá está canela, y la canela hay en hectáreas que están produciendo, acá hay lo que es, en este caso, jengibre, también que es parte medicinal. Por otro lado, también hay el sector de las hortalizas, que es la Federación Yungas, ese sector. Por otro lado, dentro de las hortalizas se produce papa, se produce, en este caso, zapallo, se produce achocha y otras hortalizas para la familia boliviana y para el hogar. Por otro lado, hay yaca, hay yuca en cantidad, que también abastece al interior de nuestro país. Por otro lado, queremos indicar que todos estos, algunos que se están exportando, como la banana, se está exportando la piña, se está exportando, por ejemplo, el cacao, el palmito, también tiene que ser adecuado la carretera y el camino, puentes, que esto en varias oportunidades hemos presentado las notas al gobierno central. Esta exportación debe ir específicamente bien preparado al exterior, y si hay algún maltrato o algo, pierde también el capital. La inversión del capital para cada productor también debe preocuparse desde el gobierno central. Hasta el momento no hemos tenido, como no nos han resuelto todos estos problemas, estas dificultades. Principalmente preocupa a la región del Trópico de Cochabamba el tema de caminos, la carretera y los puentes, y por supuesto, más innovación y más ayuda a nuestro sector productor. Por otro lado, queremos indicar también, en tema de gastronomía, los platos típicos que van a haber. Además de eso, acá hay chicharrón de, se va a poner ese día, el 12-3, el chicharrón de tambaquí, de surubí. Acá está, por ejemplo, podemos mostrar las hamburguesas de tambaquí que ya se preparan, y otros platos en la región del Trópico de Cochabamba, donde eso también se va a ir acompañando con jugos tropicales, como el jugo de cacao, el jugo de coguazú, el jugo de coco y otros jugos exóticos. Además de esto, toda esta producción también, si vamos averiguando, ayuda en el sistema inmunológico, también evita el tema del cáncer, en este caso las células cancerígenas, como por ejemplo allá están viendo lo que es la yaca, esto no es chirimoya sino la yaca, que es muy beneficioso para la salud. Por otro lado, queremos indicar, y además de eso, invitar para que conozcan también el sector turístico, que es muy importante, iniciando desde el municipio Villa Tunari, concluyendo en el municipio de Entre Ríos, para poder demostrar todo lo turístico, los ríos cristalinos que van a ver. Por otro lado, queremos indicar también y invitar a toda la prensa que hoy está acá presentes, a la prensa internacional, también invitamos a los turistas a nivel nacional, a nivel internacional, para ser partícipes este 2, 3, 4 de octubre de esta primera feria desde la región del Trópico de Cochabamba a nivel nacional. Como ya lo han indicado los hermanos, van a venir también, va a haber un parte de la exposición de las movilidades, motos, eléctricos. Por otro lado, va a haber exposición directamente desde las industrias el tema de fertilizantes, que va a ser bien para el tema del productor. Por otro lado, queremos indicar, dentro de esto se está invitando, en este caso de diferentes países también, a empresas. Va a haber dentro de esto rueda de negocios. ¿Qué quiere decir? Se va a poder realizar, si alguien en otro departamento, en otra provincia, va a querer producir, ya sea palta, porque palta está ingresando igual, palta o otro producto del mismo lugar, hay viveros que van a hacer en este suelo de negocios para poder entregar los plantines, para poder más innovar e incentivar en la área y en el rubro de producción. Lo que en esta feria también se va a buscar es demostrar, por otro lado, el beneficio. Por otro lado, también integrar, ya se le está mandando a diferentes provincias, hay más de 150 stands para cada rubro. En este caso, será invitado a diferentes provincias, además de eso, departamentos, para que tengan su stand y expongan su variedad de producto. Puede venir de acá de Cochabamba, como provincia donde que produce papa, que produzca en este caso trigo, puede venir y nosotros vamos a facilitar lo que son los stands y asimismo puedan comercializar y generar este movimiento económico que es de necesidad. Por otro lado, también se está invitando al sector de quinoa, por ejemplo, lo que producen camélido, también se está invitando para que esto sea una feria de integración. El tema de ganadería, por supuesto, desde el ADN, la calidad de la carne, de la ganadería, tanto en carne, asimismo, en pasilla, todo van a poder degustar en esta feria. Queremos indicar que dentro de esto va a haber grupos nacionales, grupos internacionales, para poder también ser partícipe y animar a todo el pueblo boliviano que están invitados en este sector. Ante esto, queremos indicar el decreto 5676, cómo afecta a este sector de producción. Por ejemplo, en tema de combustible. Todo hoy es mecanizado y lamentablemente el tema de combustible y eso, la cantidad que se daba a la región del Trópico de Cochabamba, han ido aportando y hoy andan peregrinando por tema de combustible. Y es el gasolina. Gasolina se necesita y hemos explicado el tema de la piscicultura. Ahora todos son con máquinas para sembrar, para poder sacar igual para eso el tema del diésel. Por otro lado, acá en presencia de todos los medios de comunicación, invitamos al diputado Ismael Mérida, que acusó hace 2 días a Chapare y a la región del Trópico de Cochabamba de liberarse del tema del narcotráfico. Queremos indicar que la región del Trópico de Cochabamba exporta, genera divisas, además de eso, que conozca, que venga y que conozca todo esto, y es posible. Acá estamos viendo en la exposición que hay cantidad. Esto es solamente un pequeño video que se va todavía en ese trayectorio de tiempo mostrar todos, en este caso, en videos. Además de eso, promocionar todos los sectores del rubro. A este diputado, con toda su brigada, invitamos a que conozca y personalmente nosotros como ejecutivos vamos a acompañar y a la mentira que va dando a la población, al pueblo boliviano y a nivel internacional, con indicándonos narcotraficantes, indicándonos criminales, indicándonos que nos liberemos del tema del narcotráfico, cuando como diputados tienen sus atribuciones, en vez de ayudar, satanizan a sectores. Por lo tanto, invitamos a todos los diputados también, y que no estén hablando mentiras, mejor que se encarguen en realizar sus atribuciones y sus tareas. Todo esto vamos a estar realizando, invitamos, acá están los alcaldes, para poder realizar esta gran feria que va a ser exitoso desde la región del Trópico de Cochabamba, con todos los preparativos que se han realizado. Por supuesto, en ahí se va a exponer, no va a faltar nuestra hoja de coca también, como en el piché todo se necesita. Y solo decir, ¿no?, el tema del narcotráfico no es solamente una región, sino es en todo el país y eso a nivel internacional. Entonces, con todo eso, quiero agradecer, y esta idea ha ido siempre de llevar esta gran feria a la cabeza del hermano Evo Morales Ayma, bajo un congreso se ha propuesto y hoy lo estamos concretizando en esta primera versión de la feria para poder demostrar también. Solo eso quiero indicar, ahí debe decir, ¡que viva la primera feria FITRO! ¡Viva! ¡Que viva la región del Trópico de Cochabamba! ¡Viva! ¡Que viva Bolivia! ¡Viva! ¡Que viva el hermano Evo Morales Ayma! Gracias.
11: Hoy tenemos las palabras de la hermana Vilma Colque, presidenta de la coordinadora de las 6 federaciones del Trópico. Y ahora, para el lanzamiento, invitamos al hermano Omar Claros, alcalde del municipio de Villa Tunari, presidente de la Mancomunidad de Municipios del Trópico de Cochabamba. Hermano Omar, por favor.
14: Muchas gracias. Primero, un saludo, ¿no?, a la prensa que está presente. Saludar a nuestros presidentes de la Asociación de Piñeros, Palmiteros, Apicultores, también Banano, también más conocido Tambaquí, Cacao, que está presente, nuestro compañero, alcaldes, alcalde de Entendir, compañero Germán, compañero Oliver de Puerto Villazuel, también compañero Oscar Casillas, nuestro secretario de Asociación del Departamento de la Gobernación de Cochabamba, compañera Deise Caero, ejecutiva, presidente de consejo, concejales, también nuestra presidenta de la Comunidad de las 6 Federaciones del Trópico de Cochabamba, compañera Vilma, a todos y a todas, a todo Cochabamba, Bolivia, buenos días. Aquí estamos, que escuche todo Bolivia. Tanto nuestros productores han explicado que tenemos los rubros, que es una potencial productiva en diferentes rubros, como decía, de palmito, de apicultura, también de piña, de tambaquí, también compañeros sabemos. Que es, compañeros, la canela es medicina. El que tiene diabetes puede tomar en ayunas. También jengibre es medicina. Y por eso, compañeros, el pescado, como siempre, el carne más sano. Como decía nuestra ejecutiva también, porque, compañeros, canela es carne sana también. Eso es muy importante, porque el Trópico de Cochabamba en la producción somos una potencia. Que vamos a demostrar esa capacidad organizativa, alcaldes, concejales, ejecutivos y ejecutivas, a la cabeza de nuestro comandante Evo Morales, el 2, 3 y 4 de octubre. Va a ser, compañeros, el 2026, va a ser muy importante para demostrar ante el imperio capitalista, al gobierno de la derecha, que es la producción calidad. Porque yo conozco a Argentina, el banano, el más dulce de diferentes productos que tenemos. Por eso es importante. El cacao a Holanda. Un felicidades, hermano, siempre un buen tapado que están exportando. Piña, por supuesto, a Chile estamos exportando. Es una alegría tener esos días. Hemos tenido esa la fuerza, unidad del Trópico de Cochabamba. Y por eso queremos decir, porque el Trópico de Cochabamba es turismo, gastronomía. Aquí tenemos tambaquí, aquí tenemos los platos. Porque el plato, compañero, con su yuquita, con su balucita, con su pescadito, compañero, libre, ya es comidita, ¿no? Y eso es muy importante, compañeros, que tenemos un ciclo de comida. Y por eso a todo Bolivia, a nivel internacional, que escuchen, compañeros, qué tenemos en la producción, qué tenemos en también gastronomía, turismo, cultural, qué tenemos ejemplo. Y por eso también parte que tenemos en Trópico de Cochabamba, que el ciclo que tenemos también es muy importante para nosotros. La papaya, que es también que tiene jugo, es muy importante. En los jugos tropicales, qué lindo tenemos el Trópico de Cochabamba. Y por eso vamos a demostrar, no solo eso, segundo, compañeros, invitar a diferentes departamentos, compañeros, que tienen rubros. Aquí está nuestro secretario departamental, que en la región Cochabamba tenemos región Cono Sur, Valles, Andina, diferentes compañeros también, compañeros, estamos invitados, que tenemos diferentes rubros. Esa es la calidad que tiene producción en corazón de Bolivia, Latinoamérica. Por eso un fuerte aplauso para nuestro gobernador también, que siga trabajando para acompañar a Leonardo Nos. Un fuerte aplauso, compañero, como productor del Trópico de Cochabamba, es el trabajo. Tercero, compañeros, nuestros compañeros ya han exponido que vamos a invitar también a las empresas de fertilizantes
10: que motos eléctricos, también autos eléctricos, es una potencial. Por eso, desde el Trópico de Cochabamba, desde el municipio, Entre Ríos, vamos a demostrar esa capacidad organizativa a la cabeza de nuestro comandante Evo, y eso es como vamos a demostrar, por eso, cómo se organiza el Trópico de Cochabamba. Somos solidarios y también vamos a garantizar la seguridad ciudadana. También es muy importante, compañero, para nosotros que están escuchando en diferentes departamentos de regiones de otros países, muchos dicen, el Trópico de Cochabamba, para que sepa la prensa a nivel nacional, somos productores de la hoja de coca, integral. Ahí está la producción, diferentes rubros. Porque sabemos que el coco también es medicina, compañeros. El que toma medicina va a vivir años. Y eso es muy importante también, recalco, compañeros, y eso es muy importante para nosotros. Por eso, hermanos y hermanas, la prensa, queremos invitar, prensa nacional e internacional, invitamos con mucho gusto. Trópico es solidario, ustedes saben que siempre a los 9 departamentos somos integrantes, y eso de esa manera, esta feria, primera feria, invito, compañeros, vamos también, vamos a seguir, compañeros, trabajando de manera conjunta, que es la primera feria productiva, el Trópico de Cochabamba, vamos a demostrar esa calidad, siempre es importante, pero mantener a la cabeza que el Estado nos sataniza, compañeros, de todo. Yo quiero decir, compañeros, en resumen, con mucha fuerza, con mucha unidad, somos la organización del Trópico de Cochabamba, los 5 municipios, las 6 federaciones, nuestros concejales, sabemos organizar. Yo felicito a los ejecutivos y ejecutivas, también un fuerte aplauso, compañeros. Esta primera feria, Pintrón, compañeros, va a ser referente a nivel nacional, internacional, a nivel mundial. En ese sentido, para terminar, compañero, ayúdenme a decir, compañero, que viva los 5 municipios del Trópico de Cochabamba, que viva las 6 federaciones del Trópico de Cochabamba, que viva nuestro gobernador de Cochabamba, que viva nuestro comandante Evo Morales, quiera oficiar el lanzamiento de Pintrón, nuestra feria, primera feria, compañero. Muchas gracias, mucha suerte, felicidades.
0: De esa manera, el día de hoy se ha hecho el lanzamiento de la Feria de la Integración del Trópico, la FITROP, en la ciudad de Cochabamba, ante los medios de comunicación. Reiteramos, la feria se va a realizar entre los días 2, 3 y 4 del mes de octubre, es decir, falta ya muy poco para su realización. Por eso es que se está promocionando, porque esta feria pretende también concitar la atención de muchas otras empresas que van a acudir con toda seguridad al desarrollo de esta feria. Oyentes, amigos, hemos querido presentarles en primera instancia ese evento de presentación, lanzamiento de la Feria de la Integración, FITROP. Vamos a escuchar también ahora, en otro tema, el expresidente Evo Morales ha estado el día de hoy en dos actividades. Una de ellas, el ampliado de los productores al detalle, donde además lanzó muchas reflexiones, habló también de la Feria de la Integración. Ha estado también en la localidad de Ibuelo. Vamos a escuchar en primera instancia al hermano expresidente del Estado Plurinacional, Evo Morales Saima, con los productores al detalle.
15: Muchísimas gracias, muy buenos días a toda la audiencia de la radio Causa Chuncoca. En este momento nuestro hermano Evo Morales Aima brinda un informe en el ampliado ordinario de los productores al detalle de la hoja de coca. Escuchemos.
16: Aquí la compañera me estaba diciendo, también tiene de Tambaquí, diversificar la producción. ¿Por qué digo esto, compañera, compañero? ¿Qué pasa si la hoja de coca se rebaja? Algunos hermanos y hermanos viejos deben recordar, aquí el compañero está sentado, no, ya viejo dirigente, antiguo compañero, una vez la carga de coca llegó a 15, 20 bolivianos. Entonces, ¿qué vamos a vivir? Entonces hay que prevenir, son hermanas, son mamás, son mujeres, perdone. No quiero que piense mal, la mamá, la mujer, la hermana siempre cuida la economía en la casa. Aunque son tacañitas, pero cuida la economía. Eso es. Entonces, compañeros, compañeros, ¿qué pasaría? Ojalá no haya eso. Después, no es mentira, se rebajaba a 15, 10, 20 bolivianos la carga de coca. la compañera Mejita está recordando. Si ya no es, ¿qué hacemos de todo? ¿De qué vamos a comer? ¿De qué vamos a ganar plata? ¿No? Gracias a la organización sindical, las 6 federaciones, sus comerciantes, transportistas, gremiales, todos unidos, hemos defendido, estamos defendiendo. Por eso comento, la semana pasada Informa dice, ha crecido la plantación de coca en Bolivia, 2019, 22, 23 mil hectáreas. Golpes de Estado, ahora el día 36 mil hectáreas. Decidimos liberar, nacionalizar el trato de coca para que no haya cero de coca, pero el gobierno suspende esta deducción, suspendiendo a la hermana ingeniera petrolera Rosabel Mamán. Unos un mes sin más, solo en trópico, liberación acordada, concertada, más de 1000 hectáreas. En La Paz, de 100 hectáreas. Y aquí, cuando estamos deduciendo voluntariamente acordado, se suspende, ellos no quieren. Ahora no se empieza nuevamente, es problema de ellos. Al margen de eso, recordar otra vez, repasando la historia, veo muchos jóvenes, tal vez algunos jóvenes están estudiando, trabajando también en comercio. Compañeras, compañeros, el año 1961, en Viena, Austria, decidieron cero de coca, que la coca era cocaína, ¿no? Era veneno. En 25 años no pudieron. Usted repito nuevamente para refrescar la memoria. 80, 1980, en 3 años cero de coca, fracasaron. Con 2008, 5 años cero de coca, fracasan. Gracias a la organización histórica. Todos los programas de los gringos hemos hecho fracasar esos 8 recuerdos que tenemos. Llegando al gobierno, reconocemos cartón de coca. No puede libre cultivo de coca, de cero de coca. Y ahora intentan, la semana pasada, con la anterior reunión, perdón, leí, ¿verdad? Como la derecha, otra vez dice que quieren acabar con la red de la coca. Ya hemos informado eso. Pero ¿qué dice Naciones Unidas? Que había crecido a 36 mil hectáreas. Y informe contra el productor de coca, no contra los narcotraficantes, ojo. ¿Dónde están las narcomaderas, narcomaletas, narcoaviones? No dice nada, solo contra el productor de coca, la coca ha crecido. Sin embargo, compañeras, compañeros, compañeras, escúchenme bien. En Colombia está la base militar, está la DEA. ¿Cuántas hectáreas de coca? Más de 200.000 hectáreas de coca. En Perú. Hola. Perú. En Perú, compañeras y compañeros de todo el informe, más de 100.000 hectáreas de coca con gringos. Aquí llegamos el gobierno fuera de gringos. Nos dejaron con más de 30.000 hectáreas de coca, bajamos a 20.000, 22.000, 2022. Sin gringos bajamos. Ahora con gringos, otra vez. Repito nuevamente, en Colombia con gringos, más de 200.000 hectáreas de coca. En Perú con gringos, más de 100.000 hectáreas de coca. En Bolivia, sin gringos, de 22.000 hectáreas de coca. Con gringos ahora, 36.000 hectáreas de coca. Es la historia. Para que informen, para que podamos informarnos. No somos responsables. Si no son voluntarias, concertadas, nacionalización de cultivo de coca. En el informe, más allá del trópico, no otras regiones. Estamos informados en qué región están creciendo más cultivo de coca. Entonces, compañeras, compañeros, están informados, bien informados. Aquí debe ser la secretaria. Está redactando de este compañero, está viendo muy bien, tiene el acta, estamos informando, debatir, aportar algún momento. Si no fuera la organización como ustedes, otros, fracasaríamos. Nos quitarían la copa. A ver, el gobierno intentó cerrar el mercado de Sacaba, ¿sí o no? De emergencia nos hemos movilizado y hemos hecho respetar. En 2002, creo que era igual, intentaron cerrar la coca, 2 semanas de lucha, con muertos en Sacaba, y hemos hecho respetar. Si no, estarían unidos, compañeros, compañeros, nos quitarían el mercado de Sacaba. ¿No? Ahí está la norma. Compañeros, ese va a ser un debate permanente como dirigente, en que la voy a informar.

César armado. Está presente aquí. Comparo con Yacuiba, el Chaco Tarijeño. Cuando escuché, empecé a reflexionar. Chaco Tarijeño, tres municipios: Yacuiba, Carapaní, Villamondo. Chaco Tarijeño tiene frontera con Argentina y con Paraguay. Hay apenas 5 regimientos. Son fronteras, ahí deben ser más regimientos. El Chaco Tarijeño apenas con 5 regimientos, compañeros dirigentes. Norte Paseño, ¿no? Norte Paseño, Los Oriungas, Caranales, apenas en toda la región del Norte Paseño, 3 regimientos. Tal vez me estoy equivocado, tenemos 5 ya. Pero en el trópico, 9 regimientos. El trópico está militarizado. Después dice este diputado, muy bien, la Armada Boliviana en Puerto Villarroel, Fuerza Aérea Boliviana en Chimoré, otro regimiento por aquí y por allá. Lucho Alza ha creado regimiento policía militar ante la 8, por ese nuevo regimiento, 9 regimientos. El diputado aquí está hablando, no con el propio. Ah, de paso dice, antes te exportaba palmito, ahora no está exportando nada. ¡Qué mentira! La semana pasada, compañeros bananeros han pedido que venga Causacho. Causacho era difundir. Estaban preparando para exportar plátano a 3 países: Chile, Paraguay y Argentina. Es el trópico de Cochabamba. Piña igual, a 3 países. Han mandado autoridades de Chile para verificar la calidad de piña. Claro, hay que cuidar, los piñeros saben muy bien. ¿Cuántos de ustedes han visto un platanero, piñero? Está muy bien. ¿No? Estamos exportando y hablando de mentiras, ese diputado diciendo que antes exportaba palmito, ahora no estamos exportando nada. Está creciendo cacao. En pequeña cantidad estamos exportando cacao en grano a Holanda y a Inglaterra. Hay un pedido de Chile, cacao en grano. Nuestro deseo es no exportar cacao, sino chocolate. Tal vez algunos compañeros saben, cuando yo viajaba a Europa, me decían, Evo, vas a tener chocolate de Suiza. Chocolate de Suiza, bien querido, bien inventado. Pero en Suiza, Ginebra, capital Ginebra, no hay ni una planta de cacao. Se llama materia prima que viene buscando el mundo. Hasta en Bolivia pasa eso, ¿no? Chocolate de Sucre. Puta, chocolate de Sucre bien buscado, ¿no? No sé si Chuquisaca, pero eso tiene cacao. Cacao del oriente boliviano. Pero nuestra tarea es, en vez de exportar solamente en grano, ¿cómo exportar? Y más bien procesado, esa es nuestra tarea. Para los jóvenes, tenemos profesionales, ¿cómo podemos organizarse, industrializar nuestros productos? O sea, hay que aclarar a la prensa. ¿Por qué comento, compañeras, compañeros? Nos están penalizando, trópico, coca nomás. ¿Qué coca nomás? Y ahora estamos organizando una feria. Siempre ha habido feria municipal, feria de pescado, feria de productos. Ahora es feria regional, una sola buena feria de los 5 municipios con 6 federaciones. O sea, 2, 3 y 4 de octubre. Estamos preparando hoy día, hace un momento estaba viendo, están dando una conferencia a prensa. No están aquí, ejecutivos han ido allá con el alcalde más para una linda conferencia informando y convocando. Aquí, compañeros, va a haber un stand de coca, por favor. Y ahí quiero ver la llamada coca doncella. A mí me enseñaron cuando llegué, ¿qué es coca doncella? Parece chiste, pero no es verdad. Tantamos, ¿verdad? La primera ojerita. Esa coca ojerita se llamaba coca doncella. Bien enterito, no te jalamos, no, no, ustedes.

0: Bien, a ver cómo preparamos a cargo de los compañeros, va a ver cómo están. Pero, a ver, en La Paz algunos compañeros están industrializando trago de coca. A ver, tráeme la botella del trago de coca, por favor. Bien, ventado, cuando yo invito a los extranjeros, quieren comprarse. Hay productos agregados de la hoja de coca, no es veneno por si acaso. ¿Cómo te debe mostrar en un stand de coca? ¿No? Un lugar va a haber la mejor coca. Antes, ¿verdad? Algunos compañeros deben recordar, antes era en Cusuros, se estaba haciendo Cusuros. Ahora ya no hay Cusuros. Yo decía, a ver si algún hermano nos puede regalar o podemos comprar una para cesar en Cusuros, ¿cómo se llama eso? O sea, para ratito, ¿cómo se llama? Para cesar en Cusuros. Prensa. ¿Por qué no tenemos una prensa aquí? Busca una prensa, compramos aquí, instalamos para el turismo. Así se cesaba la coca en nuestra sede. Aquí instalamos nuestra prensa. Pueden intentar a ver para mostrar cesar en Cusuro, secar las hojas de plátano. Entonces hay que demostrar que es así era, así somos. El producto ni se imagina. ¿No? Hay una expectativa total. Esta mañana me llamaron algunos abogados de La Paz que viven en Norte Paseño, en Palos Blancos. ¿Y sabe qué me dice? Me dice, Evo, quiero plantines de canela. Creo que en Cerrillos, Mamor y Bolobolo, hay productores de canela, hectáreas, quieren plantines llevarse. Va a haber un stand, un lugar como esto, más pequeño, plantines de cítricos. Siete sabores, injertados siete sabores, lima naranja, en mandarinas. Palta está de moda. Me llamaron ya, como estamos hablando por causa de Chincoca, me llamaron de Pando, de Beni. Queremos plantines, van a venir a buscar plantas. Ustedes saben, algunos vecinos, algunos compañeros son injertas, yo también compro de injertados, de palta. Palta peruana, palta colombiana, chilena, palta jazmín, varias de palta, tempraneras, tardías. Palta está teniendo buen puesto, ¿no? Entonces, compañeras, compañeros, todos trabajar para que nuestras ferias salgan bien. Vamos a demostrar a Bolivia y al mundo, es el trópico, aquí coca, nos quieren satanizar, penalizar con coca, como fuera coca nomás, no es coca nomás. Ganado vacuno, un lugar va a ser para ganado vacuno, para tambaquillo también ya, yo voy a estar con mi tambaquí. Mi stand se va a llamar Tambaquí de la Revolución. Estoy buscando azafatas para que hagan propaganda. Compañeras, compañeros, es el trópico de Cochabamba. Necesitamos muchas carpas. Hemos decidido las seis federaciones, vamos a hacer 250 carpas bien uniformaditos, va a estar a cargo de las alcaldías. Alcalde tampoco tiene mucha plata. Entonces, hemos decidido, aporte de la hoja de coca, vamos a gastar, compañeras y compañeros, de acción orgánica. Buena inversión para nuestros productos, para exponer nuestros productos a nivel nacional y a nivel internacional. Una buena inversión. Esa va a continuar. Estamos empezando en Entre Ríos. A compañeras y compañeros que son de Mamorio Boloburo, ellos tienen que garantizar seguridad. Nos han recomendado lo que van a traer acá, sus productos, si se pierde, nunca más van a venir. No creo que la policía nos dé seguridad, no creo. Hay buenos policías, pero de algunas policías hay que cuidarse más bien, ¿no? Entonces, tiene la misión, la Federación Mamoré Bolívaro, ellos van a dar seguridad. Estamos a imprimir poderitas de seguridad. Creo 250 también estamos gastando de nuestra plata que nos aportamos para dar seguridad. Este año va a ser, vamos a ver, el próximo año en Sinoata y los 5 años en los 5 municipios. Feria. Mientras no tengamos campo ferial, hermanas y hermanos, hermanas, los jóvenes, veo muchos jóvenes, hay que soñar que el trópico de Cochabamba tiene que tener un campo ferial de primera. Si no golpe de Estado, yo hubiera tenido campo ferial. Yo pensaba en 9 lugares grandes, ¿no? Para 9 departamentos o para 9 rubros. Pero también un lugar, un teatro para, habían sabido decir, Feria del Pecado. De día se expone, en la noche es fiesta, se llama Feria del Pecado con conjuntos. Para, creo, 3 de octubre está garantizado, por ejemplo, Calamarca. Vuelta a bailar también un poco con Calamarca, ¿no? Compañeras, compañeros, tiene actividad. Escúchame bien, nuevamente. Estaba recabando información. Como somos trabajadores, tanto producción para mercado interno, mercado externo, incluido la hoja de coca también, no mentimos, compañeros. El trópico de Cochabamba mueve economía mejor que Pando, mejor que Beni, más que Oruro. Ganamos algunos departamentos. Las ferias más conocidas es Expo Cruz, Expo Cochabamba, Cochabamba, Santero, ¿verdad? Nuestro deseo de las 6 federaciones es que esta sea la tercera feria más conocida de toda Bolivia. ¿Se imaginan si sale bien la tercera feria? Compañeros, entonces tengo que participar, organizar con los mejores productos. 250 carpas estamos haciendo, va a ser poco, va a faltar. Me llamaron de Oruro, quiero vender mi charque de llama. Dijo, venga, venga, a traer su charque de llama, van a vender su charque de llama. Tal vez alguno va a traer su quirma, intercambio. Compañeras, compañeros, mueve economía. Pero también, compañeros, va a haber, anoche uno estaba hablando, va a haber motos, carros 100% eléctricos, no a gasolina. Van preparándose. Aquí a la 1, 2 de la mañana nos han expuesto. Estamos en reunión preparando ejecutivos y ejecutivas amanecidas. Y llegó nuestro hermano alcalde de Entre Ríos. No, después salimos, montó como niñitos, se divertían con moto 100% eléctrico, no la gasolina, no suena. Y que nos dijo, compañera, compañero, en un municipio se compran unos 20, más de 20 motos y carros, ahí va a instalar para cargar las baterías de carros 100% eléctricos. Entonces, ¿qué municipio compra? A ver, entonces, la alcaldía se lo instala gratuitamente. Ahí está, lo instala para cargar. No vas a usar gasolina, no vas a usar diésel. Y hay que estar pensando eso, porque tarde o temprano en el mundo se va a acabar el petróleo. Escúcheme bien, perdone que nos perjudique. También, no solamente podemos hablar comercio de coca, mercado, tenemos que estar informados de lo que va a pasar en el mundo. Desde 2030, creo, o 2035, China y Europa no van a fabricar carros a diésel y gasolina. Ya no va a haber. Va a ser carros eléctricos. Eso va a estar creciendo. Puta, qué lindo sería, tengamos una empresa privada, ¿no? Aquí en sembrar carros eléctricos a los chicos que quieren comprarse crédito blando en primer año que no pague impuesto. Programas. Entonces, menos gasto. La familia, el que tiene carro eléctrico gana, pero también gana el Estado porque no va a seguir trayendo petróleo, gasolina, diésel. Es el gran problema que tenemos por ahora. Tu compañera, compañeros, son temas que hay que tomar. Finalmente, compañeras, la situación económica, con poquito de experiencia como expresidente, se va a agravar. No hay un plan del gobierno para recuperar el aparato productivo, cómo reactivar la economía. Solo terminando crédito, crédito, crédito. Usted sabe. ¿Acaso la familia va a vivir toda la vida por crédito? No, pues. Claro, una vez se presta, invierte, genera, se le va bien, puede ampliar su negocio con crédito. No es solamente crédito para comer, y no para mejorar la situación económica, no para vender. No. Está mal. Estado de excepción, anoche de hoy van a ampliar el estado de excepción. ¿Para qué estado de excepción están ampliando? Ya no es estado de excepción, llamado estado de sitio. En estado de sitio o estado de excepción, no hay reunión como esto. No hay reuniones, no hay marchas, no hay bloqueos, no hay negociaciones. El mismo gobierno ha roto de estado de sitio. ¿Cómo? A ver. En Beni, Santiago de Bucaro, sea estado de excepción, está autorizado por ley, por decreto, que el militar, el policía, tiene que levantar. Pero allá Pacalí, nuestro vecino, no ha ido militar ni policía. Se han amotinado o se sentían incapaces para levantar el bloqueo. Y el ministro de Defensa va a negociar. Y un compañero que es más valiente que del tropico, me dije, si no abrogas gasolina, dieselazo, te vas a ir como con. Grave. Compañero, creo que ya Pacalí no está ganando. El discurso, movilizados. ¿No? Entonces negocio cómo habrán acordado después. Problema muy serio. Es para qué van a ampliar, ahora les van a ampliar el estado de excepción. Si no hay estado de excepción. Tal vez está de excepción para seguir robando. ¿Cómo habían robado? Rodrigo Paz con su esposa. ¿Ha escuchado usted, verdad? Por litro cobraba un boliviano la esposa de Rodrigo Paz. Por litro de gasolina de diésel. Grave. ¿Y por día cuánto se vende de acuerdo al IPPB? 16 millones de litros. La primera dama entonces cobraba cada día 16 millones de bolivianos. Robo total. Están los periódicos, no estoy mintiendo, no me gusta mentir. Muchos han escuchado eso. ¿Es que el estado de excepción para seguir robando? ¿Para seguir vendiendo Bolivia? ¿Para que siga subiendo el dólar? Tus compañeras, como estamos en estado de emergencia. El día 26, aquí tenemos reunión nacional. Porque estamos haciendo ampliar las graderías, llenando ese hueco que tenían en la frente. Están trabajando, vamos a ampliar también con otros aportes. Sería importante, delegados, los 5, 6 por sector, participar, hacer seguimiento. Para eso son dirigentes. Pero aprovecho esta oportunidad, compañeros dirigentes. El 12 de octubre. Tenemos una gran concentración acá, van a venir delegaciones del exterior, no solamente de Sudamérica, sino de América Latina. Mediante reunión virtual estamos debatiendo propuestas económicas, sociales, para los pueblos de América Latina, no solamente para Bolivia. El trópico de Cochabamba, gracias a la unidad, somos muy conocidos. Y han decidido acá un gran encuentro, 10, 11 va a haber debate. Dirigentes, reunión en Villa Tunari, y el 12, una gran concentración. Nuestra confederación están convocando, ¿no?, para que se vengan con conjuntos autóctonos, fiesta. Y ahí sí, compañeros, quisiéramos ese día, unas 2-3 horas, ¿no?, recordar, demostrar la fuerza que tenemos, no solamente como Bolivia, sino como América Latina. Van a haber delegaciones. Quiero anticipar, a veces no es sencillo reunirnos, sería importante todos, ¿no?, hacer un esfuerzo. Así nos hemos hecho respetar, así nos hemos defendido y así ganamos a los de la derecha. Solamente esa información, compañeras, muchas gracias por aceptarme. Cuando está aquí siempre van a acompañar, a veces también hay reuniones, otras reuniones, pero ni es acá, estamos. Finalmente quiero agradecer por todo el apoyo, por cuidarme, por defenderme. Cada día a veces vienen con comidita, en ese momento hemos desayunado con el Consejo Municipal de Entre Ríos, se han venido con su comité desayunando, conversando, a veces planificando. Muchas gracias por todo el apoyo, muchas gracias por la lucha, y esta batalla vamos a ganar. Si hemos ganado tantas batallas a los de la derecha, cero de coca, ¿cómo no vamos a ganar? Ahora tenemos que ganar y vamos a ganar. Estamos convencidos, compañeros, nada más. Muchas gracias.
1: De esa manera, el expresidente Evo Morales Ayma ha estado presente con un informe en el ampliado de productores al detalle de la hoja de coca. El mismo hemos querido compartir con todos ustedes. Señoras y señores, hasta aquí. Despedimos el programa. Más adelante estaremos con Yachtag Parlaining con otras actividades. Permiso.
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4: Llegó y planteó en América Latina una liberalización comercial, destruyó los sectores productivos nacionales, promovió la privatización de empresas, desmanteló el aparato público estatal en Bolivia, promovió la relocalización de los trabajadores, y nuestra experiencia particular en Bolivia, porque creo que quizás muchos, para cuando se aprobaban los créditos del Fondo Monetario Internacional, capaz que no habían nacido, pero entre 1985 y 1999, esta es la siguiente lámina, Bolivia realizó una de las reformas más estructurales y extensas, y esto lo ha dicho el mismo Fondo Monetario Internacional de América Latina, más estructurales, profundas y extensas. No olvidemos que el informe de la Comisión Especial de Investigación de los Casos de Privatización y Capitalización llegó a la conclusión de que se habían privatizado más de 120 empresas, entre esas las empresas estratégicas, YPFB, Entel, ENDE, Comibol y otras más. Promovió aquí además una liberalización de los precios, una liberalización del comercio, promovió una relocalización de los trabajadores tras el cierre de las empresas, y si bien logró algunas metas, por ejemplo, efectivamente se logró reducir la hiperinflación, pasó de 1000 y tantos a 18%, el crecimiento finalmente, cuando lo mira en perspectiva el Fondo Monetario Internacional en su informe del 2005, dice, no fue el esperado. Bolivia no creció realmente a las expectativas que tenía el fondo luego de estos ajustes estructurales. La deuda creció y generó una dependencia estructural acentuando la pobreza. Y ahí tenemos algunos datitos de la presentación. Por ejemplo, las pérdidas económicas luego de la privatización impuesta por este ajuste estructural del Fondo Monetario Internacional le significó más de 10.000 millones de dólares a un país cuyo Producto Interno Bruto era 9.500 millones de dólares. O sea, nosotros nos perdimos un Producto Interno Bruto totalmente a partir de la privatización promovida por el Fondo Monetario Internacional. Una pobreza moderada que rondaba el 60%, una pobreza extrema que rondaba el 38%, esos datos fueron los datos con los que entró Evo Morales a la presidencia. Esto que decíamos, ¿no? Una deuda, una dependencia estructural con una deuda estructural que llegaba al 51% de nuestro Producto Interno Bruto. Imagínense, hoy día tenemos una deuda más o menos del 26% del Producto Interno Bruto, una deuda externa. En el 2005 era el 51%, antes de que ingrese el gobierno Evo Morales. Y reservas internacionales que en el fondo no se habían fortalecido, porque hay una crítica estructural al fondo. El fondo viene, plantea estos ajustes económicos, ajusta la macroeconomía, puede ajustar la inflación, puede hacer todas estas reformas, pero no le garantiza al Estado intervenido en el largo plazo que se generen los ingresos de forma independiente para que el Estado pueda seguir funcionando más adelante. O sea, el Estado va a ser constantemente dependiente de créditos para tener los ingresos que puedan sostener su economía, porque destruye los aparatos estatales.
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0: Minutos para las 10 de la noche. Buenas noches, bienvenidos al Yacta Parlaini y compartimos con ustedes la siguiente información de manera inmediata. La gente que está en nuestra sintonía a esta hora de la noche. Atención, el rechazo es en todo el territorio nacional a la ampliación de estado de excepción. Es más reciente nada más el vocero del gobierno ha amenazado con implementar lo que es ampliación de estado de excepción y también estado de sitio, militarización en Bolivia. Eso es lo que está las recientes amenazas del gobierno, pero desde las organizaciones sociales hay un rotundo rechazo a la ampliación de estado de excepción. Vamos entonces. A través de una conferencia han hecho un pronunciamiento las autoridades del Trópico de Cochabamba.
1: La intervención de Vicente Choque como secretario de ACES-UTCB. Adelante.
2: Muchas gracias y muy buenos días. Saludar desde esta región a nivel nacional y a nivel internacional. Vemos preocupados. El gobierno, una vez más, rompe la institucionalidad a través de decretar este decreto de 90 días, que es el decreto de estado de excepción, a través de un decreto 5707. Primero hay que decirle al gobierno, con este último que ha sacado estado de excepción, ¿en qué ha beneficiado al país? Y también hay que preguntarle, ¿qué ha podido solucionar con este estado de excepción que termina este 18 de septiembre? Nada, absolutamente nada. Lo que sí han utilizado el estado de excepción ha sido para robar, para saquear, para lavar dinero, por supuesto, para someter al movimiento indígena originario campesino, asimismo también para someternos, por supuesto, sobre el Fondo Monetario, quien impone varias condiciones al pueblo boliviano. Entonces, desde acá nosotros queremos rechazar de manera contundente, de manera rotunda, que no vamos a acatar este supuesto estado de excepción 5707 a través de un decreto. Nadie va a acatar. Primero, es ilegal, inconstitucional, no tiene la aprobación de la Asamblea Legislativa. Y no solo eso, el artículo de la Constitución Política del Estado, el artículo 140 del párrafo 3, claramente dice: nadie puede utilizar estado de excepción sin que demuestre el Poder Ejecutivo si hay un problema o si hay alguna convulsión social. En este momento, ¿a qué se basa con este estado de excepción para poder ampliar 90 días más? Simplemente a un informe de la OEA, que nada tiene que ver en nuestro país. Entonces, por eso, de esta manera, nosotros, como dirigentes a nivel nacional, rechazamos de manera contundente y nadie va a acatar. Primero está el país, los intereses del país. En este momento, económicamente, el país está fundido por la corrupción del gobierno, por los negociados familiares, principalmente en el tema de combustible, y asimismo también el tema del narcotráfico, que el gobierno, por supuesto, administra, ni siquiera combate contra el narcotráfico. Y eso textual lo hemos escuchado de la señora Nadia Bella. Entonces, una vez más, recalcar, es momento de pronunciarnos, todos, absolutamente todos, y a no acatar este estado de excepción ilegal, inconstitucional.
3: Bien, muchas gracias. Primero saludar a nuestro medio de comunicación y a todos los compañeros que escuchan nuestra emisora. Lamentamos de que el gobierno a la región del Trópico de Cochabamba, a las seis federaciones, a los cinco municipios, quieren hacer ver de que en esta zona no habría presencia del Estado. Un diputado enviado por el gobierno, por supuesto, en su aniversario de nuestra querida Cochabamba, menciona, ¿no?, de que hay que tomar la región del Trópico de Cochabamba, hay que militarizar, pero desde acá decimos, el trópico de Cochabamba y los 5 municipios, hay 9 cuarteles dentro de la región del trópico de Cochabamba. Aquí también está la escuela de Gazas, está Humopar, están lo que es los módulos policiales en cada municipio, y ese diputado habla como si no conociera el trópico. El trópico es la región más con instituciones militares y policiales de cualquier región del país. Absurdo realmente cuando habla este diputado gritando de que militaricemos el trópico. El trópico está con presencia del Estado. Hay otras regiones que realmente se le ha salido de descontrol al gobierno, al lado de Santa Cruz, lo que es en el sector de con la frontera de Brasil. Hasta ahorita han declarado estado de excepción y sigue los crímenes que está ocurriendo en ese sector. Y se enfocan en el trópico de Cochabamba. Claro, se les está terminando ese supuesto estado de excepción, que lo único que ha servido es para robar al pueblo, para intentar someter sus políticas económicas, que hoy en este momento nuestra gente, la población, está sufriendo por el alza de la subvención, el tema de combustible. El gobierno, este estado de excepción, ha ejecutado solamente para poder enriquecerse y robar la plata del pueblo hacia sus familias y a los diferentes ministros que han maloperado durante estos 10 meses. Por supuesto, como región del trópico, en permanentes reuniones hay un rechazo rotundo.
1: Gracias.
3: Como dirigentes, como ejecutivos, lo único que nosotros hacemos es dar a conocer esa molestia de nuestra base. Y desde acá también llamamos a organizarnos y a defendernos de estos criminales que han venido a robar la plata de todos los bolivianos. Entonces, por eso decimos, la región del trópico es una región productiva, una región donde hay productos que se está exportando a diferentes países, banano y piña. Que no nos vengan a decir de que la región del trópico solamente cultiva coca. Es una zona que realmente se ha vuelto altamente productiva en diferentes productos.
1: ¿Algo más que quiera complementar, Vicente?
2: Sí, justamente quiero invitar y al mismo tiempo convocar al ampliado de nacional que se va a realizar este 26 de septiembre. Un ampliado donde se ha decidido, bajo una convocatoria del Pacto de Unidad, dirigentes nacionales, y asimismo también a la cabeza de nuestro hermano Evo, el 19 de agosto se hace una reunión nacional con todos los dirigentes nacionales para tocar principalmente temas económicos, temas sociales, cómo defender el Estado plurinacional, asimismo también, por supuesto, las necesidades dentro de diferentes regiones de nuestro país. Y al margen del debate, al margen de varios análisis que se ha hecho juntamente con la dirigencia nacional, se ha convocado un ampliado este 26 en el marco de la unidad, para poder, por supuesto, llamar a todos los sectores, transportistas, comerciantes, asimismo también profesionales, jóvenes, a todos y a todas, a ser partícipes de este ampliado, para poder debatir toda la coyuntura actual que hoy estamos viviendo. Hay una inflación en nuestro país donde el valor adquisitivo de nuestra moneda perdió el valor con este gobierno, y también el sometimiento que es grave al Fondo Monetario que el gobierno nos está conduciendo. Entonces va a ser importante debatir, por supuesto, en este ampliado. Por eso hemos convocado en el marco de la unidad a la cabeza de nuestro hermano Evo a este ampliado nacional para estar presentes desde las 7 de la mañana hasta seguramente toda la tarde para poder debatir las necesidades de nuestro país.
1: Vicente, ¿se va a discutir el tema de la ampliación del estado de excepción en este ampliado?
2: Por supuesto que sí. Primero, sabemos perfectamente nuestros hermanos a nivel nacional, todos han rechazado y todos han dicho claramente donde ya el gobierno imponía esta ampliación del estado de excepción, pero sabemos que el gobierno en este momento está de miedo, nervioso, porque se le viene absolutamente, yo diría, los conflictos sociales, porque no ha atendido nada. Por eso este estado de excepción ni siquiera has podido solucionar el tema de combustible, más bien se han dedicado a poder saquear a nuestro país. Y creo que eso no vamos a permitir y nadie lo va a permitir. Por eso es importante también informar qué planifica el gobierno. Hay un memorándum circular que emite desde el Ministerio de Gobierno, está acá la documentación, a la policía boliviana. ¿Para qué? Para poder, por supuesto, hacer entrenamientos a toda la policía, a todas las bases de la policía, al 100% han convocado de las EPIs de la misma forma de los 9 departamentos, ya para hacer un entrenamiento y así enfrentar al pueblo que en su momento seguramente saldrá a las calles por varios temas, por temas económicos, seguramente se pronunciarán de este acuerdo del Fondo Monetario que principalmente somete al país a una inflación fuerte, también nos somete a una devaluación de toda nuestra moneda. Entonces, gente lo han dicho, hoy también tenemos conocimiento de que los maestros están en una marcha y asimismo también los sectores sociales van a salir. No solamente va a ser una movilización, sino marchas, tal vez cacerolazos, porque la moneda en este momento ha perdido totalmente el valor adquisitivo. No se puede comprar nada con 100 bolivianos como antes. Antes sí se compraba la canasta familiar, abastecía, pero hoy absolutamente nada. Entonces hay una preocupación bastantemente en todo nuestro país. Por eso ya la policía, por nerviosismo, por miedo, amplían por decreto, de manera ilegal, inconstitucional, el estado de excepción por 90 días más. Por miedo, mandan un memorándum circular a la policía para ya ponerse en encuartelamiento, hacer entrenamientos para poder, por supuesto, según ellos dice, poder enfrentar al pueblo boliviano cuando haya movilizaciones. Eso también denunciamos. Seguramente también eso vamos a debatir en este ampliado nacional.
1: En este informe retornamos a cabina central.
0: Agradecemos por compartir la información a nuestra compañera Arminda. Eso es rechazo rotundo hasta ampliación de estado de excepción que el gobierno pretende. Como hay un rechazo, también el vicepresidente ha dicho que no va a llamar una sesión para tomar ese asunto. Es inconstitucional, pero el gobierno ya está preparando a través de decreto ampliar este estado de excepción. Es ilegal que se haga esto. La Constitución no permite dictar dos veces estado de excepción en el mismo año. Vamos entonces a seguir nosotros compartiendo más informaciones. Ya transcurrieron 6 minutos de las 22 horas. La Nación Aymara también ha advertido que el estado de excepción no se puede prolongar más. Como habíamos mencionado al principio, más sectores sociales a nivel nacional se pronuncian y rechazan este intento de ampliación. Vamos a escuchar entonces desde la Nación Aymara.
4: Fondo Monetario Internacional, me imagino ya los asambleístas, diputados y senadores, yo creo ya están analizando y evaluando también A ver, como Nación Aymara, pueblo indígena originario, queremos ser claros y le vamos a mencionar a los senadores y diputados. Solo lean el artículo 320, numeral 4, donde dice: el Estado boliviano decide libremente, ¿no?, su política económica. En esa base fundamental dice: no acepta condiciones de Fondo Monetario Internacional, bancas extranjeras, como empresas extranjeras. Ahí es claramente donde dice el párrafo del artículo 320. Es lo que queremos pedir a la Asamblea Legislativa Plurinacional y como a la población boliviana. Dense cuenta, claramente hay condiciones del Fondo Monetario Internacional, entonces la población boliviana no debe aceptar en esa situación, y queremos ser claros y concretos. Si aprueban, va a ser inconstitucional, claramente dice nuestra Constitución Política del Estado Plurinacional. No se tiene que aprobar, claramente el artículo 320 indica: no aceptarán condiciones. Claramente dice, hoy Fondo Monetario Internacional está poniendo condiciones a Bolivia, la subvención, el tema del alza del dólar, o sea, ha puesto muchas condiciones, y en ese marco normativo los asambleístas están obligados y anormados a la norma Constitución Política del Estado Plurinacional, que es el artículo 320 y párrafo 4.
5: Además, también señala que se va a levantar la subvención y de
4: combustible. Es claramente, por eso estamos tematizando a los hermanos asambleístas: enmárquense a la Constitución, al artículo 320.
5: Que cumplan su rol de legislar.
4: Que cumplan el rol de legislar y tematizar mayormente, fundamentar la Constitución Política del Estado Plurinacional.
5: ¿Pero qué opinión se merece las declaraciones del presidente Rodrigo Paz, ya que él está aceptando las condiciones del préstamo que está realizando?
4: Él puede aceptar lo que él le plazca la gana, pero para eso están los asambleístas, diputados y senadores, para que vean y normen las leyes normativas de la Constitución que emana nuestro Estado Plurinacional.
6: Delfino, a pocos días de que termine esta medida jurídica del gobierno, del estado de excepción, se pretende ampliar. ¿Cuál será la reacción de la población? Muchos sectores están anunciando movilizaciones.
4: A ver, hemos visto el decreto supremo que han enviado y hemos analizado profundamente también en ese marco normativo. Y hemos visto, por ejemplo, este decreto supremo que recién han enviado, por ejemplo, ayer en la noche. En ese ámbito ya hemos visto de que también este decreto supremo que han enviado es inconstitucional. Uno, por ejemplo, tiene que dar un informe, ¿no?, el Ejecutivo, cómo se ha manejado económicamente, cuánto se gastó en estos 90 días del estado de excepción. En el segundo lugar, también tienen que enmarcar qué logros ha habido dentro del estado boliviano con el dictamen del estado de excepción. Tampoco hay. Y hay otro, por ejemplo, el tercero, no hay tampoco una consulta previa a las naciones, pueblos indígenas originarios, que, cómo se debe normar en sus territorios, en sus jurisdicciones. Tampoco existe. Y en ese ámbito hemos visto mucha viabilidad, o sea, mucha incarencia jurídica, ese decreto supremo. Me imagino que los asambleístas, los diputados, senadores, van a viabilizar y legislar adecuadamente al normativo de la Constitución Política del Estado y tratados y convenios internacionales.
5: ¿Podrá seguir gobernando con decretos supremos?
4: A ver, ya ha declarado en muchos medios de comunicaciones que sí se está agarrando al decreto supremo con estado de excepción y muchos decretos supremos. Pero en esa base queremos decirle, no está acortando el derecho a la movilización. Y está por lo menos para 4 días de movilización para que este señor Rodrigo Paz Pereira se vaya, porque ya no tiene esa legalidad ni legitimidad jurídica. En ese ámbito, las naciones, pueblos indígenas originarios, estamos confiados de que va a renunciar en estos días.
5: ¿La población podría desafiar esta?
4: A ver, con movilización no estamos desafiando. Con movilización estamos haciendo un reivindicativo derecho social. Como siempre, hay un Estado de Derecho, a una libre expresión, y como también movilizarnos a según la necesidad del requerimiento que hoy Bolivia necesita, por ejemplo, en tema de combustibles, en tema de canasta familiar, y como también se los están regalando nuestros recursos naturales, el saqueo económico, se lo están llevando del país. supuestamente con este estado de excepción. En ese ámbito, ya también la población boliviana que nos criticaban en los 53 días de los bloqueos que nos hemos manifestado, hoy se han dado de cuenta, ellos mismos se están manifestando, entonces ya no están a la convocatoria para las organizaciones sociales, sino ellos mismos se están autoconvocando. Lo único va a ser movernos una marcha de 3-4 días y el gobierno se va a ir. A ver, queremos decirle, mi amigo, me imagino también, creo que es en académico de derechos, y queremos decirle, mediante una resolución camaral, el estado de excepción no se puede prolongar. Y mi amigo Manolo, por ejemplo, no tiene una lógica fundamental jurídica, no sé en qué universidad ha estudiado su carrera de derecho. Imagínense, o sea, tenemos esa clase de ineptitud incapaz de los diputados senadores, hoy no están viabilizando a un normativo jurídico de la Constitución. Y para nosotros es muy lamentable tener este clase de diputados senadores. También vemos a la señora Claudia Bilbao en ese ámbito, ateniéndose a la resolución camaral. En ese ámbito queremos decir, señores asambleístas, ya no sean pues el reproche de la población boliviana, ya no sean la vergüenza de Bolivia, porque ustedes son representantes de los bolivianos y bolivianas y deben fiscalizar al normativo de nuestra Constitución.
5: ¿Qué mensaje le podría dar al diputado Manolo Rojas?
4: A ver, señor Manolo Rojas, si alguna vez usted quiere debatir jurídicamente, acá el hermano Delfino y no Laura Giliria Pumalco le espera, pero hacer un debate fundamental al marco de la Constitución Política del Estado Plurinacional y tratados y convenios internacionales. Fondo Monetario Internacional.

0: 14 de las 22 vamos a seguir hablando de esta ampliación de estado de excepción que va a implementar el gobierno al estilo de Ecuador. No va el presidente. Reciente nada más en varias zonas ha dictado estado de sitio o toque de queda. Reciente nada más y al estilo de eso, Noboa está gobernando puro estado de sitios. Y ese estilo, ese formato quiere agarrar el Rodrigo Paz para seguir gobernando y eso ya es una dictadura en su máxima expresión en Ecuador y ese estilo que quieren implementar en Bolivia. Respecto, el ex legislador Héctor Arce ha calificado a Rodrigo Paz que es un dictador, impone la ampliación del estado de excepción por 90 días más. Esto para consolidar sus acuerdos con el FMI. Al pueblo quiere callar y a través de eso consolidar el acuerdo con el FMI. Vamos entonces a escuchar a Héctor Arce.
1: Bien, seguimos con más repercusiones desde Villa Tunari. Conversamos con Héctor Arce, exdiputado.

0: gobierno nacional. Sin embargo, hay que decirle a este gobierno que su estado de excepción no va a saciar el hambre, la sed del pueblo boliviano, no va a resolver la crisis por la gasolina, el diésel, no va a resolver todo este problema y este conflicto que se ha originado detrás de Cerimedo. Por tanto, el pueblo boliviano va a obedecer seguramente un cierto sector, pero en su gran mayoría el estado de excepción va a ser vulnerado, ¿no? Por la gente que sufre, que cada día tiene que trabajar, y por esa razón es que no va a tener los efectos que ellos pretenden tener este estado de excepción. La gente se va a movilizar, la gente va a salir a las calles, va a salir a las carreteras para hacer conocer sus repudios, su molestia frente a este gobierno tirano.
1: ¿De qué sirve ahora para el gobierno la Constitución si todo el tiempo lo pisotea con decretos inconstitucionales? ¿Esto realmente es intolerable?
0: Sí, solo un dictador se pasa por encima de la Constitución, y eso vimos con García Mesa, vimos con Banzer. Hoy Rodrigo Paz gobierna al mejor estilo, igual que un dictador. Entonces ya no significa nada para Rodrigo Paz la Constitución, las leyes. Como dice su nombre, un estado de excepción tiene que ser de manera excepcional en cuestiones extraordinarias, pero acá no, simplemente porque dice que hay rumores de que la gente se va a movilizar, nuevamente emiten un estado de excepción. Entonces, esto ya es claramente señales de un presidente dictador que no respeta y acata la Constitución y las leyes.
1: Esto directamente es para terminar de cumplir sus compromisos de Paz Pereira con el Fondo Monetario Internacional, levantar esas subvenciones, esos créditos millonarios.
0: Sí, bueno, ya nosotros conocemos el acuerdo que ha suscrito el gobierno boliviano con el Fondo Monetario Internacional, y yo considero que es básicamente para eso, que la gente no se movilice para implementar todas las órdenes, las imposiciones del Fondo Monetario Internacional. Recordemos, una de las primeras medidas es que el gobierno nacional debe retirar el 100% de subvención a cualquier producto en el estado boliviano. En ese caso ya va a costar la gasolina y el diésel en enero más de 18 bolivianos el litro. Asimismo, va a subir las tasas de interés del sistema bancario. Van a eliminar cualquier bono. Probablemente ahora van a salir con que vamos a implementar algún bono, vamos a continuar pagando los bonos. Yo tengo mis serias dudas, porque el Fondo Monetario es claro. Entonces, en ese sentido, vamos a estar muy atentos de lo que está haciendo.
1: Perfecto. Bien, ¿cuál es su mensaje al pueblo boliviano, hermano Héctor, en esta situación tan difícil donde el país está yendo como un barco a la deriva con este gobierno?
0: Bueno, esperanza y sobre todo unidad. Tenemos que unirnos, porque así como estamos, nos esperan días tristes, días oscuros, días negros para el país. La única forma de hacer retroceder a este gobierno de todas las medidas que quiere implementar es uniéndonos, campo, ciudad. Yo definitivamente no acepto y nunca voy a aceptar que este gobierno lleva al país a vivir el hambre, la miseria. No quiero ver mañana pasado a mis compatriotas pidiendo limosna en las calles. No quiero ver a mi gente durmiendo en las plazas o debajo de los puentes, porque a eso es lo que está pretendiendo llevar Rodrigo Paz al país.
1: Gracias, hermano Héctor. Opiniones que tenemos en torno a la situación que vive el país con este gobierno de Paz Pereira.

0: Vamos a seguir escuchando más repercusiones ante esta ampliación que ya tiene un decreto para ampliar el gobierno. Hay dirigentes y organizaciones sociales que expresan también el rechazo rotundo que el gobierno Rodrigo Paz quiera gobernar a través de decretazos y ampliar el estado de excepción para consolidar el crédito con el FMI.
1: Y seguimos con más repercusiones. Gracias desde Villa Tunari. Conversamos con Pedro Cevita, que

0: el dirigente de la Federación Trópico. Pedro, ¿cómo se asume esta situación del estado de excepción que ha sido ampliado por 90 días más y, claro, direccionado por este gobierno de Rodrigo Paz Pereira?
1: En principio, saludar, ¿no?, a todo Bolivia y a todos los que están escuchando mediante esta red. Es verdad, ¿no? Tal vez nuestras autoridades hoy en hoy se prestan a la jugada de Rodrigo Paz, pero sin embargo, desde aquí, nosotros las organizaciones sociales queremos pronunciarnos. Nosotros no vamos a hacer caso su ampliación de ese estado de excepción. Para nosotros acaba este 20, ahí terminó el estado de excepción. Después ya verá el gobierno con su estado de excepción, él mismo va a tener que cargar con todo lo que pueda suceder en el estado boliviano. Porque nosotros los movimientos sociales estamos harto de todo lo que está sucediendo. Como movimientos sociales, nosotros nos vamos a rebelar contra el estado de excepción y no vamos a atacar en ningún momento. Desde aquí decirle a Rodrigo Paz que se vaya a la mierda con su estado de excepción.
0: Esto no soluciona nada de esta crisis que vive el país, la crisis económica, carencia de combustibles, los hechos de injerencia extranjera como en el caso de Cerimedo. Es decir, ¿a qué apunta Paz Pereira con este estado de excepción?
1: Con su ampliación de estado de excepción, no hay pues nada, hermano, más estamos a que él siga robando. Para eso quiere él, quiere una tranquilidad para seguir robando, él y sus ministros y sus diputados que son prestos a sus jugadas de este gobierno traidor, de este gobierno incapaz que no soluciona nada en este estado de Bolivia, porque al final de cuentas Estados Unidos y con su manibriador que era Cerimedo, que está ahora en la cárcel, por eso hasta desde la cárcel le está dando consejos al presidente en qué país estamos. Él parece que vive en el país de las maravillas, pero sin embargo la gente ya no aguantamos con todo lo que está sucediendo en el estado boliviano, porque al final de cuentas, ¿qué solución ha dado? Nada. La gasolina, el diésel, la canasta familiar, ¿en qué ha cambiado? Es lo que más ha aumentado los precios y sigue aumentando los precios en la canasta familiar. Es por eso que los movimientos sociales, nosotros repudiamos esta ampliación de estado de excepción y no vamos a atacar desde aquí, decirle al gobierno y a este pollo de mierda, no, nosotros no estamos de acuerdo con su ampliación.
0: Lo que se pide en definitiva es que dé un paso al costado.
1: Sí, desde aquí decirle, ¿no? De una vez, antes que haga movilizaciones, debía irse y dar un paso al costado, denunciar. Los movimientos sociales sí o sí vamos a ir a que denuncie este gobierno incapaz junto a su gabinete y junto a sus diputados, senadores, asambleístas. Todos deben irse, hermano, porque ninguno pelea por el estado boliviano. Todos están peleando por su bolsillo y todos están peleando por embolsillarse o robarse algo del estado boliviano.
0: Perfecto. Opiniones contundentes respecto a la ampliación del estado de excepción que ha encaminado el gobierno de Rodrigo Paz Pereira. Seguimos con más repercusiones. Gracias.

0: ver, ampliar el estado de excepción por 90 días más es darle paso libre a los actos de corrupción, narcotráfico y otros delitos que va cometiendo el gobierno de Rodrigo Paz. Eso es lo que ha indicado el Ejecutivo de la Federación Yungas. Vamos entonces a compartir la siguiente información.
1: Gracias. Seguimos con más repercusiones, país, desde el municipio de Villatunari. Conversamos ahora con Eduardo Yucra, ejecutivo de la Federación Yunga del Chapare. Ejecutivo, se confirma la ampliación del estado de excepción en Bolivia. ¿Qué consideraciones puede expresar al respecto?
2: Muchas gracias a Radio Cauce Choncoca. Estamos viendo con mucha impotencia y esto no va a solucionar los problemas que hay en nuestro país. En otras palabras, este gobierno prácticamente se está queriendo acostumbrarse de lanzar estado de excepción, violando la constitución política del estado, porque el estado de excepción se lanza una sola vez, no puedes lanzar cada vez. Y eso, claro, eso es lo que nos indica la constitución claramente, y todo el pueblo boliviano sabe esa parte, pero eso de ampliarle este estado de excepción ya es totalmente ya violar la constitución. Aparte de eso, tienen ese objetivo de cómo saquear nuestro país, y simplemente es para de cómo defenderse, protegerse con este estado de excepción, pero a estas alturas la población boliviana no le va a tolerar. Yo creo que automáticamente, así como nos hicieron en su gobierno de Yanine Áñez, ¿no? Ampliaban lo que es encerrarnos en nuestras casas, pero algún momento reventó el pueblo boliviano y ese momento es lo que hemos roto, lo que es ese de enjaularnos, lo que nos estaban haciendo durante su gestión de Yanine Áñez. Lo mismo es lo que va a pasar en nuestro país. En esta coyuntura que vivimos, no va a aguantar el pueblo boliviano. Esto ya es una burla a la población boliviana. No es justo que a estas alturas, que cuando la población boliviana quiere hacer, quiere trabajar libremente, quiere hacer algún movimiento en nuestro país para de alguna forma generar su economía, pero prácticamente lo estamos encerrando con este estado de excepción.
1: Es decir, romper este estado de excepción con movilizaciones, porque ya es insostenible, intolerable esta situación de crisis económica, combustibles, temas Serimedo, que es un escándalo. ¿No se va a aguantar esta ampliación del estado de excepción?
2: Prácticamente la población boliviana está muy renegado. Por eso es que yo digo siempre que la forma que está actuando este gobierno es prácticamente es un error más. Y aparte de eso, pareciera que no tiene esa capacidad de cómo manejar el Estado, porque la solución no va por lanzar o por ampliar el estado de excepción. La solución va pues con sentarnos a dialogar, a conversar y entender a la otra parte también, pero con ampliar el estado de excepción es lo único que va a generar es su tumba este gobierno. Prácticamente está buscándose él mismo de cómo hacerse sacar lo que es del Palacio de Gobierno a base de que las cosas que está implementando injustamente.
1: Este estado de excepción es la muestra de la desesperación de este gobierno, que está buscando confirmar esos 1.900 millones de dólares con el Fondo Monetario Internacional y sus condicionamientos. ¿Para eso quiere ganar más tiempo con este estado de excepción?
2: Exactamente, precisamente es eso, ¿no? De cómo esconder sus negociados que están realizando este gobierno nacional, escoltándose con este estado de excepción. Ya lo hicieron. Y ahora quieren ampliar, ¿para qué? ¿Para qué? Para que después que no salga a la luz sus negociados que realizaron durante el transcurso de estos 90 días, y hoy quieren ampliar, ¿para qué? Para que nuevamente puedan entregar a las transnacionales todo lo que el recurso que tenemos como a nivel nacional. Prácticamente con esta ampliación de estado de excepción nos quiere dejarnos en bancarrota lo que es a nuestro país, y finalmente después se huirán, se escaparán, y ese es su objetivo de estos gobernantes y su gente del entorno. Y también no quisiera que la policía, el ejército sea cómplice de este gobierno, porque sabe muy bien que ampliar un estado de excepción es inconstitucional, y esa parte de la población boliviana vamos a estar vigilantes siempre. Espero que las Fuerzas Armadas estén con su pueblo y la policía también, y que no sean cómplices de este gobierno, de todos los actos que ha realizado transcurso de estos meses. Imagínense el tema del narcotráfico, tema del oro, tema del Serimedo, por ejemplo. Hay varios temas que ha cometido, es prácticamente es un
1: gobierno. La ventanilla única.
2: La ventanilla única, imagínense. A estas alturas este gobierno ya no tiene esa capacidad, simplemente se está protegiéndose con esas leyes, con esos decretos anticonstitucionales que está queriendo aplicar y ya lo ha lanzado en estos momentos, y a base de eso el pueblo boliviano se pronunciará, seguramente en los próximos meses estará ya la población boliviana en las calles.
1: Finalmente, ¿cuál es su mensaje a todo el pueblo boliviano en ese sentido, Ejecutivo?
2: Siempre nosotros vamos a exhortar a nuestras organizaciones sociales a nivel nacional mantener la unidad. Sé que hay diferencias en diferentes organizaciones sociales, pero dejar de a un lado las diferencias en estos momentos muy delicados que vivimos, es mejor es mantener la unidad, y con la unidad vamos a recuperar lo que es la soberanía económica, la soberanía de nuestro país y también la igualdad que tanto exige el pueblo boliviano. Y en esa parte sí hay que mantener la unidad todas las organizaciones sociales a nivel nacional, tanto la Confederación, tanto los mineros, tanto los profesionales, tanto los fabriles y también el sector campesino y la clase media y clase pobre.
1: Gracias, Ejecutivo. Opiniones en contra de lo que viene a ser la ampliación del estado de excepción en Bolivia.

0: Ahora sí, escuchemos la voz femenina. Así es, la secretaria general de las mujeres de la Federación de Comunidades Interculturales de Chimoré ha cuestionado lo que es la ampliación del estado de excepción desde Chimoré.
1: El gobierno nacional ha sacado un decreto 5707 en el cual permitiría la ampliación por 90 días más del estado de excepción. En este caso va a ser remitido a la Asamblea Legislativa Plurinacional para su aprobación. ¿Qué opinión le merece usted como organizaciones sociales, como autoridad en torno a este tema?
2: Bueno, el tema de excepción, hermana, ¿para qué decir? Como a nivel de los 9 departamentos, para nosotros no es bien. Y no, yo no sé, yo no lo he visto en ningún momento el estado de excepción, porque en sí hay altas movilizaciones. Por ejemplo, día a día más problemas, escasez económico día a día. ¿Para qué va a haber eso? Mira, hasta este 19 de septiembre, ¿acaso se ha respetado? No se ha respetado. A nivel de las islas no lo hemos respetado. Y también a nivel nacional. No es como para respetar. ¿Por qué digo esto, hermana? Porque en sí, canasta familiar está muy elevado. Tema del combustible está en las nubes. ¿Y a quién afecta eso? Afecta a la gente pobre, a la gente humilde, lo que nos afecta es. Claro, para los empresarios estaría bien grandes, pero este es pues beneficio para Rodrigo Paz y su familia, como su esposa se cobra un montón de dinero, ¿no? Día a día, pero para la gente, para el pueblo, no hay nada. Entonces, en sí, lo que quiere alargar es para su conveniencia de él. ¿Para qué? Para que él pueda seguir robando el dinero de Bolivia, del pueblo boliviano. Entonces, a nosotros no nos va a callar, y no nos ha callado, y jamás nos vamos a callar. Madres, padres, vamos a salir a la calle. ¿Por qué? Porque nosotros ya no vamos a poder soportar, porque hay otras familias que tienen hartos hijos y necesitan trabajar. Y estas movilizaciones van a llegar. Mientras Rodrigo Paz nos denuncia, sigue va a llegar. ¿Por qué? Porque la gente ya poco a poco más ya se está cansándose. Entonces, en vano es para él será excepción. Para nosotros no hay movilizaciones, más y más lo vamos a llevar, porque ya estamos cansados. Él piensa que nos va a hacer callar a la gente, a la base. No, que no se lo crea él eso, hermana, porque no nos va a hacer callar a la gente, porque nosotros en sí necesitamos las movilizaciones. No es por lo que nosotros queremos arruinar o fregar su presidencia, no, porque la gente ya está ya cansada, porque ya no hay dinero, ya no hay combustible, tantas colas ahí. ¿Cómo más nos va a hacer callar, hermana Sandra? Es difícil. Entonces, en vano, ni lo piense, porque él piensa fácil lo va a hacer. No. Hoy en día nomás estamos aquí en las puertas de la universidad. ¿Por qué? El mal manejo del ministro de Educación y del Rodrigo Paz. En estas alturas quiere ayudar a estudiantes. Tampoco puede ser así, hermana, ¿no ve? Entonces, y siempre como autoridades y organización, nosotros aquí a nivel de las instituciones nos manejamos y vamos a estar en movilizaciones. Pase lo que pase, nosotros vamos a estar en las calles. ¿Por qué? Porque necesitamos estarlo. Y siempre hemos estado así y siempre lo vamos a estar así, hermana.
3: Hermana Eva, el gobierno de Rodrigo Paz en pocos meses ha mostrado incapacidad de poder gobernar Bolivia, ¿no?
2: Sí, pues, totalmente, pues. ¿Cómo calificarle? Yo para qué ni 20 ni 10 le puedo decir cero, porque se ha aplazado. Mira qué tiempo está en gobierno y no lo ha sabido en pensarlo en tema económico. Él dice, su boca dice una cosa y otra cosa, pero en realidad no lo cumple. En la vida de él no lo hace, solo habla, fácil lo habla. ¿Por qué? Por salvarse quizás, pero la gente ya no somos como antes. Hoy en día ya los hijos también ya están día a día más capacitados, ven los redes sociales, todo. Entonces ya saben nuestros hijos. Antes sí, nuestros padres, nuestros abuelos se callaban, pero hoy en día ya no somos la misma gente. Entonces ya sabemos pensar un poquito más allá y no nos vamos a dejar engañar. Entonces jamás en la vida nos vamos a rendir, hermana Sandra.
3: Un gobierno que vive a base de préstamos y está endeudando más al pueblo boliviano.
2: Claro, sí, pues mucha deuda. Mira, anteriores gobiernos estaban en deuda. Un boliviano, un bebé que nacía debía $7. Y eso ha entrado el hermano Evo Morales, expresidente, todo eso ha eliminado. Él se prestaba dinero, pero ¿para qué? Para hacer ver en realidad los proyectos, las obras. Pero hoy en día el Rodrigo Paz está yendo a limosnearse a Estados Unidos, está yendo a zodiarse. pero ¿a dónde va ese dinero? ¿A dónde va? Él es para su bolsillo, para su familia. En sí, él está enriqueciéndose, pero el pueblo boliviano no piensa nada en el pueblo boliviano. No piensa nada en la gente humilde, en la gente indígena. No piensa nada en nosotros. Él siempre va a pensar en sus bolsillos, en su familia, en su hijo, en su hija, en su mujer y en su persona de él. Jamás en la vida va a pensar en la gente humilde, que es el pueblo. Jamás en la vida, hermano.
3: Y las organizaciones sociales, sectores sociales, están molestos ya con este gobierno, ¿no? Y quieren iniciar movilizaciones.
2: Sí. En sí, sinceramente, están muy molestos. No es a nivel trópico nomás. A nivel los 9 departamentos ya está cansado la gente. Porque estamos viendo en redes sociales, noticias. Nosotros estamos día tras día, que es televisión, que es radio. Estamos viendo, estamos escuchando. Pero a nosotros, sinceramente, ya nos está cansando. La gente, siempre se ha dicho, están esperando estas fiestas patrias que estaba pasando a nivel de Cochabamba, que estaba pasando. Eso están esperando. Pero de allá se va a empezar. Una vez que la gente salga con las movilizaciones, no se puede parar a la base, hermana. No se le puede parar. Entonces, eso nosotros siempre vamos a decir, de una vez debe dar un paso al costado si no puede gobernar. ¿Para qué ya está? ¿Para qué se encapricha Rodrigo Paz? Como un profesional, como él dice, debe dar un paso al costado, hermana. Ya no debe estar en el gobierno.
3: ¿Quiere gobernar bajo estados de excepción, Bolivia?
2: Claro, todo decretos, decretazos, nomás ya quiere gobernar. Yo digo, todo excepción, no, la gente no vamos a respetar, hermana Sandra. Entonces, ¿para qué más está encaprichándose? ¿Para qué? Yo digo, no ve, entonces debe pensar él bien en él mismo, porque en sí él no está gobernando, y estaba gobernando el Cerimedo que le estaba ayudando, ahora está en la cárcel, se está hundiéndose solito, se está entrándose al pozo sin salida. Igualito como a Áñez le han hecho, igualito él se ha hecho manejar, ¿no ve? Entonces él no lo ha sabido pensar. Cualquier cosita que sale mal, todo es al hermano Evo. No le es hermano Evo todo, pero sin embargo el hermano Evo está aquí en el trópico, trabajando en su chaco feliz. Él ni siquiera se mete a la presidencia. La falta de combustible, ¿acaso el hermano Evo le está haciendo que recuerde o que haga subir? No, él en su gestión, el Rodrigo Paz, eso está haciendo, sus ministros están haciendo hacer eso, hermana, ¿no ve? Entonces ellos están fallando. Y hay veces así, cuando algo sale mal, todo es al hermano Evo. Hermano Evo, escucha, yo no sé, yo me da rabia. Hay momentos, hermana Sandra, es como para ir al palacio y no sé, es una reacción fuerte. A veces nos da a las madres de familia, porque todo, en vez que esté hablando, en vez que esté gestionando, arreglando los problemas, el tema económico, el tema del combustible, más está hablando el hermano Evo. ¿Qué tiene que ver el hermano Evo? ¿Por qué tienen que manejarle a él? Yo eso digo, hermana Sandra.
3: Muy bien. Con esta información nosotros, compañeros, retornamos a estudios.

0: De pocos minutos nos quedan, de 42 minutos de las 22 horas. Vamos a cambiar de información y queremos compartir la siguiente conferencia que han brindado las autoridades de la Federación de Bulo Bulo, donde ya hay planes, ¿no?, para 41 aniversario de creación de la Federación Mamoré Bulo Bulo. Vamos a compartir la siguiente información con nuestro compañero Carlos Torres.
1: Autoridades del Distrito 1, Bulo Bulo, ellos van a dar a conocer por los 41 aniversario de la creación de Bulo Bulo. Para esto vamos a ir, como siempre, con nuestro compañero Juan Vija, quien es presidente.
2: Bueno,
1: autoridades, adelante.
2: Buenos días al compañero Radio Causachuncoca, también Radio Mamoré en Tres Ríos. Al mismo tiempo saludarlos a la radio de Distrito 1 Bulo Bulo, también saludarlos a nuestro alcalde, a nuestro presidente de Profiestas, también a toda mi directiva, saludarlos de antemano y un abrazo a toda la gente del pueblo Bulo Bulo.
3: Bueno, se acerca también el 41 aniversario de la población de Bulo Bulo. ¿Qué actividades vamos a tener?
2: Bueno, en principio, la verdad, de Bulo Bulo, pues otra vuelta se va de un aniversario de que va a cumplir 41 años de edad. Y pues todos los bulobuleños nosotros nos sentimos felices. También pues quiero saludar a todo el pueblo Bulo Bulo, Distrito 1 Bulo Bulo, que en estos días tan importantes, en fecha 19, 20 y 21, va a estar flameando nuestras banderas de Distrito 1 Bulo Bulo.
3: La invitación también para que puedan participar de estas actividades.
2: Sí, no tenemos actividades programadas. Ya el 19 tenemos un partidazo que va a estar buenísimo. Al mismo tiempo, el 19 tenemos desfile estudiantil. El 21 tenemos desfile de todo el pueblo Bulo Bulo. Entonces nosotros, la verdad, vamos a estar estos días bien alegres y contentos en estas actividades que se realizan de nuestro Distrito 1 Bulo Bulo.
3: Seguramente también van a participar autoridades, están invitados seguramente también en esta aniversario.
2: Sí, aquí están invitadas las autoridades del municipio de Entre Ríos, alcaldes, concejales, subalcaldes, centrales y centralas, también la directiva del comité cívico, Profiestas, instituciones, todo el pueblo bulo que están invitados cordialmente a ser partícipes de este evento que se va a realizar, ¿no? Tenemos programados, hay juegos que se van a realizar, recreativos, también yo les digo pues a todo el pueblo bulo bulo que seamos partícipes de estas actividades. También, ¿no?, se va a ver la carrera de motos, también va a estar muy importante para desestresar la mente del pueblo Bulo Bulo.
3: Muchísimas gracias. Vamos a conversar también con el compañero de Profiestas, Juan Vilca, también ya se tiene el programa general también.
4: A ver, en principio, un saludo a nuestro hermano Comité Cívico, también a nuestro hermano subalcalde, también a los miembros del Comité Cívico, a ustedes, a Radio Bulo Bulo, Radio Causachuncoca, Radio Mamoré, ¿no? A ver, queremos hacer conocer y queremos invitar también a nuestros hermanas y hermanos de la población de Bulo Bulo, también a los vecinos, poblaciones Entre Ríos, también Mancocapa, también hasta otro municipio, Ibirgarzama, también aquí al lado de Choré y Apacaní, ¿no? Es hermanos, también invitar para nuestro aniversario que se va a realizar 3 días, ¿no? Vamos a empezar ya desde 19 de septiembre 2021, ¿no? Entonces, el 19 vamos a realizar con un encuentro deportivo entre centrales, tanto la población, y en la tarde vamos a tener concurso de charangueadas. E invitamos a los charangueros que son, ¿no?, que participen, hay buenos premios, ¿no? Tenemos 2.000 bolivianos para el primero y un charango y así sucesivamente, 1.000 bolivianos, así hasta quinto lugar tenemos premios, ¿no? Entonces invitamos a los que les gusta tocar charango, concursen, participen en el concurso el 19, ¿no? Y el 20 tenemos también actividades, ya desfile escolar que vamos a realizar siempre, como Bulbulo se caracteriza, en dos días, ¿no? Un día escolar y el otro día poblacional. Por lo tanto, el día 20 vamos a realizar esa actividad y también vamos a tener feria agropecuaria, ¿no? Vamos a demostrar toda la calidad que producimos aquí en Bulbulo y también nuestros hermanos de las comunidades van a sacar sus productos para demostrar también y también va a entrar en concurso, ¿no? Entonces, y también vamos a tener un partido ese día, partido con una selección de Bulbulo y con la Club Wisterman, ¿no? Estamos invitando, ellos ya van a venir y a partir de las 2 de la tarde ya vamos a estar disputando esos partidos en nuestro estadio de Bulbulo, ¿no? Y en la tarde vamos a tener ya desfile de teas. Y pasado eso, tenemos elección de Miss Bulbulo, Miss Cholita Bulbulo, y esperamos e invitamos, ¿no?, a todos los jóvenes a partir de 18 años que estén invitados, tienen buenos premios, también a 2.000 bolivianos, también un juego de ollas, así, ¿no?, hasta quinto lugar igual. Entonces, invitamos a ellos. A las medianoche tenemos la serenata para ya recibir nuestro cumpleaños, ¿no?, de Bulbulo, vamos a cumplir 41 años de aniversario y a las 12 en punto vamos a tener una joa y un grupo de músicos. Entonces, eso es el programa, ¿no?, del día 20. Y el día siguiente, 21, tenemos a las 5 de la mañana saludo al alba, también a nuestro regimiento, ERI 33, también vamos a tener nuestros transportistas que siempre ellos pasan por diferentes calles de la población de Bulbulo, ¿no? Y a las 6 de la mañana tenemos una misa con todas las autoridades, están invitados también nuestros hermanos de la población de Bulbulo. También a las 7 tenemos una sesión de honor por el aniversario, 41 aniversario de Bulbulo, a la cabeza del Consejo Municipal de Entre Ríos, ¿no? Y posteriormente tenemos ya a las 8 de la mañana desfile poblacional, ¿no? Y pasado eso, tenemos igual un almuerzo de camaradería y después tenemos a partir de las 2 de la tarde carrera de motos, ¿no?, en sus diferentes categorías, ¿no?, para el categoría que es más profesional, libre, tenemos un moto, ¿no?, premio, motor, en diferentes categorías tenemos premios, ¿no? Entonces invitamos a todos los que quieren correr con moto que se vengan aquí a Bulbulo y el día 21 van a disputar esas actividades, ¿no? Entonces, pasado eso, ya en la tarde tenemos entrega de premios y después empezamos a partir de las 8 de la noche el fiesta bailable amenazado, ¿no?, por el grupo La Pantera y también con el otro grupo, Lisandro Ochoa, y ellos estarán festejando, haciendo bailar a todos nuestros compañeros de la población de Bulbulo. Hay invitados diferentes que nos van a visitar a nuestro aniversario de Bulbulo, ¿no? También está invitado nuestro hermano Evo Morales, ¿no?, para el día 21, para la sesión de honor y para el desfile, ¿no? Entonces, nosotros hemos entregado la carta y nos ha recibido, entonces está invitado él. Esperamos, ya nos dijo, posiblemente va a estar él presente aquí, ¿no? Entonces, todo aquello, ya este programa ya está, entonces tenemos e invitamos solamente a nuestros hermanas y hermanos de todos, diferentes lugares, ¿no?, que se vengan a nuestro aniversario y van a disfrutar, ¿no?, en esta población que tenemos también en los 3 días, hay diferentes actividades, ¿no? Entonces, eso queremos invitar a todos, compañeras, compañeros y hermanas y hermanos de diferentes poblaciones. Listo, agradecer a ustedes también y en este momento que nos están dando para informar, para invitar a toda la población.
5: Estimado Juan, sobre el encuentro deportivo, ¿tendrá un costo? ¿Cuánto será?
4: ¿Lugar? El encuentro deportivo es la selección Bulbulo, tenemos aquí, hay que ser claros, tenemos 2 equipos, ¿no? Con San Antonio, también Independiente, que está también, ¿no? Pero también tenemos ya nuestros hermanos o jóvenes que tenemos que estén jugando en las ligas, ellos van a también demostrar, ¿no?, que son bulbuleños y con el equipo Wisterman, ¿no? Entonces va a ser un partidazo. Claro, por supuesto, vamos a tener entradas, ¿no? Vamos a siempre Vamos a tener esas entradas para también atender a nuestros visitantes que nos van a visitar, ¿no? Entonces va a ser en nuestro estadio de Bulbulo, ¿no? Otros lo llaman mini estadio, pero es nuestro estadio de Bulbulo y ahí está apto para recibir equipos como este, ¿no? De profesional, porque nuestro equipo, que siempre se llama San Antonio, entrena ahí, ¿no? Entonces, eso queremos invitar, que participen, va a ser un encuentro interesante y más que todo a los jóvenes, ¿no? También a toda la población de diferentes, va a ser muy importante, es el 20, el 19, el 20 y el 21, ¿no? Entonces, eso queremos mencionar y aclarar y invitar a toda la población.
3: Bien, muchísimas gracias. Vamos a conversar también con el exalcalde Zeinaldo Vallejos de Distrito 1 Bulobulo. Zeinaldo, ya se viene acercando una fecha importante, quizás el programa general, también algunos trabajos que se han podido realizar para esta fecha importante.
6: Primeramente, saludar a la población de Bulobulo a través de este medio. Se están realizando diferentes actividades por el mes de aniversario de la población de Bulobulo, por el día 21 de septiembre. Desde el día de hoy ya se están realizando algunas actividades de limpieza de la población, así también podado de árboles de la plaza y mantenimiento también de la cancha que se va a realizar rosada, entre otros, para que esos días, esas actividades se puedan concretar de manera efectiva. Así también invitamos, ¿no?, a toda la población aledaños, a Río Blanco, Entre Ríos, también hacia Yapacaní, San Germán 27, puedan visitarnos. Estamos de aniversario, es decir, estamos de cumpleaños como población de Bulobulo. Desde su creación ha tenido muchas fortalezas, muchas luchas, pero hoy ha sido consolidada como población de Bulobulo, y en este T21 vamos a expectar diferentes actividades, como ha manifestado, profiestas, así también comité cívico de la población de Bulobulo. Tenemos actividades el día 20, actividades deportivas que se está invitando al club profesional Wilstermann. Seguramente nos van a delegar algún equipo, sea sub-17 o mayores. Estamos a la espera de la respuesta. Así también tenemos equipos que juegan en la selección del Club San Antonio acá. Se va a realizar un equipo para enfrentar a dicho equipo que nos van a delegar. Por otro lado, tenemos también el día 21, vamos a tener diferentes actividades que se está invitando también al grupo Pantera, si no me equivoco, que va a estar visitándonos a nuestra población y festejando con todos nuestros pobladores de Bulobulo acá en nuestro Distrito 1.
3: Bueno, también se ha podido trabajar en el tema de la plaza principal, y seguramente los actos culturales van a ser en la plaza 21 y también parte de la alcaldía.
6: Sí, evidentemente las actividades se van a realizar en plaza 21 de septiembre en honor a la fundación de nuestra población. Este nombre ha sido consignado a la plaza 21 de septiembre. Se van a realizar actividades escolares, desfile cívico estudiantil el día 20, un día domingo. Se ha invitado a todos los colegios que puedan participar también en este desfile, que es importante para la población, toda vez que los maestros también trabajan acá, y estudiantes que tenemos diferentes 5 o 6 colegios que forman parte de toda la comunidad estudiantil. Y por otro lado, tenemos el desfile cívico el día 21, que también se va a realizar en la plaza 21 de septiembre.
3: Bueno, Reinaldo, ya la invitación para que puedan ser partícipes la población y también los invitados de las diferentes actividades que tienen preparado.
6: Invitamos, ¿no?, a toda la población de Bulobulo y a la comunidad en general a participar de dichos eventos. Invitamos de manera cordial, puedan participar en las actividades deportivas, en las diferentes actividades que este cronograma va a circular en los medios de redes, TikTok, Facebook. Vamos a estar sacando oficialmente este cronograma de actividades y pedimos a toda la población de Bulobulo y comunidades aledañas y vecinos distritos puedan también participar de estas actividades en conmemoración a los 41 años de aniversario de la población de Bulobulo.
3: Bueno, son 41 años de aniversario, pero también como Bulobulo se ha podido destacar en el ámbito deportivo también, lo más importante, ¿no?
6: Sí, evidentemente somos un sector de trópico de Cochabamba donde se ha destacado en el deporte, donde tenemos al Club San Antonio de Bulobulo que ha ascendido al club profesional y diferentes equipos que siempre han estado trayendo entre colegios, Colegio Elizardo Pérez, Colegio San Marcos, que tenemos equipos campeones que siempre han estado representando a este sector de trópico de Cochabamba que es Bulobulo.
3: Muchísimas gracias.
1: Ahí están las palabras, como siempre, del presidente de Profiestas, Comité Cívico, su alcalde, haciendo la invitación para que pase este 19, 20 y 21 por los 41 aniversario de Bulobulo. Con esa información podemos hasta el estudio central.
0: Tres minutos para las 23 horas y así nosotros finalizamos nuestro trabajo de esta jornada con la promesa de regresar mañana desde las 4 de la mañana. Tengan ustedes un reparador descanso. Nos despedimos. Buenas noches. Hasta el día de mañana.
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0: 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Así que bueno, hermanos, buenos días a todos. Agradecerle a nuestro Dios Todopoderoso, por supuesto, por darnos una oportunidad más de vida y escucharnos usted y yo. Así que bueno, ahora sí, ya me encuentro con mi compañero de trabajo, hermano Ramiro. Siempre es un gusto tenerte acá, Imaynayo. ¿Vale, Jliacho?
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0: Ah, tienes la misión de enseñarme quechua. Hermano, ¿qué has estado haciendo el día de ayer? ¿Qué actividades has podido compartir con los hermanos acá en el trópico de Cochabamba? A ver, coméntanos antes de iniciar la programación. Yo mientras voy a tomar mi matecito de limón, que está muy delicioso, y un limoncito chapareño.
1: Rico, Arri. Delicioso. A ver, ay, Marita, vamos, tomaricusanqui, pito ulpitutas, sumata, tincurichi.
0: 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Solante, para mi ulpi.
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0: Mañana tienes que traer, hermano, tu ulpi de pito. Aquí no es hablar, aquí es acción.
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0: Ay, no he probado nunca el ulpi de coca. No, a ver si mañana me traes. ¿Ya? Vamos a compartir. Así ya, también yo quiero estar en la eterna juventud.
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0: Eso es lo bonito de nuestro país, ¿no, hermano Ramiro? Hay una gran diversidad en tema de pisos ecológicos en los 9 departamentos del país, en las 36 nacionalidades. Hay una producción inmensa, diversa. Tenemos las tierras raras, que también somos una gran potencia. A ver, en tema de metálicos, no metálicos, el wolframio, por ejemplo, el litio. Bolivia es tan diversa y tan rica, es por eso que los del norte quieren succionarnos todo y dejarnos desolados, en la cual activamente está participando ahora es el pollo incapaz, ¿no? Ese es nuestro camino, porque desde arriba viene todo lo que estamos pasando en este momento.
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0: Ya, hermano Ramón. Pero, no, realmente parece broma, pero es verdad. Es verdad lo que está pasando en nuestro país. Ya no alcanza nuestra plata con el tema del tipo de cambio flexible del dólar. ¿A cuánto está el dólar, hermano Ramiro? Está en 10 bolivianos. ¿Sabe qué? Está en 10 bolivianos con 15 centavos. Así está el dólar. Está bajando el dólar.
1: A ver, pita, caita, control, regulación del dólar, Zoanku. Viernes, casarga 12.46. Sábado, 11.40. Lunes, 10.50. Pita, caita, regulan, pita, caita, controlan Banco Central de Bolivia. 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Totalmente tienen un desequilibrio económico dentro del mercado. 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
0: Es verdad, ese es el panorama. Bueno, bienvenidos y bienvenidas, hermanos y hermanas, compañeros, compañeras. Así, de esta manera, estamos dando inicio ya con la programación Richarina junto a nuestro hermano Ramiro. A ver, hablemos del tema del estado de excepción. ¿Cuándo concluye el estado de excepción? Hoy estamos en 16, mañana es 17, pasado es 18. Mañana, chao estado de excepción, pero siempre hay un pero, ¿no? Con el gobierno. Siempre hay un pero. Han solicitado, ya han enviado, ¿no? A la Asamblea Legislativa Plurinacional otro decreto que da la continuidad al estado de excepción. la cual es inconstitucional, por supuesto. Y ahora, hoy a las 4 de la tarde, Edmán Lara, como presidente de la Asamblea Legislativa Plurinacional, donde se van a reunir todos los diputados y los senadores, van a decidir si se da continuidad o no. ¿Qué opinan ustedes? ¿Ustedes creen que se va a ampliar o los parlamentarios van a velar las necesidades del pueblo boliviano? Digo yo, por si acaso, hay veces sí existen las casualidades, podría ser que sí, y digan no, se levanta el estado de excepción. Y la pregunta es, en los ya 90 días, 30 días de estado de excepción, que faltan 2 días, ¿hubo o hay algún resultado en tema estructural, económico, político, social en el país, o es que hemos empeorado? Si se amplía, ¿será que va a mejorar algo? Pero, ¿qué dicen desde el gobierno? ¿Ya? Vamos a escucharle al vocero del innombrable, de Rodrigo Paz, a José Luis Gálvez, que directamente, hermano Ramiro, nos ha amenazado a los sectores sociales. Nos ha dicho de que se va a dictar el estado de excepción o estado de sitio si es que continúan con sus movilizaciones, así como lo han hecho el magisterio el día de ayer a nivel nacional, urbano. Pues vamos a utilizar el aparato represor y vamos a poner orden en el país. Ustedes no van a hacer lo que se les venga en gana, porque al final quienes mandamos y decidimos somos nosotros, a través del Fondo Monetario Internacional, del Banco Mundial y arriba que está Donald Trump. Así fue. Mejor hay que escucharle lo que nos dijo ayer en conferencia de prensa el vocero del Incapaz.
2: Contemplado en la ley, hubieron protestas, se resolvieron democráticamente a través del diálogo. En lugar de criticar que el estado de excepción no usó la fuerza, militarizó, debemos celebrar los bolivianos de que no hubo necesidad de usar el estado de sitio. Pero también tengan la certeza, en la medida que la Asamblea Legislativa apruebe la continuidad de este estado de excepción, que de ser necesario se va a dictar estado de sitio. Se va a utilizar la fuerza constitucional, se va a militarizar y se van a conculcar los derechos que constitucionalmente están en el marco de la ley permitidos, porque hay que resguardar al pueblo boliviano. No nos podemos permitir el lujo de estar bloqueados, de tener que mendigar por los alimentos, de tener que mendigar por el oxígeno y los medicamentos y el alimento en general y las cosas que necesitamos. Durante estos 90 días se ha satisfecho la demanda más importante de los bolivianos, que es trabajar.
0: En estos 90 días, dice Gálvez, que se ha satisfecho las necesidades del pueblo boliviano, el de trabajar. También nos dice que en estos 90 días se ha respetado la democracia, según Gálvez. Y además indica, dice, no, se debe ampliar el estado de excepción, porque no queremos más bloqueos. Y aquí la pregunta para Gálvez es, ¿por qué se generan los bloqueos de caminos? Porque no es de la noche a la mañana que un sector social se levanta y dice, hola, voy a ir a bloquear y hasta no es así. Todo es ante una necesidad y ante la falta de atención del Estado. ¿Sí o no, hermano Ramiro? Esto es así. ¿Qué tienes que decir a lo que ha manifestado el vocero del mentiroso, el vocero del gobierno cloaca de Rodrigo Paz Gálvez?
1: Vocero de la corrupción, vocero de las narcomaletas, vocero de Maipich Kazan Serrimedo, vocero combustible basura, vocero de la subida del diésel y gasolina, vocero de la pobreza, Maipich Kazan Bolivia. 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
0: 5%.
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0: Bien, ese es el panorama, ¿no, hermano Ramiro? Se rompe el estado de excepción. Quienes lo hicieron fue el órgano judicial cuando piden el 50% de aumento para la administración. Así que, grave. Bien, ahora vamos a escuchar alguna de las repercusiones en torno a si se amplía o no se amplía y cuáles fueron los beneficios que obtuvo Bolivia en estos casi 90 días, estaríamos con los 58 días de estado de excepción, perdón, 78, ¿no? Porque son 90 días, faltan dos días más. Vamos a escuchar al gobernador de Santa Cruz, Juan Pablo Velasco, ¿ya? Para un poco variar a nuestro público, porque siempre escuchamos a ejecutivos, ejecutivas en repercusiones, pero hay un descontento de toda la población, seamos de la izquierda, de la derecha, del centro, del medio, como se quieran llamar, que no están de acuerdo con la continuidad. Porque dicen, en el estado de excepción, como tú mismo lo dijiste, hubo más corrupción, robo, ¿y qué quiere el gobierno? Continuar. Y además, el tema de la inseguridad, hermano Ramiro, ciudadana, está aumentando mucha delincuencia, hay mucha matanza, más aún en Santa Cruz, en Beni, en Pando, en esos departamentos, hay un descontrol total. Y no debería de haber eso, si es que el estado de excepción fuera tajante, ¿no? Y esto es lo que dice el gobernador Juan Pablo Velasco en referente a este tema.
3: Según la ley 264, estamos utilizando nuestra atribución de llamar al Consejo Departamental de Seguridad Ciudadana, donde está el Ministerio Público, donde está el Ministerio de Defensa, donde están todas las instituciones, la Policía Boliviana. Vamos a hacer esto porque no puede ser lo que estamos viviendo los cruceños. En este estado de excepción se han matado han muerto más personas que sin estado de excepción, entonces es algo que tenemos que cambiar. Seguramente mañana habrán definiciones importantes. Yo he exigido que en estado de excepción se han matado más que estamos viviendo los cruceños. En este estado de excepción se han matado más que han muerto más personas que sin estado de excepción, entonces es algo.
0: En este estado de excepción se han matado más personas. Eso es lo que dice Juan Pablo Velasco. Y es tema muy importante, ¿no? Porque estos son derechosos. Y que estén rechazando una decisión de un gobierno de la derecha ya es un jalón de orejas del gobierno. Unita más la vamos a escuchar. Luego vamos a estar con más repercusiones. Y usted tiene que llamarnos al 7220-6290.
3: Estado de excepción se ha matado más que han muerto más personas que sin estado de excepción. Entonces es algo que tenemos que cambiar. Seguramente mañana habrán definiciones importantes. Yo he exigido que se militarice la frontera, que se militarice San Ignacio Velasco. Creo que el Ministerio de Defensa ya anunció.
0: Por lo tanto, como dijo nuestro líder Evo Morales Ayma, es un estado de excepción fallido. Porque ayer también el sector del magisterio salió a movilizarse en Cochabamba, en Santa Cruz, en Oruro. Y han dicho, a nosotros no nos interesa el estado de excepción, nos estará valiendo, ¿no? Y escuchemos también lo que pasó.
4: Esta movilización frente a la incapacidad que tiene el gobierno de dar una respuesta estructural al tema económico y también la crisis que estamos viviendo como sector. Pero no nos olvidemos algo fundamental, de que en esta gestión se tenía que tratar el tema del incremento salarial que había sido postergado esta gestión. Nosotros estamos esperando esa respuesta por parte del Ministerio de Educación, donde se nos ha indicado que se nos iba a convocar a mesas de trabajo. Seguramente asistiremos y ahí seguramente se va a debatir el tema y el porcentaje. Pero no nos olvidemos algo fundamental, no se va a tratar de cuánto dinero nos den, sino el poder adquisitivo que tengan nuestros salarios. Antes podíamos comprar un pan con 50 centavos, ahora lamentablemente cuesta un boliviano. Entonces, si vamos a tener una inflación con esas características, no va a haber un salario que alcance. Y es esa medida que nosotros como Federación y como Magisterio Nacional estamos exigiendo una solución al tema económico y salarial que estamos viviendo en el país. No nos olvidemos algo fundamental. Si bien el estado de excepción prohíbe vandalismo, no nos olvidemos que el Magisterio Cochabambino y el Magisterio Nacional ha asumido siempre medidas pacíficas y estas de 20 esta movilización está respaldada por la Constitución, porque no es vandálica, más es reivindicativa, y es en esa medida que el magisterio ha decidido movilizarse. Bueno, diríamos que en un más del 100%, porque no sabíamos que antes contábamos con 10 bolivianos, podíamos hacer ciertas compras. Ahora, lamentablemente, 10 bolivianos equivalen a 100 bolivianos. Estaríamos hablando de una pérdida del poder adquisitivo bastante grande y fuerte. Y en esa realidad, muchos maestros ni siquiera llegan a ganar el mínimo nacional, y esto afecta pues en el cotidiano vivir, porque todos ellos tienen familias que dependen también de ese salario. No determinamos de que esto vaya a continuar o vaya a perecer. Va a depender mucho de la predisposición del gobierno y el Ministerio de Educación, que vaya a dar respuesta al pleo que nosotros tenemos y el planteamiento que nos vaya a dar el gobierno frente a la crisis que estamos teniendo en el tema económico.
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0: Bien, 72-20-62-95, ya está habilitada la línea telefónica. Ahí hemos escuchado las declaraciones de algún representante del magisterio y no entiendo. Y me preocupa mucho, no sé qué dicen ustedes, hermanos, hermano Ramiro, es que este sector continúa teniéndole fe a Rodrigo Paz. Continúan creyendo que sí les va a dar una solución a sus demandas. Sabiendo que Rodrigo Paz trabaja directamente para el Fondo Monetario Internacional. Y eso se ha podido visibilizar en el préstamo que han solicitado de los 1.900 millones de dólares. Una de las condiciones justamente para este préstamo es que se debe estatizar lo que son los salarios de este sector. Conociendo este informe, ¿cómo es que este sector aún puede creer en un Rodrigo Paz que le va a aumentar los salarios? Porque también es uno de los pedidos, ¿no? Así que bueno, línea habilitada es 72-20-62-95. 72-20-62-95, es momento de que usted participe. ¿Qué opina de lo que está pasando? ¿Está o no está de acuerdo en este estado de excepción? Concluye el 18, mañana pasado. ¿Qué fue lo que pasó en estos 90 días? ¿Mejoró, empeoró? ¿Qué le pareció a usted el tipo de cambio flexible del dólar? A ver, ¿cuál será ahora el propósito de Rodrigo Paz de intentar ampliarlo también, no? Usted tiene la palabra en este momento. Contacto, muy buenos días. Causa Chuncoca lo está escuchando.
6: Hola.
0: Hola, ¿cómo está? Buen día, ya está al aire, hermana Marta.
6: Ya, buen día, hermana, quiero participar.
0: Continúe.
6: Ya, hermana, quiero participar sobre este sitio que quiere estirar este gobierno, narcotraficante. El que ha hecho, pues, cuando el Express Medios no ha hecho nada, eran para ellos nomás, para robar. Y para 32 maletas, avionetas de vena, ¿cómo habían sabido combinar para que salga con su dinero? Todo para ellos nomás es. Ahora uno más quiere hacer, ahora el gobierno, el Paz, ese Marco Polo ha dicho, queremos resguardar al pueblo. ¿Qué al pueblo va a resguardar a nosotros? El pueblo, a él no le queremos. ¿Qué cosa nos va a resguardar? El pueblo, a él no le queremos. ¿Qué cosa nos va a hacer? Es para ellos nomás, para sacarles sobresueltos, todo lo que han querido se han hecho en estos tres meses. A favor del pueblo, cada esta familia ha regulado, hasta del chofer ha regulado los pasajes. El panadero a su gusto se han de subir en 80 centavos. Ahora los choferes igual a su gusto se han de subir pasajes. No han hecho para los para el pueblo. ¿Qué cosa quieren hacer para ellos? Nomás quieren hacer tres meses más. No vamos a permitir porque a él no le quiere el pueblo. ¿Cómo le han apostado en Cochabamba, en el Desaño, en el Viecha, en el departamento de La Paz? El 7 de agosto en Alto de La Paz, ¿cómo le han apostado? Nosotros no le queremos el pueblo. Todos, hasta los pitidos, lo que a él le que apoyaba, ya no lo apoyan ahora, a todos nos afecta, pues acaso a los pitas no afecta, a todos nos afecta y con nuestra familia. Ahora están pensando los panaderos a 1.30.
0: Hermana, hola, hola. Aló, está al aire. Algo pasó, seguramente. Apretó el mute y no está saliendo. Pero continúa, hermana, al aire, si es que nos está escuchando. No está saliendo al aire, hermana, pero está en línea. Bien, vamos a tener que colgarlo, hermana, para habilitar la siguiente llamada telefónica.

0: implementar una verdadera dictadura en Bolivia. Eso es lo que han manifestado desde el sector del magisterio.
1: Está queriendo implementar una verdadera dictadura en Bolivia. No nos asusta a los trabajadores. Y hay un decreto que seguramente entre hoy y mañana lo van a aprobar en esa cueva de sinvergüenzas que es el Parlamento. Porque entre ellos y el gobierno se defienden. Nosotros desde el sector del magisterio vamos a dar, manejamos a todos los sectores laborales, cívicos, vecinales, a organizar en un comando político revolucionario. Porque hasta ahora ha desaparecido los dirigentes de la Central Obrera Boliviana. Por esa razón, reiteramos los maestros, estamos en las calles por unas demandas sociales, económicas y profesionales. No es una movilización política y partidaria. El estado de sitio está definido para callar, para estrangular económicamente al pueblo. Sus decretos, su estado de sitio va a ser rebasado por el pueblo. Que no provoquen a los bolivianos. Rodrigo Paz está queriendo implementar una verdadera dictadura en Bolivia como la han hecho en el Ecuador. Cuatro estados de excepción continuos. En Bolivia no le vamos a aceptar eso.
2: ¿Personales estarían cumpliendo tal vez tras este estado de excepción?
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0: 7220-6295, participe, despierte, llámenos en este momento al 7220-6295, apurtasipan, cuyakas gilata, hausanipan, ratuki uru y hasta paz, 7220-6295, 5 de la mañana con 17 minutos.

0: Bien, ya estamos en contacto. Buen día, buen día. Causa Chunco, que lo está escuchando.
1: Buenos días, compañera Aymara, Aymarita. Aquí está hablando Julián Escobar, el Trópico Federación Chimoré. Quiero decir al Paz que está queriendo poner otra vuelta al estado sección. Parece que no está queriendo callar aquí a los bolivianos, a los 9 departamentos. Quiere callar, hacer callar a los bolivianos. No nos vamos a dejar porque esta decisión no es, es para que se robe el gallo, el Paz, es Rodrigo. Ese motivo está poniendo ese estado de sitio para que se robe, que no se puede tolerar ya, hermanos, los 9 departamentos. No hay que levantar en unión, no hay que dejarlo a este Paz Marco Maleta, que está robando mucho recursos. Y tenemos que se vaya de una vez este Rodrigo Paz. No queremos nadie, ningún de los 9 departamentos, no queremos ver a ese Rodrigo Paz. Los ministros, esos tienen que denunciar de una vez, que ya no hay que dejarnos de estar sitio, porque se están haciendo callar a nuestros hermanos. No podemos estar esperando que ponga estado de sitio, que una vez nos hay que levantar, compañeros, los 9 departamentos, hermanos, profesores,

Una vez que se vayan sus ministros y sus diputados, ahí están aceptando el estado de sitio y no le vamos a dejar. Y tampoco no nos vamos a dejar que hacer callar a nosotros, a los indígenas originarios. Compañeros, mucha fuerza que están marchando. Eso nomás quería decir, compañera Aymarita.

0: paciencia.
1: Vamos a continuar con más llamaditas telefónicas. Buen día, Causa Chuncoca, lo está escuchando.
2: Hermana.
1: Un gusto, hermano, ya está al aire.
2: ¿Cómo está, hermana? Buen día. El que...
1: Buen día. Continúe, por favor.
2: El quien habla, Silverio Huanca, desde La Paz, Bolivia. Hermana, estoy molesto realmente para este gobierno, que es realmente, siguen queriendo alargar el estado de excepción. Nos han coartado durante 3 meses realmente. Entonces, ahora siguen queriendo coartarnos, ¿no? Entonces, este ya hay alargue o no alargue estado de excepción. El pueblo boliviano tiene que levantarse. Realmente, este señor Rodrigo Paz, incapaz, ya tiene que irse, porque realmente no tiene que irse de aquí, de Bolivia, tiene que ir al Chonchocoro, porque realmente ha robado nuestro dinero. Y dice, maneja, 20 años han robado platita, no hay platita en Bolivia. Pero, ¿cuánto de dinero ha robado de nosotros? No es cosa. Diciendo de que de un boliviano ha cobrado por litro de combustible. Ahora, ¿cuánto de dinero se lo ha robado su esposa? Igual tiene que ir a la cárcel su esposa. Realmente indignante lo que ha pasado en Viacha. Justamente han hecho llegar, pues, avión Hércules, han hecho llegar armamento, han hecho llegar bombas realmente para terminar a nosotros. Han mandado de Estados Unidos. No ha pasado mucho tiempo y ya ha reventado en Viacha ese explosión. Realmente ha sido, pues, para maltratar a nosotros. Por eso han traído eso. Lamentablemente ha reventado. Entonces ahí se nota bien claro que nos quieren terminar este gobierno. Entonces, pueblo, tenemos que reunirnos, levantarnos hasta sacar este gobierno, caiga o no haya excepción. No hay que respetar excepción, porque realmente, si nos quiere meter a la cárcel, que nos meta a toditos, ¿no? Hay que ir a dormir a Plaza Murillo hasta que se vaya este gobierno. Inútil, incapaz, como ha robado el Fernando Ceremedo, de que justamente un extranjero que nos ha manejado y robando nuestra plata. Y no hay, para gentes vulnerados que estamos vendiendo en la calle, para personas discapacitados. Yo soy una persona ciega. Entonces, para personas discapacitadas no hay nada. Pero para ellos, ¿cuánto de plata se lo roban? Bueno, no quiero cansarle, hermana. Siga adelante con su informe, siempre que nos hace, que nos llega a informar todo lo que no se sabe, lo que nos han robado los de este gobierno. Muchas gracias, siga adelante. Dios te bendiga, hermanita Aymara, y Dios les bendiga a todos los que radio escuchan. Y que amén al hermano Evo Morales.

0: le siga adelante con esa fuerza.
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2: A continuar con más llamaditas telefónicas, contacto, buenos días, buenos días, Causacho Uncoca lo está escuchando.
3: Hola, hola, hola, hola, buenos días, buenos días.
2: Buen día de Dios. Continúa y hasta el aire.
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1: 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Ya son las 5 de la mañana con 32 minutos. 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A ver, hay un pronunciamiento de los diferentes sectores de los distritos del Alto. Están rechazando también la ampliación del estado de excepción. Vamos con esta nota.
2: Buenas noches. Esta noche queremos hacer un manifiesto los 15 distritos de la Ciudad del Alto, aclarando la coyuntura actual en la que estamos viviendo. Voy a ceder la palabra al hermano, a la hermana Madeleine, hermana de un distrito que se va a manifestar.
3: Bueno, hacer conocer a todo el pueblo boliviano y al exterior. Hacen un ampliado de este estado de excepción. Es una cortina de humo. Hacer la reforma de nuestra constitución política del estado. Usted, señor presidente Rodrigo Paz, usted no puede hacer eso. Para eso está la asamblea, para que puedan legislar. Y les digo a los ministros, diputados, senadores, ustedes no son adorno, tienen que trabajar. Por favor, justifiquen su trabajo porque están en representación de este pueblo boliviano.
4: Bien, como representantes de los distritos del Alto, también queremos referirnos al tema de estado de excepción. Está claro de que el pueblo boliviano no va a aguantar un alargue o una extensión de este estado de excepción, ya que a título de eso está generando decretazos, sometiendo al pueblo en el tema económico, social y político. Entonces, decirle a este gobierno de que el pueblo de la clase popular, trabajador, campesino, originario, no va a soportar, porque el bolsillo ya no aguanta. Sabemos también de que va a haber otro ajuste económico, el tema del combustible. Entonces, señor Rodrigo Paz, creo que usted tiene que nomás alistarse su maleta porque el pueblo se está movilizando, eso podemos ver de manera amplia, porque si bien los dirigentes se van a prevalentizar, el pueblo, el vecino de a pie no va a aguantar. Y también queremos referirnos a que este gobierno no se ensaye también en atentar o en atacar a nuestro comandante como es Juan Evo Morales. El hermano Evo Morales, expresidente, tiene representación, simpatizantes a nivel nacional, en los 9 departamentos, en cada rincón, tanto el campo y el oriente, occidente. En ese sentido, queremos decirle que solucione el tema económico, porque deteniéndole o atentando la integridad de nuestro hermano Evo Morales, no va a solucionar el tema económico. ¡Que viva el pueblo movilizado!
5: ¡Que viva!
4: ¡Viva la Ciudad del Alto!
5: ¡Que viva!
4: ¡El Alto de pie!
5: ¡Nunca de rodillas!
4: ¡El Alto de pie!
5: ¡Nunca de rodillas!
4: ¡El Alto de pie, carajo!
5: ¡Nunca de rodillas, carajo!
1: Bien, ahí el pronunciamiento entonces de nuestras cuyacas gilatas de los distritos de la Ciudad del Alto. Y bueno, ¿qué dice el sector del transporte? También es bueno escucharles a este sector. ¿Cuál es la postura referente a la ampliación del estado de excepción? Que hoy la vamos a conocer, hermano Ramiro. A las 4 de la tarde van a sesionar. Y bueno, ¿qué sucederá? ¿Qué pasará? Muchos dirán, Aymarita, ¿qué pregunta? ¿Lo van a ampliar, pues? Porque son, pues, fieles serviles del Rodrigo Paz. Escuchemos al sector de transporte.
6: ¿De qué ha servido el estado de excepción? Absolutamente de nada. Más al contrario, a todos los compañeros nos han amordazado, no hemos podido decir absolutamente nada. Y hoy día pretende necesariamente ampliar una situación cuando el gobierno central es el encargado para poder resolver estos problemas que hemos tenido en el sector del transporte. Y no lo ha hecho. Entonces, de tal manera significa que es totalmente insulso una situación de que están pretendiendo necesariamente de ampliar este estado de excepción. Y nosotros somos claros, ha tenido 90 días en este caso el gobierno central para resolver, para acercar al sector del transporte, resolver los problemas de combustible, resolver el tema de las carreteras. Lamentablemente no se ha hecho absolutamente nada. Entonces, culpables no somos en este caso los transportistas o los sectores sociales, sino el único culpable de no haber resuelto todas situaciones y querer seguir pretendiendo en este caso ampliar es el gobierno central. No somos culpables, en este caso, los transportistas, sino el único culpable que no ha podido resolver los problemas es el gobierno central.
1: El único responsable de todo lo que acontece y lo que vaya a acontecer es el gobierno de Rodrigo Paz. ¿Qué dices vos, Tata Ramiro?
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2: 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Pero bueno, taxa suma chama esta siñani, ukum sañani, sarpanaka jararan, kujan kunaleka Rodrigo Paz, el incapaz. Humanaka saptao a través de las llamadas telefónicas, nanaka janimun, japti ampliación, estado de excepción. Kuntakirak sirviste acá estado de excepción, tukus jani jalti hurpi, janikunateki sirviti, más corrupción. Casos de sicariatos, casos de inseguridad ciudadana, Janíbal y Paneja Quejiuji. Eso es lo que han dicho los hermanos y hermanas a través de las llamadas telefónicas. Y cerramos este espacio para dar la bienvenida justamente a nuestro espacio de avisos y comunicados. Así que, Tata Ramiro, ¿no? Grave, ¿no?
0: Churaiku y Willariku y Kunas.
2: Hannibal calco, acá limón. Calco, calco, así como Rodrigo Paz.
0: Ah, maná, che, pijanto, macusanki, calco limón. Calco estado, maipichis casan, calco gobierno, y arre, arre.
2: Calco gobierno, ¿eh? Bueno, hace bien reír. La ruña que usted quiere que ochuima muni, la ruña.
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2: Yo no, el calco, el limón, calco. ¿Qué trapan esto con calco? Bien, hermanos y hermanas, esperemos le hayamos sacado una carcajadita en esos tiempos tan complicados. Hace bien reír, ¿eh? Es una terapia. Y además dice Tata Ramiro que reír hace bien. Te rejuvenece, así que debías estar riendo.
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2: Bien, pausa y luego ya estamos con el sector de los avisitos y comunicados. Ya hasta tenemos muchos, muchos saludos para Casa y Pesca Cadir. Antes de ello, muchísimas gracias por ese gran detalle. Casa y Pesca Cadir, para el propietario, un saludo, un abrazo revolucionario. Pausa, enseguida volvemos.
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0: mujeres tienen amor de contrabando. ¿Cómo así? Buen día, buen día, buen día, hermanos y hermanas. ¿Cómo estamos? Ya estamos con el último espacio, con amor de contrabando. Tata Ramiro, ¿estás contrabandeando amor o nada? ¿Cómo está la situación?
1: Mana, no va acá ni regla, fiel, no va acá ni mana cancha, amor contrabando. Simplemente tían amor puro.
0: Ya, vamos a decir, digamos. Bueno, ya estamos con los avisos y comunicados.
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vamos a continuar con más avisos y comunicados con el ritmo por los Ronnie. Despierten, vayan a chambear, ya es hora de trabajo. Se comunica a los familiares que tienen difuntos en el cementerio del sindicato San Miguel, perteneciente a la central que tiene el mismo nombre. Tienen que hacer el recorrido de las tumbas que son afectados por la apertura de caminos. Las familias de los difuntos Mario Arias, Jacinto Medina, Cenobio Orellana, Alberta.

lugares deben hacer el recorrido de las de los nichos hasta el 20 de septiembre. Comuníquense con Jesús Condori, secretario del sindicato San Miguel.

0: día miércoles 23 de septiembre de 8:05 a.m. hasta las 12:05. En el municipio de Villa Tunari, en las zonas, en la localidad de Chipiriri, en inmediaciones al Hospital Materno Infantil. Tata Ramiro, seguimos con más avisos.
1: 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A ver, caipi, casan, aviso de chambita, aviso de trabajo, nespanerizan. A ver, requerimiento de personal para la planta y los árticos de Villa Tunari. Y un técnico en ingeniería en alimentos. Mayor información, comunicarse con los números 75 95 13 66, o número Kikillantas Casan 71 44 47 89. Ari, ari, piscunas mana chambitawan casan kichis, chay número telefónico wajarinay kichis tian, waj comunicado, comunicado kaipi casan. Comunicado Nirizan, se comunica a todos los vecinos y propietarios de la OTV Palmeras de Xinaota a una reunión general que se llevará en el lugar de costumbre, sede OTV Palmeras, ahora 5 de la tarde, el día miércoles, Cunandía Casan OTV Palmeras. Reunión, miércoles 16 de septiembre del presente año, 5 de la tarde, Nirizan. Ari, ari, ari, guaj comunicado, se requiere persona o familia de Sucre. Buscamos una persona o familia responsable preferentemente de Sucre para el cuidado y mantenimiento de una granja. Trabajo, cuidado general de la granja. Cultivos agrícolas, mantenimiento de pozos, estanques, mantenimiento cultivo de coca, limpieza y mantenimiento del terreno. Se ofrece espacio para vivienda, espacio para cultivar sus propios productos, posibilidad de trabajar un cato de coca bajo acuerdo a medias, oportunidad para una persona o familia que quiera establecer y trabajar la propiedad. Interesados, escribir al número de WhatsApp o mensaje para recibir más información al número telefónico 74 30 68 00. Chay Casa, aviso de chambita.

0: Trinidad y Vilcabamba, Libertad, carretera Cochabamba, Santa Cruz.
1: Amigos, quiero contarles, escúcheme por favor. Escúcheme.
0: Último aviso de Elfec. Elfec le comunica para el viernes 18 de 8:45 a 12:45, corte programado de energía eléctrica en el municipio de Villa Tunari, zona de San Pablo, Eterazama, carretera Villa Tunari.
1: Cuatro cervezas y mucho más.
0: Basta, basta, hermano Ramiro, deja de bailar. Mucho siempre estás bailando hoy, tranquilo nomás.
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7: Por esa misma razón, por ese mismo motivo es que llamamos a la concientización de lo que estamos haciendo. Estamos enfermando nuestra próstata, estamos haciendo de que nuestra próstata se irrite y producto de aquello vienen síntomas como levantarse constantemente, orinar por las noches, aparece la prostatitis, la hiperplasia prostática y estas dos enfermedades hacen de que el varón se convierta en candidato a sufrir cáncer en la próstata. Nadie quisiera tener este tipo de situación, nadie quisiera tener este tipo de problemas. Es por esa razón que si usted presenta síntomas como lo que voy a nombrar a continuación, que se está levantando constantemente a orinar por las noches, ya el médico le dijo que es hiperplasia prostática o que es prostatitis, es el momento de que usted tome las debidas precauciones del caso. A ver, se está levantando constantemente a orinar por las noches, se levanta una, dos, tres, cuatro, cinco, seis veces a orinar por la noche, no puede conciliar su sueño, no tiene un descanso reparador. Resulta que usted durante todo el día ha destacado en sus labores cotidianas, ha ido a trabajar, ha ido a desenvolverse en la función en la cual usted desempeña para llevar el sustento a su hogar, pero resulta que en la noche quiere tener un descanso reparador. ¿Qué sucede? Que a las 10 de la noche, cuando usted ya se va a acostar, a las 11, a modo de ilustración le estoy diciendo, resulta que usted no puede conciliar su sueño porque a la hora tiene que levantarse a orinar y resulta que ya se le quita el sueño. Así nuevamente a las 2 horas otra vez se levanta a orinar. Eso no logra que usted tenga un descanso placentero. Por eso es que usted el siguiente día va mal genio, va con coraje. Entonces, levantarse constantemente a orinar por las noches no es normal, mi amigo. Luego de eso aparecen síntomas como ardor al momento de miccionar, orina poquito, orina conchoso, pestilento, nauseabundo, moribundo. Incluso siente dolor en la parte de su espalda y muchas personas la atribuyen a su columna, pero no es así. Son problemas que la misma próstata está haciendo o provocando retención de líquido. Mi querido amigo, por esa razón yo le llamo a la concientización. Si usted tiene problemas, está levantando constantemente a orinar por las noches, le arde al momento de orinar, está orinando conchoso, pestilento, nauseabundo, o eso levanta así como espuma, hace, es el momento de que usted tome precaución de lo que está sucediendo. Querido amigo, no queremos que esto se prolifere y llegue a lo peor. Por esa razón, mi querido amigo, incluso hay varones que cuando tienen ese problema comienza a presentar los problemas de disfunción eréctil, cuando ya lastimosamente el acto sexual deja de ser presente en usted y usted ya no tiene apetito sexual. Usted simplemente está orinando la punta de los zapatos, perdónenme la expresión, o está haciendo de que usted haga fuerza al momento de miccionar, ya no orina a los 2 metros, sino que orina ahí cerquita a 20 centímetros y a veces eso es muy tormentoso. 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

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La coordinadora de las seis federaciones, la mancomunidad de los cinco municipios y los consejos educativos de la región del trópico de Cochabamba, en coordinación con la gobernación de Cochabamba, convocan a estudiantes de tercero y sexto de secundaria de las unidades educativas de los municipios de Villa Tunari, Chinaota, Chimoré, Puerto Villazuel y Entre Ríos, a participar del primer concurso del saber estudiantil del trópico de Cochabamba en las áreas de matemática, física y química. Podrán participar estudiantes regularmente inscritos durante la gestión 2026 de tercero a sexto de secundaria que estudian en las unidades educativas de los municipios de Villa Tunari, Chinaota, Chimoré, Puerto Villazuel y Entre Ríos. 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

6 de la mañana con 51 minutos. Ayer se ha hecho el lanzamiento de la feria de la integración del trópico de Cochabamba, FITROP. Sí, sí, ya está. Usted está cordialmente invitado para ser parte de la feria de la integración del trópico FITROP. 2, 3, 4 de octubre se va a desarrollar en el municipio de Entre Ríos. Si vos vives en Cochabamba, La Paz, Oruro, Chuquisaca, Pandoveni y quieres un stand, nada, venite al trópico de Cochabamba y ahí va a ser parte de la FITRO, la feria de la integración de los 9 departamentos, y también estarán presentes empresas internacionales. FITROP ya está todo organizado. Se va a mostrar la gran diversidad en tema de producción, innovación, tecnología. Va a haber de todo un poco. Va a haber música. Esto nos vamos. Muchísimas gracias. Buen día, buen día. Sigue nuestra programación. Permiso, Bolivia.

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2: A ver, la deuda externa es son los préstamos que contrae el Estado con otros países o con organismos internacionales. Entonces, si tu Producto Interno Bruto en ese momento era de 9.500 millones de dólares, estamos hablando de que la deuda en ese momento debe haber estado rondando más o menos los 5.000 millones de dólares, 4.800 millones de dólares, con diferentes organismos internacionales. ¿Por qué esto no es bueno? Primero, porque coloca al país en un alto riesgo para que de ahí en adelante los préstamos que se puedan adquirir en adelante sean altas tasas de interés, porque los organismos obviamente creen que ese país corre riesgo de no pagar, de entrar en default. Y ese umbral debería ser, para algunos organismos, no más del 30%, para otros no más del 40% de toda la plata que genera un país en un año, que es el Producto Interno Bruto, ¿no? Entonces, lo recomendable es que no supere entre el 30 y el 40% máximo, y nosotros estábamos estructuralmente endeudados con más del 50%. Por eso es que después viene el convenio IPIC
3: 1, IPIC 2.
2: Claro, por eso es que viene, por eso es que hay toda una política a partir del Vaticano y del Papa en ese entonces de promover un perdonazo general a la deuda en América Latina. Y por eso también Evo Morales, cuando ingresa, lo primero que hace es precisamente abordar la situación de la deuda. Y Evo Morales logra condonaciones históricas también. Sí, sí. Ya venía en gran parte, como decía, en América Latina discutiéndose eso, porque en la década de los 80 el endeudamiento estructural de América Latina quebró muchísimas economías. México, Brasil, Argentina, todos los países tenían una gran deuda con organismos y con el fondo. Entonces, cuando ingresa Evo Morales, se logra hacia el 2008 reducir la deuda externa, si no me equivoco, al 12% o al 8% del Producto Interno Bruto. Y de ahí se ha logrado sostener, hasta el día de hoy, la estabilidad generada en el gobierno de Evo Morales a partir de la deuda externa, se ha mantenido incluso hasta el día de hoy, más o menos alcanzando a que actualmente estemos alrededor de un 28-29%, ya llegando al límite del endeudamiento.
4: Hemos estado denunciando permanentemente las condiciones que vienen, seis primero en crecimiento económico en América Latina. Antes, Bolivia era último país de Sudamérica, penúltimo de toda América. Estaba después de Haití. Y ahora otra vez, último, tal vez ya último de toda América, no sé cómo estará Haití. Cuando vuelve, estas políticas económicas. No sé si Adrián recuerda, el 21060 ha sido diseñado en Estados Unidos por un personaje economista, no me acuerdo el nombre, ¿no? Entonces, para empezar, con las privatizaciones vienen las políticas económicas de Estados Unidos. La semana pasada nos visitó un senador de La Paz y nos dijo, leyes, decretos están llegando en inglés. ¿Y por qué creo eso? Después de que Rodrigo Paz elimina el Ministerio de Planificación, Doria Medina denuncia que la ley de inversión llegó a la Asamblea que no pasó por el gabinete. Yo sepa como expresidente, ¿no? Primero es UDAPE, técnicos del Ministerio de Planificación y de Economía, del Gabinete Económico y Planificación, de UDAPE a CONAPE son los ministros, de CONAPE al Gabinete. Recién aprobamos el decreto o recién mandamos al Congreso o a la Asamblea, ahora directamente. ¿Qué quiere decir que está llegando al exterior entonces estas normas? Entonces, golpe de Estado, vuelven los gringos, ahora otra vez un Estado mendigo. Y lo más importante, para que sepa el pueblo boliviano, que tenemos que reflexionar, que no hay un plan nacional, repito nuevamente, no hay. ¿Qué plan tiene el gobierno? ¿Cómo recuperar el aparato productivo? ¿Reactivar? No tiene nada. Da pena, yo no veo. A ver, tú, Ramiro, con tu esposa, sin pequeño sueldo en la radio, no te alcanza. ¿De dónde podemos tener otra platita? ¿De dónde podemos estar? Estás preguntando Chaco, ¿sí o no?
0: Sí, sí.
4: ¿No puedes encontrar Chaco? Claro, va a estar Chaco. Otro ingreso. Claro. Se planifica. Aquí no hay planificación. ¿Y quién va a planificar entonces? Viene de afuera. Muy bien, la compañera Adriana decía, mira, los acuerdos, dice en la prensa, acuerdo con el Fondo Monetario Internacional plantea recorte de gasto y subsidio. Claro, yo también hice un poco recorte, austeridad, pero no por mandato externo. Claro. Y eso nos ayudó para salvar Bolivia a partir de 2005-2006. Subsidios, subvenciones, y está... De acuerdo a la información que tengo, ojalá no sea una mentira, cómo plantean acabar de reducir los bonos y rentas.
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3: Muy buenos días a todo el país. Arrancamos con el resumen informativo en Bolivia en la noticia. Jornada de miércoles 16 de septiembre del 2026. De esa manera hay varias informaciones que compartir, sobre todo en el marco de los sectores sociales movilizados, que instan, por supuesto, a una segunda oportunidad. Tanto se ha mencionado por parte del gobernador Rodríguez, el expresidente Evo Morales, como también varias autoridades, de las cuales se van reflejando, por supuesto, y un panorama para poder mostrar a todo el país. De esa manera, nosotros vamos arrancando Bolivia en la noticia en esta jornada de miércoles.

0: Bien, rápidamente vamos, por supuesto, haciendo conocer nuestras principales actividades, puesto que durante en esta media o primera jornada ya tenemos pronunciamientos de algunos sectores movilizados. Enseguida vamos a retornar hacia el alto porque hay información que compartir, pero de igual manera desde el torno le responde al gobierno y aseguran que Vuelta se levanta solo ante los derechos intranquilos que se tiene. Así de esa manera, entonces, el cumpleaños de, bueno, en esta oportunidad, las actividades que viene desarrollando desde la Federación Única Centrales Unidas en esta última parte de lo que ha significado el día martes. Bien, así de esa manera, entonces, hemos estado compartiendo. Nosotros vamos a presentar nuestros principales titulares.
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2: No.

Bien, vamos con nuestros titulares. Magisterio Urbano de Cochabamba se moviliza en estado de excepción. Ejecutivos de las 6 federaciones expresan su fatal rechazo a la ampliación del estado de excepción por ser inconstitucional. El gobierno no cumple en el tema de salud con el departamento de Cochabamba. Dirigente de la Federación Mamoré Bulobulo denuncia discriminación hacia el sector rural durante el aniversario de

ampliación del estado de excepción. Pedimos a la Asamblea Nacional no prestarse a temas ilegales. Maestros hacen retumbar la paz con un cacerolazo y rechazos a las medidas económicas del gobierno.

0: Bien, de esa manera entonces vamos nosotros, por supuesto, compartiendo la información que vienen brindando nuestras autoridades del departamento de Santa Cruz. Sin embargo, las filas persisten en las principales estaciones de servicio del departamento de Santa Cruz y Cochabamba. Eso señalaban, por supuesto, las autoridades a tiempo de realizar la fila.
1: Creo que sí se ha dispuesto la detención, la libertad de la detención preventiva que estuvieron dentro de la audiencia de medidas cautelares los 180 días, están en libertad por cumplimiento máximo de medidas cautelares.
2: ¿Son las personas del caso Sebastián Martínez?
1: Exactamente, sí.
2: Aproximadamente a las 4 de la tarde de este día martes, 3 de los presuntos implicados en el clan de Sebastián Marcet están obteniendo su libertad de acuerdo a lo manifestado por su abogada. En estos momentos ellos van a salir del penal de Palmasola a bordo de una vagoneta de color ploma. Posteriormente serán trasladados hasta un domicilio donde tendrán escoltas policiales por 24 horas.
0: Prácticamente es el momento también que se hacía, reiteramos, el traslado. Tras 180 días en Palmasola, tres implicados en el caso Marcet, que ha prácticamente generado bastante polémica en el país, han quedado con detención domiciliaria. Ahora vamos adoptando, por supuesto, desde el análisis de nuestros ex autoridades al respecto de la ampliación del estado de excepción. ¿Qué dice, por ejemplo, el ex ministro de gobierno, Carlos Romero? Escuchemos.
3: Interno y otra de orden externo. La de orden interno podría referirse a una conmoción civil, a una suerte de preludio de guerra civil o a un gran y grave desastre natural. Y la situación externa podría referirse a una amenaza real a la seguridad del Estado, una amenaza de una confrontación bélica internacional, por ejemplo. ¿No? Entonces, el motivo del estado de sitio responde a este espíritu. A este estado de excepción responde a este espíritu que el constituyente en su momento razonó. Ahora bien, no veo yo en Bolivia ninguno de estos dos extremos. Es decir, el gobierno muestra una inseguridad de gobernabilidad, de preservación del orden público, por de repente una caída de su legitimidad. Pero de ahí a que estemos al borde de un conato civil, me parece que es una medida extrema. Y desde una lectura política podríamos interpretar que más bien está reflejando una inseguridad del gobierno para liderar una agenda pública ante la población. Dice un autor que se llama Tilman Evers, me gusta citarlo porque es muy didáctico, dice: el poder político se maneja a través de cuatro instrumentos: la organización de la economía, la formulación de leyes, que son las que definen las políticas públicas, sobre todo para organizar y distribuir los productos de la economía, y dos mecanismos de cohesionamiento en torno a esa agenda pública, que pueden ser un cohesionamiento a través de ideas fuerza colectiva, de consensos colectivos, o a través del uso de la fuerza. Pero respecto del uso de la fuerza, es el mecanismo más de doble filo al que puede recurrir un Estado, más aún en las condiciones en las que se encuentra el gobierno nacional, porque para ser sinceros, Junior, el gobierno nacional no goza de legitimidad, es un gobierno en este momento débil, carente de un horizonte, una brújula muy clara con relación al destino del país, que incurre en marchas y contramarchas, anuncia medidas, retrocede, incurre en mucha demagogia generando sobreexpectativas muchas veces. Entonces pareciera que el gobierno ha elegido el camino de la fuerza, y un gobierno que no goza de buena salud, elegir el camino de la fuerza puede ser un boomerang.
4: Ahora, don Carlos, el estado de excepción que se dictó cuando se desmoviliza los sectores fue casi que una excusa, ¿no? porque los sectores movilizados ya no sabían cómo desmovilizarse. Claro. Este estado de excepción que se está pidiendo se amplíe por 90 días, cuidado no tenga el mismo efecto. Porque era...
0: Rápidamente vamos con las repercusiones también con nuestras ex autoridades, por supuesto. No obstante, durante la jornada de este martes, el Magisterio Urbano se ha movilizado no solamente en Cochabamba, también en otros distintos puntos de nuestro país. En primera instancia, vamos con nuestro compañero Nelson Colque.
5: Gracias. El Magisterio Urbano de Cochabamba se moviliza en estado de excepción ante la incapacidad del gobierno central para dar soluciones a la crisis económica del país y la inflación que reduce el poder adquisitivo de la moneda boliviana. Así lo ha mencionado su ejecutivo departamental, Wilson Velázquez.
6: Capacidad que tenía el gobierno para darle respuesta al tema económico. Estamos viendo una inflación que, bueno, pues agudiza la crisis que estamos teniendo. Lamentablemente nuestros salarios están siendo congelados y en el marco de esas realidades que el Magisterio Nacional ha determinado esta movilización frente a la incapacidad que tiene el gobierno de dar una respuesta estructural al tema económico y también la crisis que estamos viviendo como sector.
7: ¿Qué pasa ahora con el bono comprometido por el gobierno?
6: Bueno, no nos olvidemos algo fundamental, de que en esta gestión se tenía que tratar el tema del incremento salarial que habiese postergado esta gestión. Nosotros estamos esperando esa respuesta por parte del Ministerio de Educación, donde se nos ha indicado que se nos iba a convocar a meses de trabajo. Seguramente asistiremos y ahí seguramente se va a debatir el tema y el porcentaje. Pero no nos olvidemos algo fundamental. No se va a tratar de cuánto dinero nos den, sino el poder adquisitivo que tengan nuestros salarios. Antes podíamos comprar un pan con 50 centavos. Ahora, lamentablemente, cuesta un boliviano. Entonces, si vamos a tener una inflación con esas características, no va a haber un salario que alcance. Y es esa medida que nosotros como federación y como Magisterio Nacional estamos exigiendo una solución al tema económico y salarial que estamos viendo en el país.
7: ¿Qué pasa con el estado de excepción?
6: Bueno, prohibiendo este tipo de... No nos olvidemos algo fundamental. Si bien el estado de excepción prohíbe vandalismo, no nos olvidemos que el Magisterio Cochabambino y el Magisterio Nacional ha asumido siempre medidas pacíficas y esta movilización está respaldada por la Constitución porque no es vandálica, más es reivindicativa y es en esa medida que el Magisterio ha decidido movilizarse.
7: ¿Cuánto se decide el tema del sueldo en la canasta familiar?
6: Bueno, diríamos que

0: Ejecutivos de las 6 federaciones expresan total rechazo a la ampliación del estado de excepción por ser totalmente inconstitucional. Vamos con esa nota con nuestro compañero Richard Vargas.
1: Les tenemos más informaciones. Ejecutivos de la coordinadora de las 6 federaciones expresan su total rechazo a la ampliación del estado de excepción por segunda vez consecutiva, porque esto no solucionará los problemas estructurales del país, además porque es inconstitucional. Así expresó Eduardo Yucra, ejecutivo de la Federación Yungas del Chapare.
2: Estamos viendo con mucha impotencia y esto no va a solucionar los problemas que hay en nuestro país. En otras palabras, este gobierno prácticamente se está queriendo acostumbrarse de lanzar estado de excepción, violando la constitución política del estado, porque el estado de excepción se lanza una sola vez, no puedes lanzar cada vez. Y eso, claro, eso es lo que nos indica la constitución claramente, y todo el pueblo boliviano sabe esa parte, pero eso de ampliar este estado de excepción ya es totalmente ya violar la constitución. Aparte de eso, tienen ese objetivo de cómo saquear nuestro país, y simplemente es para de cómo defenderse, protegerse con este estado de excepción, pero a estas alturas la población boliviana no le va a tolerar. Yo creo que automáticamente, así como nos hicieron en su gobierno de Yanine Áñez, ¿no?, ampliaban lo que es encerrarnos en nuestras casas, pero algún momento reventó el pueblo boliviano, y ese momento es lo que hemos roto, lo que es ese de enjaularnos, lo que nos estaban haciendo durante su gestión de Yanine Áñez. Lo mismo es lo que va a pasar en nuestro país, en esta coyuntura que vivimos. No va a aguantar el pueblo boliviano, esto ya es una burla a la población boliviana. No es justo que a estas alturas, que cuando la población boliviana quiere trabajar libremente, quiere hacer algún movimiento en nuestro país para de alguna forma generar su economía, pero prácticamente lo estamos encerrando con este estado de excepción.
1: Es decir, romper este estado de excepción con movilizaciones, porque ya es insostenible, intolerable esta situación de crisis económica, combustibles, tema Serimedo, que es un escándalo. ¿No se va a aguantar esta ampliación del estado de excepción?
2: Prácticamente la población boliviana está muy renegado. Por eso es que yo digo siempre que la forma que está actuando este gobierno es prácticamente es un error más. Y aparte de eso, pareciera que no tiene esa capacidad de cómo manejar el estado, porque la solución no va por lanzar o por ampliar el estado de excepción.
1: En el informe, Richard Vargas.
0: Siete de la mañana con 25 minutos.

0: Doctor Marcelo Galván nombró al perito jurídico del instrumento Pueblo. Afirma que del miembro de jurídico pueden el germen instrumental político Evo Pueblo, advierte prolongar el estado de excepción y señala que es totalmente inconstitucional. Eso es lo que decía el miembro parte del equipo jurídico del expresidente Evo Morales durante esta mañana.
1: Momento político, Evo Pueblo.
2: Sí, estamos nosotros primero preocupados por la poca certeza de manejo de la situación legal sobre el estado de excepción. Es gracioso ver a un gobierno que ha abrogado una ley que regula el estado de excepción, que ha mandado una ley a que se apruebe y regule el estado de excepción, y en este momento el mismo gobierno no cumple con lo que manda la normativa. ¿Qué dice la norma? ¿Qué dice la ley de regulación de estado de excepción? Artículo 10, parágrafo segundo. En caso de necesidad de ampliar el estado de excepción, debe realizar el gobierno un informe sobre cómo se ha llevado adelante el estado de excepción y cuál es la necesidad de ampliar. Para ello, ¿qué necesita en el informe hacer notar? De que existe un estado y un tiempo de zozobra, lo que no se ve en este momento en el país. No hay un estado de zozobra, no hay un estado de necesidad de ampliar el estado de excepción. Pero hoy en día el gobierno, ¿qué es lo que hace? Primero, saca un nuevo decreto de estado de excepción que es inconstitucional porque

0: Constitución solo marca una sola vez por gestión, por periodo anual, de poder enviar al estado de excepción. Y segundo, su ley dice de que es mediante un informe que la Asamblea Legislativa aprueba que se amplíe por 90 días más, no que de oficio la Asamblea saca una ley. O sea, ni la Asamblea ni el gobierno están cumpliendo los parámetros legales que nos dice la Constitución y la norma especial aprobada por este gobierno y por los asambleístas de esta gestión de regulación de estados de excepción. Ante ello, entonces, ¿qué podemos nosotros denotar? Que el gobierno ha tomado la decisión de ir con la fuerza militar y policial a poner no solo orden, sino sembrar zozobra, sembrar terror dentro de lo que es la ciudadanía boliviana. Eso nos preocupa mucho porque quiere decir que ese avión que llegó de Estados Unidos con supuestamente ayuda es el avión de la muerte que nos manda Donald Trump. ¿Para qué? Para que definitivamente a los bolivianos nos repriman con gases, con esos escudos y con material bélico. Eso es lo que más me preocupa, porque definitivamente nosotros no vemos una posibilidad alguna de que sea necesario ampliar un estado de excepción. Más al contrario, esta clase ha mandado una ley a que se apruebe y regule el estado de excepción, y en este momento el mismo gobierno no cumple con lo que manda la normativa. ¿Qué dice la norma? ¿Qué dice la ley de regulación de estado de excepción? Artículo 10, parágrafo segundo. En caso de necesidad de ampliar el estado de excepción, debe realizar el gobierno un informe sobre cómo se ha llevado adelante el estado de excepción y cuál es la necesidad de ampliar. Para ello, ¿qué necesita en el informe hacer notar? De que existe un estado y un tiempo de zozobra, lo que no se ve en este momento en el país. No hay un estado de zozobra, no hay un estado de necesidad de ampliar el estado de excepción.
1: Bien, de esa manera entonces hemos escuchado, por supuesto, las palabras de Manolo Galván, quien es miembro de, Marcelo Galván, miembro del equipo jurídico del instrumento político Evo Pueblo.
0: Anual de poder enviar al estado de...

0: 7 de la mañana, 29 minutos. Continuamos con más información. Alcalde de Chinauta destaca el trabajo de limpieza que han impartido, por supuesto, funcionarios del municipio y autoridades de las distintas OTBs.
1: Para Bolivia la noticia, en estos momentos tenemos las palabras de agradecimiento por parte del alcalde del municipio de Chinauta, Luis Arce Clemente.
2: También presidente del Consejo Cultivo del Distrito Hermano Armando. Por supuesto, nos acompaña el Radio Causa Chuncoca también. Bueno, es un grato honor estar junto a ustedes compartiendo, bueno, el regocijo que tienen como sindicato y vuelo en sus aniversarios y también la unidad educativa que también cumple sus años de vida institucional. Por eso hemos hecho todos los esfuerzos para poder también, bueno, apoyar y también es nuestra obligación como gobierno municipal de poder atender la necesidad que se tiene en el sector educativo. Bueno, cuánto hubiese querido por lo menos comprar para cada uno de los estudiantes que están en ese BTH, que son sistemas informáticos, ¿no es cierto? Pero a veces nos imposibilita lo que es el tema de los recursos. Pero gracias a Dios no nos quejamos, hemos hecho todo lo posible para empezar. Y con seguridad vamos a seguir priorizando lo que es al sector educativo, ¿cierto? Bueno, dicho esto, una vez más reitero mis agradecimientos por esta recepción muy organizado. Nuestro hermano Evo también ha estado presente con ustedes, también con nosotros, ¿no es cierto? Eso hace mucho, porque un expresidente tener al lado de nosotros es un privilegio para mí. Es un privilegio, nos debemos sentir orgullosos, ¿cierto? Y el mejor presidente todavía que tuvimos en su época. También, bueno, de todos los presidentes ha sido el mejor, ¿no es cierto? Como decía nuestro hermano ejecutivo, si nuestro hermano Evo vuelve una vez más a poder dirigir el país, con experiencia que tiene, ya a él no le van a tomar el pelo ya, y yo creo que va a haber muchos proyectos en beneficio del sector educativo, sector salud y en todo el ámbito que se merece, ¿no es cierto? Y todos anhelamos, ¿no es cierto? Yo, ¿cuánto hubiese querido estar en su gestión de hermano Evo como alcalde? Yo me acuerdo perfectamente, pues entonces era concejal. Venía más bien el presidente aquí a la UCAEñ a traer programas, ¿no es cierto? Bueno, a la competencia tenían que preparar proyectos los alcaldes con sus técnicos. Y sé que lo vamos a lograr porque ya tenemos capacidad para sacar otros créditos también. Antes no había capacidad, ahora ya tenemos capacidad. Y estamos realizando algunos trámites para acceder a otro nuevo crédito que más de 8 millones de bolivianos para comprar lo que es una motoniveladora, un carro balde, un carro basurero, más de 1.500 o 2.000 pantallas LED. Eso va a ser la primera fase del crédito que vamos a arrancar este año. Y para eso nosotros como gobierno municipal contamos también con los recursos disponibles para garantizar, porque es el primer requisito.
1: En el informe, Arminda Pacoya, Radio Causa Chuncoca.
0: Siete de la mañana, 33 minutos antes de ir a la pausa. Vamos con nuestro compañero Nelson Colque desde Cochabamba. Marco Nava, dirigente nacional de la Federación de Choferes Asalariados, indica que deben interpelar al ministro de Obras Públicas.
3: Gracias, Marco Nava, dirigente nacional de la Federación de Choferes Asalariados, indicó que debe interpelarse al ministro de Obras Públicas por el mal estado de las carreteras y los accidentes de los motorizados, ha mencionado.
4: El nacional, nuestras carreteras están una lágrima y realmente pues no sé si tenemos al ministro de Obras Públicas y lo que le pedimos al presidente de una vez, que cambie a ese ministro incapaz, que no da solución a la situación de las carreteras. Hoy por hoy estamos sufriendo accidentes de mayor cantidad, magnitud, ¿no? Tenemos que ver pérdidas humanas, pérdidas materiales y daños materiales a las movilidades. Y hoy por hoy la situación de las carreteras a nivel nacional está una desgracia. Yo le pregunto al ministro Zamora, ¿dónde está la plata de los peajes? Que hasta el día de hoy ni una carretilla de arena han echado a esos pozos tan grandes que hay en las carreteras. Más al contrario, se han aumentado más los accidentes y cerca a los retenes donde cobran los peajes está una desgracia en la carretera. Hoy por hoy, nosotros como transportistas estamos en un estado de emergencia y la verdad es que vamos a pedir una interpelación al ministro Zamora por incumplimiento de deberes y daños económicos al Estado. Lamentablemente, hoy por hoy el ministro Zamora ni siquiera da una opinión respecto al daño de las carreteras a nivel nacional.
5: Don Marco, las afectaciones se ven en los accidentes, en la ruta, porque no se ven los huecos, no se ven los baches y no se ve todo eso que ocasiona este accidente.
4: Prácticamente, como lo dice, ¿no? Hoy estamos, vamos a empezar a una temporada de lluvias y no hay, desde que ha iniciado este gobierno, no se ha preocupado de las carreteras. Estamos hablando a nivel nacional de todas las carreteras que están un desastre. Lamentablemente el gobierno no da solución. El ministro Zamora ni siquiera da un aliento, por lo menos para decir, vamos a hacer mantenimiento. Más al contrario, con mentiras, sigue mintiéndole al pueblo, indicando que vamos a cerrar las carreteras por mantenimiento y lamentablemente pues ni lo uno ni lo otro hace caso al ministro. Hoy por hoy, nosotros como institución nacional vamos a pedir la interpelación del ministro y la verdad le vamos a hacer sentar en la mesa de los acusados, ya que no está cumpliendo sus funciones. También esto va al presidente de la ABC y Vías Bolivia, porque ellos son los responsables del cobro de los peajes y realmente no sabemos dónde va destinada la plata de los peajes. Por otro lado, también estamos sufriendo por la falta de combustible. Hoy por hoy se ven más largas filas en los distintos surtidores y el gobierno sigue mintiéndole al país, indicando que va a solucionar el problema del combustible. Más al contrario, está asfixiando más al transporte porque no tenemos ya combustible. Tenemos que hacer muchas horas, días en los distintos surtidores a nivel nacional.
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0: Siete de la mañana, 37 minutos. Vamos a la pausa y al retornar continuamos con más en Bolivia en la noticia.
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0: Bien, continuamos con más información. El dirigente de Bananeros indicó que la subida de combustible afecta la producción, ya que se debe comprar el combustible a 18 bolivianos.
1: Gracias, Agustín Conde, productor bananero, indicó que la subida de combustible afecta a la producción, ya que se debe comprar el combustible a 18 bolivianos para intentar cubrir con los proveedores del exterior, ha mencionado.
2: Eso afecta directamente a productores. No es así como para llegar a Montevideo de Uruguay, también a Santiago de Chile, no es tanto así, pero a Buenos Aires nos cuesta llegar mucho. Y en este momento estamos ya a la capacidad de 90 furgones por día, ya produciendo. Estamos en zona verano, ¿no? Entonces, de aquí en tiempo ya vamos a llegar a unos 140 la capacidad de producción por día. Por día, furgones, ¿no? Es eso.
3: A pesar de estas situaciones, ¿se han garantizado estos mercados de
2: exportación? Sí, con este tema del diésel nos cuesta llegar a Buenos Aires. Es mucho el precio. 18 bolivianos están comprando el litro de diésel aquí en Bolivia. Entonces, ahorita la caja de banana está en Chapare, 4.5 de dólares está en Chapare, en este momento está. Entonces, no más que va a tener que subir nomás el tema del cartón, el tema de los politubos, todo va a subir, está a base del dólar y el diésel. Si el diésel ha subido, automáticamente todo sube.
3: ¿Para qué pasa con el estado de excepción? ¿Ustedes están en contra? ¿Les va a afectar esta?
2: No nos gusta la ley de excepción. Además, es inconstitucional. No, el pueblo quiere trabajar en tranquilidad. No quiere ya más. Porque la ley lo que dice es molestar al pueblo, es obligar al pueblo. Entonces, el pueblo no quiere ya, quiere trabajar con tranquilidad.
3: ¿Cómo está la producción? ¿Cómo está la producción en porcentajes? ¿Está subiendo
2: o bajando? En este momento en Chapare estábamos ya a 40 grados y ya la producción está doblando la producción. Dos cintas está cortando semanal. Por eso hace tres semanas estuvimos con 70 furgones por día. Ahora ya estamos por los 90. Vamos a tener que llegar hasta 140 furgones por día, ese es el pico de producción. Estamos entrando en época de verano, 40 grados, no es poca cosa, ¿no? Es fuerte y por eso la fruta acelera. Sí, es.
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0: Bien, continuamos con más información, 7:45 a.m. Las movilizaciones y el estado de excepción prácticamente no la acatan las organizaciones sociales. La Central Obrera de Pando y el Magisterio Urbano se movilizaron este martes en contra de las medidas económicas del gobierno.
4: Real, fraterno y revolucionario, en esa solidaridad de clases que mantenemos la clase obrera, el departamento y a nivel nacional, la Federación del Magisterio Urbano también ha pedido que acompañemos, que estemos también juntamente con ellos, y el día de hoy, pues en esta marcha que está convocando la Federación del Magisterio Urbano de Pando, acompañando y estando siempre pendientes de cada uno de nuestros sectores, ¿no? Y el día de hoy comienza la lucha. Lo habíamos manifestado nosotros como Central Obrera. Tenemos también dos cuentas pendientes con el tema del Ministerio de Trabajo. Los compañeros de Urbano y de trabajadores municipales, ya han sido más de 200 trabajadores puestos a las calles de manera intempestiva, de manera abusiva y soberbia. Por esa razón, también aprovecho sus cámaras para que el día de hoy, esta es nuestra primera medida, acompañando al Magisterio Urbano con esta medida que ellos están tomando. Después de esto, el día de mañana sale la convocatoria para la Asamblea de los Trabajadores de Acero Urbano, donde también se va a definir, se tiene que definir fecha y hora para hacer la respectiva medida ante el Ministerio del Trabajo. Después de eso, también vamos a convocar al sector de los trabajadores municipales, porque carajo, los trabajadores tenemos que, si vamos a morir, tenemos que morir peleando,

0: Vamos a son las 7 de la mañana con 47 minutos hasta el municipio de Chimoré, porque tenemos pronunciamiento por parte de los estudiantes de la Univor que ha hecho Casimiro Huanca, que prácticamente acatan una medida de presión radical. Cierran el paso en el eje troncal Cochabamba-Santa Cruz, debido también a la ausencia de autoridades del gobierno y sobre todo la falta de atención a sus demandas. Vamos contigo, Sandra. Buenos días.
1: Muchas gracias. Muy buenos días a todo el país. A esta hora de la mañana nos encontramos en plena carretera nueva que conecta Cochabamba con el oriente del país, a la altura de Senda 12 en el municipio de Chimoré. Estudiantes de la Univol Quechua Casimiro Huanca han determinado realizar un bloqueo indefinido en esta carretera, tomando en cuenta que el gobierno nacional, el Ministerio de Educación, ha hecho caso omiso a su pliego petitorio. Con referencia a este tema, vamos a conversar con una de las estudiantes. Muy buenos días para Radio Causachuncoca a nivel nacional, una determinación que han tomado como estudiantes, un paro indefinido.
2: Bueno, primeramente muy buenos días a toda la audiencia y también muchas gracias por la cobertura. Como ya habíamos mencionado o sacamos un comunicado anteriormente, nosotros dimos un ultimátum prácticamente al ministro de Educación para que baje y solucione nuestros problemas. Prácticamente ya estamos casi 2 meses pidiendo al ministro una solución y como no se ha podido dar esa solución, dimos el ultimátum y él no bajaba hasta el día de ayer, nosotros íbamos a comenzar con el bloqueo indefinido. Y es justamente lo que hoy estamos haciendo. Hemos comenzado con el bloqueo indefinido en las carreteras y no nos vamos a levantar hasta que el ministro baje y nos dé o bien nos dé una solución a los problemas que estamos atravesando. Voy a pasar el micrófono a mi compañero.
3: Muy buenos días a la población. De antemano, ¿no?, pedirles disculpas por este perjuicio que estamos causando principalmente a nuestros señores transportistas y acá a nuestra población aledaña de la comunidad. Pedirles disculpas, ¿no?, y comprendernos por esta situación que estamos pasando nosotros, principalmente desde nuestra casa superior de estudio. Y por favor, una solución pronta. Necesitamos, nos estamos perjudicando como quinto año, tercer año. Nosotros defendemos nuestros productos anuales que son tesis y proyectos. Y nuestro calendario académico ya cierra en octubre. Y hasta ahorita estamos bastante retrasados. Mire, desde julio, del 28 de julio, hasta ahorita que yo prácticamente son casi 2 meses de que no tenemos una solución, no tenemos una autoridad máxima. Nuestro rector, el que está, viene desde Cochabamba mandándonos notas mediante redes sociales, no tenemos presencia de la reunión con nosotros, con los estudiantes, no hay solución. Y además lamentamos que esta autoridad no tiene la capacidad, ¿no?, de resolver este conflicto. Por lo tanto, nosotros no, como estudiantes, la comunidad estudiantil, no la aceptamos a este rector. Queremos uno nuevo, uno competente, que sea con capacidad de sacar adelante esta universidad y que también pues no tenga antecedentes, ¿no? Y que no sea ex rector o ex docente de esta casa superior de estudio, que ya bastante daño han hecho a nuestra casa superior. Y recalcar como último que esto no es político. Nosotros no estamos aquí, nadie quiere bloquear acá, pero como bien sabemos, siempre es la última medida de presión y solo de esta manera nos hacemos entender con el gobierno central.
1: ¿Cuántos estudiantes están siendo perjudicados?
3: Al menos como nosotros de agroforestería, soy de agroforestería quinto año, somos 38 estudiantes que debemos defender nuestro documento este año, ¿ya? Y si se causa un despido de docentes, al menos somos muy perjudicados porque nosotros tenemos asesorías de nuestros documentos con nuestros docentes, tenemos tribunalías que hacer y que nos estén cambiando de autoridad a esta gestión, a esta última conclusión del año, nos afecta muchísimo. Cada profesional tiene criterios de pensamiento diferente y entonces no nos conviene a nosotros. Y lo que queremos hacer es de una vez defender nuestro documento y tampoco perjudicar con nuestra etapa, que ya estamos en cuarto bimestre con las calificaciones, no perjudicar a nuestros cursos inferiores, porque no queremos perder la gestión académica. Y lo único que este señor hizo pues es querer desestabilizar nomás nuestra universidad y ya no lo aceptamos prácticamente, y queremos que baje el ministro y que conozca nuestra realidad, que conozca nuestra universidad y que vea. Nosotros le garantizamos acá que venga, le acompañamos una vuelta por nuestra universidad, cómo nosotros tenemos nuestras prácticas, nuestra parcela, y demostrarle cómo es el 60% práctica y 40% teórico.
1: Muy bien, reiteramos nuevamente cuál es el pliego petitorio como estudiante de la Univol.
2: Bueno, tenemos 3 puntos, ¿no?, que estamos exigiendo que se cumpla. Primero es la designación de un nuevo rector competente. Segundo, que se respete el decreto supremo 29664, que designa la sede de la Univol acá en el municipio de Chimoré. Y tercero, Rechazamos la suspensión de los usuarios de CIGEP que están vulnerando nuestros derechos a la educación y a la alimentación. Prácticamente nos estamos quedando sin alimentación y acá ya casi 3 semanas y realmente es lamentable la situación que estamos pasando y no se nos está dando una solución. Es por eso que estamos llegando a estas medidas.
1: El gobierno está atentando contra la educación de los estudiantes de Univol.
2: Exactamente. En realidad es el señor Milton Contreras, pero también, ¿cómo se diría esto? También por alguna parte podría ser el ministro de Educación, porque él, sabiendo las cosas que está haciendo el señor Milton Contreras, no lo destituye, no sabemos por qué no lo hace, porque esto se podría solucionar simplemente posicionando a un nuevo rector competente. Y más de 2 meses, casi 2 meses ya, simplemente no pasa, o sea, no sabemos por qué. Por eso queremos que él venga y nos dé una solución.
1: Una medida indefinida es ahora.
2: Sí, es una medida indefinida. No nos vamos a levantar hasta que el ministro o bien baje o bien nos dé una solución.
4: Sin embargo, el gobierno sigue enviando a algunos funcionarios, están improvisando profesionales acá y metiéndose en la universidad.
3: La verdad, ayer tuvimos una experiencia bastante desastrosa en nuestra universidad, donde de manera autoritaria entran como personas desconocidas y siendo profesionales las personas, y nosotros llegando a nuestras clases. Vienen, no nos saludan y vienen así directamente, ahí se ponen juntos, se ponen a hablar entre ellos. Nosotros no sabemos quiénes son, no se presentan, no tienen la capacidad de saludar y presentarse, yo soy tal, vengo de tal, no hay. Y nosotros tuvimos que afrontarlos y conversar con ellos. Y según lo que nos dijo, uno de ellos era el señor, se identificó como vicerrector, ¿ya? Nos habló, nos quiso hacer entender y todo, pero al final nos quiso marear nomás y ya hubo un poco de discusión y al final nos terminó amenazando. Tenemos un reglamento estudiantil que bajo ese reglamento somos sometidos los estudiantes y ya estamos cansados de tantos años, mire, desde la fundación de la universidad los estudiantes somos sometidos y ya no queremos este y estamos cansados de que no vengan este tipo de autoridades. Todos los que han venido ayer en la mañana son justamente ex docentes, son ex estudiantes que están viniendo. Y ellos saben cómo es acá la universidad y saben el perjuicio que nos causan cuando nos cambian a media gestión del avance académico. Ellos saben cómo nos afecta, saben los documentos que nosotros realizamos acá y que nos cambien un docente perjudica bastante en nuestra defensa. Nosotros nos graduamos como quinto año presentando y defendiendo ese documento que es tesis y proyecto. Tercer año igual para salir técnico superior es requisito, muy aparte de las calificaciones de las notas, presentar esos dos productos anuales, emprendimiento y tesina.
4: ¿No y se va a permitir que entren?
3: No vamos a permitir. Queremos un nuevo rector, como se ha dicho, que tenga la capacidad de sobrellevar esta universidad y que lleve el nombre en alto, y queremos ser que esta universidad pues salga adelante y demuestre, ¿no?, que es competente con las otras universidades que tenemos en el país.
1: Muy bien, muy amable, muchas gracias. Bueno, de bien. Esa forma vamos a, pues hemos escuchado el pronunciamiento de los estudiantes de la Univol.

0: Bien, de esta manera, el pronunciamiento de los estudiantes de la Unibol Quechua Casimiro Huanca, que asume medidas radicales de presión con el bloqueo de carreteras en el eje troncal Cochabamba-Santa Cruz, altura del municipio de Chimoré. 7:56 de la mañana. De esta manera finalizamos Bolivia en la Noticia. Que tenga buen resto de jornada. Buenos días.
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1: Transcurrieron ya 3 minutos de las 8 de la mañana. Tenemos dificultades en la señal de internet. Vamos a tratar de retomar la programación desde la ciudad de Cochabamba con el programa Leo en Marcha, como todos los miércoles a partir de las 8 de la mañana. Reiteramos, son las 8:04. Es el dato de la hora en todo el territorio nacional. Vamos a compartir el programa Leo en Marcha para toda la gente que está en la sintonía. Reiteramos, son las 8 de la mañana con 4 minutos. Es el dato de la hora en todo el territorio nacional.
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1: Sí, tenemos mala señal de internet para compartir la programación desde la ciudad de Cochabamba, Leo en Marcha. A ver si podemos dar solución de manera inmediata para compartir el programa. Son las 8:05.
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0: Muy bien, tenemos mala calidad en internet de Entel. Vamos a ir a una tanda para dar la solución para compartir el programa Leo en marcha. 5 de las 8 de la mañana.
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5: ¿No? Tenemos que hacer maravillas, no hay ingresos económicos en la gobernación y todavía se oponen. Bueno, debe ser su forma de hacer política, pero no lo estamos regalando ni lo regalaremos a nadie los terrenos de la gobernación. Vamos a conservarla, preservarla íntegro, todos los bienes inmuebles que tiene nuestra gobernación de Cochabamba. Así que hemos firmado un acta, un acuerdo, eso no está en debate, no está en discusión. Está decidido, querido Sergio, que los, como no hay condiciones en la llamada parada Chapare de acá, no van a operar gratis. No lo estamos regalando el terreno para nada. Así como lo han entregado a no sé qué gobernador, en INEAFO, SENASAC, que no pagan ni un centavo, ¿no? Usan nomás nuestro terreno, ahí están los carros, usan nuestro terreno. Entonces, en vez de que sea gratis, que nos paguen, va a haber otro ingreso para nuestra gobernación y con eso pagaremos también los salarios que mensualmente pagamos de todos los trabajadores de la gobernación, también de algunos asambleístas que se dan el lujo de criticar o mal informar este tema.
6: Y hay que aclarar además, gobernador, que este pago va a ser, en realidad, de acuerdo a los estudios técnicos que se han hecho, superior a los ingresos que actualmente recibe nuestro gobierno departamental por el uso de este parqueo. Va a ser incluso varias veces superior. Y en segundo lugar, esta concesión, este contrato de arrendamiento no afecta de modo alguno el proyecto que se tiene para establecer en este espacio asimismo una gran galería comercial, para el cual se va a hacer uso además de la ley de alianzas público-privadas que ha presentado nuestro gobernador recientemente en el lanzamiento de la estrategia de desarrollo regional. Más allá de este tema, gobernador, el día siguiente usted estaba en la Imetoro, Totora, visitando también esta población del cono sur de Cochabamba y conociendo las necesidades de estos compañeros.
5: No, creo que era el mismo día el encuentro con los hermanos del transporte libre. 9:10 de la mañana con ellos visitamos el lugar, firmamos el acuerdo y nos hemos ido posterior a eso hasta la Imetoro, provincia Carrasco, municipio de Totora. Estábamos allá. Bueno, hace 2 meses atrás nos habían solicitado la visita. Suspendemos, no hemos podido ir. Yo había ido hace 6 o 7 años haciendo campaña electoral para Lucho Arce, justamente, para Héctor Arce, diputado, exdiputado ahora, y compañero Johnny Pardo, en ese tiempo era ejecutivo de la única, pero también estaba como candidato a ser diputado. Llegué a ese lugar, una zona muy productiva, papa principalmente, haba, arveja, ganadería, tienen bastante en el lugar. El lugar va frío, tiene mucha agua, y visitamos a los compañeros, acompañado del hermano alcalde, acompañado del dirigente provincial, dirigentes regionales, hombres y mujeres, presidente del consejo, la unidad educativa, íntegramente nos ha esperado. Nos hemos traído bastante papa y le hemos llevado al hermano Evo también, hemos compartido en fin de semana en el aniversario de Chimoré, aprovechando, hemos entregado. Así que saludo a los hermanos de la Imetoro, al municipio de Totora, por supuesto a nuestra provincia Carrasco, que por ellos todos los días estaremos allá, en sus subcentrales, en sus organizaciones. Quieren que vayamos, lamentablemente el tiempo no alcanza, tenemos que estar en todo lado, pero un abrazo para ellos, un saludo, muchas gracias por tanto cariño. Hasta coplas, ¿no? Coplearon, es una zona muy coplera, medio Vallegrandino ya cantan. Wow. Está casi cerca frontera con Santa Cruz. Entonces, saludo para ellos, un abrazo, decirles muchas gracias. Hemos visto maquinaria de SETCAM en ese trayecto, en ese camino, mejorando, trabajando. Saludo al propósito a la Secretaría de Obras Públicas, a SETCAM, a los trabajadores del sindicato, que hay veces cuestionados, con problemas de combustible, parados, pero ese día vi cómo estaban limpiando, haciendo mejoramiento de camino, que constantemente nuestros compañeros nos piden a la gobernación de Cochabamba. Así que saludo a la Emetoro, muchas gracias. Cualquier rato estaremos volviendo, no será al mismo lugar, sino a alguna zona, región de nuestro municipio de Totor. Estamos trabajando también ahí, hemos prestado bajo un convenio, por supuesto, nosotros, una máquina que produce losetas, para enlosetar las calles coloniales, patrimoniales del municipio de Totora, bajo solicitud de nuestro hermano alcalde. Un saludo para Totora.
6: Qué diversa, qué rica es la identidad de Cochabamba, de Bolivia en general. Pero en el marco de las políticas sociales también que impulsa nuestro gobierno departamental, hermano gobernador, usted ha sostenido una reunión con importantes atletas para seguramente establecer, mejorar, enriquecer la política departamental del deporte que usted quiere impulsar y que se va a ver reflejada también próximamente en un proyecto de ley departamental.
5: Sí, el día que organizamos la 10K, como una antesala a nuestro aniversario del departamento, me solicitaron, se acercaron y agendamos una reunión con ellos para escucharles también. Se sienten abandonados, sienten que no tienen apoyo de sus municipios, por supuesto también de la gobernación. Expresaron ellos, tantos años estamos que nunca nos apoyaron. Bueno, nosotros de manera independiente hemos venido apoyando a varios atletas, ¿no? A varios atletas, quizás algunos descuidamos, ¿no? Aunque tampoco tenemos presupuesto para eso, con el POA que estamos terminando. Nos aportamos entre el gobernador, secretarios, algunos trabajadores de la gobernación, y a varios de los compañeros hemos cubierto por lo menos sus pasajes cuando tienen que ir a competir, ¿no? Nos vinieron, nos reunimos, ahora estamos trabajando en realidad un proyecto. Primero, revisando las normativas departamentales y nacionales de apoyo y fomento al deporte, particularmente atletismo. Y en base a eso estamos trabajando cómo tener una normativa departamental que nos permita apoyar de manera directa la gobernación a nuestros atletas. Y me sorprendió bastante a algunos. Primero en el 10K, ¿no? Luego en la reunión decían, en la siguiente vamos a estar más hartos. ¿Por qué? Decía yo. Atletas de algunos departamentos quieren venirse a Cochabamba, quieren representar a Cochabamba. Entonces, bueno, bienvenidos, dije, cuidado que se enojen sus gobernadores, nada más, ¿no? Bienvenidos, vamos a apoyar aquí, vamos a trabajar una ley departamental. Para fomentar el deporte necesitan desde indumentaria deportiva, tenis, los suplementos, porque un atleta tiene que tener una excelente alimentación, ¿no? Físicamente debe estar muy bien resistible ante cualquier, no sé, enfermedad o malestar. Entonces hemos conversado sobre eso y ahora estamos trabajando un proyecto de ley. Y si no se puede avanzar en un proyecto de ley, yo he sido bien claro, vamos a establecer un programa departamental deportivo para apoyar el tema deporte en Cochabamba, el tema atletismo. Así que quedaron contentos, estamos esperando. Seguramente de aquí a una semana, dos semanas, exagerando, vamos a volver a reunirnos para revisar el primer documento, el primer borrador acerca de estos temas que hemos acordado con nuestros más atletas de Cochabamba.
6: Un apoyo al deporte que lo asume de manera personal nuestro gobernador, sus principales autoridades también, en vista del abandono que hace de este sector, incluso el gobierno nacional. Lo ha señalado, por ejemplo, nuestro corredor Garibay, lo han señalado otros atletas, cero apoyo del gobierno central hacia el deporte, y es por eso que nuestra primera autoridad departamental está tratando de, con todas las fuerzas, incluso de manera personal, de aportar a este sector en el marco de una política social que yo diría también es una política social, como lo venimos señalando en este programa, la entrega de personerías jurídicas, que también se ha cumplido la anterior semana a más de 100 instituciones, entidades de Cochabamba y de Quillacollo. Bueno, en realidad son más de 100 las que se han venido entregando, pero en este caso se han entregado otras 33 personerías jurídicas, desburocratizando este trámite que muchas veces conllevaba hasta décadas anteriormente y que ahora se resuelve muy fácilmente, gobernador.
5: Sí, tampoco es fácil, ¿no? Hay que saludar el trabajo de los técnicos. Yo un día bajé a la oficina donde se procesa o se tramita las personalidades jurídicas y se sorprendieron, entré, estaban ahí trabajando varios, bien ajetreados, ¿no? Tienen que revisar papel por papel, tienen que revisar documento por documento, y tiene que ser así, ¿no? No podemos obviar nada, pero sin embargo saludo la agilidad de esto,

0: Llegamos, esta personalidad jurídica derrama lágrimas. ¿Por qué? Con compañero, ¿qué ha pasado? Le digo. Hermano, yo hace 20 años mi comunidad ha tramitado esto. Y el otro dice, hace 4 años, compañero Leonardo, y nunca he podido recoger. Ya estábamos desanimados, dice. Nos han llamado y ahora nos están entregando. Feliz los compañeros de recoger sus personalidades jurídicas, sindicatos agrarios, habían de Independencia, habían de Quillacollo, varios hermanos, habían de Sacaba, así del Trópico mismo, Federación Yungas Chapares, Central Espíritu Santo, una de las centrales más grandes. Mira, ellos cumplen más de 40, 50 años. Nunca tuvieron la capacidad de obtener su personalidad jurídica. Y estaban aquí, nos han traído jengibre, sus productos. Es lindo, es una maravilla. Me colocaron jengibre aquí. Debe tener pues, como un racimo, como un líquido. Claro, es medicinal. Es muy bien para el tema de salud, inclusive para el tema de la respiración, ¿no? Pero me colocaron acá y empezó a arder el cuello. Empezó a arder el cuello. Pero es el cariño de nuestros compañeros. Así que saludamos a los que recibieron su personalidad jurídica. Todavía tenemos varios en trámite. Algunos siguen iniciando sus trámites en las siguientes semanas, días. Seguramente estaremos también entregando este documento tan primordial y tan importante, tan básico que deben tener los sectores sociales del campo y la ciudad en nuestro departamento.
1: Y en el contexto de esta mejora institucional que se ejecuta al interior de nuestra gobernación, pues he hecho asimismo un anuncio muy importante, gobernador. Se acabaron los compadreríos, se acabaron los amiguismos. Por instrucción de usted, el Servicio Departamental de Salud esta semana ha anunciado que se está lanzando un concurso de méritos para la institucionalización de ítems del sector.
0: 8 especialidades, ¿no? Seguramente está corriendo los plazos, se deben estar presentando, pero nosotros queremos implantar eso, esa forma de trabajo de manera transparente. No hay aquí, es mi compañero, me ha ayudado en campaña, o me ha ahijado, dámelo a este ítem, no funciona así. Bueno, puedo equivocarme, pero que nunca haya funcionado así en las anteriores autoridades, espero que no conocer esa realidad. Hemos publicado, está ahí manejando con una comisión el director de salud, y de manera transparente, no hay amiguitos, compañeros, que me ha dejado, que me ha ayudado en la campaña, hay que darle, eso se acabó, no hay. Bueno, al margen de eso, hemos esperado también pues en nuestro aniversario. La ministra de Salud hace un mes y más se había comprometido en nuestros días de aniversario traernos ítems. Mentira, no llegó nada, estamos a la espera. Eso también se va a manejar de esta manera, de manera abierta, transparente, para los profesionales que merecen tener o ganan ese cargo con su mérito, con su formación, con su preparación. Lindo hubiera sido ya lanzar la convocatoria para eso más, pero lamentablemente no sé cuándo nos entregará o no será. Estoy esperando que nos digan la verdad desde el gobierno. Vinieron acá, anoche estaba en una conversación con el director de salud, me dice, nos han pedido un informe, hemos enviado. Dice que lo han empapelado. Bueno, hemos enviado otro informe más. Dice que no lo han entendido, dice. No, quienes trabajarán en el Ministerio de Salud. Ahora, hoy día, está enviando otro informe, ¿no? Ojalá lo entiendan, pues, ¿no? Bueno, son 3 informes. Lo mismo, repetitivo, estamos enviando al Ministerio de Salud para esto, de los ítems, ¿no? Ojalá. Ojalá se concrete, y eso, hay bastante requerimiento en los municipios, particularmente. Si no descongestionamos nuestro principal hospital, que es Vietnam, acá en Cochabamba, tercer nivel, si no fortalecemos el primer nivel, segundo nivel,

0: va a seguir ese embollo que hay, ¿no? Esa sobrepoblación que hay en nuestro principal hospital de tercer nivel, Cochabamba. Entonces tenemos que mejorar acá lo primero, lo segundo. Entonces de ahí tienen que llegar solo los especiales, los más graves, a nuestro dos tercer nivel que tenemos en Cochabamba. Y no, algunos tienen gripe directo al Viedma, porque no hay atención aquí, no hay personal. Habían reducido totalmente reposición de ítems, tenemos harto, ¿no? Algunos a su conveniencia, ¿no? Yo soy de cercado, llévamelo, trasladámelo mi ítem de Pinto, está cercado. ¿Quién habrá dado ese? Para mí es incorrecto. Han concursado, han ganado, por ejemplo, un ejemplo nomás, en Pinto, ítem para Pinto. Resulta que ese ítem de Pinto desapareció, llevaron a otro lado, particularmente a cercado, sobrepoblando a los profesionales, ¿no? Y ahora no quieren retornar, ¿no? Amenazan con procesos, bueno, es parte, ¿no? Es parte, pero todo eso queremos corregir. Estamos haciendo una reingeniería en el tema de salud y la distribución de ítems, así como los 8 que hemos publicado, los que van a llegar del ministerio también van a ser totalmente públicos, sin ningún privilegio para nadie.
1: Otra vez en evidencia el abandono del gobierno central en un tema tan sensible como es el de la salud. La ministra, con pompa y sonajes, ha llegado anteriormente a comprometer apenas el 10% de la demanda histórica de ítems por crecimiento vegetativo que tiene Cochabamba, que no ha recibido más ítems desde el año 2019, cuando todos sabemos qué es lo que ha pasado, pero lamentablemente no se ha podido cumplir ni siquiera con este compromiso del 10% de los ítems que requiere Cochabamba. Y tampoco se está apoyando siquiera a los municipios que tienen 72, en el caso de Cercado, por ejemplo, más de 72 meses de gestión. No hay obras concurrentes con el gobierno central. Y le pongo este preámbulo, gobernador, porque hay gente que dice no nos está entregando obras, siendo que ningún gobierno departamental ni municipal electo recientemente, hace 4 meses, ha podido concluir ningún trabajo que ha emprendido. Pero pese a ello, nuestro gobierno autónomo departamental está empeñado en ordenar la casa, en mejorar la institucionalidad, en sentar las bases ya sentadas para el cumplimiento de nuestro plan de gobierno. Y es así que este septiembre también se ha procedido a entregar algunos pequeños trabajos, como es el caso de un tinglado en Chimoré, que ha sido recibido por la población indígena de tierras bajas de este sector con muchísima alegría, gobernador, porque era un anhelo también, aunque pequeño, de esta población.
0: Sí, eso sí, nosotros ya hemos terminado, ¿no? Yo saludo a la empresa, no conozco, que rápido, aunque debemos el pago. Bueno, no es que no haya considerado su presupuesto, está ahí, casi 700 mil bolivianos, si no me equivoco, está en trámite en la asamblea. 2 veces me informan que han rechazado el pago a esa empresa, que está terminado la pequeña ahorita, y ojalá la asamblea pueda aprobar. Bueno, no por el desprecio, por el odio, con las disculpas del caso al movimiento indígena o a la clase indígena, o el desprecio que tienen al gobernador, van a perjudicar. No, espero que cumplan con su deber nuestros hermanos asambleístas. Hemos hecho la entrega un día lluvioso, estaba haciendo frío por allá, pero una linda zona, muy lindo. Tienen una pequeña unidad educativa que este año sale en promoción, bachilleres. Conservan la vestimenta del lugar. Son niños que también merecen tener esa pequeña infraestructura allá en Chimoré, adentro con nuestros hermanos indígenas. Así que hemos hecho entrega, estaban 2 asambleístas, algunos dirigentes de la zona, y hemos hecho la entrega que corresponda.
1: Hablando de este aparente desprecio que tiene el gobierno central a nuestra primera autoridad departamental y seguramente también a todos los pueblos indígenas, gobernador, ¿no ha funcionado al final este intento de dividir al pueblo cochabambino mediante un decretazo, para variar, del gobierno de Rodrigo Paz, que quería apropiarse de una celebración que es regional, que es departamental y no municipal. Es así que, y entrando al tema de nuestro aniversario, se ha cumplido de manera exitosa, de manera normal, por ejemplo, nuestra sesión de honor de la Asamblea Departamental junto a un conjunto de autoridades que han mostrado la unidad del pueblo cochabambino en torno a nuestra primera autoridad departamental.
2: Sí, yo lamento que el gobierno, en lugar de unir a nuestros departamentos, en este caso a Cochabamba, haya tomado la decisión de dividirnos, de intentar dividirnos, intentar fragmentarnos o intentar hacernos pelear. No importa las circunstancias, los cochabambinos no le hemos dado ese gusto de dividirnos, de hacernos pelear al señor Paz en nuestro aniversario. Aunque con algunas dificultades hemos demostrado ese respeto, ese amor, no ese cariño, esa grandeza de ser cochabambinos o cochabambinas y no prestarnos a esa ilusión del gobierno de dividirnos al departamento de Cochabamba en nuestro pleno aniversario. No sé en qué departamento ocurrió esta situación, que bajo un decreto, decretazos, intenten desconocer a un departamento, atribuyan la celebración departamental a un municipio. Es muy grave lo que intentaron hacer Cochabamba. A pesar de todo eso, celebramos nuestro 216 años de Cochabamba. Saludo y agradezco la participación de nuestros hermanos, la asistencia de nuestros hermanos alcaldes en nuestros actos, tanto en la sesión de la Asamblea Departamental, pero también el día 14 en nuestro acto, ofrenda floral, iza de la bandera, misa interreligiosa. Hemos firmado algunos acuerdos, algunos convenios con algunos municipios. Hoy será con ellos, al año será con los demás municipios, al otro año así no hay mucho recurso. Tenemos que hacernos alcanzar todo eso. Hemos firmado algunos convenios, algunos acuerdos, algunos entendimientos con el municipio de Tapacarí, por ejemplo, para arrancar el tema del pavimento con la POA que viene del año 2027, con Sicaya, con Arque, también pavimento, con Omereque, asfaltar sus calles principales. Son algunos de los acuerdos que hemos firmado en nuestro aniversario y por eso yo agradezco, saludo a la participación de los alcaldes, concejales, la región andina, una región muy cultural, nos ha acompañado con su moceñada, tarqueada, zampoñada, sicuriada, bailando. Así hemos pasado nuestro aniversario. Un saludo también. Estaba presente en la sesión del vicepresidente del Estado. Por lo menos vino él. En cambio, el otro estaba, creo, más enamorando con Manfred. En lugar de participar en la sesión, eres linda o lindo, te conservas bien.
1: Eres la primavera.
2: Eres la primavera. Bueno, no sé en qué casi le están esos dos compañeros, bueno, pero más han venido a piropearse, a desearse, creo. Después de eso, ¿qué habrá pasado? Ni quiero imaginarme entre el alcalde y el presidente. ¿Dónde se habrán ido? Si en plena sesión casi se entregan rosas, casi se agarran a besos, ¿no? En plena sesión municipal. A mí me ha causado gracia, estaban ahí en las redes comentando el piropo del presidente. Antes yo escuchaba, creo, el señor candidato que era a la presidencia del MAS, Eduardo del Castillo, en un pleno debate, creo que casi muy similar a eres linda, él o el Andrónico, pero muy similar. Bueno, es no comparto. En campo decimos queguas. En mi comunidad allá por Independencia, cuando aparecen ese tipo de cosas de piropearse, de indirectearse entre personas de un mismo sexo, queguas decían. No creo que sea ese el caso, pero eso hemos visto en Cochabamba en plena sesión. Creo que es el mejor regalo que lo ha hecho el Paz a Cochabamba, el piropear o enamorarse del alcalde de la ciudad de Cochabamba.
1: Parecería eso, porque uno le dice que es la primavera al otro y el otro en recompensa le entrega un título de huésped ilustre de Cochabamba. siendo que esta nuestra región, nuestro departamento está tan abandonado, incluso el propio municipio de Cercado, que a pesar de ser socio, aliado del gobierno, no recibe ningún apoyo efectivo del Ejecutivo Central. Pero pese a este afán de división, a este piropeo, incluso un día después, en pleno 14 de septiembre, como bien señalaba el gobernador, hemos tenido con mucho civismo, con mucha alegría, con mucha cultura, nuestra celebración departamental acá abajo, rindiendo honor al monumento a Esteban Arce, y sobre todo concretando también, porque ese es, yo creo, el mejor homenaje que le podemos hacer a nuestra tierra, trabajo para el departamento. Este año, como señalaba el gobernador, estamos poniendo nuestro foco en una región ciertamente con la que el gobierno departamental tiene una deuda, como es la región andina, y además de ello, unos minutos, una media hora, una hora después, se ha llevado a cabo un acto de reconocimiento también a cochabambinos e instituciones insignes en nuestra Casa Departamental de Culturas.
2: Sí, bueno, nosotros, frente a la ausencia del presidente, creo que por primera vez a Cochabamba lo tratan así, ¿no? No nos vamos a ponernos a llorar. Tenemos que encabezar la celebración de los 216 años. Por eso ya te decía, agradezco y saludo a diferentes sectores, alcaldes y concejales que se vinieron. Algunas instituciones se rebelaron también, se vinieron a nuestro... Es lo correcto, es un acto departamental, no es un acto municipal. Desde Isa de la Bandera, Ofrenda Floral, estaban con nosotros. Nuestra ceremonia interreligiosa en esta colina, heroica, histórica, inédita, donde empezó el grito libertario para nuestro departamento de Cochabamba. Y aquí está el principal monumento de Esteban Arce, ¿no? En esta avenida. Así que celebramos a las 11, como ya te decíamos, firmamos algunos acuerdos, algunos convenios, con Tapacarí, con Sicaya, con Omereque, y con varias alcaldías, Sinaota también. Y bueno, tenemos un programa nosotros en el POA que viene y garantizar la ejecución de esos proyectos con el POA que viene, aunque con algunas dificultades, siempre tratamos de avanzar. La asamblea nos aprobó, saludo al POA de 2027, con algunas pequeñas modificaciones nos aprobaron. Creo que había un cierto interés, inclusive desde el gobierno central, ¿no?, para manipular y que no se apruebe el POA de Cochabamba, pero no cayeron en eso, y fruto a eso ya hemos firmado estos acuerdos. Quizás hoy será con ese municipio, al año que venga será con otros municipios: Independencia, Cocapata, Morochata. Tenemos algunos acuerdos avanzados con Vacas, por ejemplo, con Arani. A ellos les tocará en el siguiente año. Ellos se vinieron con su música, su vestimenta, hemos bailado muy bien en esa firma. Y creemos que anterior programa creo que tocamos también, hemos firmado un lindo documento con el sector privado, ¿no?, para tomar como una política departamental varios temas.
1: Estrategia, ¿no?,
2: departamental de la Cochabamba que tenemos a la Bolivia que queremos. Bajo ese concepto hemos firmado y hemos arribado a algunos acuerdos, que eso no debe pisotearse, no importa quién esté como dirigente, como asambleísta o como gobernador. Eso es como una política institucional muy bien establecida. Hemos firmado donde se garantiza infraestructura vial, ¿no?, el tema de trasvase de aguas, tercera fase de Misicuni, el tema minero, el tema agropecuario, ¿no? Es muy importante. Cochabamba geográficamente es muy, muy especial, y entendieron ese trabajo. Por ejemplo, el camino de Cochabamba hacia La Paz. Tenemos no solo la alternativa que hoy en día transitamos, ¿no? Tenemos por Sacambaya, una ruta alternativa. Tenemos por Cocapata, son declarados de interés nacional, tramos nacionales. Ayer estaba conversando con una diputada, me llamó. La siguiente semana vamos a reunirnos sobre esos tramos que ya tiene algún avance, particularmente de Cocapata y Sacambaya. Esos caminos vamos a la siguiente semana reunirnos y evaluar los avances que hay hasta este momento y seguir empujando esas grandes iniciativas que hay. El tema de Villatunari y San Ignacio de Mos, otro desafío que debemos encarar también. Esos y otros temas se ha clarificado en nuestro aniversario lindo, hubiera sido el concurso del gobierno. Nosotros tenemos todo preparado para entregarle los paquetes de proyectos grandes, medianos y pequeños, así como el tema de circunvalación en Sacaba, ¿no? Pero lamentablemente el gobierno no estaba en nuestros aniversarios y seguramente habrá un momento que el gobernador va a llevarle todos estos proyectos, entregarle en manos del presidente del país para que cumpla su obligación y su responsabilidad con el departamento de Cochabamba. Hemos organizado un almuerzo en nuestra Casa de Culturas, estaban ahí, hemos hecho reconocimientos a varias personalidades, artistas, cultural, deportivo, a varios de ellos hemos enseñado, a nuestros dirigentes provinciales que tenemos, a nuestra dirigencia departamental que hay en Cochabamba, a empresarios, ¿no? A empresarios reconocidos, por ejemplo, a un hermano que se dedica a reciclar el tema de la basura. Hemos ido a visitarle algún rato, pero muy interesante. Si eso lo replicamos o ampliamos a nivel departamental, estoy seguro estaríamos resolviendo sin ningún problema el tema de la basura en Cochabamba. Son ejemplos, emprendimientos, que hay que reconocerla como Cochabamba, ¿no? A un gran artista, por ejemplo, hemos reconocido, muy reconocido como ícono de Cochabamba, que toca charango, hermano Coca.
1: Alfredo Coca.
2: Alfredo Coca, de origen ayopayeño, de Morochata. Seguramente debe vivir acá en Cochabamba. Yo por primera vez extendí la mano porque son personalidades que son muy reconocidos, no solo en nuestro departamento de Cochabamba, sino a nivel nacional. Estaban ahí concejales, estaban diputadas, diputados, creo que no he visto ni un senador. Llegó también, por lo menos, a saludarnos nuestro embajador de
3: India.
2: Estaba ahí con nosotros, hemos establecido una pequeña agenda con él. La siguiente semana estaremos en la ciudad de La Paz para conversar y acordar algunos temas que ellos están dispuestos a trabajar con nosotros. Nos trajeron un regalito, una corbata. Yo normalmente no acostumbro usar una corbata, pero como se trata de India, además me informó él, el color, el rojo, ¿a quién representa? Es como el movimiento Evo Pueblo o la izquierda boliviana, es su color. Eso me obsequiaron, ¿no? Así que tener que colocarme un día, voy a aparecer con una corbata roja, pero en versión a la izquierda mundial, ¿no? Así que saludo nosotros a nuestros representantes o que vinieron a acompañarnos. Hemos entregado un traguito de coca, un licor de coca, es muy delicioso. No sé si ha probado, Sergio. Muy bueno. Llevaron muy contentos, como se trata de coca, llevaron muy contentos. Saludo la participación el 14 de septiembre a todos los compañeros.
1: Hay unidad de los cochabambinos, incluso del sector privado, como ha apuntado nuestro gobernador. Una pequeñísima prueba de aquello fue, por ejemplo, las entregas de homenajes florales al monumento de Esteban Arce, en el que el sector privado ha participado de manera activa, incluso en un número 3 veces superior al de los actos paralelos que se han establecido a raíz de la iniciativa lamentable del gobierno de dividir al pueblo cochabambino. Sin embargo, han fracasado y hay unidad también porque hay ya un plan operativo anual aprobado, porque hay, como lo ha señalado nuestro gobernador, una estrategia departamental de desarrollo, dos elementos que ya van a dinamizar mucho más la gestión que tenemos a continuación, pero una gestión ya entrando en el plano nacional, gobernador, que está también en riesgo inminente, como prácticamente toda la economía del pueblo boliviano, ante las medidas impopulares que insiste en seguir tomando el Ejecutivo Central. Es el caso del famoso préstamo del Fondo Monetario Internacional, que con el cual nos han mentido, nos habían dicho que no lo iban a hacer, luego nos habían dicho que no hay condicionamientos al respecto, y sin embargo, todo esto había sido un engaño, gobernador. Van a aplicar esta medida, quieren aplicar esta medida, que va a significar el serio deterioro de la economía, de la gobernación, de las familias, de absolutamente todos en Bolivia.
2: Lamentablemente, ¿no? Pero yo quiero recordarle al pueblo cochabambino y al pueblo boliviano. En sus campañas, el señor Paz decía, no voy a correr al Fondo Monetario Internacional. No vamos a ir a correr a prestarnos al Fondo Monetario Internacional. Eso decía el señor Paz. Y Tuto decía lo contrario, ¿no? Vamos a ir al Fondo Monetario Internacional. Entonces, el señor Paz no cumple todo lo que ha prometido en la campaña, cumple toda la promesa de Tuto en la campaña. Totalmente a lo al revés. Eso pasa con un gobierno que no tiene estructura, que no tiene principios o programa nacional. Y por eso una cosa discursaba, decía una cosa en la campaña, que no voy a ir al Fondo Monetario Internacional, que no nos vamos a someter a los poderosos, decía, de afuera, vamos a trabajar con el pueblo. Ahora el pueblo lo detiene, lo persigue, lo gasifica, lo amenaza, en fin de cosas. Entonces, toda la promesa o el discurso que manejaba el señor Paz en la campaña, chao, desechado. Todo lo que decía Tuto, que vamos a prestarnos del Fondo Monetario Internacional, capitalización, en fin de cosas, cumple al pie de la letra, ¿no? Las promesas del señor Tuto Quiroga. El Fondo Monetario Internacional, jamás que me diga alguien, puedo equivocarme, pero que me diga alguien en qué país ha resuelto Fondo Monetario Internacional la pobreza. Que nos digan. Tanto han invertido en muchos países, pero nunca han, supuestamente han invertido, ¿no? Pero no han resuelto en ninguna parte del mundo, en ningún país del mundo, el problema, la pobreza. No han resuelto.
1: La han agravado.
2: Lo han empeorado, ¿no? El tema social. Entonces, nunca para nuestros pueblos es una solución las políticas del Fondo Monetario Internacional. Y para mí es totalmente erróneo, completamente erróneo, que el gobierno, de manera desacertada, pues se hinque o se arrodilla al Fondo Monetario Internacional. Jamás ellos tuvieron la capacidad, los del fondo, de resolver los problemas. Peor todavía en Bolivia, es bastante conocido. Tantos años, más de 180 años, en Bolivia dominaba, dominaba en realidad el Fondo Monetario Internacional, solo en el gobierno de Evo. Se dijo, aquí hay soberanía, aquí hay independencia, tenemos nuestras propias políticas, no necesitamos recetas del Fondo Monetario Internacional. Después, bueno, como decía, el Paz está con el Fondo Monetario Internacional, no les interesa programas, no les interesa políticas sociales, no les interesa programas y políticas para la clase más desposeída en nuestros países. Lo que les interesa es el lucro de algunos grupos, así como presidentes, vicepresidentes u otras personalidades, y no les interesa el problema del pueblo. En ese marco, pues, ninguna política o ningún crédito que venga del Fondo Monetario Internacional, primero, no va a resolver nuestros problemas económicos ni nuestros problemas sociales. Segundo, solo van a terminar apropiándose de nuestros recursos naturales. Eso siempre ha hecho el Fondo Monetario Internacional. Jamás viene con una linda carita, como le decía el presidente Paz al alcalde de Cochabamba. No vienen en esa clase. Ellos vienen a robarnos, ellos vienen condicionados a saquearnos, a apropiarse de nuestros recursos naturales.
1: Bien, lo decía usted y también el expresidente Evo, al que se refería, por cierto. Por algo es que Rodrigo Paz ha eliminado su Ministerio de Planificación, que es el corazón, en realidad, de toda gestión pública. Porque, claro, es un gobierno entregado al plan que tienen otros para gobernar nuestro país, tomando medidas impopulares como la anulación de toda la inversión pública, el tema de esta cotización flexible que tiene en ascuas a todos los días, el cierre de las empresas públicas que tanto le ha costado construir al pueblo boliviano, Y todo esto además en un clima de imposición, de represión, en un contexto antidemocrático, con esta intención que tiene el gobierno central de prácticamente perpetuar su mandato en base a estado de excepción gobernador. Hoy ojalá la Asamblea Legislativa Plurinacional, ojalá tenga un gesto patriótico y rechace este intento de seguir cercenando la democracia en Bolivia.
2: Lo que pueda ocurrir hoy día sería un nefasto hecho para el país, un hecho nefasto para la democracia, un pisoteo absoluto a la constitución política del Estado. Así como usted indicaba, exhortamos a nuestras asambleas nacionales con el debido respeto que merecen, cuidado con el pueblo. Cuidado con el pueblo, cuiden al pueblo. Cuiden nuestra democracia, cuiden nuestra constitución política del Estado. Por constitución, en una legislatura, por una sola vez se puede aplicar la famosa o el tema de estado de excepción. No hay más. Ni el término de ampliación o un nuevo estado de excepción no existe. Y además, hagan una evaluación de qué sirvió estado de excepción en Bolivia. Estos 90 días, ¿qué resolvió? ¿Qué resolvió? Nada. El problema de combustible, si salimos aquí afuera, aquí cerca hay un surtidor, kilómetros de fila tiene. El problema del dólar sigue subiendo. El problema social sigue latente y vigente en Bolivia. No resolvió nada. Solo sirvió para ese grave problema del Cerimedo que intentó matar a una señora. Los audios que se han revelado lograron tapar, ¿no? Ahora ya nadie habla. Quizás fabricaron en Cochabamba, inventaron decretos supremos para distraernos con el tema de que Cochabamba, que la alcaldía, que la gobernación, que el OSA, en fin de cosas, para distraernos, y con eso lo han cerrado. No, ahora nadie dice nada sobre el Cerimedo, sobre los audios. Definitivamente, no, para mí no se esclareció nada, mejor están cuidando. Lo que ha ocurrido, la explosión en Viacha, con no sé cuántos fallecidos, hasta ahora no se sabe nada. Intentaron distraer con que lo vamos a meter preso al ex
1: ministro.
2: No es de mi agrado ese señor. Bueno, pueden hacer lo que les dé la gana, pero la injusticia, de donde venga, siempre hay que refutarlo. Pero pareciera que con temas de Cochabamba distraeron que Loza va a ir o no a la alcaldía, o la alcaldía allá, que el desfile, y lo taparon definitivamente, y ahora quieren consumar un nuevo hecho grave con ampliación de estado de excepción. Y me apena mucho lo que diga el día de ayer, hoy día, ¿qué fecha somos? 16, sí, justamente el día de ayer, el vocero que tiene el gobierno dice: el gobierno advierte con militarización para resguardo al pueblo boliviano. O sea, estos han empezado el camino a la dictadura. Es el camino a la dictadura. Y la Asamblea no se puede prestar a esto. Esto es muy grave, muy grave. Una amenaza de frente, directo, al pueblo, ¿no? Militarizar, usar los militares para resguardo al pueblo boliviano. Qué lindo fabrica, ¿no? ¿A qué pueblo van a resguardar? ¿A ese pueblo que roba? ¿Eso es pueblo para ellos? ¿No? ¿A esos que saquean? ¿Eso es pueblo para ellos? ¿No? Entonces, yo lamento que el señor Paz esté llevando al desastre nuestro país. Hemos empezado el camino a la dictadura. No van a respetar seguramente la Constitución, los derechos humanos, los tratados internacionales, y lo que habla el gobierno es gravísimo. De ser necesario, se va a dictar estado de sitio. Imagínate, se va a utilizar la fuerza constitucional y se va a militarizar, textual, de un estado de excepción a un estado de sitio. Eso es camino a la dictadura. Ya no hay democracia aquí. Bueno, a un gobierno que no es corrupto, a un gobierno que no es ladrón, a una autoridad que no roba a su pueblo, el mismo pueblo cuida, el mismo pueblo protege
0: el mismo pueblo resguarda. Pero cuando un gobierno es corrupto, no convence nada, no resuelve nuestros problemas, el pueblo lo rechaza. Que sea con estado de excepción, que sea con estado de sitio, no importa, el pueblo va a siempre reaccionar. Entonces, yo lamento la advertencia o la amenaza de este ministro, que después de estado de excepción, ahora quieren brincar a un estado de sitio. Es gravísimo. Ya esto es una dictadura en marcha.
1: Y ya casi para finalizar, gobernador, lamentablemente a estos anuncios de violencia se pliegan de manera entusiasta algunos legisladores que hacen declaraciones realmente descalificadas, que no están en el contexto de la búsqueda de la paz social, ni mucho menos del desarrollo de nuestros pueblos, como es el caso del presidente de la brigada parlamentaria, que otra vez, y en el marco además de este clima de estado de excepción, de adelantos de violencia, trata de estigmatizar a esta región tan importante que tenemos en Cochabamba, como es el trópico cochabambino, él también por su lado anunciando violencia o buscando violencia.
0: Sí, una vez yo hablé, saludé, estaba acá con nosotros en una iza de bandera, iniciando nuestros actos festivos del 14 de septiembre, el presidente de la brigada parlamentaria cochabambino. Me pareció una buena persona. Yo no soy quien para juzgar y comparto las diferencias políticas o ideológicas de cada persona, que seamos de izquierda o de derecha. No me hago ningún problema. Pero me sorprendió bastante. Creo que en la sesión municipal, donde se estaban piropeando entre el PAS y
1: Manfred,
0: el señor dice muchas cosas, ¿no? Planea militarización, aquí está, ¿no? Mérida, el apellido Mérida. Planea militarización y apoyo internacional para recuperar el control del Chapare. No solo dice eso, sino dice que es tierra de nadie, que no hay, está perjudicando exportación, producción, en fin de cosas. Primero, con el debido respeto que merece este asambleísta nacional, yo quisiera primero... Con el debido respeto que merece este asambleísta nacional, yo quisiera ponerme de acuerdo con él e ir al trópico de Cochabamba. Quiero mostrarle al señor que en trópico existen 9 unidades militares, empezando desde la 9ª División. Desde Villatunari hasta Bulobulo existen 9 unidades militares vigentes y operantes en este momento. ¿Qué tierra de nadie? Falso, mentira. Ahí está UMAPAR, nacional inclusive, policía boliviana especializada en tema de lucha contra el narcotráfico con asiento en Chimoré. Está ahorita operando. ¿Qué tierra de nadie? Es mentira. Lamentablemente se equivoca nuestro presidente de la Brigada Parlamentaria Cochabambín. Ahí están garras. Hace poco ha ido el ministro de gobierno a clausurar algunos cursos de los policías también. Ahí están todas las instituciones y dependencias del Estado central, empezando desde los bancos, aunque alguna vez nos cierran. No hay bancos en Trópico, pero ahora está vigente. Está vigente. Ahí están las alcaldías. Ahí están distribuido policía en los 5 municipios del trópico de Cochabamba. Increíble la mentira, el odio y el desprecio que fabrican contra el trópico de Cochabamba. Para informar, por eso sería importante que nuestro presidente de la brigada parlamentaria, un día, que él me diga, que me acompañe. Yo quiero llevarle al señor, mostrarle funcionando la 9ª División, las 9 unidades militares que existen en el trópico, vigentes en este momento. ¿Y por qué mienten así? Además dijo, ya no hay exportación, ya no hay producción, nos están perjudicando. Yo quiero demostrarle al señor que trópico produce y exporta. Primero, tengo derecho como gobernador del departamento a defender mis regiones de ese tipo de ataques
2: mi obligación informarle, demostrarle que lo que dicen no es verdad. Exportamos palmito. Producimos y exportamos palmito. Producimos y exportamos.

0: damos piña en este momento. Total mentira del señor.
1: Cacao, banana.
0: Producimos y exportamos banana a 2 o a 3 países de la región. Quiero, ojalá, me acepte y vayamos, ¿no? Si quiere, si tiene miedo, aunque a escondidas, pero quiero ir a demostrar los datos con datos allá. Cacao, ¿no? Producimos y exportamos. Entonces, no sé de qué hablan. Yo no entiendo por qué tanto desprecio, por qué tanto odio a las regiones de Cochabamba. Por favor, dejen ese de echarle veneno a nuestras regiones, a nuestras provincias. Comportémonos como autoridades nacionales. Manejemos con la verdad la información que queremos vertir en algunos medios de comunicación. Lamento. Estoy en mi obligación y en mi responsabilidad como gobernador del departamento de Cochabamba de defenderla y decirle la verdad a algunas autoridades que pretenden malinformar al pueblo boliviano, quizás intentando de congraciarse con el gobierno o con la embajada americana, con los gringos, ¿no? Bueno, pero congráciense bien, lávense la cara bien, con la verdad, con los hechos, no con la mentira. Quería expresar eso en la última parte, querido Sergio, porque duele mucho que algunas autoridades se presten a semejante mentira. Mi obligación, mi responsabilidad como gobernador de defender la producción departamental, de defender a las regiones que tiene el departamento de Cochabamba que sufren este tipo de ataques.
1: El desafío está planteado y ojalá sea recogido por este asambleísta de carácter nacional. Nos hemos pasado ya unos minutitos, gobernador, su mensaje final antes de despedirnos con nuestro mensaje, con nuestro resumen audiovisual más bien de lo que ha sido la semana.
0: No, agradecido, Sergio, muchas gracias a la amable audiencia. En varios medios estamos saliendo: Causa Chuncoca, Soberanía, Carrasco,
1: Mamoré Bulobulo, Bulo,
0: Bulo, COTV, Guara TV, nuestras páginas, nuestras redes. A todos ellos, gracias por bajarnos la señal. Un reconocimiento especial hacia ellos, principalmente a nuestra radio Causa Chuncoca, ¿no? A todos ellos, un abrazo y un saludo a mis hermanos, a mis compañeros. Chimoré también cumplió 42 años. Saludo a esa tierra que desde mis 9 años me tiene. Me abandoné a mi tierra natal, Independencia, a mis 9 años, a mi padre, a mi madre, por cuestiones de la pobreza, de la necesidad, y Chimoré me acogió. Y pasado 13 de septiembre cumplió 42 años. Un abrazo, un reconocimiento muy especial a esa tierra chimoreña, productora, que exporta banano, que exporta piña, que exporta palmito. Creo que no tanto el tema del cacao. Tiene mucha producción piscícola, agropecuaria en Chimoré. Así que un saludo y un abrazo. He podido participar en la sesión, parte de sesión, y una pequeña parte del desfile en homenaje a los 42 años. Creo que estaban de fiesta de patronal. Yo antes, cuando estaba de dirigente, me quedaba todos los 3-4 días de fiesta. Me ponía a bailar en las fraternidades.
1: Contento. ¿Qué bailaba, gobernador?
0: Siempre he querido bailar puglia, hoy he bailado puglia y no soy bueno, tan bueno para bailar. Siempre me ganan. En Rajaypampa me han ganado bien. En la Imetoro también me quisieron ganar. Había unas lindas bailarinas, bailaban muy bien. Y como tinku, puglia es más fácil, aunque las abarcas son pesadas. Me bailaba eso y alegre. Lamentablemente ahora no puedo acompañar en todos los festivos que hay en Chimoré por las responsabilidades que tenemos acá en el departamento de Cochabamba, pero mi respeto, mi admiración a esa tierra que en las buenas y en las malas siempre me han demostrado su apoyo. Un abrazo, hermano Sergio.
1: Puglia en el trópico con ese clima. Bueno, esta ha sido una nueva edición de Leo en Marcha. Muchísimas gracias a todos los que han seguido el programa. Nos despedimos con el resumen audiovisual de lo que han sido los últimos 7 días en nuestro gobierno departamental. Tincuna Cama, hermanos y hermanas.
0: Sí, en realidad hemos firmado como un acuerdo. Vamos a trasladar, de acuerdo a la solicitud de ellos, la parada llamada Chapare, de la zona del trópico de Cochabamba, a este lugar.
2: Una subcentral, una organización muy productiva. Alguna vez conocimos esta comunidad. Hoy llegamos como gobernador gracias al voto de ellas y de ellos también. Estamos coordinando varios trabajos con el alcalde de Totora.
3: Este es un proyecto que se ha hecho realidad en la gestión del hermano Leonardo Loza. Si bien había un convenio ya, pero no había cuándo se inicie. Ahora estamos aquí en ese corto plazo ya entregando y haciendo realidad el anhelo de toda la comunidad, ¿no? Ellos necesitan, han podido ver que es gente que necesita tener también ese tipo de infraestructura en su zona.
0: Celebrando varias actividades. Estamos celebrando un 14 de septiembre, aniversario de Cochabamba, 216 años de gesta libertaria de nuestro departamento de Cochabamba. Desde este cerro se libró la batalla de la libertad a la cabeza de nuestros grandes héroes, así como Esteban Arce y otros hombres y mujeres. Hoy eso celebramos, 216 años de gesta libertaria del departamento de Cochabamba.
3: Esta oportunidad de los 216 años de nuestra querida Yacta, la gobernación juntamente con los departamentos, municipios y todas las provincias se ha llegado a firmar 15 acuerdos importantes que benefician a 15 municipios, de los cuales 3 son con recursos 100% de la gobernación en el COA 2027 y el resto es con coparticipación del nivel central, el nivel municipal y también la gobernación. Es un gran regalo porque de todas las inspecciones que realizamos continuamente hemos visitado 27 municipios de los cuales hemos recabado todas las necesidades que ellos tienen. En base a ello se ha proyectado y planificado lo de primera necesidad y eso es lo que el día de hoy ya se está haciendo realidad.

0: No lo defraudaremos ni le fallaremos a Cochabamba. Aquí estamos, hermanas y hermanos.
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0: Bienvenidos y bienvenidas. Damos inicio a Caminando Junto al Pueblo. ¿Cómo están? Saludos a los 9 departamentos del Estado Plurinacional de Bolivia, a las 36 nacionalidades. Bienvenidos y bienvenidas. ¿Cómo amaneció Bolivia? ¿A cuánto está el dólar? Está bajando, ¿ah? 10 bolivianos con 15 centavos para este día miércoles 16 de septiembre. Hechos noticiosos más destacados a esta hora de la jornada. La ruta Cochabamba-Santa Cruz amaneció bloqueada por estudiantes de la Universidad Quechua Casimiro Huanca Unibol. Vamos a estar en contacto con Sandra Cara a Cara desde el municipio de Chimoré. Hoy a las 16 horas se desarrollará una sesión en la Asamblea Legislativa Plurinacional, donde debatirán, entre comillas, o acordarán, o ya estará acordado, la ampliación del estado de excepción. Otros 90 días, dice el gobierno. Si en caso no acatamos, los bolivianos y bolivianas, nos dijo claro, acaten, si no, asuman las consecuencias, porque vamos a utilizar todo el aparato represor del Estado para encarcelarlos. Así de simple. Eso fue, lo dijo en palabras bonitas, pero la realidad y el mensaje es directo. Aún así, actores sociales el día de ayer se han movilizado. Sí, porque hoy estamos en 16, 17 y 18, dos días más, concluye un estado de excepción fallido de Rodrigo Paz. Y luego ahora quieren ampliarlo y hoy lo van a tratar a las 4 de la tarde. A ver qué va a pasar. El sector magisterio se ha movilizado ayer. Han estado custodiados por efectivos policiales, por la UTOP, ¿no? Raro ha sido esa movilización, esa marcha. ¿Qué está pasando en Santa Cruz? De manera, sí, en emergencia en el departamento de Santa Cruz, el gobernador ha convocado al Consejo Departamental de Seguridad Ciudadana ante la ola de inseguridad, de sicariatos, asesinatos, entre otros. La cotización del dólar bajó 84 centavos en menos de 24 horas y ahora estamos en 10 bolivianos con 15 centavos. Entre los temas más destacados y bueno, vamos a estar teniendo repercusiones será Rodrigo Paz, el incapaz, les dice a sus diputados y senadores que se apuren de una vez, que aprueben el crédito del Fondo Monetario Internacional de los 1.900 millones de dólares. De una vez aprueben ya, apúrense, pero las condiciones son letales. Para el pueblo boliviano se va a quitar todo lo que es la subvención de los hidrocarburos, se va a estatizar los salarios, subirá aún más los servicios básicos. No, esto está terrible. No solamente en Santa Cruz, en Cochabamba y en los 9 departamentos del país, los enfermos de cáncer están abandonados por el gobierno y el Ministerio de Salud. No hay medicamentos graves. He Esto y otros temas, por supuesto, estaremos tratando en Caminando Junto al Pueblo. Ese es el panorama. 9:33. Momento con los contactos con nuestros colegas de trabajo desde la sede de gobierno. ¿Cuáles serán los temas relevantes? Allá se encuentra Lisette Morales. Lisette, buen día.
1: Gracias, un saludo cordial desde la ciudad de La Paz. Hoy desde la sede de gobierno estaremos realizando la cobertura de la conferencia de prensa de la Sociedad de Ingenieros de Bolivia. También vamos a conversar con distintos sectores sociales para escuchar sus demandas y abordaremos las repercusiones de la ampliación del estado de excepción. Estas y otras informaciones estaremos desarrollando en esta jornada. Retorno con ustedes hasta Estudio Central.
0: Gracias, Liz. Inmediato el contacto con Arminda Pacolla. Buen día.
2: Gracias. Muy buenos días y un cordial saludo a todo el país que se encuentra en sintonía de la radio Causachuncoca. Esta jornada nosotros estaremos dando seguimiento a las actividades desde la Ucaeña, asimismo desde el municipio de Chinaota, en el marco de la coyuntura nacional y la ampliación del estado de excepción. Hay un contundente rechazo por parte de los sectores sociales. Estaremos con esta y otras noticias encaminando junto al pueblo. Retorno a cabina central.
0: Gracias. Ya estamos en contacto con Juan Carlos Torres desde el municipio de Entre Ríos.
3: Buenos días a todos los oyentes de Radio Causachuncoca desde el municipio de Entre Ríos. Hoy estaremos haciendo cobertura al aniversario del hospital de segundo nivel. Además, estaremos conversando con dirigentes para hablar de la coyuntura actual. Con ese saludo, vuelvo hasta el estudio central.
0: Gracias, Juan Carlos. Vamos a estar aguardando entonces repercusiones. ¿Qué dicen los sectores sociales? ¿Están o no están de acuerdo con la ampliación del estado de excepción? Que hoy la vamos a conocer. A las 5 o 6 de la tarde ya vamos a tener ese dato. ¿Qué dirán los diputados y senadores? ¿Apostamos? Grave. Ya estamos en contacto con Richard. ¿Cómo está? Muy buen día desde el municipio de Villa Tunari.
4: Hola, ¿qué tal, país? ¿Cómo están? Muy buenos días. Hoy, miércoles 16 de septiembre, por supuesto que estaremos con más informaciones desde el municipio de Villa Tunari. En la mañana, por ejemplo, tendremos una reunión extraordinaria donde va a estar nuestro hermano Evo Morales Aima como ejecutivo de la Federación Trópico, la ejecutiva de la Federación, Vilma Colque Sánchez, secretario general, Víctor Mencía, y todos los secretarios generales de los distintos sectores o centrales que componen esta federación, para un poco analizar y evaluar lo que pasa en el contexto político a nivel país. El tema del estado de excepción, que ha sido ampliado por 90 días más y que se anuncia hasta un estado de sitio por parte del gobierno de Rodrigo Paz Pereira. Un tema. Otro tema que tiene que ver con el tema de la primera versión de la gran feria internacional FITROP, que viene este 2, 3 y 4 de octubre en el municipio de Entre Ríos, para ir puliendo más detalles de cómo se presentará, por ejemplo, Federación Trópico, el municipio de Villa Tunari, con ese potencial productivo que se tiene en este sector. Así que hay novedades que iremos desarrollando, por supuesto, en esta jornada. Y no olvidemos también que se tiene Copa Paceña y que el Estadio Bicentenario ya está para poder recibir el compromiso entre San Antonio del Trópico contra Real Potosí, que sería el 24 de este mes de septiembre. Así que estaremos con estas y más novedades en esta jornada. Con este saludo y adelanto, compañeros, con ustedes hasta Estudios Centrales.
0: Gracias, Chema Vargas. Hoy se va a decidir si se amplía o no el estado de excepción. Y Richard Vargas nos dice, se va a ampliar. Puede ser, más seguro que sí, más seguro que sí será. Nos vamos con Sandra Caracara hasta el municipio de Chimoré. Muy buen día.
5: Muy buenos días a todo el país. A esta hora de la mañana nos encontramos en plena carretera nueva que conecta Cochabamba con el oriente del país, a la altura de Senda 2 en el municipio de Chimoré, donde desde tempranas horas de la mañana, 5 de la mañana exactamente, los estudiantes de la Unibol Quechua han determinado ingresar en un bloqueo indefinido a raíz de que el gobierno central, el Ministerio de Educación, ha hecho caso omiso a su pliego petitorio. Estaremos llegando con información con relación a este tema. Asimismo, también estaremos realizando el seguimiento de la información que se venga generando en el Gobierno Autónomo Municipal de Chimoré. Estas y otras informaciones, compañeros, van a ser desarrolladas en el transcurso del programa. Con este saludo cordial, retorno a estudios.
0: Gracias, Sandra. De esta manera, a ver, vámonos. ¿Con quién? Nelson. Nelson Colque, Maipica Yanqui. Nelson, acá está. Nelson, desde Cochabamba. ¿Cuáles serán los temas más destacados para hoy?
6: Gracias, un cordial saludo a todo el país, la agenda informativa en la ciudad de Cochabamba. Hoy con distintas actividades, una de estas es el mal estado de las carreteras y el pronunciamiento por parte de los choferes asalariados. Asimismo también es rechazo a la ampliación de del estado de excepción. Por otra parte, también la Federación Única de Trabajadores Campesinos van a hacer referencia a esta ampliación que es inconstitucional e ilegal ante toda vistas. Estas y otras informaciones estaremos desglosando en transcurso de las jornadas de torno hasta cabina central.

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1: Buen día.
2: Nueve de la mañana con 40 minutos. Momento de cumplir con nuestros auspiciadores. Enseguida nada más estaremos ya con los contactos informativos con nuestros colegas de trabajo. Aguárdenos.
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Así es, estamos acá encaminando junto al pueblo y vamos a revisar una de las plataformas digitales en la que postea diariamente el expresidente del Estado Plurinacional de Bolivia, Evo Morales. Alma.

Vamos a dar lectura a la última publicación que realizó en su cuenta X. También en su cuenta en el Facebook está con Evo Morales Saima. Hace referencia al estado de excepción. El gobierno usó el estado de excepción para contener la protesta social frente a la corrupción, frente al narcotráfico, el incremento del precio de la canasta familiar y a la escasez de combustibles. ¿Acaso su ampliación resolverá la crisis económica? ¿Bajar los precios del alimento garantizará combustible o frenará la corrupción? De ninguna manera, solo servirá para seguir reprimiendo al pueblo mientras roban, privatizan, ¿sí?, hipotecan el país y promulgan normas inconstitucionales. Para eso servirá el estado de excepción que pretenden ampliarlo por 90 días más.

0: Ya tenemos contactos, repercusiones. Para los hermanos y hermanas que recién están sintonizando su radio Causa Chuncoca, hoy a las 16 horas es la sesión en la Asamblea Legislativa Plurinacional, donde los diputados y senadores decidirán si se amplía o no el estado de excepción en Bolivia por 90 días más. ¿Usted qué opina? Repercusiones con Richard Vargas desde el municipio de Villa Tunari. Voy con usted.
1: Germán, ¿qué opinión merece cuando el país tendrá la ampliación del estado de excepción por este gobierno de Rodrigo Paz Pereira? Y anuncia además que si es necesario se aplicaría un estado de sitio. ¿Qué opinión merece todo esto?
2: Bueno, una vez más, muy buenos días a todo el pueblo boliviano, así mismo a las 6 federaciones. Bueno, pues es una pena, esto me recuerda a los gobiernos dictadores de Banzer, Luis García Mesa, etcétera, etcétera. Pero sin embargo, este estado de excepción es una desesperación del gobierno porque ya no tiene más nada que decir, pero la unidad del pueblo es la fuerza, la unidad del pueblo va a romper todo lo que se trata de estado de excepción o toque de queda. Entonces, en este caso, yo sugiero a todas las organizaciones sociales de los 9 departamentos unirse con fuerza, romper este estado de excepción para lograr que este gobierno denuncie su presidencia, porque es lo que queremos. Si no denuncia, hermanos, todos sabemos a qué situación nos está llevando. Es un caos total en el estado boliviano.
1: Todos los estados de sitio dictaminados por gobiernos dictatoriales han sido rotos por la unidad del pueblo y su rebeldía.
2: A ver, siempre se ha roto. Siempre se ha roto, a excepción de Luis García Mesa, Banzer, ¿no? Pero después, para este lado, con Luis García Mesa, Goni, se ha roto todos los estados de excepciones con la unidad del pueblo. Por eso pido yo a todas las organizaciones sociales se mantenga esta unidad y logremos el objetivo que tenemos para que se vaya el gobierno.
1: ¿Este gobierno pretende ganar tiempo para seguir en sus actos de corrupción? ¿Eso es lo que se puede interpretar?
2: Sí, claro, clarito está la cosa, ¿no? O sea, él está gobernando simplemente para llenar el bolsillo tanto de toda su familia, así mismo con los ministros, ¿no? Entonces, es por eso lo que está dictando el estado de excepción. Entonces, nosotros como pueblo boliviano no vamos a permitir, ya estamos en una situación muy crítica, no hay gasolina, no hay diésel, y peor con lo que va a subir a partir de enero el gasolinazo que va a haber. Ya se está viendo en diferentes surtidores, igual que a 18 bolivianos están vendiendo, ¿no? La verdad es una pena, y pena para el pueblo boliviano, porque el abastecimiento al pueblo boliviano está demasiado caro, muy caro.
1: Germán, ¿qué puedes decirle a los jóvenes? ¿Cómo se vive un estado de sitio? Ustedes que lo han vivido, ¿no? En carne propia.
2: Bueno, faltaría, ¿no?, que el gobierno dicte, o las empresas neoliberales oculten los fideos, azúcar, ¿no?, el pan, todas esas cosas, porque yo he vivido esa situación donde el gobierno no se ha cortado de comprar un pan, ¿no? Hacíamos 2 días, 2 noches para comprar un peso de pan. Y esperemos no llegar a esa situación, porque los jóvenes yo creo que ahora le están palpando qué es estado de sitio, ¿no? Entonces, en ese entendido, hermanos, yo les pediría unidad y más unidad.
1: Perfecto. Opiniones que tenemos desde el sector de Villa Tunari.

0: continuamos con más repercusiones. Esto es Caminando Junto al Pueblo. Diferentes organizaciones sociales anuncian que no aceptan un estado de excepción, una ampliación por 90 días más.
1: Organizaciones sociales, estamos muy preocupados y por supuesto también reunión tras reunión vamos a evaluar lo que está actuando este gobierno en contra del pueblo boliviano, ¿no? Por ejemplo, nuevamente ampliar el estado de excepción, ¿no? Un estado de excepción que prácticamente ha sido como una cortina de humo para tapar toda esta mala gestión de este gobierno, por supuesto, todos esos actos de involucrados en, con narcotráfico,
2: corrupción,
1: no pudiendo dar una solución definitiva a la crisis de los carburantes, como es la gasolina, el diésel, no poder estabilizar el precio del dólar. Entonces, en fin, entonces una mala gestión totalmente en contra de la economía de nuestro país. Y por supuesto el desarrollo de nuestro país cada día que va pasando, nos seguimos retrasando, no hay obras, tenemos caminos totalmente deteriorados, están bombardeados, se podría decir, tenemos puentes caídos en las dobles vías Cochabamba-Santa Cruz, que hasta ahora no dan solución. Entonces, sí, este gobierno totalmente va a llevar a nuestro país a la quiebra y por supuesto ahora nuevamente ampliando este estado de excepción quiere intimidar al pueblo boliviano, ¿no? Quiere intimidar a los dirigentes, a los ejecutivos de las diferentes confederaciones, ¿no? Entonces, de alguna forma, queriendo perseguir, acusar, orden de aprehensiones, ¿no? Entonces, de alguna forma, queriendo perseguir, acusar, orden de aprehensiones y demás cosas. Pero, sin embargo, nosotros totalmente rechazamos y, por supuesto, en algún momento vamos a dar un pronunciamiento como organizaciones sociales, pero sin embargo ahora, inclusive se atreve a decir que va a dictar un estado de sitio. Un estado de sitio normalmente se dicta pues en gobiernos de dictadura.
2: De facto, ¿no?
1: De facto, donde prácticamente todo es limitado.
2: Es militarizado.
1: Militarizado, ¿no? Prácticamente los puentes van a ser tomados con militares, los aeropuertos, los terminales de buses, prácticamente la gente va a ser limitado de horario en horario para circular. Entonces denunciamos también, por supuesto, que eso es una dictadura que se vive en Bolivia, pero sin embargo nosotros no vamos a aceptar ningún estado de sitio.
2: Víctor, ahora muchos dicen que ¿para qué este estado de sitio? ¿Para qué ampliar el estado de excepción? ¿Para que el gobierno siga robando en temas de corrupción? En el escandaloso caso de Sarimedo, por ejemplo, o es para, en definitiva, cerrar los acuerdos que tiene con el Fondo Monetario Internacional y sus condicionamientos, privatizaciones, para acceder a ese crédito internacional de 1.900.000.000 de dólares. ¿Ese es el tema de fondo, de repente?
1: Bueno, prácticamente este estado de excepción, la ampliación nuevamente, nosotros vemos es como para ganar tiempo. Ganar tiempo y, por supuesto, con el tiempo de esos 3 meses de ampliación de estado de excepción, va a querer completar sus planes. Claro. Sus planes, por supuesto, para seguir saqueando a nuestro país, como lo hace su propia esposa, ¿no?, del gobierno que... La ventanilla única que se está llevando más de 16 millones de bolivianos por día, imagínense. Ahora, no solamente es los actos de narcotráfico que este gobierno está involucrado y la familia Justiniano.
2: Y que ha tapado todo, ¿no?
1: Y hasta ahorita no hay culpables. No hay culpables, no hay investigaciones. ¿De quién era la madera? ¿De quién era la soya? ¿No? Entonces, a ver, esa marihuana líquida que ha entrado de Estados Unidos al aeropuerto de Birubiru, de Santa Cruz. ¿Quién ha traído? Por lo menos hay un piloto, no sé, el encargado del aeropuerto, nadie está siendo investigado totalmente este gobierno involucrado en actos de narcotráfico. Ahora sigue, quiere seguramente manejar. Ahora, por otra parte, la corrupción. Ahora, por otra parte, los acuerdos que tiene con el Fondo Monetario Internacional.
2: Eso es grave, ¿no?
1: Acuerdos donde prácticamente son condicionados a este gobierno para poder levantar toda clase de subvención en nuestro país.
2: Y privatizar.
1: Y posteriormente la privatización de las empresas estratégicas.
2: Y,
1: ¿no?,
2: los servicios básicos también.
1: Y por supuesto, ¿no?, lo más principal, los servicios básicos, como es el agua, la luz, el gas. ¿no? Que son principales para la familia en todos los hogares, ¿no? Pero sin embargo, yo nuevamente decir que es cuestión de, para ganar tiempo, de alguna forma concretar sus planes con el Fondo Monetario Internacional, sus acuerdos, sus condiciones, llevar a la crisis a nuestro país y

0: comenzar con la privatización y, por supuesto, regalar los recursos naturales.
1: Hay muchos sectores que ya expresan realmente ese pedido nuevamente para que este gobierno, a la cabeza de Paz Pereira, en definitiva renuncien, ¿no? Junto a sus ministros que no han hecho absolutamente nada para poder estabilizar al país en su economía, en la parte social, en la parte política. Es decir, Bolivia está en una situación de caos. Es un barco a la deriva, este gobierno, decían muchos. Como organizaciones sociales también exigen eso, esa renuncia de Paz, porque no está a la altura de conducir el país.
0: Bueno, nosotros sabemos que Rodrigo Paz es un títer más de los del norte, del imperio, de los Estados Unidos, un títer de la injerencia de otros países, como el asesor de Cerimedo, ¿no? Fernando Cerimedo, que prácticamente él estaba gobernando nuestro país, ¿no? Pero con esos últimos audios que se han salido a la luz,
1: se han filtrado,
0: prácticamente se ve cómo planifican intervenir el trópico de Cochabamba, cómo planifican sacar el estado de excepción en lugares como San Julián, Trópico y La Paz y otros sectores, cómo planifican para detener y asesinar a los hermanos Evo Morales. No, ahora este último audio también que sale del ministro de gobierno Tucu Oviedo, hablando ya de los como de los apagones de luces. Imagínense a ver cómo están yendo contra
1: la vida,
0: contra la vida, ¿no? De la todos, la seguridad de nuestros hermanos. Pero sin embargo, prácticamente este gobierno nuevamente decide, es solo cuestión de ganar tiempo, saquear nuestro país. Por supuesto, todos los sectores sociales en este momento necesitamos unirnos. Y por supuesto, una sola voz pedir su denuncia, porque prácticamente no tiene esa capacidad. Como te digo, ha sido un títer, él no está gobernando nuestro país. Ahora otros sectores, como la oposición, de la misma forma está pidiendo su denuncia. El día de ayer, antes de ayer, se ha pronunciado el Zipter, ¿no? Entonces pide su denuncia.
1: Otro Zipter, claro.
0: Otro Zipter, candidato a gobernador por Santa Cruz, ¿no ve? Y de la misma forma pide las denuncias de todo. De
1: por incapacidad,
0: por la incapacidad, porque a este paso que vamos a ir, nuestro país se va a ir hundiendo más en la crisis económica.
1: Ahora, un detalle más, Víctor. Decía Rodrigo Paz que Cerimedo no tenía injerencia en las decisiones de Estado. Pero queda eso desmentido y es falso, porque es verdad, decía Beller, porque Cerimedo daba órdenes, ¿no?, de intervención, por ejemplo, al bloqueo de carreteras, a ministros dando órdenes. Eso realmente ya raya en una escala para poder iniciar un proceso hasta penal. Juicio de responsabilidades fundamentalmente a Paz Pereira por tomar en cuenta una traición a la patria, es decir, por esa injerencia extranjera que prohíbe la constitución política del Estado.
0: Por supuesto, todos los escándalos que se han descubierto, que han salido a la luz, estos audios, planificaciones, que involucra directamente al gobierno de Rodrigo Paz con este agente de la CIA de los Estados Unidos, el tal Fernando Cerimedo.
1: Un mafioso total
0: que ha operado en toda Latinoamérica, en diferentes países. Mira cómo ha desestabilizado a Argentina, lo ha entregado a Milei. Ahora quieren hacer lo mismo en nuestro país, yendo detrás de un líder como es nuestro hermano Evo, ¿no? Imagínense, el mejor presidente y el primer presidente indígena de nuestro país. Lo quieren encarcelar, lo quieren llevar a Estados Unidos, lo quieren asesinar, en complicidad de extranjeros. Nuestra Constitución Política de Estado, ¿qué dice, no? Que no puede haber injerencia.
1: Claro.
0: Entonces, por eso, en 14 años, nuestro hermano Evo Morales nos ha dado soberanía y dignidad, ¿no? Como un presidente indígena. Pero, sin embargo, este gobierno, como siempre, políticos tradicionales, que siempre van a gobernar para intereses transnacionales y con la injerencia de otros países, ¿no? Pero, sin embargo, nosotros hacemos un llamado a la Fiscalía General de la Nación, al Ministerio Público, que ellos deben de actuar de oficio. Deben actuar de oficio, investigar, inclusive ya darle su arraigo al presidente, a su familia y a todo el gabinete ministerial, porque no deben salir del país. Deben de rendir cuentas. No, en ese sentido, nosotros como organizaciones sociales vamos a estar siempre organizándonos, informándonos, evaluando y, por supuesto, tomando decisiones para cuidar, ¿no?, la economía de nuestro país y, por supuesto, salvar nuestra Bolivia.
1: Nadie investiga, nadie dice nada por el tema de la ventanilla única. No sabemos si se sigue operando de esa manera o cortaron, nadie dice nada. Ahora, hay una diferencia básica, decían muchos también, ¿no?, entre el gobierno de 14 años de Evo Morales con esto de Paz Pereira. En el gobierno de Evo, todos los días entrega de obras, todos los días. Con el gobierno de Paz Pereira, todos los días actos de corrupción, narcotráfico, injerencia extranjera. Hay una diferencia demasiado abismal, Víctor.
0: Bueno, por supuesto, el pueblo boliviano debe saber, debemos recordar, debemos tener esa conciencia. Porque, un ejemplo, voy a poner el departamento de Cochabamba. Estamos en nuestro mes de aniversario.
2: Ni una obra.
0: No, prácticamente en 14 años con nuestro hermano Evo Morales ya comenzábamos a hacer entrega de obras ya desde el 1 de septiembre. 1 de septiembre hasta llegar a su aniversario 14 de septiembre. Todos los días. Inclusive no faltaba tiempo, hora para entregar obras. Pero ahora con este gobierno lo único que recibimos es malas noticias para nuestro país. Por supuesto, noticias de esa mala gestión, por ejemplo, de la corrupción, actos de narcotráfico, no sé, la injerencia. Y por supuesto, en estos momentos nada se esclarece. Nuevamente decirles, nada se investiga, porque este gobierno prácticamente es cómplice en su totalidad de todo este accionar. Pero sin embargo, nuevamente decirte que hay una diferencia abismal entre los 14 años de nuestro hermano Evo Morales, que todos los días, por supuesto, la oposición y la injerencia siempre nos han acusado. Canchitas, estito, aquellito, pero ahora el pueblo boliviano se da cuenta. Por ejemplo, los transportistas nomás todavía. Nuestro hermano Evo Morales, ¿cómo ha hecho las doble vías? Y ahora en este estado, en este momento, ¿en qué situación se encuentran los estados? Mira, 5 años de Lucho Arce traidor, una carretera doble vía de vía tunaria a Chinota que no se concluye. Ahora con este gobierno no hay dinero. No, entonces es muy preocupante, sin embargo hay nuevamente decirles 14 años de dignidad, soberanía, crecimiento económico, en lo social, en lo político, en lo orgánico, estabilidad económica, pero ahora con este gobierno es todo lo contrario.
1: Es para no entender, ¿no? Manfred Reyes Villa lo declaraba huésped ilustre a Rodrigo Paz, pero uno se pregunta, ¿pero por qué? Ni un proyecto de impacto, ni una obra de envergadura, ni hospitales, ni unidades educativas, carreteras doble vías, nada. Pero así, declararlo huésped ilustre, realmente estamos en una situación inentendible, ¿no?, en este contexto político.
0: Bueno, no es de esperar, ¿no? Manfred Reyes Villa es prófugo de la justicia. Para entonces, cuando se lo ha investigado, se lo ha acusado de los actos de corrupción, tantos procesos que él tenía, para entonces no ha dado la cara a la justicia boliviana. Él prácticamente ha huido a otro país, al país del norte, donde se refugian todos los corruptos, que todos los saqueadores van a Estados Unidos a vivir. Verano nuevamente vuelve con el gobierno de Lucho Arce traidor, nuevamente regresa con el gobierno de Rodrigo Paz, y ahora como alcalde de la ciudad de Cochabamba, condecora, se conoce, pero sabemos que es de la cúpula, sabemos que es de esos partidos tradicionales, sabemos que son de la parte que siempre han saqueado y han visto a nuestro país como un botín político, ¿no? Cómo aprovechar ese momento, cómo vender nuestras empresas, cómo regalar nuestros recursos naturales. Entonces, de ese grupo, entonces no hay otra más que decir que son la misma cosa, Manfred Reyes con Rodrigo Paz.
1: Finalmente, tu mensaje al pueblo boliviano cuando se anuncia, ¿no? Bueno, ya está consolidado el estado de excepción por 90 días más y ese anuncio de un estado de sitio que pretende implementar el gobierno de Paz Pereira.
0: Bueno, yo hago un llamado a nuestro país, a nuestro estado plurinacional de Bolivia, a los 9 departamentos, a todas las organizaciones sociales del campo, la ciudad, profesionales, transportistas, gremiales, comerciantes, a todos que debemos unirnos. Por supuesto, debemos rechazar esta ampliación de estado de excepción, no debemos aceptar este estado de sitio que quiere lanzar este gobierno. Por supuesto, este gobierno ha perdido toda autoridad, ¿no? ¿Cómo en un estado de excepción va a ir a negociar a Yapacaní un ministro? ¿Acaso no dice en el estado de excepción prohibido marchas, prohibidas concentraciones? Prácticamente Bolivia ha vivido en una tranquila normalidad. Solamente es para intimidar psicológicamente y no debemos caer en esos planes de este gobierno que por supuesto solamente es para ocultar su mala gestión, ¿no? En ese sentido, hermanos, hermanas, todos debemos unirnos en una sola voz, pedir que este gobierno debe irse y debe llamar a elecciones.
2: Bien, muchas gracias, Richard Vargas. El reporte desde el municipio de Villa Tunari. Rechazan las autoridades, están rechazando la ampliación del estado de excepción. Hoy se va a conocer, hoy va a haber una reunión en la Asamblea Legislativa Plurinacional, una sesión, ¿no? Donde van a decidir los diputados y senadores si amplían o no. A las 17:18 horas ya tendremos esta información. ¿Qué dicen desde Santa Cruz, desde el municipio del Torno? Tenemos contacto.
3: Muy buenas noches. Queremos puntualizar algo muy preocupante, hermanas y hermanos, a la población del Torno, Santa Cruz y nuestro estado plurinacional de Bolivia. La situación que ha llegado a manifestar el vocero presidencial. Se ve conveniente militarizar nuestro estado plurinacional. Sin embargo, el tema de exigir atención, se está satanizando a las organizaciones sociales cuando se exige obras, cuando se exige respuesta, cuando se exige atención de un gobierno que solamente está actuando a decreto. Queremos decir que la desinformación que estaba manejando a la cabeza de el famoso Cedimedo, que ya está en buen recaudo, de todas maneras, desde otros países se sigue cultivando la forma de amedrentar y de desinformar a la población, y nosotros no queremos eso. Nosotros queremos que haya articulación en lo que es la atención y que haya los recursos necesarios para el día a día en nuestras comunidades, así también en nuestros municipios. La atención, porque no nos van a decir ahora que los créditos ya no hay, pero sin embargo en nuestro municipio no ha llegado ni una piedra. Entonces, eso, queremos repudiar, hermanas y hermanos, esa situación y que no se atrevan a seguir amedrentando a nuestro municipio, mucho menos a Santa Cruz y al pueblo en general. Estaremos atentos, caso contrario nos vamos a declarar en emergencia y que no provoquen al pueblo boliviano. Muy buenas noches. Queremos puntualizar algo muy preocupante, hermanas y hermanos, a la población del Torno, Santa Cruz y nuestro estado plurinacional de Bolivia. La situación que ha llegado a manifestar el vocero presidencial. Se ve conveniente militarizar nuestro estado plurinacional. Sin embargo, el tema de exigir atención, se está satanizando a las organizaciones sociales cuando se exige obras, cuando se exige respuesta, cuando se exige atención de un gobierno que solamente está actuando a decreto.
2: Bien, ahí hemos escuchado el pronunciamiento desde el departamento de Santa Cruz, desde el municipio de El Torno, que también están rechazando la ampliación del estado de excepción. Son las 10 de la mañana con 17 minutos. Momento de cumplir con nuestros auspiciadores. Pausa, enseguida retornamos. 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

0: 10:27. Continuamos con más contactos informativos, hechos noticiosos que se generan acá en la región del trópico de Cochabamba. El contacto con Sandra Caracara. Voy con ustedes del municipio de Chimoré.
1: Muchas gracias, muy buenos días a todo el país. A esta hora de la mañana nos encontramos en plena carretera nueva que conecta Cochabamba con el oriente del país, a la altura de Senda 12 en el municipio de Chimoré. Estudiantes de la Univol Quechua Casimiro Huanca han determinado realizar un bloqueo indefinido en esta carretera, tomando en cuenta que el gobierno nacional, el Ministerio de Educación, ha hecho caso omiso a su pliego petitorio. Con referencia a este tema, vamos a conversar con una de las estudiantes. Muy buenos días para Radio Causachuncoca a nivel nacional, una determinación que han tomado como estudiantes, un paro indefinido.
2: Bueno, primeramente muy buenos días a toda la audiencia y también muchas gracias por la cobertura. Como ya habíamos mencionado o sacamos un comunicado anteriormente, nosotros dimos un ultimátum prácticamente al ministro de Educación para que baje y solucione nuestros problemas. Prácticamente ya estamos casi 2 meses pidiendo al ministro una solución y como no se ha podido dar esa solución, dimos el ultimátum y si no se, él no bajaba hasta el día de ayer, nosotros íbamos a comenzar con el bloqueo indefinido. Y es justamente lo que hoy estamos haciendo. Hemos comenzado con el bloqueo indefinido en las carreteras y no nos vamos a levantar hasta que el ministro baje y nos dé o bien nos dé una solución a los problemas que estamos atravesando. Voy a pasar el micrófono a mi compañero.
3: Muy buenos días a la población. De antemano, no pedirles disculpas por este perjuicio que estamos causando principalmente a nuestros señores transportistas y acá a nuestra población aledaña de la comunidad. Pedirles disculpas, ¿no? Y comprendernos por esta situación que estamos pasando nosotros.

0: principalmente desde nuestra casa superior de estudio. Y por favor, una solución pronta. Necesitamos, nos estamos perjudicando como quinto año, tercer año. Nosotros defendemos nuestros productos anuales que son tesis y proyectos. Y nuestro calendario académico ya cierra en octubre. Y hasta ahorita estamos muy bastante retrasados. Mire, desde julio, del 28 de julio, hasta ahorita que ya prácticamente son casi dos meses de que no tenemos una solución, no tenemos una autoridad máxima. Nuestro rector, el que está, viene desde Cochabamba mandándonos notas mediante redes sociales. No tenemos presencia de la reunión con nosotros, con los estudiantes. No hay solución. Y además, lamentamos que esta autoridad no tiene la capacidad, ¿no?, de resolver este conflicto. Por lo tanto, nosotros, no como estudiantes, la comunidad estudiantil, no lo aceptamos a este rector. Queremos uno nuevo, uno competente, que sea con capacidad de sacar adelante esta universidad y que también, pues, no tenga antecedentes, ¿no? Y que no sea ex rector o ex docente de esta casa superior de estudio, que ya bastante daño han hecho a nuestra casa superior. Y recalcar, como último, que esto no es político. Nosotros no estamos aquí, nadie quiere bloquear acá, pero como bien sabemos, siempre es la última medida de presión y solo de esta manera nos hacemos entender con el gobierno central.
1: ¿Cuántos estudiantes están siendo perjudicados?
0: Al menos en, como nosotros de agroforestería, soy de agroforestería quinto año, somos 38 estudiantes que debemos defender nuestro documento este año, ¿ya? Y si se causa un despido de docentes, al menos somos muy perjudicados porque nosotros tenemos asesorías de nuestros documentos con nuestros docentes, tenemos tribunalías que hacer y que nos estén cambiando de autoridad a esta gestión, a esta última conclusión del año, nos afecta muchísimo. Cada profesional tiene criterios de pensamiento diferente y entonces no nos conviene a nosotros. Y lo que queremos hacer es de una vez defender nuestro documento y tampoco perjudicar con nuestra etapa, que ya estamos en cuarto bimestre con las calificaciones, no perjudicar a nuestros cursos inferiores, porque no queremos perder la gestión académica. Y lo único que este señor hizo, pues, es querer desestabilizar nomás nuestra universidad y ya no lo aceptamos prácticamente, y queremos que baje el ministro y que conozca nuestra realidad, que conozca nuestra universidad y que vea. Nosotros le garantizamos acá que venga, le acompañamos una vuelta por nuestra universidad, cómo nosotros tenemos nuestras prácticas, nuestra parcela, y demostrarle cómo es el 60% práctica y 40% teórico.
1: Muy bien, reiteramos nuevamente cuál es el pliego petitorio como estudiantes de la Univol.
2: Bueno, tenemos tres puntos, ¿no?, que estamos exigiendo que se cumpla. Primero es la designación de un nuevo rector competente. Segundo, que se respete el decreto supremo 29664, que designa la sede de la Univol acá en el municipio de Chimoré. Y tercero, rechazamos la suspensión de los usuarios de CIGEP que están vulnerando nuestros derechos a la educación y a la alimentación. Prácticamente nos estamos quedando sin alimentación y acá ya casi tres semanas, y realmente es lamentable la situación que estamos pasando y no se nos está dando una solución. Es por eso que estamos llegando a estas medidas.
1: El gobierno está atentando contra la educación de los estudiantes de Univol.
2: Exactamente, en realidad es el señor Milton Contreras, pero también, ¿cómo se diría esto? También por alguna parte podría ser el ministro de Educación, porque él, sabiendo las cosas que está haciendo el señor Milton Contreras, no lo destituye. No sabemos por qué no lo hace, porque esto se podría solucionar simplemente posicionando a un nuevo rector competente. Y más de dos meses, casi dos meses ya, simplemente no pasa. O sea, no sabemos por qué. Por eso queremos que él venga y nos dé una solución.
1: Una medida indefinida es ahora.
2: Sí, es una medida indefinida. No nos vamos a levantar hasta que el ministro o bien baje o bien nos dé una solución.
3: Sin embargo, el gobierno sigue enviando a algunos funcionarios, están improvisando profesionales acá y metiéndose en la universidad.
0: La verdad, ayer tuvimos una experiencia bastante desastrosa en nuestra universidad, donde de manera autoritaria entran como personas desconocidas y siendo profesionales las personas, y nosotros llegando a nuestras clases. Vienen, no nos saludan y vienen así directamente, ahí se ponen juntos, se ponen a hablar entre ellos. Nosotros no sabemos quiénes son, no se presentan, no tienen la capacidad de saludar y presentarse, yo soy tal, vengo de tal, no hay. Y nosotros tuvimos que afrontarlos y conversar con ellos. Y según lo que nos dijo, uno de ellos era el señor, se identificó como vicerrector, ¿ya? Nos habló, nos quiso hacer entender y todo, pero al final nos quiso marear nomás y ya hubo un poco de discusión y al final nos terminó amenazando. Tenemos un reglamento estudiantil que bajo ese reglamento somos sometidos los estudiantes y ya estamos cansados de tantos años. Mire, desde la fundación de la universidad los estudiantes somos sometidos y ya no queremos y estamos cansados de que no, vengan este tipo de autoridades. Todos los que han venido ayer en la mañana son justamente ex docentes, son ex estudiantes que están viniendo. Y ellos saben cómo es acá la universidad y saben el perjuicio que nos causan cuando nos cambian a esta a media gestión del avance académico. Ellos saben cómo nos afecta, saben los documentos que nosotros realizamos acá y que nos cambien un docente perjudica bastante en nuestra defensa. Nosotros nos graduamos como quinto año presentando y defendiendo ese documento que es tesis y proyecto. Tercer año igual para salir técnico superior es requisito, muy aparte de las calificaciones de las notas, presentar esos dos productos anuales, emprendimiento y tesina.
3: ¿No se va a permitir que entren?
0: No vamos a permitir. Queremos un nuevo rector, como se ha dicho, que tenga la capacidad de sobrellevar esta universidad y que lleve el nombre en alto, y queremos ser que esta universidad pues salga adelante y demuestre, ¿no?, que es competente con las otras universidades que tenemos en el país.
1: Muy bien, muy amable, muchas gracias. Bueno, de esa forma vamos a, pues hemos escuchado el pronunciamiento de los estudiantes de la Univol Quechua Casimiro Huanca en torno a esta determinación que han tomado, un bloqueo indefinido en la carretera nueva que conecta Cochabamba con el oriente del país, y por supuesto ya como en estos momentos podemos ver en imágenes, hay promontorios de tierra, ahí los carteles también, quienes están exigiendo por supuesto un nuevo rector competente, la designación de un nuevo rector competente respecto a la sede de la Univol Quechua Casimiro Huanca en el municipio de Chimoré. Asimismo están rechazando el congelamiento en este caso de las cuentas del SIGEP y que vulnera el mismo el estudio de los estudiantes de esta Casa Superior de Estudios. Nosotros de esta forma reflejamos lo que viene aconteciendo a esta hora de la mañana en plena carretera nueva que conecta Cochabamba con el oriente del país, donde los estudiantes de la Univol Quechua han determinado realizar un bloqueo indefinido luego de que el gobierno central, Ministerio de Educación, el ministro de Educación ha hecho caso omiso a su pliego petitorio. En cualquier momento estaremos retornando con más información en torno a esta determinación que ha tomado los estudiantes de la Univol Quechua Casimiro Huanca. Con este informe, nosotros, compañeros, retornamos a este estudios.
4: Bien, gracias, Sandra Caracara. Es el reporte de Senda 2 de Chimoré. Los universitarios de la Casa Superior de Estudios Casimiro Huanca Univol han dado inicio a un bloqueo de caminos indefinidos a partir de las 5 de la mañana. Sí, este miércoles en la madrugada está bloqueada ya la carretera Cochabamba-Santa Cruz, amaneció bloqueada. El bloqueo es indefinido. Tomen sus previsiones.

gobierno de Rodrigo Páez y el Ministerio de Educación no han atendido sus demandas. Están rechazando un posible traslado de la universidad hasta Cochabamba, hasta el municipio de Toco. Esta información hay que verificar. Y otro de los de las demandas de este sector es que rechazan la imposición del nuevo rector con antecedentes de corrupción, Milton Contreras.

0: pausa, enseguida retornamos.
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0: Continuamos en Caminando Junto al Pueblo. Tenemos contacto desde Cochabamba con Nelson Colque. Va a conversar con la ejecutiva departamental de las Bartolinas Sisa, Agustina Sipe.
1: 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Entonces, ¿qué es lo que se ha hecho? ¿Qué es lo que se ha hecho? Que el estado de excepción de la ampliación de Monanga Chega, no se ha hecho seguramente lo que se ha hecho, movilizaciones que se han hecho. ¿Qué es lo que se ha hecho como organizaciones sociales, los 16 provincias, más permiten se ha hecho? 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Muchísimas gracias.

0: Vamos a continuar en el cercado acá en Cochabamba. Escuchemos a Nelson Viseira, dirigente de la Confederación Sindical Única de Trabajadores Campesinos.
1: Ampliación del estado de excepción por varias razones. Primero, no hay ninguna necesidad de ampliar un estado de excepción que no ha servido de nada. Solamente el estado de excepción ha servido para cerrarnos la boca y robarnos en competencia y de frente. La justificación que el gobierno nacional pone es de que hay una conmoción interna. ¿Cuál conmoción? Lo que existe en el país es un descontento social por los compromisos que no ha cumplido el gobierno nacional, por las necesidades que no ha

0: ¿acaso con el estado de excepción o con esta ampliación del estado de excepción va a resolver los problemas que tenemos los bolivianos? ¿La ampliación del estado de excepción va a resolver el problema de combustible? Le preguntamos a Rodrigo Paz. ¿Va a resolver el problema de la falta de dólares? ¿Va a resolver el problema de falta de desempleo? ¿Va a resolver el crecimiento de la pobreza? ¿Va a resolver el encarecimiento de los productos de la canasta familiar? ¿La ampliación del estado de excepción podrá resolver el tema de la corrupción en la que están metidos Rodrigo Paz, su mujer, todos sus ministros, el tema de contrabando, el tema del narcotráfico? Absolutamente no va a resolver ninguno de estos problemas. Por tanto, el estado de excepción solamente se está ampliando para implementar y consolidar las imposiciones que está dictando el Fondo Monetario Internacional al gobierno nacional. ¿Y eso qué implica? Implica el congelamiento de salarios, implica que no va a haber subvención a los carburantes, con eso estamos diciendo que la gasolina y el diésel van a costar por encima de 20 bolivianos, implica que todos los prestatarios en los bancos van a tener que pagar más por los intereses porque les van a subir. Va a subir la tarifa de energía eléctrica, va a subir la tarifa de agua potable, va a subir la tarifa de gas domiciliario.
1: ¿Va a haber desacato entonces, don Nelson?
0: Por tanto, esta ampliación del estado de excepción solamente es para proteger un estado de decepción y un gobierno de la corrupción. En consecuencia, señor Rodrigo Paz, tu ampliación del estado de excepción va a ser estrenado con una serie de movilizaciones que se van a realizar en los 9 departamentos. Con eso estamos diciendo que no vamos a acatar ninguna ampliación de estado de excepción, porque hay hambre, porque hay miseria, porque hay necesidades insatisfechas por el gobierno nacional. Cuando el estómago aprieta, los bolsillos, ya no hay plata, entonces el pueblo necesariamente va a tener que levantarse.
1: ¿A partir de cuándo las movilizaciones?
0: Nosotros ya nos hemos movilizado. El gobierno tenía hasta el anterior viernes su plazo para poder abrogar el decreto supremo del dieselazo. No lo ha hecho. Estos días nos vamos a reunir, estamos en continua evaluación. Y inmediatamente vamos a activar una serie de movilizaciones pacíficas para demostrar, para mostrar nuestro rotundo rechazo a estas malas decisiones que el narcodictador de Rodrigo Paz está implementando en el país.
2: ¿El 26 de septiembre va a ser esas movilizaciones?
0: El 26 de septiembre es un ampliado político, no es un ampliado para determinar movilizaciones. Se va a hacer una evaluación política, seguramente temas políticos, ahí se va a definir.
3: Continuamos con más contactos. Nos vamos a la sede de gobierno con Lisset Morales. Se pronuncian las Bartolinas Sisas.
4: Él es dirigente de las mujeres Bartolinas.
5: Muy buenos días, hermanas del pueblo boliviano. Hoy muy importante también en esta coyuntura actual que estamos llevando, ¿no? Primeramente, invitar al ampliado nacional que se va a llevar este 26 de septiembre en el trópico de Cochabamba a las 7 de la mañana. Estamos todos invitados porque a todos nos afecta esta crisis económica, esta crisis social que estamos llevando hoy en día con este gobierno que nos está llevando al fracaso a Bolivia, ¿no? Por eso, a todas, en el marco de la unidad, a todas las organizaciones sociales del Pacto de Unidad, el Estado Mayor, con ANIPES, así todos empresariales, a todos los hermanas y hermanas que nos afectan, estaremos presentes este 26 de septiembre en el trópico de Cochabamba a las 7 de la mañana. Muchas gracias.
6: ¿Qué van a determinar ahí?
5: Es lo que se va a hablar, la crisis, lo que está pasando, la crisis económica, lo que está haciendo este gobierno. Nosotros como organizaciones sociales estamos en contra del decreto supremo 5707 en ampliar el estado de excepción, donde nosotros el pueblo pedimos, no estado de excepción, pedimos que tenga la forma de gobernar. Un plan de gobierno debería demostrarnos, como lo han dicho, a un año de gobierno, Rodrigo Paz no ha solucionado nada. El tema del dólar, el tema de la gasolina, del 10, la canasta familiar. Hoy en día, un pollo, ¿acaso un 100 bolivianos alcanza? A nosotras, a las mujeres, nos afecta. Por eso estamos muy afligidas y muy, como decimos, estamos en estado de excepción. Este decreto que está haciendo el 5707 está queriendo hacer acallar más a los dirigentes. Es una persecución para acallar al pueblo indígena, al campesino, para no tener voz y reclamo, porque va a decretar y va a decir, tiene que subir, tiene que ir, y va a ser con decretazo, seguir gobernando. Y eso es lo que nosotros no queremos. Queremos, estamos muy, como se dice, estamos en estado de excepción. No vamos a permitir más estado de excepción, porque está pisoteando la constitución política del estado, donde no dice que se puede ampliar. Un gobierno solamente puede hacer, un gobierno puede tomar solamente una vez un estado de excepción. Por eso decimos al gobierno de Rodrigo Paz, queremos soluciones. Queremos que haya gasolina, queremos que haya dólar, con la flexibilidad del dólar de 9.60, hoy en día a 11, a 12, baja, sube. Con eso quiere tapar, con los temas de narcomaletas, del oro, del avión caído, tantas cosas que no soluciona. El tema de Sedimedo no lo soluciona, con eso quiere apagar. El tema de Viacha, ¿qué es lo que ha pasado? Dice algo, no dice nada. ¿Quién se pronuncia? Los diputados dicen algo, más bien defienden a la diputada Bilbao. ¿Qué se le dice? Defiende a Estados Unidos. Él está pagado por Estados Unidos, mientras que el pueblo le ha puesto en ahí. El pueblo ha puesto, han elegido para los senadores, diputados, para que nos defiendan al pueblo. El tema de la canasta familiar, necesitamos todas las mujeres. 100 bolivianos algo ya no alcanza para nosotras.
6: Ahora muchas autoridades lo toman político, que ustedes vayan al trópico de Cochabamba y dicen, ah, están yendo a apoyar a Evo Morales. ¿Será así?
5: Véanlo. A ver, pónganse a pensar, como dice, políticamente, persecución política. Es lo que hace este gobierno. Él lo está politizando. Nosotros no tenemos sigla. A ver, él nos ha coartado. ¿Desde cuándo? Desde el 8 nos ha coartado. No tenemos sigla. ¿Y cómo puede decir que Evo Morales puede ir? El pueblo pide, cuanto él más hace campaña a favor de Evo, él está haciendo nuestra campaña para que vuelva Evo Morales. Y la verdad, hay que acordarse. En los 14 años, vamos a decir, 14 años ha sido. ¿A quién ha estado? Ha habido filas, ha habido marchas, ha habido bloqueos, ha habido en esas épocas, cuando ha entrado desde la época de Yanine Áñez, ahí ha habido el desfalco. Eso tienen que aclararlo. Hoy en día actual está Rodrigo Paz con el desfalco. La crisis no hay. Todo eso está pasando. Por eso pedimos a Rodrigo Paz que nos dé soluciones. Queremos que haya gasolina. Que basta, como ha dicho, que los bloqueos había, por eso no hay gasolina, que nos están coartando. Pero no es así. Hoy día sigue y más largas filas. Era, ¿cómo se puede decir? Decimos que esas largas filas siguen los choferes en eso. Pedimos toda esa. Que no haya más. Necesitamos soluciones a Rodrigo Paz, le pedimos.
3: De la mañana en punto en todo el territorio nacional. Pausa. Enseguida volvemos.

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0: 11 de la mañana con 10 minutos. Continuamos con más información desde el municipio de Villa Tunari con Richard Vargas.
1: Bueno, gracias país, tenemos repercusiones hasta hora de la mañana. En este momento se está desarrollando una reunión extraordinaria en lo que es la Federación Trópico para tomar distintas temáticas que tiene que ver con el censo agropecuario que viene en los primeros días del mes de octubre, donde van a participar orgánicamente las 6 federaciones del Trópico de Cochabamba, los 5 municipios además, para poder registrar a todos los productores que se tiene en el Trópico de Cochabamba en distintos rubros fundamentalmente. Recordemos que tenemos productores piñeros, exportadores además, productores del banano, cacao, tenemos productores piscicultores, apicultores, es decir que hay una diversidad múltiple de la producción que se tiene en el sector del trópico de Cochabamba. El tema del censo agropecuario que tiene mucha expectativa entonces desde las 6 federaciones para poderlo desarrollar de la mejor manera posible, con mucha disciplina orgánica, porque son datos que van a mostrar realmente la verdadera identidad, la verdadera cara del trópico, que es un paraíso productivo en realidad y que hoy por hoy contribuye también para poder garantizar la seguridad alimentaria de los 9 departamentos, con productos cítricos, por ejemplo, el tema del carne de pescado, entre otras variedades, y que hoy por hoy tiene también ese objetivo de encontrar, por ejemplo, mercados internacionales. Ese es un desafío que busca justamente también lo que viene a ser el censo agropecuario. Esta reunión que se va desarrollando a la cabeza de nuestro hermano expresidente Evo Morales Saima, que es ejecutivo además de la prestigiosa Federación Trópico. También participa ejecutivos de la Federación Yungas del Chapare. Este es el panorama que podemos ir mostrándoles a esta hora de la mañana, en esta reunión extraordinaria, donde, insisto, se está realizando una evaluación de los avances, de cómo se va a encarar lo que vienen a hacer todos los trabajos en el Censo Agropecuario Gestión 2026. Bien, con este reporte, compañeros, con ustedes vamos hasta Estudios Centrales.

0: También continuamos revisando más información que se genera acá en la región del trópico de Cochabamba. El contacto con Sandra Caracara hasta el municipio de Chimoré.
1: De Chimoré, Tania Quiroz, con quien vamos a conversar. Hermana Tania, una importante feria que se viene para este 2, 3 y 4 de octubre en el municipio de Entre Ríos, donde va a permitir que varios productores de la región del trópico de Cochabamba puedan demostrar el potencial productivo que tiene la región.
2: Muchas gracias, hermana Sandrita. Saludar siempre, ¿no?, a los que escuchan a este medio de comunicación que es Causa Chuncoca. Saludar a los 5 municipios, a los 9 departamentos, ¿no? Y es verdad, Sandrita, que una feria se va a llevar en un municipio Entre Ríos y más que todo como los 5 municipios y de las 6 federaciones siempre organizando. Y esa feria es importante que se va a llevar, hermana Sandrita.
1: Una buena iniciativa, ¿no?, de parte del expresidente Evo Morales, la coordinadora de las 6 federaciones del Trópico de Cochabamba y las 5 alcaldías de la región del Trópico.
2: Es verdad, hermana Sandrita, porque cada municipio hacemos nuestras ferias, que es cada rubro, ¿no es cierto? Entonces, esa iniciativa que ha tenido el compañero Evo Morales, tal vez con la experiencia que cuando estaba el presidente ha viajado a diferentes países y ha visto, ¿no?, tal vez esa iniciativa tiene, y por eso hemos quedado un acuerdo para lanzar esa feria, podemos decir, feria los 6 federaciones, los 5 municipios, ¿no?, que van a participar y con diferentes rubros. Más que todo, no, nosotros no estamos como que dicen, ¿no?, que netamente que son narcotraficantes, que cosas que manejan, pero en realidad tenemos el producto que para presentar y para demostrar, hermana Sandrita.
1: Varios productores, en este caso bananeros, piñeros, también van a estar los que se dedican a la piscicultura, al ganado, a la, en este caso apicultura, van a estar participando de esta importante feria.
2: Más que todo, cada municipio tenemos diferentes rubros que aplicamos. Mm. Por ejemplo, Entre Ríos tiene piña, ¿no? Mm. Y Trópico igual tiene plátano y... Por ejemplo, el municipio Chimoré tiene plátano, piscicultores y cacao. Tenemos también té verde, que es más conocido, igualmente café, ¿no?, que está. Entonces, hay diferentes rubros cada municipio. Y vamos a presentar, verdadera, que somos productores de diferentes rubros, hermana Sandrita.
1: Desde Chimoré, ¿qué producción estarían llevando, hermana? ¿Qué es lo que se produce en el municipio de Chimoré?
2: Más que todo, como en cualquier municipio, que tenemos variedades de terrenos que produce plátano, más que todo el cacao, que está más conocido a nivel nacional e internacional. Entonces, según lo que tenemos, que variedades, productos, y vamos a presentar más que todo como municipio Chimoré, hermana Sandrita.
1: Invitar, concejal, a toda la población, de no solamente del departamento, sino también a nivel nacional, a que puedan participar de esta importante feria.
2: Es verdad, nosotros a nivel de los 5 municipios, los 6 federaciones, invitamos, ¿no?, que participen, que ven ese producto que verdaderamente producimos nosotros como a nivel de los 5 municipios, los 6 federaciones. Entonces, ese es el producto que tenemos en cada municipio, ¿no? Por ejemplo, yo diría, ¿no?, que nos visiten diferentes departamentos, tal vez, ¿no? Y va a haber diferentes productos para que se lleven también, hermana Sandrita.
1: Así también vamos a estar mostrando la gastronomía que tiene la región del Trópico de Cochabamba.
2: Y es verdad, ¿no? Más conocido, cualquiera persona pasa por aquí, siempre el tradición de nosotros como diferentes departamentos que tenemos, como diferente departamento, como Trópico, más conocido, y tenemos el pescado, ¿no?, y con su refresquito de copoazú, entonces de diferentes frutas que tenemos, preparamos refresquitos también. Eso es el tradición del Trópico que tenemos, y eso es vamos a demostrar, hermana Sandrita.
1: Muy bien. Entonces, todos quedan cordialmente invitados a esta feria de la FITROF, que será este próximo 2, 3 y 4 de octubre en Entre Ríos. Con este informe, compañeros,

0: en cuenta regresiva porque en octubre 2, 3, 4 se va a realizar lo que es la feria en la integración de la región del trópico de Cochabamba, FITROP. Así que bueno, todos listos para participar. Feria de la integración, hermanos y hermanas, del trópico de Cochabamba. A ver, ¿qué es lo que van a presentar los hermanos y hermanas del municipio de Villa Tunaria en la FITROP? Escuchemos a Sabina Cruz, secretaria general de la Central UNCIA, Federación Trópico. Van a exponer la producción de piña. Vamos, que de contacto con Richard Vargas.
1: Primeramente, saludar a través de nuestras radioemisoras como Causa Chuncoca, también Radio Soberanía, a todo el país y el mundo entero que nos ven, que nos siguen a través de las pantallas. Bueno, en la región del trópico de Cochabamba, por primera vez, de gran magnitud, a nivel nacional o internacional, se podría decir, nos venimos preparando para lo que va a ser la feria productiva que se va a desarrollar en el municipio de Entre Ríos este 2, 3 y 4 de octubre, para lo cual nosotros en el municipio de Villa Tunari, en el rubro de piña, también nos estamos preparando como el sector Distrito 8, Central UNCIA, 10 de mayo y entre otros centrales, que este sector se dedica a la producción en su potencialidad, se podría decir, en el rubro de piña. En ese sentido, nosotros en este rubro vamos a demostrar, vamos a exponer la producción que tenemos como piñeros de la región, para poder resaltar, ¿no?, de que en la región del trópico de Cochabamba pues estamos abocados a lo que es la producción, pese a las dificultades ahora, hoy por hoy, con lo que es el tema del combustible, pero seguimos trabajando, y por tanto, las ansias de poder participar y pues demostrar nuestra potencialidad de producción. Estamos ahí coordinando entre productores, también con nuestro municipio, para poder presentar estos días.
2: Sabina, este espacio de la Feria FITROP será el momento para encontrar nuevos mercados, más allá de los nacionales, internacionales también.
1: Exactamente, eso es nuestra proyección. Si bien ahora estamos abasteciendo, en este caso garantizando la seguridad alimentaria a nivel nacional, pero nuestro objetivo es más allá, para poder llevar nuestra producción a nivel internacional. En ese sentido también hemos venido trabajando en lo que es el proyecto de la empacadora, por ejemplo, nosotros, para poder exportar esta producción, aunque ya en la región del trópico, desde la región del trópico se está exportando, pero nuestra región o nuestro municipio como Villa Tunari estamos en eso, ¿no? Entonces, de aquí a poco, de seguros que vamos a estar también, nosotros sacando nuestros productos, no solamente a nivel nacional, al mercado nacional, también sacaremos a nivel internacional.
2: Estas iniciativas se dan ante un abandono también del gobierno nacional para desde estas ferias también buscar estas opciones de generar economía y salir de esta crisis generando empleos también.
1: Efectivamente, eso es eso, ¿no? El objetivo también, es generar este tipo de actividades. Las ferias productivas generan la economía, ¿no? Frente a esta crisis que estamos atravesando como bolivianos y bolivianas en nuestro país, es tremendo, ¿no?, la crisis. Pero nosotros sabemos, gracias a las políticas que tiene nuestro hermano Evo Morales, a la iniciativa, y también él siempre está viendo, velando el bienestar de la población, de los productores y de todos. En ese sentido, gracias a eso, pues ahora lo estamos preparando. De seguro que esta feria va a salir muy bonito. Tendremos visitas también, ¿no?, de distintos lugares, y pues a través de nuestros medios yo también quisiera invitar a la gente de afuera, hablamos de distintos departamentos que puedan venir, ¿no? Estaremos en muchos rubros, así como nosotros en el rubro de piñas, estarán los bananeros, estarán los yuqueros, palmiteros, mira, hasta nuestro hermano Evo, ¿no?, va a exponer su piscicultura, lo que él produce, ¿no? Entonces, va a estar muy bonito, muy destacado, reflejado a nivel nacional e internacional, que en la región del Trópico de Cochabamba no solo vivimos con la hoja de coca, sino estamos también trabajando, somos productores de distintos rubros que nosotros pues garantizamos la seguridad alimentaria.
2: Es decir, en definitiva, se va a mostrar que el Trópico es un paraíso productivo. Esa es la realidad y la verdadera imagen de esta región.
1: La región del Trópico es un paraíso. Así como la región del Trópico, creo que no hay, se podría decir, es la pequeña Bolivia también. Bueno, en la región del Trópico produce, de todo produce en la región del Trópico. Por tanto, pues se estará demostrando, como dije, en cada rubro la potencialidad que

0: Son los ríos, bueno, de los jugos tropicales, de su gastronomía, de su producción. Es la región del trópico de Cochabamba, es un paraíso, ¿no? Es un paraíso donde vas a encontrar todo, no hay nada que temer, así que a toda la gente nuevamente invitar a que puedan venir visitarnos ese día. Estaremos las 6 federaciones, los 5 municipios en cada rubro, bueno, invitándoles, haciéndoles probar todos estos productos que producimos acá.
1: Gracias, Sabina. De esa manera, con esta expectativa, se espera la primera versión de la gran feria internacional, como es la FITROP.
2: Así es. Es una feria de la integración del trópico de Cochabamba. Ya está todo preparado. Se va a realizar el 2, el 3, el 4 en el municipio de Entre Ríos. Es la primera versión y van a participar. Tendremos stand de los 9 departamentos del país que tendrán su espacio para mostrar el gran potencial productivo que hay en sus departamentos. Estamos con todo. También tendremos stand internacional, innovación, tecnología, rueda de prensa, noches culturales. Es una feria que aglutina a los 5 municipios. Los 5 municipios están organizando esta feria. Sí, conocemos que cada municipio tiene su feria por separado y en diferentes meses. Ahora se va a hacer una feria en unidad. Y además se va a invitar, repito nuevamente, a hermanos y hermanas de los 9 departamentos del país para ser parte de la primera feria de la integración. Tendremos nuestro stand, nos dicen, de verdad. Ay, ay, ay, Aurari. Sí, vamos a tener nuestro stand de la Radio Causa Chuncocas. También segura estoy que también los colegas de Radio Soberanía, Mamoré Bulo Bulo, todos vamos a estar modo feria. Y por supuesto, el stand del Tambaqui de la Revolución, que ya se están ultimando detalles. Será el stand de nuestro hermano Evo Morales Ayma. También los hermanos productores, los apicultores, estarán presentes. Ellos nos van a demostrar de cómo desde lo más básico, ¿no? ¿Cómo es la crianza de las abejas? No sé. ¿Cómo es el manejo? ¿Qué tipo de tecnologías implementan? ¿Dónde están exportando? Todo, absolutamente todo. Usted va a poder ver todo el proceso. Tenemos contacto con Arminda Pacoya. Abejas nativas de Chinaota van a estar presentes en la FITROP, en la Feria Internacional del Trópico de Cochabamba.
3: Sí, yo soy el representante de los apicultores del municipio de Chinaota. Lo vamos a participar con todo, ¿no? Con las abejas, con las miliponas. Lo que tenemos, los 36 variedades de miliponas. Lo vamos a poner los mieles. Después los derivados de abejas y lo que hay, ¿no? Lo que tenemos vamos a demostrar.
4: Bueno, ¿cuántos años se va dedicando?
3: Estoy ahorita casi desde unos 45 años de estoy trabajando con abejas. Pero más antes estuve trabajando más con las abejas normales. Entonces ahora ya estoy más implementando con estas abejas nativas, con las señoritas, ¿no? Entonces aquí tenemos varios especies. Esto se llama mermelada. Son chiquititas y así entran, salen, solo entrada tiene, cada uno. Y eso es celeste, ¿cómo se llama? Tangaigo. Y esos son, no son malas nada, no son malas, no se pica. Pero te puede morder un poquito cuando estás hirviendo, así, te puede morder tal vez, pero no pica. Y estos son señoritas, ¿no? Señoritas normales. Así, entonces. Esto puede sacar al año, tal vez algunos partes no pueda, es que yo tengo muchos. Entonces puede tener unos 10 cajas o 25 cajas nomás, puede cosechar dos meses.

0: enjambrazón, está queriendo ya cambiar la casita. Sí, ahí está, ¿no ve? Estos son negrillos, eso es lo que tienen. Esto es el borrito. El negrillo es bueno para más, para el este, la armonía, ¿no? Para los que no pueden sanar, más veces para eso. Después para próstata.
1: Esto es negrito.
0: Exacto. Y esto amarillo. Este es el borrito amarillo. Esto cuando no tienen, hay veces infértil el mujer o si no el varón, entonces este ayuda mucho. Y aquí son, este también parte de señoritas, son chiquititas.
1: Este señorita.
0: Ajá. Estos son negrillitos y este señorita también, pero es el otro. Y chupa. Este son señorita negrita. Es otra clase siempre, ¿no? Negrita. Y ¿podemos abrir?
1: Claro.
0: Así es. Aquí está. Así se cría. Esta hay que ser ya una división, está perfecta hacer.
1: Para cosechar.
0: Sí, ahí están, ¿no?
1: ¿Para qué sirve esto?
0: Esto para las cataratas también.
1: Cataratas.
0: Para cataratas. Después vamos a probar mieles. Mieles de estos. Has orado, ya, mira, a ver. Vamos a abrir, pero. Exacto. Uy. ¿Cómo se puede abrir? Esto es el propolizado.
1: Ah, ya.
0: Esto ya habían pasado con propolio para que no esté entrando nada. Ya se han cerrado todo total.
1: Ay, ay, está directo para sacarlo.
0: Exacto, ya está cerrado, ¿no? Bien, ay, es ay. Con sencilla que sacar, como piedra es.
1: ¿Para qué sirve eso, don?
0: Esto es normal, ¿no? Para consumo de lo, para por los pulmones, para reumatismo, dicen, ¿no? Para ah. Eso, ¿no? Pueden poner como parches, así preparándose con higo o si no, el cebada. Uh-huh. O lo preparan como parche y lo ponen donde duelen los pies, ay, rodillas. Ay.
1: Estos igual son los negrillos.
0: Sí, negrillos. Esos son para los
1: próstata. Tienen bastante estos negrillos, ¿no?
0: Sí, para próstata, para neumonía.
1: ¿Y vienen a buscar la leche?
0: Sí, harto vienen. Ya conocen, ya le han visto, ¿no?
1: ¿Cada cuánto produce miel ese negrillo?
0: Este pueden producir por lo menos 3 veces al día, al año.
1: Ah,
0: más trabajadores son.
1: Nos indicaba, ese no para el tema reproductivo es.
0: Exactamente.
1: Ay,
0: es más, hay veces no tienen. Yo no creía también, pero a lo que he creído, una policía tenía mis amigos, venían, y su esposa nunca no ha tenido su hijito. Uh-huh. Y ha visto el burrito. Sí, o si tienes que sacarme esta mielcito, quiero para eso. Y había vuelto. De verdad, con este ya.
1: Con pancita.
0: Pancita. Y su sobrina igualito había sido también, no había tenido a mí. Igualito, sácamelo. Quiero llevar. ¿En cuánto me vas a dar? No hay problema. Igual me ha pagado 600 por kilo.
1: Ah, bien buscado entonces.
0: Sí.
1: Ahora, don Pablo, coméntenos del tema de la miel normal que tenemos, las abejas normales. ¿Qué tiene por eso? ¿Con cuántas cajas cuenta?
0: Estoy ahorita como 65 cajas por ahí de abejas.
1: ¿Cuánta miel produce?
0: Eso produce por lo menos 2 toneladas o más, pero esa vez no cosechamos todo, ¿no? Por falta de tiempo, es por eso.
1: ¿Cómo es el mercado para la miel normal?
0: Para mí casi bien nomás, porque no entrego, yo tengo mucha cliente. Desde chico y conocen mucha gente, entonces yo manejo como natural nomás siempre. Bueno, yo no alimento mucho a las abejas.
1: Ah, natural. Por eso,
0: sí. Por eso tengo, en milipones tengo por lo menos unos 250, por ahí están, muchos están.
1: Buscado también ya.
0: Buscado también ya. Exactamente, lo invitamos, ¿no? Todo desde Bolivia, porque esta feria va a ser muy grande, muy exitosa, ¿no? Para nuestro, por productores también, para que le conozcan la gente también qué productos hay en el trópico, ¿no? Para que no estén diciendo con la coca nomás, no es con la coca nomás, con la fruta. A mí casi tengo yo fruta también, no es así.
1: ¿Qué más se dedica usted, don Pablo, aparte del tema de miel?
0: Ahorita yo tengo pescado, frutas de toda variedad son. es para también contemplar con jugos así, ¿no? Para vender con pescado. Todo completo está.
1: ¿Qué le dice a nuestro hermano Evo Morales que está impulsando esta feria?
0: Sí, muy bien, porque este está viniendo. Él se ha pensado en eso, ¿no? Pero muy bien está. Con eso nos llevamos ya más allá, ¿no? Estamos creciendo ya con los productores.

0: bueno, estamos más que preparados para ser parte de la FITROP, Feria de la Integración del Trópico de Cochabamba. Diferentes hermanos y hermanas que se dedican a la producción de apicultura, igual están listos ellos, dicen vamos a estar en la feria, vamos a mostrar el gran potencial productivo que hay en el trópico. Tenemos contacto desde Cochabamba con Nelson Colque, la Asociación de Piscicultores Tambasac, también se dedican a la transformación de pescado con valor agregado de producto, como hamburguesas, costillas, chicharrones, milanesas de pescado, todo a base de carne de pescado. También van a participar en la feria FITROP 2, 3, 4 de octubre en Entre Ríos.
1: ¡Qué rico el pescado!
2: Sí, nosotros vamos a participar en la Asociación de Piscicultores Tapasac. Nosotros somos una gran mayoría, nos dedicamos en la crianza de piscicultura. Nosotros nos dedicamos a la transformación de pescado, darle un valor agregado a nuestro producto, ¿ya? Haciendo lo que es las hamburguesas, las costillas y las milanesas, chicharrones, tucumanas. Hay variedades de plato a base de tambaquí. Ya, yo quiero invitar a toda la población a que puedan venir aquí al Trópico de Entre Ríos, donde se va a llevar la gran feria productiva, no solamente piscicultura, también va a estar piña, banana. El objetivo de nosotros es darle la seguridad a los niños, a las personas mayores, en facilitarle en el consumo del pescado, haciendo el deshuesado, para que puedan degustar el rico a tambaquí a la parrilla. Sí, nosotros vamos a estar en el stand de gastronomía. Ya lo vamos a hacer esto cocido, ¿ya? Lo vamos a vender en crudo y cocido, pero más va a ser tema de cocido.
3: ¿Los precios van a ser accesibles?
2: Los precios van a ser accesibles. Como pueden ver, las hamburguesas las vamos a vender a 15 bolivianos, así crudo. Y los chicharrones a 35 bolivianos. Y las milanesas de igual manera. Nosotros vamos a estar como 10 expositores en tema de exposición. El tema de gastronomía vamos a estar varios. Sí, invito a toda la población de Entre Ríos, de Cochabamba, a nivel internacional, que puedan venir a ser partícipes de esta gran feria que es intercultural. Sería bueno que vengan a participar.
3: Por favor, adelante.
0: Bien, ahí estamos. Entonces, ya estamos a pocas semanas. Sí. 2, 3, 4 de octubre, en el municipio de Entre Ríos, se desarrollará la primera feria de la integración del trópico de Cochabamba, donde, bueno, están invitados también los 9 departamentos del país, empresas, microempresas, también empresas internacionales. Esta es la noticia positiva de hoy, después de tanto dolor de cabeza en el trópico de Cochabamba, así como en los 9 departamentos del país. Tenemos que continuar trabajando por nuestra amada Bolivia. Nada nos detiene.

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1: De la mañana con 46 minutos, ya estamos llegando al final de la revista Caminando Junto al Pueblo. A ver, esto como una recomendación para los amigos y amigas: prohibido pasar QRs. Cuidado, les digan, pásame QR, necesito dinero, que soy amigo del amigo de su amigo, simplemente que se hagan pasar y hackeen la cuenta de alguno de sus contactos y les pidan, les digan, ¿sabe qué? Necesito plata urgente, estoy en el hospital, un QR, por favor, de 1,000 bolivianos, no caigan, porque ahorita estoy whatsappeando con un estafador. Sí, de verdad. Tengo un compañero de colegio de hace mucho tiempo, y dice, soy Julián, que se accidentó, y yo le marqué a su número y me dice... Bueno, tenía dos números de él, ¿no? Le marqué, dije, ¿de verdad estás mal? No, me dice, entonces lo han hackeado la cuenta y me está pidiendo 1,000 bolivianos. Ya han caído varios de mis compañeros de colegio, es por eso una recomendación, pasa esto. Hay estafadores, prohibido enviar plata por QR si es que no está seguro que es a la persona a quien usted está mandando, ¿ya? ¿Qué me dice a mí? Acá me está escribiendo, me sigue escribiendo. Me llamó primero, le contesté y no me dijo nada. Ahora me dice, hola, buenos días, ¿me podría depositar un QR de 500 bolivianos? Soy Julián, tu compañero de curso, estoy en el hospital. Yo le digo, páseme tu QR, me dice. ¿Por qué me pides sello? Porque yo ya tenía información, así que bueno, es lo que está sucediendo. A manera de cuidarnos de estos estafadores. Se han caído dos compañeros. Así son grupos que se organizan y trabajan muchos desde la cárcel, ¿no? Así que mucho, pero mucho cuidado. 11 de la mañana con 49 minutos. Vamos con los últimos reportes informativos con nuestros compañeros de trabajo.

0: contacto con Ever Vázquez. Tenemos un pronunciamiento. Voy con usted, Ever.
1: Gracias, país. Seguimos con más informaciones. En este momento nos encontramos en Puente Roto César Sama, donde se está realizando el bloqueo que han realizado el pedido los padres de familia de la paralización de la unidad educativa en KBB, donde también ellos muestran que han dado plazo a los 72 horas. Compañero, ¿cómo está? Muy buenos días para Radio Causa Chincoca. Un poquito más detallando sobre el bloqueo que se está realizando. Adelante, por favor.
2: Muy buenos días, compañeros de Radio Causa Chincoca. Gracias por visitar. Sí, compañeros, como están viendo, aquí nos encontramos todos los padres de familia por una razón que nos tanto comisiones no nos ha hecho caso del gobierno. Por esa razón nos encontramos aquí en el camino para que nos cancele a la empresa para que ejecute nuestra obra, ¿no? Eso es la razón que estamos aquí, compañeros, porque un año y dos meses está paralizada la obra y por esa razón los padres de familia se han convocado y le hemos dado a pesar un plazo de 72 horas y no se ha cumplido. Hasta el momento no tenemos ningún resultado. Este bloque es indefinido o si vamos a estar. Voy a pasar a mi compañero.
3: A ver, muy buenos días a través de Radio Causa Chincoca. Saludar a todo el nacional, todos los 9 departamentos. Es verdad. A ver, ese masivo bloqueo de caminos ha empezado a partir de 5 de la mañana desde hoy día. Pero nosotros hemos dado anterior semana dando tiempo y 72 horas para que nos dé la respuesta y hasta el momento no hay. Por tal situación como Central 6 de Agosto, junto con sus sindicatos y padres de familia y toda su población, están en ese punto de bloqueo. Yo creo que en ese momento el gobierno tiene que poner de mano al pecho y tiene que venirse aquí a la presencia del sector bloqueo y tendría que darse la cara para solucionar por qué motivo esa obra que nos ha de familia molestos por ver que están sus obras, están paralizadas hace un año y otras obras que están terminando, por esa razón es la molestia. Este punto de bloqueo está esperando al Ministerio de Obras Públicas y al Ministerio de Educación y al Ministerio de Economía que vengan y que confirmen desde cuándo va a ser el inicio de la obra. Por ese motivo, eso es la molestia y hasta estoy esperando minuto a minuto. Si no va a haber respuesta, lamentablemente no se va a levantar ese punto. Las pocas palabras voy a pasar al compañero Mario Estrada.
4: Muchas gracias. Saludar a toda la audiencia. Y este bloqueo está convocado por la central 6 de agosto y con todos los sindicatos. Estamos por pidiendo por la infraestructura que ha empezado hasta este momento no ha culminado, ¿no? Yo queremos la respuesta de las autoridades que corresponde. Queremos un pronunciamiento, ¿no? Que se pronuncie, ¿no? Ellos, que hasta cuándo, ¿no? Porque hemos sido muy pasivos y hasta ahorita no hay ninguna respuesta hasta este momento. Ya, compañero, entonces, por esa razón estamos manifestando acá todo el estado de familia. Por la necesidad de los chicos, ¿no? Y esa prioridad no es en vano, ¿no? Entonces, esos compañeros y esa razón, yo estoy aquí también, que ese proyecto, que esa infraestructura que ya me dé una respuesta, ¿no? Cuando me van a entregar, ¿no? Porque ya tenía que entregarse un año y medio, ¿no? Tenía que terminar. Ya le recordaba anteriormente que ha abandonado la infraestructura que han empezado, ¿no?
5: Gracias, hermanos de la prensa Causa Chincoca. Hermanos, esta movilización no es así por así, es por una causa justa de la paralización de nuestra infraestructura, que es Unidad Educativa Ingavi B, 6 de agosto. Esta obra ya tenía que culminar, pero hasta el momento está paralizado totalmente en una construcción en un 13% de avance. Por ese motivo, estamos en la carretera. Estos compañeros piden, claro, queremos que continúe la obra hasta que culmine. Por tal razón, estamos en un bloqueo hasta que nos dé la respuesta de parte del gobierno. ¿Qué queremos, compañeros? ¿Cuándo?
6: ¡Ahora!
5: ¿Cuándo?
6: ¡Ahora!
5: ¿Cuándo, carajo?
6: ¡Ahora!
5: Muchas gracias.
0: Bien, con esto hemos llegado al final de la revista Caminando junto al pueblo.
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2: A ver, la deuda externa es son los préstamos que contrae el Estado con otros países o con organismos internacionales. Entonces, si tu Producto Interno Bruto en ese momento era de 9.500 millones de dólares, estamos hablando de que la deuda en ese momento debe haber estado rondando más o menos los 5.000 millones de dólares, 4.800 millones de dólares, con diferentes organismos internacionales. ¿Por qué esto no es bueno? Primero, porque coloca al país en un alto riesgo para que de ahí en adelante los préstamos que se puedan adquirir en adelante sean altas tasas de interés, porque los organismos obviamente creen que ese país corre riesgo de no pagar, de entrar en default. Y ese umbral debería ser, para algunos organismos, no más del 30%, para otros no más del 40% de toda la plata que genera un país en un año, que es el Producto Interno Bruto, ¿no? Entonces, lo recomendable es que no supere entre el 30 y el 40% máximo, y nosotros estábamos estructuralmente endeudados con más del 50%. Por eso es que después viene el convenio HIPIC.
3: HIPIC 1, HIPIC 2.
2: Claro, por eso es que viene, por eso es que hay toda una toda una política a partir del Vaticano y del Papa en ese entonces de promover un perdonazo general a la deuda en América Latina. Y por eso también Evo Morales, cuando ingresa, lo primero que hace es precisamente abordar la situación de la deuda. Y Evo Morales logra condonaciones históricas también. Sí, sí, sí. Ya venía en gran parte, como decía, en América Latina discutiéndose eso, porque en la década de los 80 el endeudamiento estructural de América Latina quebró muchísimas economías. México, Brasil, Argentina, todos los países tenían una gran deuda con organismos y con el fondo. Entonces, cuando ingresa Evo Morales, se logra hacia el 2008 reducir la deuda externa, si no me equivoco, al 12% o al 8% del Producto Interno Bruto. Y de ahí se ha logrado sostener, hasta el día de hoy, la estabilidad generada en el gobierno de Evo Morales a partir de la deuda externa, se ha mantenido incluso hasta el día de hoy, más o menos alcanzando a que actualmente estemos alrededor de un 28-29%, ya llegando al límite del endeudamiento.
4: Hemos estado denunciando permanentemente las condiciones que vienen seis primero en crecimiento económico en América Latina. Antes, Bolivia era último país de Sudamérica, penúltimo de toda América. Estaba después de Haití. Y ahora otra vez, último, tal vez ya último de toda América, no sé cómo estará Haití. Cuando vuelve estas políticas económicas. No sé si Adrián recuerda, el 21060 ha sido diseñado en Estados Unidos por un personaje economista, no me acuerdo el nombre, ¿no? Entonces, para empezar, con las privatizaciones vienen las políticas económicas de Estados Unidos. La semana pasada nos visitó un senador de La Paz y nos dijo, leyes, decretos están llegando en inglés. ¿Y por qué creo eso? Después de que Rodrigo Paz elimina el Ministerio de Planificación, Doria Medina denuncia que la ley de inversión llegó a la Asamblea que no pasó por el gabinete. Yo sepa como expresidente, ¿no? Primero es UDAPE, técnicos del Ministerio de Planificación y de Economía, del Gabinete Económico y Planificación, de UDAPE a CONAPE son los ministros, de CONAPE al Gabinete. Recién aprobamos el decreto o recién mandamos al Congreso o a la Asamblea, habla directamente. ¿Qué quiere decir que está llegando al exterior entonces estas normas? Entonces, golpe de Estado, vuelven los gringos, ahora otra vez un Estado mendigo. Y lo más importante, para que sepa el pueblo boliviano, que tenemos que reflexionar, que no hay un plan nacional, repito nuevamente, no hay. ¿Qué plan tiene el gobierno? ¿Cómo recuperar el aparato productivo? ¿Reactivar? No tiene nada. Da pena, yo no veo. A ver, tú, Ramiro, con tu esposa, tienes pequeño sueldo en la radio, no te alcanza. ¿De dónde podemos tener otra platita? ¿De dónde podemos estar? Estás preguntando Chaco, ¿sí o no?
0: Sí, sí.
4: ¿No puedes encontrar Chaco? Claro, va a estar Chaco. Otro ingreso. Claro. Se planifica. Aquí no hay planificación. ¿Y quién va a planificar entonces? Viene de afuera. Muy bien, la compañera Adriana decía, mira, los acuerdos, dice en la prensa, acuerdo con el Fondo Monetario Internacional plantea recorte de gasto y subsidio. Claro, yo también hice un poco recorte, austeridad, pero no por mandato externo. Claro. Y eso nos ayudó para salvar Bolivia a partir de 2005-2006. Subsidios, subvenciones, y está... De acuerdo a la información que tengo, ojalá no sea una mentira, cómo plantean acabar de reducir los bonos y rentas.
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Muy buenas tardes a todo el país. Arrancamos con el resumen informativo en Bolivia en la noticia. Jornada de miércoles 16 de septiembre del 2026. Información en que vamos rápidamente compartiendo todo lo que se ha generado en esta media jornada. Reiteramos, hay pronunciamiento de distintos sectores sociales que rechazan de manera contundente la ampliación del estado de excepción. En ese marco, varias autoridades orgánicas se han pronunciado señalando que esto no detendrá

0: De igual manera, durante la jornada, la Central Obrera Boliviana ha emitido un pronunciamiento ante un posible ampliación del estado de excepción. De esa manera, estaremos con esta y otras informaciones compartiendo en Bolivia en la noticia. 12:12, rápidamente vamos presentando nuestros principales titulares.
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COP rechaza ampliación del estado de excepción, afirma que no existe justificativo legal. El exministro Carlos Romero responde al vocero José Luis Gálvez. Ahora resulta que masistas se volvieron angelitos. Se contradice, antes decía que los boicoteaban. Chuquisaca se declara en emergencia por diésel. La gobernación de Chuquisaca, alcaldes y parlamentarios se declararon en emergencia al departamento. El ex candidato a gobernador de Santa Cruz, Otto Ritter, rechazó una eventual ampliación del estado de excepción. La diputada Patiño señala que la gente se encuentra molesta porque no se cumplió las promesas electorales. Al mismo tiempo cuestiona ampliación del estado de excepción y denuncia falta de informe del presidente. Tupac Katari, estado de excepción no frenará decisión de las bases.

0: Froilán Fulguera afirmó que con o sin estado de excepción la población va a rebasar. El censo agropecuario en el trópico de Cochabamba se realizará este 26 de octubre al 9 de diciembre. Autoridades municipales se suman a la gran expectativa que tiene la primera versión de la feria de la integración del trópico FITROP, que se realizará del 2 al 4 de octubre. Activista Sunturia denuncia juntucha de familias en la asamblea y afirma que buscan alargar el estado de excepción. Magisterio Urbano denuncia que este estado de excepción nuevamente busca callar el descontento social. Estaremos con esta y otras informaciones en Bolivia en la Noticia.
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0: Bien, compartimos qué es lo que señalaba la Central Obrera Boliviana en el transcurso de esta media jornada, puesto que se ha pronunciado al respecto de una posible ampliación del estado de excepción. Escuchemos.
2: Y en varios sectores, como manifiesta, el combustible ya se está vendiendo de manera diferencial. Esto implica directamente la elevación de la canasta familiar. Está atentando contra los bolsillos de las familias más necesitadas y empobrecidas del país. Eso tenemos que tomar en cuenta. En ese sentido, todos estos aspectos están generando una molestia social, que en su momento seguramente se van a expresar de manera contundente, porque estamos viendo ya las movilizaciones que están pasando a nivel nacional. En ese sentido, nuevamente, el gobierno central tiene que sentarse con todos estos sectores y poder solucionar por qué se están movilizando y darle solución inmediata. Gracias, mi compañero.
3: Una última cuestión de instante, por favor. En el acuerdo que se ha firmado era que todos aquellos nuevos decretos que tenían que socializar con los gobiernos.
2: Son aspectos que afectan directamente a los diferentes sectores y es un incumplimiento de parte del gobierno a este acuerdo. En ese sentido, ¿quién está fallando aquí? Bueno, que funcione el acuerdo. Nosotros hemos tenido toda la intención y estamos con la intención del diálogo, pero lastimosamente, si no se cumplen los acuerdos, bueno, serán las organizaciones sociales las que hagan conocer en su momento qué se va a hacer en base a este incumplimiento.
4: Pero solo una precisión más, don Mario, por favor. ¿Qué acuerdos son los que no se han cumplido al margen de los detenidos? Para precisar, por favor.
2: De manera puntual, lo vamos a hacer conocer en el Ampliado Nacional. Todos los acuerdos puntualmente, del 1 al 8, cuáles se han cumplido y cuáles no se están incumpliendo. Como les digo nuevamente, las mesas de trabajo que se han implantado no se van a derrubar hasta que se solucione el primer punto, que es la liberación de los detenidos por solidaridad rica.
0: De esa manera, entonces, el ejecutivo de la COP ha señalado el rechazo a la posible ampliación del estado de excepción. Asimismo, anunció que se desarrollará un ampliado nacional. A ver, nuevamente compartimos, porque el tema del audio nos ha dificultado también tener mayor claridad en este pronunciamiento. A ver, tenemos esta entrevista.
2: 53 días que ha estado movilizado el país. Lamentablemente, luego de los 53 días, han seguido las filas del combustible. No se está solucionando. Aquí el pueblo y los dirigentes no están locos. Aquí hay la necesidad de solucionar los problemas del país. En ese sentido, nuevamente, el gobierno central tiene que dar soluciones a los problemas que aqueja el país. En ese sentido, nosotros solamente, nuevamente vuelvo a repetir, solo somos portavoces de la semana para poder dar fecha, día y hora, para poder informar a todas nuestras bases a nivel nacional los alcances que se han tenido y ver ya qué decisiones van a tomar los diferentes federaciones, confederaciones a nivel nacional. De manera pública, y también los vamos a invitar seguramente a todos los compañeros de la prensa para ver todos los resultados que ha dado este campeonato nacional en su momento.

0: Desde la Confederación de Interculturales también se han pronunciado al respecto de la posible ampliación del estado de excepción y lo han catalogado de inconstitucional e ilegal. Vamos con este informe, declaraciones de miembros de Interculturales de Bolivia, David Beizaga. Esto señalaba en una conferencia de prensa.
1: El gobierno de turno, ilegalmente, antidemocráticamente, días anteriores ha aprobado en el gabinete de ministros. Bueno, nosotros como interculturales queremos referirnos a la población, no con esa garra de lucha que normalmente lo realizamos, sino con la humildad como cualquier ciudadano de a pie. Tenemos aquí a la mano el decreto 5707, que el gabinete ha aprobado la ampliación 90 días, pero sin embargo, la Constitución nos dice otra cosa. La Constitución indica que ningún órgano del Estado puede alterar la Constitución y tampoco indica que el gabinete de ministros y el presidente puede ampliar un estado de excepción, salvo que cuando justifica el Ejecutivo al Legislativo, el Legislativo puede tratar una pequeña parte. Entonces queremos decir a la población cochabambina boliviana, en este momento se está viviendo dictadura de Estado, terrorismo de Estado. Cochabambinas bolivianos están aprobando esta ampliación de estado de excepción ilegalmente con el único objetivo de ocultar, de tapar los casos de investigación de Viacha, los casos de investigación del robo y venta ilegal del oro boliviano por familiares o amistades de Rodrigo Paz. Están aprobando este estado de excepción para callar la voz del pueblo, para hacer que el pueblo no se movilice, para seguir haciendo la corrupción de las narcomaderas, de las narcomaletas. Y la intervención de la FMI, del Fondo Monetario Internacional, al país para poder privatizar, como indicaba nuestro compañero Aquilardo, en apego al artículo 320, donde ningún parlamentario puede interpretar ni el Estado central de diferente manera la Constitución. Y la Constitución es clara, en su artículo 39 y 34 indica: aquella persona que interpretare de diferente forma la Constitución será sometido a un proceso penal y según su delito será sancionado. No, por lo tanto, nosotros llamamos a una reflexión de manera directa, de ciudadano a ciudadano, de compañero a compañero. Todos piensan que estos dirigentes que están, o nuestros hermanos, otros dirigentes en el país, que nosotros buscamos afectar a la población, que nosotros buscamos generar problemas. No, nosotros estamos planteando una solución del presente y el futuro. Y nosotros hemos planteado al país y al mismísimo gobierno, si piensa que nosotros estamos haciendo otra cosa, pues nosotros les desafiamos al mismísimo Rodrigo Paz o a cualquiera de sus ministros a un debate con la presencia de medios de comunicación como Interculturales. Desafiamos a un debate sobre el cumplimiento de la Constitución y la aplicación de un estado de excepción. Un estado de excepción se aplica cuando el Estado está en peligro. Pero en este momento el pueblo, los dirigentes no son peligro. El único peligro para el Estado boliviano es el gobierno de turno, que está generando la más alta crisis económica en el país.
0: De esa manera, Interculturales se pronuncian en esta media jornada. Nos vamos hasta La Paz. El ejecutivo departamental de la Tupac Katari, Rolando Choque, rechazó las advertencias del gobierno y afirmó que no permitirán amenazas. Vamos con esta conferencia y pronunciamiento que realizaban durante la jornada.
2: Muchas gracias. Un saludo revolucionario a las 20 provincias del Departamento de La Paz a través de medios de comunicación. Un saludo a los 9 departamentos. Hoy emitimos un pronunciamiento de la Federación Departamental Única de Trabajadores Campesinos de La Paz, Tupac Katari, que ha sido conservado en el Comité Ejecutivo, que va a dar la lectura a nuestro secretario general. Adelante, hermano secretario general.
3: Bien, primeramente, de igual manera.

0: liberación de nuestros hermanos detenidos y cese los procesos abiertos. Segundo, el rechazo total, lo que es al proyecto de ley de antibloqueo, aún o otras normas que quieran criminalizar nuestras protestas sociales, como ser la marcha de huelgas, los bloqueos de caminos, por ser nuestras últimas instancias, cuando no somos escuchados por el Estado. Este proyecto de la normativa quiere brindar. Tercero, rechazar lo que es la rotunda, la ampliación del estado de excepción, porque el pueblo como represión, hoy las familias no tienen el sustento diario, los campesinos no tienen diésel para sembrar y los jóvenes no tienen trabajo estable. Cuarto, solución inmediata de los carburantes combustible diésel, que está afectando por falta de combustible a toda la población, y la solución en el tema de economía y canasta familiar. Quinto, esclarecimiento con la verdad. ¿Quién es el responsable hecho suscitados en el regimiento de artillería mecanizada Simón Bolívar en Viacha y la justicia para las víctimas de los explosivos ocurridos el 4 del 2021, del 2026? Sexto, ante la incautación de más de 189 kilos de oro, 77 lingotes en el aeropuerto de Birubiru con destino ilegal a Dubái, que ya se encuentra en bodegas del BCB, y frente a los reportes de más de 20 toneladas de oros incautados. Como Federación Túpac Katari exigimos la visualización transparente y que dicho oro pase a fortalecer de manera legal las reservas internacionales del Banco Central para nuestras futuras generaciones. Séptimo, rechazamos de manera categórica y contundente cualquier intento de modificación parcial o total de la Constitución Política del Estado. No permitiremos ningún tipo de actos contra nuestra Constitución. Octavo, de manera inmediata, ejecución de los proyectos de desarrollo integral productivo de las 20 provincias, ya que hasta el momento solo son discursos, nada más. Y por último, noveno, en caso de incumplimiento del presente pronunciamiento con todos los, resuelve analizar de manera orgánica con las 20 provincias. Es dado en la ciudad de La Paz a los 16 días del mes de septiembre de 2026. ¡Ayaya Túpac Katari!
1: ¡Ayaya!
2: ¡Ayaya Bartolina Sisa!
1: ¡Ayaya!
2: ¡Ayaya el departamento de La Paz!
1: ¡Ayaya!
2: ¡Ayaya 20 provincias!
1: ¡Ayaya! ¡Ayaya!
3: Muchas gracias, amigo de la prensa.
4: En torno al proyecto de ley que ustedes han presentado al gobierno, ¿han recibido respuesta del Ejecutivo? Recordamos que han suspendido las movilizaciones para precisamente este proyecto de ley. ¿Cuál es la respuesta que han tenido del gobierno?
3: Hasta el momento la versión departamental Túpac Katari está en estado de emergencia permanente. En cualquier momento puede haber ampliadas movilizaciones sociales, siempre y cuando se consensúe de manera orgánica las 20 provincias. Que en su momento con la versión departamental Túpac Katari ha planteado que declare una ley de prioridad nacional el desarrollo integral productivo de las 20 provincias, que el mayor recurso que venga al departamento de La Paz. Lastimosamente hasta el momento no hay ninguna respuesta. Hay muchos rechazos, que hay una presión social a la base. Se va a analizar de manera orgánica, se va a convocar a las 20 provincias, en esa va a tomar decisiones orgánicas a seguir en lo posterior.
5: Con relación a este decreto que ya se ha presentado por parte del gobierno para la ampliación del estado de excepción, ¿ustedes han tomado la decisión, por lo que escuchamos, de rechazar? ¿Bajo qué argumentos?
3: Aunque apruebe o no se apruebe la ley de estado de excepción, cuando el pueblo está enojado, cuando el pueblo no recibe resultados hechos hasta el momento, varias provincias han venido con varios ministerios, no se ha recibido ninguna respuesta clara. En diferentes temáticas, en tema de carburante, en tema de combustible, hasta el momento las colas siguen. En nuestras provincias no existen abastecimiento de diésel, que nos está afectando en tema de producción. Somos productores y las 20 provincias están sumamente molestos. Diferentes temáticas en tema del abono, que ha triplicado, antes costaba 300 bolivianos, ahora cuesta más de 1000 bolivianos, 900. La población está muy molesta. Por eso vamos a analizar de manera orgánica. Aunque haya excepción, aunque no haya excepción, igualmente se va a analizar de manera orgánica lo que decida las bases, y como Túpac Katari vamos a conllevar adelante.

0: La adición orgánica de aceite para vinos.
1: Con o sin estado de excepción, asumirán las determinaciones de las bases. Es el mensaje que han emitido la Federación Departamental Tupac Katari del Departamento de La Paz. En Cochabamba, fabriles rechazan ampliar el estado de excepción porque no se ha solucionado nada de la crisis de combustible y hechos de corrupción. Así lo ha señalado Abraham Ansaldo. Vamos con este informe con Nelson Colque hasta Cochabamba.
2: Gracias, fabriles rechazan ampliar el estado de excepción porque no se ha solucionado nada de la crisis de combustible y hechos de corrupción del gobierno central, ha indicado Abraham Ansaldo.
3: Muy lamentable lo que estamos atravesando, es muy lamentable lo que estamos viviendo, lastimosamente hay que ser claros y sinceros y ya estamos a punto de salir de un estado de excepción que prácticamente no ha sonado ni ha tronado. ¿Qué queremos decir con esto? Que prácticamente ni siquiera ha llegado a cumplir su fin. Porque ¿qué es lo que esperaban los mismos bolivianos con un estado de excepción? Que se normalice la situación del país, que se normalicen los problemas que tenemos tanto económicos y sociales. Lastimosamente no ha habido esa situación. No, entonces, en ese entendido, nosotros nuevamente reiteramos, ha sido un estado de excepción que prácticamente no ha servido de nada. Al día de hoy tenemos todavía la falta de carburantes, las filas por los diésel, fila por gasolina. Lastimosamente, nuestra producción sigue en la misma situación. Desde que hemos entrado al estado de excepción, seguimos con los retrasos en la entrega de nuestro producto, seguimos en el retraso en el tema de que tiene que llegar nuestra materia prima y, lamentablemente, vuelvo y repito, no ha servido. Y nuevamente ampliar un estado de excepción, yo pienso que sería ya insulso, sería en vano, porque los bolivianos, toditos, hemos esperado que, si bien ha habido un estado de excepción, que se dé soluciones estructurales al problema del país, principalmente el tema de las divisas, del dólar, no se ha solucionado. El tema del diésel no se ha solucionado. Entonces, ¿para qué nuevamente vamos a impulsar una ampliación de un estado de excepción si ni siquiera estamos pudiendo dar solución a esos problemas que los bolivianos esperan que se solucionen?
2: Para Bolivia en la noticia, Nelson Colque, Radio Causa Chincoca.
1: De igual manera, el sector del magisterio se pronunció al respecto de un posible estado de excepción, de una ampliación. Vamos rápidamente hasta La Paz con este informe.
4: Gracias. Continuamos con más información. La Ejecutiva General de Trabajadores en Educación Urbana de La Paz, Ana Iboso, afirmó que el gobierno de Rodrigo Paz no tiene un plan económico para sacar a Bolivia de la crisis y señaló que el Decreto Supremo 5676, aplicado en el marco del estado de excepción, profundiza la precariedad de las familias bolivianas.
5: Otro, la reactivación económica. Día con día hemos visto cómo ha imperado la violencia en nuestro país. Asesinatos día tras día, ajustes de cuentas por el narcotráfico, corrupción, inseguridad ciudadana. En el aspecto económico, el decreto 5676, que se ha dado en el estado de excepción, lo único que ha provocado ha sido la precariedad en la que ahora están las familias bolivianas. La subida del diésel ha hecho que los precios en los mercados se disparen alarmantemente, no solo por el transporte, sino también por el costo de producción. Un costo de producción que no es regulado por el gobierno y que los agroindustriales, los empresarios del oriente, manejan a su antojo. Y nuestras pobres personas, la pobre gente de nuestro país, ¿qué es lo que hace? Especula con esa situación. Nosotros vemos en esta improvisación del gobierno una falta de criterio. No tienen un plan económico que pueda sacar a Bolivia de la crisis.
6: ¿Será necesario ampliar el estado de excepción?
5: Este estado de

0: ustedes en su conjunto se están pronunciando. Es insostenible que a medidas de presión, lo único que quiere hacer, como lo han visto ustedes, compañeros de la prensa, la policía ha venido a arremeter contra nosotros, ha venido acompañándonos, escoltándonos, y a cualquier intento han querido provocarnos. No hemos caído en esa trampa. Lastimosamente la policía no se da cuenta que son sus hijos, sus familias, las que nosotros educamos. Y si se acaba la educación fiscal y gratuita, ¿dónde van a ir a parar ellos?
1: Pero ahora el ministro les ha convocado tal vez a las mesas de diálogo, profe.
0: Muy tarde esta llamada al diálogo. Hemos esperado durante mucho tiempo que esta cartera de gobierno se haga responsable de la educación, que convoque de forma inmediata un Congreso Nacional de la Educación, pero real, donde realmente se escuche la voz del magisterio, de nosotros que día con día vemos la realidad de nuestros estudiantes, no solo en educación regular, sino en educación especial, que tiene muchas situaciones, educación alternativa, la formación de los maestros, las universidades públicas, que es necesario que tengamos un contacto directo con la educación.
2: Se van a realizar tal vez movilizaciones
0: a nivel nacional. Después de esta jornada de movilización nacional, quien determine si las medidas de presión continúan. Pero este paso creemos que no solo va a ser el magisterio, sino la sociedad en su conjunto, quien tenga que levantarse en contra de estas medidas del gobierno.
3: ¿Cómo califica esta movilización?
0: A nivel nacional tenemos un reporte de que gran parte de nuestras federaciones han podido concluir con sus movilizaciones. Hemos roto el estado de excepción. Vuelvo a repetir, no por capricho, sino por la necesidad. Y aquella sociedad que nos ve por los medios de comunicación, al padre, madre de familia, al transportista, a la casera de la esquina, al comerciante que está en las calles, a todo ese comercio informal, esta lucha también es por ustedes. Porque si nosotros que tenemos sueldo ya no nos alcanza para llegar a 15 días, ¿qué es de ustedes que cada día a día lo

0: amárrense los cinturones y aguanten las familias.
1: De Bolivia para el mundo, en el informe Lister Morales, La Paz.
2: Al rechazo de una posible ampliación también se suma la CONAMIPE. Y anuncia movilizaciones en rechazo a las políticas económicas del gobierno de Rodrigo Paz. Vamos con este informe, reiteramos, por parte de la CONAMIPE.
3: En este momento vamos a escuchar las declaraciones de Helen Rivero, ella es representante de CONAMIPE.
4: También ejecutivo de CONAMIPE Bolivia, hemos tenido un ampliado que se ha desarrollado en la ciudad de Cochabamba, donde nos hemos reunido presidentes departamentales y regionales, en el cual hemos sacado un pronunciamiento que lo estamos dando a conocer a todas las entidades públicas y también a los medios de comunicación. Estamos mostrando nuestro total rechazo a toda la política económica productiva que está dando este gobierno. Lamentablemente, y hay que decirlo, la flexibilización del dólar ha hecho que el sector de la micro y pequeña empresa se quede paralizada. Los importadores están haciendo lo que les da la gana. Sube y baja el dólar. Yo les pregunto al gobierno, ¿bajan el precio de nuestros insumos? No. Nos cotizan al precio oficial. Y si ha bajado, nos cotizan al precio que nos han dado un día antes. Lamentablemente, esa política va en contra de nuestro sector. No podemos permitir que el gobierno siga pisoteando a nuestro sector. Nosotros tenemos un respaldo grande a nivel nacional y vamos a salir a las calles. Estamos de duelo porque nos los han cerrado el viceministerio de la micro y pequeña empresa. Así está lo hecho en Bolivia ahora. No hay políticas que haya llegado al sector. Mostramos nuestro total rechazo a esta que quiere prolongar el estado de excepción. Yo le pregunto al gobierno, ¿cuál de mejor ha habido? ¿Ha habido combustible? ¿Ha habido reactivación económica? ¿La canasta familiar ha bajado? No, estamos cada día peor. El gobierno no está pensando en la población, nos está sepultando al sector de la micro y pequeña empresa. ¿Hasta cuándo no vamos a levantarnos? El gobierno tiene que pensar en políticas de una vez de salvar a nuestro país. Prolongando el estado de excepción, ¿va a haber combustible? Le pregunto. ¿Ya no va a haber economía? ¿El dólar ya va a tener una cotización estable y oficial? No va a haber nada. Vamos a seguir día a día como estamos. Nosotros, los micro y pequeños empresarios, nos hemos declarado en estado de emergencia. Todas las políticas económicas del gobierno la estamos rechazando porque él está yendo en contra de nuestros bolsillos, sin tomar en cuenta que somos el 90%. Nosotros generamos empleo. Nosotros generamos un movimiento económico y lamentablemente el gobierno con leyes y decretos que hasta el día ha dado, no ha dado para ayudar al sector de la micro y pequeña empresa, para ayudar a las grandes empresas. Día a día, el rico más rico, el pobre más pobre. Así.
2: Y antes de ir a la pausa, Chuquisaca no va a poder sostener más. Autoridades municipales y de la gobernación se han pronunciado rechazando el diésel a 18 bolivianos y piden abrogar el decreto 5676. Vamos con este informe.
5: Pedimos reconsiderar su posición respecto a este decreto supremo, porque esta posición viene desde abajo, desde las bases, desde las comunidades, desde las organizaciones. Y este no es un conflicto con un sector, porque esto afecta a todos, municipios grandes, pequeños, y sobre todo va a repercutir en la subida de la canasta familiar, y eso no puede ser. Por eso, presidente, con el respeto que usted se merece, le pedimos tomar en cuenta de manera urgente esta solicitud que le hace Chuquisaca en el marco de la unidad, pensando siempre primero de la gente que se está viendo afectada. Yo sé que hay otros departamentos que posiblemente puedan superar esta situación, pero Chuquisaca no va a poder sostener económicamente esta situación. Y por eso estamos firmando esta declaratoria de emergencia del departamento de Chuquisaca para que podamos ser escuchados. Yo creo que usted, presidente, nuevamente le pedimos reconsiderar.
2: 12 del mediodía con 41 minutos. Nos vamos a la pausa. Al retornar continuamos con más información en Bolivia en la Noticia.
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17: Continuamos con más información a 12:46. Organizaciones sociales del trópico aseguran que una ampliación del estado de excepción provocará una convulsión social.
18: Gracias. Tras que el Ejecutivo promulgara el Decreto Supremo 5707, el cual busca extender el estado de excepción por 90 días más, al respecto conversamos con el exsecretario general de la Federación de Comunidades Interculturales Chimoré, Andrés Almanza, quien ha asegurado que la población boliviana no permitirá dicha ampliación, argumentando que la medida no resuelve la crisis económica y restringe el derecho a la protesta ciudadana.
19: El gobierno cree que la desesperación, no sé qué hacería, porque el gobierno cada vez más las mentiras se ha hecho pillar, y ahora como el pueblo ya está cansado, el crisis económicamente, el hambre y miseria ya le ha obligado, y ahora otra vuelta quieren ampliar el estado de excepción. El pueblo no le va a permitir eso. ¿Dónde, en qué constitución política del estado que dice que se puede ampliar? Yo creo que una sola vez al año se puede hacer. También hasta ese extremo nos someten al pueblo indígena, el pueblo grita por hambre y miseria. Hoy en día el gobierno quiere someter otra vuelta una ampliación 5707. Con eso quiere otra vuelta someterle el gobierno a una hambre y miseria. Por otro lado, ¿no? Yo creo que los parlamentarios que están ahora en Cámara de Diputados, senadores, yo creo que si se aprueban, yo creo que están sobre la Constitución, estarán violando la Constitución Política del Estado. Para eso, si quieren respetar la Constitución, que hagan respetar la Constitución Política del Estado. Que no prostituyan con la Constitución Política del Estado.
18: Asimismo, Almanza aseguró que la ampliación del estado de excepción solo provocará una convulsión social en el país.
19: Se dicta otra vuelta de estado de excepción. ¿Sí? Yo creo que Bolivia va a tener una convulsión fatal. Rodrigo Paz tiene que arrestar su maleta igual que el Goni. Eso está buscando. Yo creo que tarde o temprano vamos a llegar ahí.
18: Para Bolivia en la Noticia les informó Sandra Caracara.

0: Desde la Federación Carrasco, dirigente sindical también cuestiona el posible ampliación del estado de excepción. Vamos con Ever Vázquez.
1: Secretario de Relaciones de la Federación Carrasco Tropical, Efraín Seña, cuestiona durante el decreto supremo 5707 que establece la ampliación por 90 días calendario del estado de excepción. La Asamblea Legislativa Plurinacional tiene previsto a tratar este miércoles 16 de septiembre la normativa para definir su aprobación o rechazo.
2: Popular en nuestro país, un decreto supremo, prácticamente estamos hablando del 5707, que impone de manera brutal y autoritario al pueblo boliviano para poder acallarlo en este caso y utilizarlo esta herramienta como una arma fundamental para poder aprovechar de aprobar más créditos internacionales, para poder promulgar más decretos supremos inconstitucionales, para poder dedicarse más en el tema de robo, saqueo de nuestros recursos naturales y, por supuesto, la corrupción que sacude en este momento. Para todo eso, para acallarlo, para taparlo, necesitan un escudo, que es el Decreto Supremo 5707, que alarga, prolonga el estado de excepción, tomando en cuenta que el primer estado de excepción que se ha establecido mediante el Decreto Supremo 5636 finaliza este próximo 18 de septiembre, ¿no? Ahora, encima de ello, otro decreto supremo más que impone el gobierno, que estamos hablando del Decreto Supremo 5707.
1: Para Bolivia en la Noticia, en el informe, Ever Vázquez.

0: ámbito político, Carlos Romero, exministro de gobierno, responde al vocero presidencial de Rodrigo Paz, y esto le señalaba.
1: La militancia política masista no es delito, en fin. Son personas las que se han nombrado, además, conocidas, ¿no? Conocidas públicamente. Es decir, algunas veces se decía que los masistas les estaban boicoteando desde adentro, ¿no? Y eso me parecía terrible, porque para quienes hemos manejado el aparato estatal, que un gobierno crea que hay funcionarios que son capaces de desestructurar sus propias estrategias significa que no tienen un conocimiento real hasta ahora del manejo de Estado. Pero peor aún si ahora resulta que se volvieron buenos. De la noche a la mañana, con una varita mágica, se volvieron unos angelitos, los que hasta hace unos días atrás eran unos demonios, ¿no? Eso muestra las incoherencias y contradicciones del gobierno. La militancia política masista no es delito.
0: Bien, de esa manera cambiamos el rumbo de la información y nos trasladamos hasta el trópico de Cochabamba, porque esta jornada amanece prácticamente interrumpida la ruta troncal Cochabamba-Santa Cruz. Seguramente nos vienen escuchando a lo largo del recorrido que significa la transitabilidad en estos dos departamentos, puesto que en el primer punto de bloqueo, donde estudiantes de la Univol Quechua Casimiro Huanca han asumido esta radical medida de presión debido también a la indiferencia por parte del gobierno nacional y la falta de respuestas. Esto también tras imponer a un rector que tiene varias irregularidades dentro de esta Casa Superior de Estudios. Prácticamente se les ha coartado el financiamiento para la alimentación, de igual manera salarios en esta unidad académica que está establecida en el municipio de Chimoré. Es el primer punto de bloqueo y vamos a escuchar, por supuesto, las demandas que tienen los estudiantes de Iteramos, que están siendo perjudicados por la imposición de un rector que ha sido rechazado prácticamente, no solamente por la comunidad estudiantil, sino también por las organizaciones sociales que aglutinan en este sector. Así que vamos a trasladarnos en horas de la mañana, hacían conocer cuáles eran las demandas y cómo prácticamente están siendo perjudicados los estudiantes de la Univol Quechua Casimiro Huanca.
2: Bueno, primeramente muy buenos días a toda la audiencia y también muchas gracias por la cobertura. Como ya habíamos mencionado o sacamos un comunicado anteriormente, nosotros dimos un ultimátum prácticamente al ministro de Educación para que baje y solucione nuestros problemas. Prácticamente ya estamos casi dos meses pidiendo al ministro una solución y como no se ha podido dar esa solución, dimos el ultimátum y él no bajaba hasta el día de ayer, nosotros íbamos a comenzar con el bloqueo indefinido. Y es justamente lo que hoy estamos haciendo. Hemos comenzado con el bloqueo indefinido en las carreteras y no nos vamos a levantar hasta que el ministro baje y nos dé o bien nos dé una solución a los problemas que estamos atravesando. Voy a pasar el micrófono a mi compañero.
3: Muy buenos días a la población. De antemano, ¿no?, pedirles disculpas por este perjuicio que estamos causando principalmente a nuestros señores transportistas y acá a nuestra población aledaña de la comunidad. Pedirles disculpas, ¿no?, y comprendernos por esta situación que estamos pasando nosotros, principalmente desde nuestra Casa Superior de Estudio. Y por favor, una solución pronta. Necesitamos, nos estamos perjudicando como quinto año, tercer año. Nosotros defendemos nuestros productos anuales que son tesis y proyectos. Y nuestro calendario académico ya cierra en octubre y hasta ahorita estamos bastante retrasados. Mire, desde julio, del 28 de julio, hasta ahorita que yo prácticamente son casi dos meses de que no tenemos una solución, no tenemos una autoridad máxima. Nuestro rector, el que está, viene desde Cochabamba mandándonos notas mediante redes sociales, no tenemos presencia de él como reunión con nosotros, con los estudiantes. No hay solución y además lamentamos que esta autoridad no tiene la capacidad, ¿no?, de resolver este conflicto. Por lo tanto, nosotros no, como estudiante, la comunidad estudiantil, no lo aceptamos a este rector. Queremos uno nuevo, uno competente, que sea con capacidad de sacar adelante esta universidad y que también pues no tenga antecedentes, ¿no? Y que no sea ex rector o ex docente de esta Casa Superior de Estudio, que ya bastante daño han hecho a nuestra Casa Superior. Y recalcar como último que esto no es político. Nosotros no estamos aquí, nadie quiere bloquear acá, pero como bien sabemos, siempre es la última medida de presión y solo de esta manera nos hacemos entender con el gobierno central.
4: ¿Cuántos estudiantes están siendo perjudicados?
3: Al menos como nosotros de agroforestería, soy de agroforestería quinto año, somos 38 estudiantes que debemos defender nuestro documento este año. ¿Ya? Y si se causa un despido de docentes, al menos somos muy perjudicados porque nosotros tenemos asesorías de nuestros documentos con nuestros docentes. Tenemos tribunalías que hacer y que nos estén cambiando de autoridad a esta gestión, a esta última conclusión del año, nos afecta muchísimo. Cada profesional tiene criterios de pensamiento diferente y entonces no nos conviene a nosotros. Y lo que queremos hacer es de una vez defender nuestro documento y tampoco perjudicar con nuestra etapa, que ya estamos en cuarto bimestre con las calificaciones, no perjudicar a nuestros cursos inferiores, porque no queremos perder la gestión académica. Y lo único que este señor hizo pues es querer desestabilizar nomás nuestra universidad, y ya no lo aceptamos prácticamente, y queremos que baje el ministro y que conozca nuestra realidad, que conozca nuestra universidad y que vea, nosotros le garantizamos acá que venga, le acompañamos una vuelta por nuestra universidad, cómo nosotros tenemos nuestras prácticas, nuestra parcela, y demostrarle cómo es el 60% práctica y 40% teórico.
0: Señalar a toda la audiencia que esta medida lo asumen de manera indefinida, y de esta manera se pronunciaban los estudiantes de la Univol Quechua Casimiro Huanca. Reiteramos que han asumido esta medida radical de presión a la altura del municipio de Chimoré, carretera troncal Cochabamba Santa Cruz, donde a esta hora del día permanece este punto de bloqueo. De igual manera, sumándose a las medidas de presión, también en el transcurso de esta jornada, padres de familia del sector de Ingavi también instalaron otro punto debido a la exigencia de que se debe continuar prácticamente con la construcción de una unidad educativa que estaría siendo paralizada. Vamos rápidamente hasta el municipio de Puerto Villarruel para conocer el pronunciamiento y también el punto de bloqueo que instalaban, reiteramos, padres de familia en el sector de Ingavi, carretera troncal también. Hablamos del sector de Puente Roto. Vamos con ese informe.
5: No nos ha hecho caso del gobierno. Por esa razón nos encontramos aquí en el camino para que nos cancele a la empresa para que ejecute nuestra obra, ¿no? Eso es la razón que estamos aquí, compañeros, porque un año y dos meses está paralizada la obra, y por esa razón los padres de familia se han convocado y le hemos dado a pesar un plazo de 72 horas y no se ha cumplido. Hasta el momento no tenemos ningún resultado. Este bloqueo es indefinido. Sí, vamos a estar. Voy a pasar a mi compañero.
6: A ver, muy buenos días a través de Radio Causa Chuncoca. Saludar a todo el nacional, todos los 9 departamentos. Es verdad. A ver, ese masivo bloqueo de caminos ha empezado a partir de 5 de la mañana, desde hoy día. Pero nosotros hemos dado anterior semana, dando tiempo y 72 horas para que nos dé la respuesta, y hasta el momento no hay. Por tal situación, como Central 6 de Agosto, junto con sus sindicatos y padres de familia y toda su población, están en ese punto de bloqueo. Yo creo que en ese momento el gobierno tiene que poner de mano al pecho y tiene que venirse aquí a la presencia del sector bloqueo y tendría que darse la cara para solucionar por qué motivo esa obra que no está cumpliendo. Por razón, aquí estamos padres de familia molestos por saber que están sus obras, están paralizadas hace un año, y otras obras que están terminando, no sé qué, por esa razón es la molestia. Este punto de bloqueo está esperando al Ministerio de Obras Públicas, el Ministerio de Educación y el Ministerio de Economía.
0: Bien, de esa manera entonces, padres de familia también han instalado este punto de bloqueo de manera indefinida a la altura de Puente Roto, también en el eje troncal Cochabamba-Santa Cruz. De acuerdo a lo que hemos podido escuchar en el presente pronunciamiento, ellos denuncian el impago prácticamente del gobierno nacional a la empresa encargada de la construcción de la unidad educativa Ingavi. Es lo que nos señalaban, unidad educativa Ingavi B, que se encuentra en la Central 6 de Agosto. En ese sentido, la medida fue instalada a las 5 de la mañana de este 16 de septiembre. En ese marco, reiteramos, no es la única empresa constructora prácticamente que se encuentran con el tema de impagos. Más adelante también vamos a estar nuevamente nosotros publicando, porque también quienes estaban a cargo de la doble vía Cochabamba-Santa Cruz, de igual manera adeudan planillas desde el mes de febrero. En ese marco nos indicaban también las empresas subcontratistas que adeudan alrededor de 2 millones de bolivianos y el gerente regional de la Administradora Boliviana de Carreteras no hace presencia. En ese marco incluso advertían de paralizar dicha construcción. Prácticamente las empresas que han apostado en ejecutar estas obras estarían quebrando debido al impago que viene, que no realiza o que realiza el gobierno de Rodrigo Paz, es decir, deudas que no está pagando prácticamente a las empresas constructoras. 1:02 p.m. De esa manera finalizamos el resumen informativo en Bolivia en la noticia. Les saludó Arminda Pacoya. Más adelante estaremos con más información en este transcurso de la jornada de este miércoles 16 de septiembre. Que tenga buen resto de jornada. Permiso. Buenas tardes.
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Hola, ¿cómo están amigos en todo el país? Arrancamos jornada de día, mitad de semana, miércoles 16 de septiembre, 13:11. A continuación, títulos de lo que destaca en cuanto a hechos deportivos se refiere. División profesional, vigésima fecha, arrancó ayer con dos cotejos en Oruro. Real 0, Real Potosí 2, una victoria importante para el equipo de Giancarlo Omaña. También por la vigésima fecha en el Alto, buen cotejo, ABB estaba ganando, hay Strongest, pero el Tigre lo conocemos. Lo dio la vuelta y derrotó al conjunto submarino amarillo. 1 ABB, 2 de Strongest. Este cotejo trajo algunas repercusiones por parte de la gente local. Habló su técnico y también el plantel del cuadro del Alto. Denuncia por el gol anulado a los árbitros que no han cobrado correctamente, manifiestan. Hoy continúa la fecha, la vigésima fecha, atención, hoy tenemos tres partidos. A las 3 de la tarde, 15:00, Guavirá, en Montreal recibe al conjunto de Aurora a las 15:00. Más tarde, 6 de la tarde, 18:00, Nacional Potosí contra Always Ready. Y para cerrar la jornada de día miércoles con el tercer partido, 20:30, Blooming contra el cuadro Manzanero, la U de Vinto, Sebastián Tawichi. Internacional, Copa Libertadores de América. Ayer Platense le ganó a Fluminense 2-1. Ayer también hubo Copa Sudamericana, Vasco da Gama 2-0 el equipo de Santa Fe de Colombia, Sao Paulo 1, Boca 1. Clasificó a la siguiente instancia el equipo en Copa Libertadores, clasificó a la siguiente instancia Fluminense. Hoy continúan los cotejos de lo que se tiene la Conmebol Libertadores de América. A las 6, Liga de Quito contra Palmeiras y 20:30, Corinthians contra Estudiantes de La Plata. También Copa Sudamericana a las 6, Atlético Mineiro contra el Santos Fútbol Club. Ayer, hablando de la Copa Sudamericana, Vasco da Gama 2, Santa Fe 0, decíamos, Sao Paulo 1, Boca 1. Clasificaron a la siguiente instancia con un trabajo importante por parte del... los clubes en esta competencia, donde los errores tienen que ser mínimos, y si quieres competir y estar en la instancia final, es estar concentrados al 100%. Por lo tanto, en lo que va, Vasco da Gama clasifica a la semifinal, Boca clasifica a la semifinal.

Muy bien, arrancamos amigos 13 con 15. El saludo nuevamente para todos los oyentes. Acá estamos en Regates de Fútbol por la red Multimédica Ochuncoca en jornada de día miércoles 16 de septiembre para informarte lo que pasó en cuanto a hechos deportivos se refiere. Bueno, quiero comenzar con los cotejos que ayer se ha dado. Real Oruro no pudo ante el conjunto de Real Potosí. Voy a revisar la tabla antes de seguir ahondando en el tema. La tabla se muestra de la siguiente manera cuando ya un par de cotejos ha comenzado la fecha 20. Voy a comenzar por la parte de la tabla, los últimos en la tabla de posiciones. Gualberto Villarruel tiene 14 unidades. Está camino al descenso. Real Tomayapo, penúltimo con 16 puntos. San Antonio del Trópico con 17 puntos. Ojo con San Antonio del Trópico que está con 17 puntos. Ha sumado en 19 cotejos 17 puntos. La U de Vinto, decimotercero, está también con 17 unidades por gol diferencias de encima del conjunto del Trópico. Claro que le falta esta fecha para jugar. ABB también está en la casilla 12, 11 Real Oruro, décimo Independiente, noveno Blooming, octavo Guavirá con 26, séptimo Nacional con 27, sexto Oriente con 27, Aurora quinto con 30, Real Potosí con 32, tras la victoria de ayer ante Real Oruro que se ponen en la cuarta casilla del equipo de Giancarlo Maño. Tercer lugar para el equipo de Strongest con 42 puntos. Ahora hay tres punteros. Bolívar 42, Always 42 y Strongest 42, pero un partido más la gente de Strongest. Y va a ser tan importante el cotejo que tenga hoy Always Ready a las 6 de la tarde en la Villa Imperial contra el Rancho Guitarra. Un empate le perjudica, porque la Academia Bolívar mañana juega en casa contra Gualberto Villarruel San José, que son los coleros de la tabla. Por eso es tan importante que Always hoy gane, sume puntos en Potosí. Y el Rancho Guitarra también quiere estar el próximo año en un torneo internacional. Ya entramos a la fecha 20. Quedan 10 fechas más y luego esto será historia. Algunos expertos indican de que en la fecha 26, 25 o 27 ya tendremos al posible campeón. Y otros dicen 28, 29. O si no, hasta la última fecha se define esto. Entonces va a ponerse más vibrante los partidos que se avecinan en la división profesional. Bueno, vamos con el partido que ha significado en Oruro. Real no pudo ante Real Potosí. Y a propósito de hablando de Real Oruro, Marcelo Estrella vuelve al conjunto del Pagador, al equipo rojo carmesí. Retorna, no puede dirigir, si va a dirigir su hijo. Va a dirigir su hijo y él va a ser como gerente deportivo, como sucede en el conjunto de Aurora, ¿no es cierto? Julio es el técnico, pero David Enrique Díaz, otro parte del cuerpo técnico, figura como en la planilla, en el registro de en la mesa de control como el técnico oficial. Sin embargo, quien dirige es Julio Valdivieso. Y algo similar va a ocurrir en el conjunto de Real Oruro tras el anuncio de que Marcelo Estrella es el nuevo técnico del plantel de conjunto rojo carmesí, que es Real Oruro. Bueno, con goles de Ali al minuto 37 y al minuto 92, Rivas marcó para el equipo de conjunto de Real Potosí. Voy a mostrar eso, hacer conocer el 11 del conjunto de Real Oruro, que ex técnico Néstor Colinas. En la cancha, Alex Arancilla. La defensa, Gatti, Villegas, Chore, Balseras, Tiffner, Rivera, Bravo, Santos García, Vallejos, Yerko, Montenegro, y esos son los 11 que presentó el equipo de Real Oruro. No hay muy conocido, solo está lo de Bravo, Alexis Bravo, que ha jugado y en varios equipos de la división profesional. Después también está lo de Rivera, quizás, y Yerko Vallejos. El resto es totalmente gente nueva. En el equipo visitante, en el arco Martínez, Cristian López, Kevin Villegas, Rioja, en el cuadro potosino, Supayave, conocido, Fernández, Hugo Rojas, Imanol Cárdenas, Añazgo, Condori y Ali. Por lo menos este equipo tiene una base. En la banca estaban Alipaz, Tomás, Severechi, Cuella, Rivas, Sandy, Jiménez, Soares, Terrazas, Brito, Gómez y Plaza.
En el equipo de Oruro estaba en la banca Juan Pablo Gómez, Castedo, Vargas, Rivero Martínez, Nina, Méndez, Corulo, Calle, Peña,

0: referee. Los árbitros ahora van a dar, después de post partido, tendrán que dar una explicación, llamado conferencia de prensa, como suele darse para técnicos y jugadores. Y los árbitros también tendrán ese mismo rol a partir desde el día de ayer, ya comenzó. Como también, como también sucedió en el Mundial, cuando una falta existía en el altavoz o en el parlante del estadio, se escuchaba todo lo que explicaba el juez central o indicaba para que se cobre alguna infracción de una jugada que ha cometido el jugador. Lo mismo también se aplica ya en Bolivia. Por lo tanto, creo que es algo que se avanza. Sin embargo, que no se pierde lo tradicional, algo esencial que tiene el fútbol boliviano. Vamos con las notas. En principio decíamos, escuchemos al técnico Giancarlo Omaña, el técnico del plantel potosino, que se fue de Aurora. Dice, me fui de Aurora por la puerta grande y en buenos términos. Siempre es la frase, esperemos que con Giancarlo no sea la excepción. O digo, sea la excepción para el tema de que en el futuro no haya demandas en el conjunto de Aurora. Acá está Giancarlo Omaña, hoy por hoy técnico del plantel del conjunto potosino. Escuchemos lo que decía después de la victoria en Oruro ante el conjunto de Rojo Carmesí.
1: Un partido complejo, es un equipo que se hace muy fuerte de local, es un equipo que un gran porcentaje de su ataque lo despliega desde las bandas buscando sus hombres fuertes en el área. Creo que nosotros a partir de ahí es una de las de los ítems importantes que tuvimos hoy, es saber defender esas pelotas aéreas. Ya bueno, a partir del orden con nuestros hombres rápidos en las transiciones pudimos hacer daño. Creo que por ahí podíamos de pronto haberlo, habíamos podido tener tranquilidad un poquito antes, pero bueno, gracias a Dios son 3 puntos y como tú lo dices, en el momento que está el torneo es importantísimo seguir sumando porque es la fase definitiva, son los últimos partidos y yo creo que ahora nadie aflojar. Y uno de los grandes méritos, como preguntabas, es la unión. Este grupo es muy unido, este grupo se sacrifica muchísimo, este grupo se mata en la cancha, los que están adentro, los que están afuera, entonces yo creo que eso es lo que nos caracteriza.
2: Sí, buenas tardes. Yo creo que lo he expresado siempre, yo creo que este equipo a partir de que llegamos venía con un muy buen orden, con el profe Flavio, y bueno, yo siempre rescato muchísimo porque el profe estaba haciendo un gran trabajo. Y bueno, nosotros, a partir del tiempo que llevamos, intentar imprimir conceptos más de nuestra esencia como cuerpo técnico, queriendo dar más variantes ofensivas, creo que poco a poco lo hemos ido mostrando. Y bueno, hoy es el reflejo de eso, ¿no? Yo creo que hoy en las transiciones no solamente fuimos veloces, sino por ahí cuando pudimos tener un poco de posición de la pelota, eso nos generó un poco más de calma y no volver al partido de vuelta, porque sabíamos que ellos en ese juego directo nos podían hacer daño. Entonces, bueno, contento, sabiendo que ya el día sábado tenemos otro partido, de que esto no es de aflojar, de que vienen una suma de partidos importantes, pero qué bueno ganar y estar en la parte alta de la tabla.
0: Muy bien, ahí estaba el técnico del conjunto del cuadro de Real Potosí. ¿Y qué dice Hugo Rojas, que también es parte del conjunto visitante y ha hecho un buen cotejo el día de ayer ante el equipo roñoño? Acá está Hugo Rojas.
3: Un buen venimiento bastante bueno para el grupo. Y nada, no, ahora como lo digo, es mantenerse ahí arriba, ¿no? Que eso es lo que más cuesta, ¿no? Pero nosotros mentalizados, ¿no? Con un único objetivo que es tratar de estar en un torneo internacional y Dios permita que así sea, ¿no? ¡Por TV!
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1: Perfecto, ahí estaba Hugo Rojas junto al técnico Giancarlo Maña en el cuadro de Real Potosí, que obtuvieron una victoria importante. Bueno, viene con lo más destacado aquello. Está sin técnico el equipo de Rojo Carmesí y esperar al nuevo entrenador, que ya se hizo conocer, ese Marcelo Estrache, que imagino va a trabajar en el tema de darle lucha a que no descienda el conjunto del cuadro de Real Oruro. Bueno, vamos avanzando. Otro cotejo que también se vivió ayer y fue bastante con muchas emociones. El equipo de ABB ganaba hasta el minuto 51 y con un golazo de Martín Chatti empató, y al minuto 59 Arrascaeta de tiro penal puso el 2-1, porque al minuto 33 Juan Fajardo para el equipo de ABB ponía en ventaja el onceno. Vamos a ver si conocemos ahora si es que presentó los que no juegan habitualmente el cuadro de Die Strongets, o es que están o entraron a la cancha los que generalmente rinden. En el arco estaba Vanegas, Pedraza, Jusino, Chatti, Saavedra, Wech, Arrascaeta, Coaglio, Sotomayor, Estacio, Lom. Estaba toda la artillería pesada del conjunto de Achemán. En el equipo de ABB, Cuellar, Balda, Seimandi, Reyes, La Fuente, Chumacero, Bejarano, Peroso, Andrés Guillermo, Figueroa y Juan Fajardo fueron el seno. Al respecto, el técnico Carlos Antonio Sago, que habla de este... Antes me dicen la pausa. Bueno, voy a marcar la pausa 13:30. Voy a marcar la pausa en la red central. Luego estamos con la nota de Antonio Carlos Sago. Festejó como si ganara un título. Sí, claro, están cerquita ahí con Bolívar, y perder un partido, empatar, es quedar relegado de los punteros y estar en busca del título. Ya venimos, aguárdenos.
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2: Muy madura, adentro de la cancha, que nos van mostrando el camino. Entonces, contento por eso.
3: Creo que el grupo realmente sabe lo que quiere, sabe lo que necesita también para alcanzar los objetivos que nos hemos propuesto. Y bueno, con respecto a la pregunta, en el entretiempo creo que de parte del profe hubo mucha tranquilidad, ¿no? Si bien no fue el primer tiempo que queríamos, nos acomodó un poco y nos dijo que bueno, tratemos de circular, de que iban a aparecer los espacios, y bueno, gracias a Dios así fue. Así que creo que, como dice el profe, felicitar a mis compañeros por poder poner todo en la cancha, y gracias a Dios pues se dieron los goles y los 3 puntos se dan a casa.
4: Muy bien, ahí estaba el defensor Pablo Pedraza, que habló de su equipo, que sí ganaron agónicamente, pero fue una victoria. Digo agónico en el tema de que les costó empatar. Es más, un gol le anularon al conjunto de Bebente. Tanto, abrimos paréntesis porque lo tenemos a continuación al gerente deportivo, cuerpo técnico que tiene el conjunto de Real Oruro. Nos referimos a Marcelo Estrada. A ver si nos atiende en la llamada, que él me dice que está yendo ya al entrenamiento. Por lo tanto, vamos a saludar al profesor Marcelo Estrada, que siempre nos brinda con su tiempo acá en el EKC para Torpe. Profesor, saludos, buenas tardes, ¿cómo está? ¿Cómo le va, profe? Buenas tardes.
5: ¿Qué tal? ¿Cómo andan? Buenas tardes, ¿cómo les va?
4: Todo bien, profesor, imagino también usted con el trabajo correspondiente. Cuéntenos, profe, de su nuevo desafío. Entiendo que ya está trabajando para el equipo de Real Oruro después de este cambio que hubo repentinamente. Seguramente usted nos va a contar todo lo que pasó.
5: No, normal, o sea, hemos decidido aceptar esto. Nosotros nos fuimos de Universitario de Vinto y bueno, justo nos han llamado de acá. Y la verdad que es una bendición tener trabajo, somos agradecidos. Sobre todas las cosas, volver a un lugar en el que ya conocemos al presidente, conocemos al plantel, así que intentaremos que las cosas nos vayan bien, ¿no? Acá hay un club que tiene orden. El presidente es un hombre que nos ha cumplido la vez que estuvimos, así que creo que hay buena relación. Si bien yo me fui a Guavirá y hubo un enojo de parte del presidente, después lo hemos solucionado, hemos conversado muchas veces, nos hemos encontrado también, así que siempre ligado al club de una u otra manera.
4: Dicen en la vida que hay revanchas, profesor. Usted me habló también en su momento del complejo que tiene el conjunto de Real Oruro. ¿Es importante las condiciones que un entrenador tiene que o brindarles al profesional para que existan resultados?
5: Bueno, nosotros cuando hemos estado en un lugar que nos ha dado la posibilidad de trabajar, hemos hecho un buen trabajo. A veces los resultados se dan, a veces no se dan, normal en el fútbol, pero acá

0: Bueno. Tenemos un percance con el contacto con el profesor Marcelo Estracia. A ver si recuperamos. Sí, se nos dificulta la llamada con Marcelo Estracia. En momento más estamos con él, si nos permite. Me dice que está yendo para el entrenamiento y es importante que él de su propia nos indique, ¿no es cierto?, para lo que significa este desafío. Vamos a procurar comunicarnos nuevamente con él. A ver, estoy intentando. Me disculpa a la audiencia en todo lo que significa la tarea periodística. A veces se nos dificulta en el tema del internet. Es más de él que de nosotros. Entonces, a ver si me tiene la respuesta. Entre tanto, continuamos nosotros con el resultado que se dio en la ciudad del Alto, con el cotejo que ha sido The Strongest visitante del equipo de ABB local. Ahora vamos con la parte, cerramos paréntesis, donde abordamos al técnico Marcelo Estracia. Vamos con la parte del equipo local. Habló la gente de ABB. Plantel de ABB expresó su molestia con el arbitraje sobre esta situación del gol anulado, que fue error humano. Hasta que no salgan las imágenes, suelten las imágenes, de repente podemos equivocarnos con alguna opinión. Pero entre tanto, escuchemos lo que decía la gente del conjunto de ABB tras la derrota en casa ante The Strongest.
1: Indignados lo que estamos viviendo. Es una vergüenza lo que nos está pasando, ¿ya? Nosotros trabajamos día a día, nos matamos trabajando. ¿Para qué? El segundo gol era legítimo, lo expulsan, el juez de línea le dice que le expulse a Bejarano, el árbitro dice que no va a revisar. ¿Qué es lo que quieren? ¿Descendernos? ¿Ah? Es una vergüenza lo que estamos viviendo. Esto ya huele mal. En serio, es una vergüenza. Nosotros nos matamos trabajando todos los días. Tenemos que trabajar. Hay una familia de por medio. En cada chico hay familias, hijos. Y que vengan a perjudicarnos de esta manera, no es justo, hermano. No es justo. Para nosotros no es justo. Nos da vergüenza. A mí tengo una vergüenza. El segundo gol fue legítimo. Ni le dio la gana de ir a revisar al VAR ni nada. ¿No? ¿No? Lo anulan. El de arriba lo anulan. ¿No? Es una vergüenza todo lo que estamos viviendo. La verdad, esto ya huele mal. Acuérdense que hay una familia de por medio detrás de cada chico, ¿no? Para trabajar toda la semana, para que vengan unos individuos que les importa el trabajo honesto que estamos haciendo. No es justo, hermano. No es justo. Una vergüenza lo que vivimos ahora y siempre lo que estamos pasando, ¿no? Es así. No sé qué más decir, la verdad no sé qué más decir porque es una rabia plena de todos, es una vergüenza, ¿ok? Ustedes como prensa, ustedes tienen que saber todo esto, lo que estamos viviendo, y no solo nosotros, ¿no? Hay otros clubes también, siempre queja tras queja, es una vergüenza.
2: Creo que como capitán, y bueno, aquí el grupo está muy consternado por lo que está pasando. La verdad, nosotros, esta vez fue realmente una vergüenza. Nos tocaron muchas cosas. La verdad, no sé quién está detrás de esto. Espero que sepa que nosotros tenemos familia. Estamos trabajando bien, hacemos las cosas bien, honestamente. Y lo único que estamos pidiendo es que las cosas sean justas. Fue que se revise todo lo que tenga que revisarse. A un compañero le insultaron, le dijeron boliviano de mierda. Y en un extraño. Con todo respeto, hay que respetar. Y espero que ustedes no se queden callados y digan eso. Porque de verdad, ustedes nos pueden ayudar mucho como nos pueden opacar lo que está pasando. No es el primer club que está aquí al frente. Ya van varios clubes que se van quejando y no es casualidad. La verdad, nosotros nos matamos trabajando, pero no puede ser. No puede ser cada vez lo mismo. Cada vez que no. Y no. ¿Sabe qué nos anula? El VAR nos anula. Una vergüenza. El VAR. El VAR que tiene todas las cámaras, midió. Por favor, súbanlo. Por favor, súbanlo. Pero este equipo no se va a dar por vencido. Este equipo no se va a dar por vencido. Ninguno de aquí se va a dar por vencido.
0: Muy bien, ahí estaba el técnico de la gente de ABB, Walter Flores, junto al jugador Alejandro Chumacero, que ha jugado por México en el pueblo de México. Y hay una molestia, es que estamos así, amables oyentes, en el fútbol boliviano. Un día un club expresa su molestia, otro día el siguiente o aquel club, algo anda mal. Algo anda mal y una sanción que deje algún precedente sobre el tema de los árbitros. A Jerry Vargas lo han puesto en la congeladora y no sé cuándo vuelve. Jordi Alemán ya está de vuelta porque va a arbitrar el partido entre Always y Nacional Potosí. Otros árbitros que de repente tienen mayor... Lo de Jerry Vargas... fue castigado, pero de manera indefinida, no sé cuándo lo levanta la sanción. Lo que es cierto y algo real, no tenemos árbitros de nivel, por eso es que ni al Mundial aportamos con el tema de arbitrajes. Es que no se trabaja bien, no se trabaja bien. El fútbol está como la política, cada quien jala por su lado, no hay unidad. En algún momento Mauricio Méndez, expresidente de la Liga y de Wilstermann, manifestaba sobre... algunos proyectos que se piense por el bien del fútbol boliviano y que al final el mismo se dio cuenta de que no. Aquí jala quien, cada quien por su lado. Y entonces, ¿cómo se hace para que esto cambie? ¿Por dónde comenzamos? No sé si para usted ha sido peor implementar el VAR. Porque antes era árbitro y no había VAR, por lo menos se quedaba ahí en comentarios. Ahora lo malo es que está en redes sociales y empiezan a atacar y generar muchas especulaciones, comentarios, y empiezan a sembrar alguna postura que al final se va cargando y esto revienta. Y cuando revienta, como por ejemplo ayer con ABB, con Guavirá, en su momento otros equipos, lo de Independiente, etcétera, etcétera. Tiene que haber algo para parar esto. Y nosotros no decidimos el fútbol boliviano, sino los dirigentes, el presidente de la Federación Boliviana de Fútbol, que a veces también siento que está atado de manos porque ahí es por votos, están las asociaciones de fútbol de los 9 departamentos de Bolivia, el no aficionados, está la división mayor y también está el tema de las inversiones. De aquellos que ponen montos fuertes en algunos clubes. Es decir, hay mucho que mueve el fútbol boliviano, intereses de por medio. Y los clubes que no tienen muchos recursos, muchas veces tienen que callarse y sobrellevar. Bueno, es triste lo que manifestó ayer Walter Flores. Dijo, nos están robando, nos están arbitraje que ya no tiene remedio y esto... Entonces, ¿traeremos arbitrajes extranjeros? Traeremos a los extranjeros que en su momento se dio en la Liga Boliviana. Porque pareciera que no quieren también los árbitros superarse, capacitarse. Uno cuando tiene observaciones tiene que superarse. Tratar de cambiar esa imagen, pero no. Por eso parecen políticos. Los políticos te fanfarronean, te dicen una cosa y jamás cumplen. Hay algunas excepciones que ustedes lo ven por sus propios ojos. Bueno, ¿qué dijo el juez central al respecto? Porque ahora, luego del partido, también los árbitros hablan, dan su conferencia de prensa y explican todo lo que pasa. Acá está. A ver, vamos con Austin Prado, el árbitro que fue... los árbitros Austin Prado, VAR y también Dilio Rodríguez, que han sido los jueces de este cotejo. Escuchemos a los referees, en principio Austin Prado. ¿Por qué el gol se anuló? O recién van a subir, ¿no? Escuchemos al VAR y luego al juez central.
3: para hacer lo más correcto posible. Ya, y se han mandado las imágenes. Y ustedes yo creo que lo han visto. Sí, es muy fina y se trazó lo más correcto posible. El jugador está en posición fuera de juego. ¿Ok? Están las imágenes y las imágenes no mienten. La FIFA nos ha prohibido, a nivel internacional, está prohibido dar conferencias. Y bueno, a nivel, como tenemos representantes de la valla, se mandan unas notas correspondientes que ya creo que ya la gente y los clubes se van a enterar, como también el Comité Superior, para dar eso. Pero si viene de arriba, bueno, estamos aquí presentes, ustedes han visto, y bueno, que sea todo transparente. Como les dije, esa nota ya va a llegar al Comité Superior y yo creo que ya lo van a hacer público. Y ahí se van a enterar todo lo que dice, cómo estamos de acuerdo o no estamos de acuerdo. ¿Okay?
4: En ningún momento se escuchó alguna agresión verbal de algún jugador hacia otro. Entonces, los jugadores de ABB me informaron que habían escuchado, pero nosotros, si no escuchamos o no vemos acciones que haga un jugador adversario, no podemos tomar medida disciplinaria. He consultado con mi equipo cuando me informó el jugador de ABB y ninguno escuchó ningún insulto, así que por lo demás no podemos hablar. Luego, creo que al nivel FIFA, creo que estamos prohibidos a dar conferencias, la primera vez que se hace en nuestro país. Obviamente, siempre estamos dispuestos a que todas las decisiones sean transparentes, por eso actuamos al nivel profesional, y también que respeten también todas las decisiones que tomamos a nivel jugadores, cuerpo técnico, y obviamente la filial de la BAB de árbitros, creo que no estamos de acuerdo que se haga este tipo de conferencia, pero sí, si las órdenes vienen, hay que hacer de manera normal. No tenemos ninguna discusión para hacerlo, ¿no es cierto? Si tenemos que dar la cara por alguna situación, lo vamos a hacer. Tenemos instrucciones desde arriba para que vengamos a dar conferencia. Obviamente, como le digo, nunca hemos dado. Es la primera vez que sea a nivel mundial. Creo que también, como digo, y dije al principio, merecemos respeto todos. Todos estamos en la división profesional, jugadores, cuerpo técnico, nosotros también. Creo que vamos a dar siempre la cara. Ahora estamos con esa orden de que debemos dar la conferencia, así que lo vamos a hacer. Pero obviamente no estamos de acuerdo. Merecemos respeto primeramente a los árbitros. No somos personas que no sabemos muchas cosas. Por eso estamos aquí, por eso dirigimos los partidos de la división profesional. Si se tiene que acusar o decir algo en contra de alguien, estamos dispuestos a todo lo que ustedes pidan, estamos dispuestos a mostrar y demostrar que no todo lo que usted dice es verdad, y creo que eso sería. Después, a la segunda pregunta, creo que el VAR desde que llegó, los trazados de línea que se hacen son obviamente para respetar la decisión, ¿no es cierto? Entonces, campo dimos el gol porque el asistente convalidó porque lo vio habilitado, pero trazando las líneas ya se evidenció que el jugador estaba, que era una jugada muy, muy, muy fina, por eso tardó también, que estaba en posición fuera de juego el jugador amarillo.
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0: Muy bien, vamos avanzando, amigos. Ahí estaba la parte de los referees dicen no están de acuerdo con las conferencias de prensa y que ellos merecen respeto. Sí, por supuesto que merecen respeto. Todos merecen respeto. Pero la tarea es importante cuando no hay observaciones. Adelante, pero si hay muchas observaciones, inquietudes, comentarios de que no está conforme uno el otro, sospechas de amaños, y si el juez central no da la cara a través de los medios de comunicación, como es la conferencia de prensa, que es creo la mejor opción y decisión por parte del comité, y no tiene nada de malo, al menos, no sé si estoy equivocado. Bien, vamos avanzando con más. Voy a repasar nuevamente la fecha, me están pidiendo la fecha 20. Ojo, quedan 10 después de esto. Quedan después de esto en lo que se viene para los cotejos posteriores, que son 10 fechas que quedan. Ya comenzó la 20ª fecha, ¿no es cierto? Por lo tanto, vamos a acá al menú. El menú para el día de hoy. Hoy tenemos dos cotejos, tres cotejos en sí, pero de los tres son atractivos. ¿Por qué? Guavirá se juega cosas importantes en la liga. Quiere estar otra vez en un torneo internacional. Y si no suma puntos, va a ir quedando atrás, va a ir relegándose de esa opción de buscar el próximo año un torneo internacional. En la tabla, conjunto el cuadro de Guavirá, aparece noveno, que está con 19 puntos. Si hoy gana, sumaría 22, se mete entre el pelotón de los 7 o 6 mejores, si gana. Después está, Guavirá recibe al conjunto del pueblo, y el equipo de Aurora está entre los pelotones de arriba, está en la quinta casilla con 19 puntos. Acá tengo la tabla. ¿Cuántos equipos tienen? A ver, acá tengo los puntos, ahora sí, estaba con la fecha 19. Guavirá tiene 26 puntos, ahora corrijo el dato, estaba con la fecha 19. Tiene 26 puntos el equipo de Guavirá. A igual que Blooming, también 26, pero está octavo el conjunto cruceño, en este caso el cuadro académico. Séptimo aparece Nacional Potosí con 27. Si Guavirá gana esta noche, va a sumar 29 puntos. Estaría encimando a Oriente, que es sexto, y cerquita del quinto, que es Aurora, con 30 puntos. Ahora, pero si Aurora gana, sumaría 33 puntos el día de hoy y se va a la casilla 4. Cuarto subiría, relegándole a Real Potosí, que está con 32 en este momento. Entonces, por aquello, este partido es de vital importancia. Guavirá, por estar entre los mejores pelotones 6 o 7 que están arriba, luchando por un torneo internacional, y Aurora para consolidar, estar entre los punteros. Otro partido a las 6 de la tarde. Nacional Potosí a las 6 recibe a Always Ready, partido con muchos riesgos, con pronóstico reservado, con una antesala, con una previa de estar en el cotejo, pero para el juez central, principalmente para los referees, tener el ojo bien puesto a las jugadas. El Rancho Guitarra en este momento está casilla 7, 27 puntos, igual que Oriente Petrolero. Son locales, ganando suman 30 puntos y le alcanza a Aurora. Always Ready está puntero con 42, de ganarle sumaría 45 y estaría, sigue arriba en la tabla. Por aquello, es un partido electrizante, con muchas emociones de por medio, lo que depara este cotejo. El otro partido, 20 con 30, Guavirá, Blooming contra FC, U de Vinto, el plantel del 4 de Cochabamba, en este caso hablamos de FC U de Vinto, conjunto del Ministerio de Vinto. 20 con 30, visita Blooming. Blooming, que está noveno con 26 puntos, de ganar sumaría 29, se metería entre los mejores 6. Equipo del conjunto de FSU de Vinto está decimotercero con 17 puntos. Ganar va a sumarle 20 puntos y podría escalar en la tabla y alejarse de la zona roja del descenso directo e indirecto. Por eso mismo, los tres cotejos son de vital importancia esta jornada. Mañana, dos partidos. Real Tomayapo contra Oriente Petrolero, también partido de riesgo. Real Tomayapo, que es penúltimo local ante Oriente, tiene 16 puntos sumados, ha sumado 16 puntos. Oriente Petrolero, que está entre los 6 mejores con 27 ganados, sumaría 30 unidades y estaría manteniendo estar entre los mejores. Entonces también mañana es de vital importancia lo de Real Tomayapo y Oriente. Bolívar y Gualberto Villarruel. Yo creo que acá la lógica se va a aplicar. Gualberto, que es último, 14 puntos. Bolívar, que es puntero, y juegan en el Cires, una victoria mínimamente, aunque 1-0. Y Bolívar seguiría arriba. El día viernes se cierra la fecha 20 con el siguiente cotejo. Independiente Petrolero recibe a San Antonio del Trópico. Este también es de vital importancia. San Antonio está ocupando la casilla 14 con 17 puntos. Si sigue perdiendo, si gana Real Tomayapo, si gana Gualberto Villarruel, se quedaría último. Último. Ojo con San Antonio del Trópico. Ojo. Y es de visitante. Independiente Petrolero, que está en la panza de la tabla. Casi la panza de la tabla. 25 puntos. Ganando, suma 28 y se mete también entre los mejores 6, siempre y cuando Oriente, Nacional, Guavirá, Blooming no sumen. Muy bien, así se encuentra la tabla de posiciones cuando ya ha comenzado a jugarse la fecha 20. El día viernes termina. Reitero, hoy tres cotejos: Guavirá contra Aurora a las 3 de la tarde, 6 Nacional Potosí contra Always Ready, 20 con 30, 8 y media de la noche, Blooming contra Universitario de Vinto. Y mañana dos partidos, a las 6 Real con Oriente, Real Tomayapo con Oriente, 20 con 30 Bolívar con Gualberto Villarruel e Independiente el día viernes cerrando contra San Antonio del Trópico, esto a las 19:00. Y el día, la fecha 21 vuelve en octubre, porque después habrá fecha FIFA y también la Copa División Profesional. Bolivia juega contra Paraguay en Washington DC. Hoy se va a confirmar, estoy en este momento en unas páginas cercanas a la federación, si se confirma o no se confirma el amistoso de Argentina y Bolivia. Dicen que se va a jugar en Córdoba, porque Paraguay jugamos el 27 y el 30 estaría jugando contra Argentina-Bolivia. A ver, tengo acá, todavía no se ha confirmado. Por lo tanto, estamos nosotros en el detalle de la confirmación. Yo creo que se va a confirmar Argentina con Bolivia. Bueno, se nos acabó el tiempo, 14 con un minuto. Que la pasen bien. Chao, Bolivia. Permiso.

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1: Buenas a todos y a todas. Estamos en un nuevo matecito de Coca, como siempre, en nuestra casa, la Radio Causachun Coca. Y bueno, como siempre, con sus anfitrionas de siempre, Kiara San Pablo y Dimelsa Rodríguez. Yo estoy aquí, Kiara desde La Paz y Dimelsa desde Cochabamba. Hola, dime, ¿qué tal Cochabamba? Felicidades. Estamos de los días en el mes de Cochabamba. Felicidades a todos los cochabambinos y cochabambinas, uno de los departamentos a los que más le debemos todos los bolivianos y bolivianas. ¿Qué tal todo por Cocha, querida? Dime.
2: Hola, querida Kiara, y a toda nuestra audiencia a través de la radio Causachun Coca, una vez más en nuestro programa Matecito de Coca. Bueno, ¿qué te puedo decir, Kiara? Lamentablemente Cochabamba en este mes aniversario no ha recibido nada. Hace años que Cochabamba, y creo que ningún departamento recibe ninguna obra. Justamente sobre eso posteaba Kiara, porque estaba revisando las últimas obras que ha recibido Cochabamba y fue el año 2019 que Evo Morales Ayma entregó más de 300 obras concluidas en el aniversario de Cochabamba, el 13 de septiembre, si no me equivoco, en vísperas de su aniversario para el 14 de septiembre. Varias carreteras acá en Cochabamba, ¿no? De ahí, lastimosamente, Cochabamba creo que no ha vuelto a recibir más que otras obras que Evo Morales Ayma incluso había iniciado en su gestión de presidente. Y a mí me daba mucha rabia, Kiara, tal vez para empezar un poco el matecito de coca en nuestro mes aniversario de Cochabamba, que por cierto, igual felicitar a todos mis liactamasis de acá de Cochabamba. Pues que no hemos recibido nada, Kiara, y lo más chistoso ha sido, no sé si has visto, Kiara, llegó el presidente del Estado Plurinacional a una sesión que hizo Manfred Reyes Villa, que aclarar por si acaso que ha sido una sesión municipal, porque muchos decían de que por qué no ha ido Leonardo López y no sé qué, porque hay una sesión de la Asamblea Departamental con la Gobernación, que es uno, y otro que hizo Manfred Reyes Villa, donde le invitó a su gran amigo corrupto, que es Rodrigo Paz, y por cierto que lo han abucheado, pero eso no han querido visibilizarlo mucho, porque yo me pregunto que ahora, ¿quién, digamos, a estas alturas lo puede querer, digamos, a Rodrigo Paz, no ves? Y no solamente sus aliados corruptos. Y mira, yo dije, ya, se ha parecido, como se dice por ahí, ¿no? O sea, si tú vas a un cumpleaños, Kiara, si tú vas a algún lugar que te están invitando, entonces llevas, ¿no? Un regalo, llevas un presente, ¿no? Esa es educación. Claro. Diego ha enseñado, creo, en sus 14 años, y a todos los alcaldes les enseñan, a otras autoridades, de que a un aniversario se llega con una obra. Y mira que no nos trajo absolutamente nada. Escuché parte de su discurso que me dio, la verdad, Grinch, y decía de que, ay, no solamente Cochabamba se mantiene hermosa o joven, algo así, dijo, sino también su alcalde. Y yo, ¿qué? Así. Y de eso todos estaban molestándole al Manfred y haciéndole memes, ¿no? Yo dije, ¡ay, qué increíble, qué triste!
1: ¡Joven y hermoso, dice que se mantiene el Manfred!
2: Por eso, yo igual dije, ¿qué le pasa ahí? ¿Te le está chequeando? ¿Qué? Nada
1: para
2: que ver. Quiera,
1: porque ese comentario es un poco...
2: Sí, entre viejos
1: un
2: corruptos.
1: Poquito. Sí.
2: Bueno, eso, Kiara, lamentable, hemos pasado un aniversario, la verdad, sin nada que celebrar, sin nada que festejar. No se entrega obras hace años a Cochabamba, no se puede trabajar mucho porque incluso ya hay, creo que, o sea, el presupuesto a Cochabamba ya creo que es menos, lo hemos visto el año pasado, recortes presupuestarios. Entonces, mal, Kiara, la verdad, nada bueno creo para los cochabambinos en este mes tan hermoso que es septiembre. Y ahí estuvo de manera descarada el presidente con Manfred Reyes Villa, porque evidentemente sí iba a ir a las organizaciones sociales donde estaba el hermano gobernador, no lo iban a recibir bien a Rodrigo Paz. Eso en Cochabamba, querida Kiara. Gracias también por tus felicitaciones. Y nuevamente igual felicito a todos mis yahtamasis de esta hermosa yahta que es Cochabamba.
1: Y además, Cochabamba es uno de los departamentos, creo que, bueno, internacionalmente se conoce mucho la cultura de Cochabamba específicamente, ¿no? Y qué pena que realmente, no sé, los cochabambinos y cochabambinas tengan que tragarse a Rodrigo Paz específicamente. Y además, justo días después, hablábamos el otro matecito de coca, de que se han filtrado sus audios diciendo que quería más o menos cometer un genocidio, como hablábamos con las personas del trópico de Cochabamba. incluso hablando nada más de Cochabamba en algunos puntos de su audio. Entonces, claro que obviamente me imagino irá con demasiada seguridad porque en todos los lugares a los que va, pues lo quieren abuchear, lo abuchean, hay gente, etcétera. Pero igualmente, qué rabia para, no sé, poniéndome yo en el lugar de los cochabambinos y cochabambinas, qué rabia, la verdad. Creo que todos los bolivianos y bolivianas tenemos rabia, pero especialmente ahora, porque sí, querida Dimelsa, mira, yo que he crecido con el gobierno del Evo desde que era niña, pensaba que era como normal, ¿sabes? Que una autoridad, que cada vez que era el aniversario de un departamento iba el presidente, entregaba obras, que cada vez que era el aniversario de la independencia de Bolivia, el presidente más bien daba obras al país, daba mejoras, ¿no es cierto? Que cada 1 de mayo se subía el sueldo. Tantas cosas que hacía el Evo que muchos, como te digo, que somos jóvenes, habíamos tal vez pasado por alto, pensado que era normal, qué sé yo, teníamos costumbre de que las cosas sean así y ahora es realmente penoso porque además, bueno, deberíamos, me parece que uno de los, bueno, hace tiempo hablamos algo, pero deberíamos hacer un recuento de cuántas obras se han hecho para cada departamento en el gobierno de Evo Morales, porque realmente las cifras que tú decías solamente de un año, del año 2019, o sea, ¿cuántas obras dijiste?
2: Más de 300 concluidas en entrega.
1: 300. 300, imagínate, 300 obras en un año. Y desde el tiempo de Luis Arce que no existe nada, que no hay nada, ahora hay menos obras de robo, tal vez podría entregar. Luis Arce entregaba piedras fundamentales diciendo aquí voy a hacer una obra de cualquier cosa que nunca he hecho, que nunca he empezado, y Rodrigo Paz ni siquiera miente. Pero qué pena realmente. Ojalá vengan mejores tiempos para Cochabamba y para todos los departamentos, pero no sabemos, no sabemos ahora qué va a pasar. Y también de eso tenemos que hablar, querida Dimelsa. El gobierno tiene la intención de, porque sabe, porque todo el mundo lo dice en las calles, porque creo que al menos 7, si no más, de cada 10 bolivianos estamos esperando a que se termine el estado de sitio para que Rodrigo Paz se vaya y renuncie. Rodrigo Paz sabe eso, su gobierno sabe eso. Hemos advertido ya en los anteriores programas, hablando de lo ocurrido en Viacha, que igual no hay respuestas. Igual vi el día de ayer que la gente, los familiares siguen exigiendo qué pasa con los cuerpos, con los restos de sus familiares, los que murieron en este incidente en Viacha, siguen sin respuestas. Justamente vi el día de ayer que están súper indignados. Este tema no se ha solucionado para nada, pero lo menciono porque veíamos que justamente Estados Unidos ha mandado armas al gobierno de Rodrigo Paz. Es algo que está circulando muchísimo en redes sociales. Se habla de que el gobierno, y es bastante evidente que el gobierno de Rodrigo Paz está armándose hasta los dientes para reprimir al pueblo porque sabe que el pueblo está esperando a finales de septiembre, inicios de octubre, para sacarlo, básicamente, para salir a las calles hasta que él se vaya. Porque, además, querida Dimelsa, todo, no sé, al menos aquí en La Paz, todos los sectores que se están organizando para esto, que aclaremos, esta vez ni siquiera son solamente los sectores campesinos, indígenas, muchos sectores urbanos, muchos sectores también de la Ciudad del Alto, incluso juntas vecinales, sindicatos, etcétera, se están organizando, esta vez no para bloquear, esta vez directamente para ir a la Plaza Murillo, hacer marchas, tomar las calles y exigir la renuncia rápida. No vamos a, no, esta vez no estamos hablando de, ah, vamos a bloquear como la anterior vez y vamos a repetir la misma cosa. Por lo menos yo he visto que no es esa la idea. ¿Cómo lo ves tú? ¿Cómo está ahí en Cochabamba este tema?
2: Bueno, que ahora no hace falta, creo yo, o bueno, en Cochabamba no esperaron a que termine el estado de excepción. y se han estado movilizando. Hemos tenido una marcha masiva, contundente, hace no mucho, y pues hay varias amenazas de varios sectores que se van a movilizar. Y Kiara, como tú decías, no solamente ya son los movimientos populares, ¿no? O sea, la gente ya está cansada. Mira, este último fuimos a almorzar ahí en el mercado y las señoras hablaban y preguntaban, ¿no? ¿Cuándo se van a movilizar? Porque nosotros nos vamos a sumar, ya estamos cansados, porque realmente estamos muy afectados por la crisis económica. Entonces, es importante hablar sobre esto, Kiara, porque ya estamos a cuánto de que se va a ampliar, o bueno, van a tratar de ampliar el estado de excepción, porque el 18 de septiembre se cumplen los 3 meses del estado de excepción que se había dictado a través de un decreto supremo por el presidente Rodrigo Paz. Sin fundamento, para empezar, Kiara, hay que ser muy claros, porque el estado de excepción, digamos, debe ser fundamentado a través de la Constitución Política del Estado. Creo que el artículo 137 nos habla sobre los fundamentos, digamos, del cual, digamos, tienen que basarse para poder dictar un estado de excepción. Entonces, la ampliación también, Kiara, debe justificarse, y acá no hay una justificación, porque si nosotros revisamos, creo que es el 137 de la Constitución
1: Aquí
2: Política del
1: está.
2: Estado. No sé si lo
1: Si quieres,
2: tienes.
1: lo leo. Aquí está justamente. Sí es el 130. Esa memoria de inmensa, qué tremenda. Esa es una abogada.
2: Nah, estuvimos hablando justo de eso.

0: externa, conmoción interna o desastre natural. Esos son los motivos, ¿no? Entonces, ¿sabes qué? Igual habría que... Esto no se ha hecho bien en la modificación de la Constitución porque debería especificarse más, pero en ningún caso dice en caso de que la gente quiera que el presidente renuncie, no es cierto, porque peligro para la seguridad del Estado no era, porque no había fuerzas armadas sublevadas, no había nada que esté, digamos, amenazando al Estado como tal, porque exigir elecciones no es amenazar al Estado como tal. Amenaza externa no había, desastre natural tampoco había. Entonces creo que por ningún lado se justifica, querida Dimensa. Tú que estás más enterada, ¿cómo? Ya no me acuerdo ni siquiera con qué justificación, qué diciendo ha puesto el estado de sitio Rodrigo Paz.
1: Sí, hablando de eso, Kiara, acá, ¿no? Para tal vez un poquito a la población informar. El día de hoy estamos miércoles, ¿no? 16, la Asamblea Plurinacional va a sesionar para tratar este decreto supremo que ha aprobado el Ejecutivo para la ampliación del estado de excepción. Eso es lo que yo quisiera saber justamente, Kiara. ¿Cuál es la fundamentación que ellos están enviando del por qué tendrían que ampliar el estado de excepción? Porque
0: Claro.
1: recordemos que la Constitución nos dice que cuando termine el estado de excepción, en ese mismo año no se puede volver a declarar otro estado de excepción. Supongo que por eso ellos están planteando ampliación del estado de excepción, pero deberían
0: Claro.
1: rendir un informe primeramente a la Asamblea Plurinacional de qué manera, digamos, se ha llevado estos 3 meses. Que yo sepa, no hubo ninguno de estos, dice, ¿no? O sea, algo que digamos que haya sido en contra de la seguridad del Estado, amenaza externa, conmoción interna o desastre natural, ¿no es cierto? No hubo nada de eso, Kiara, en estos 3 meses. Entonces, si no hubo nada de eso, ¿cuál sería la justificación
0: Claro.
1: para ampliar el estado de excepción? Ahora otros
0: Claro.
1: dicen, ¿por qué? Porque se van a manifestar. Entonces, que yo sepa, la libre protesta, las manifestaciones están también respaldadas por los derechos humanos y por la Constitución Política del Estado, que nosotros tenemos la libertad de poder expresar nuestra opinión públicamente de lo que estamos viviendo como bolivianos, ¿no? Entonces ellos
0: Claro.
1: están coartando, nos quieren coartar nuestro derecho, nuestra libertad de expresión, Kiara, y solamente yo lo veo eso, ¿no? Entonces habría que revisar el día de hoy cómo va a tratar la Asamblea Plurinacional y ver, digamos, creo yo, ¿quiénes de los parlamentarios van a estar a favor de esto o en contra? Y también creo que acá es muy importante la posición de Lara Kiara. No sé tú qué piensas. En Cochabamba, el vicepresidente estuvo en la sesión de honor conjuntamente con Leonardo Loza, con el gobernador y con la asamblea departamental. Entonces, yo digo, ¿no? Si realmente acá Lara está de parte del pueblo, se va a ver, ¿no? Kiara como presidente de la Asamblea Plurinacional, porque yo creo que esto
0: Exactamente.
1: ni siquiera debería tratarse, Kiara, no tiene justificación alguna para poder ampliar el estado de excepción. Vuelvo a repetir, no estamos viendo ningún desastre natural, no hubo manifestaciones que hayan, digamos, atentado contra la seguridad, digamos, de la población en general. Entonces, no debería existir, digo, no debería ampliarse el estado de excepción, Kiara, pero vemos que el gobierno está empecinado, porque, como tú decías, las manifestaciones de la población en general, casi todos diría yo, están en contra del gobierno, Kiara. Por eso decía yo no sé quién en su sano juicio a estas alturas, digamos, podría apoyar a Rodrigo Paz. A mí me ha dado tanta rabia que Manfred Reyes Villa lo haya reconocido a Rodrigo Paz, ¿no? Entonces, creo yo que esta acción del gobierno es una acción desesperada porque saben que es insostenible. Es insostenible. Entonces, 3 meses más, hay que preguntarnos, ¿para qué, Kiara? O sea, ¿tú crees que para tenernos así todavía, como que pucha, estén tranquilos o les vamos a meter bala? Porque es eso, ¿no ves? Sacar a las Fuerzas Armadas y meter bala, digamos, a la población que se quiere manifestar. ¿O qué está pensando el gobierno hacer en 3 meses, Kiara? Porque recordemos el caso de Cerimedo, que no sé si se leía la pasada, no sé si lo viste. Supuestamente uno de los abogados de Cerimedo había recibido amenazas a través de su expareja, algo así, de que habían amenazado amenazó para que deje el caso, porque supuestamente la defensa de Cerimedo, dice este ex abogado, porque lo despidieron, que Cerimedo quería contar toda la verdad. O sea, había dicho, estoy dispuesto a contar toda la verdad. Entonces, al abogado este que estaba asesorando dice que lo han amenazado y al final creo que lo han cambiado y lo han

0: O sea, eso yo vi a la pasada, ¿no? Y dije, ¿qué está pasando? Porque ya el caso de Cerimedo como que está quedando en el olvido, Kiara, también eso. Entonces, con todo este caso de Cerimedo que ha salido a la luz y todas las cosas de Estados Unidos, que no sabemos si al final está todavía respaldando a Rodrigo Paz, no sabemos en esos 3 meses qué es lo que realmente quieren hacer. Porque saben, o sea, ya, ponte Kiara, logren aprobar el estado de excepción, que espero que no se amplíe el estado de excepción, ahí vamos a ver a la Asamblea Plurinacional si está comprometida. Con su pueblo, obviamente, ¿no? O es que van a hacer caso a los billetes que Cerimedo había, digo, que Beyer había denunciado, ¿no? Ve que supuestamente había billete corriendo. No sé qué llega a pasar, pero independientemente de que vaya o no a aprobarse Kiara, dudo que la población respete ya un estado de excepción porque ya están cansados. Entonces yo pienso que de alguna u otra manera el gobierno es consciente de que se va a ir, de que lo van a sacar, de que esto no va a ser no es insostenible este gobierno y mucho menos no creo que vaya a durar 5 años, ¿no? Entonces veremos qué pasa, pero yo creo que independientemente de que se amplíe el estado de excepción o no se amplíe, Kiara, yo creo que la población va a salir a las calles.
1: Sí, dime, yo creo lo mismo porque, bueno, nunca sabemos qué tan burros son estos tipos, ¿no? Pero aquí hay una variable importante también que es, más allá de que ellos les valga, quieran, o sea, porque yo creo que si tú le preguntas a Rodrigo Paz, a cualquiera de su gobierno, ¿qué quisieran? Por ellos que saben a los militares y maten a todo el que les ponga un pero, ¿no es cierto? Porque a ellos claramente no les importa, no tienen ningún tipo de empatía, de corazón ni de nada, les importa robar y robar y robar y punto, porque ni dignidad tienen ya en este punto. Pero ahí también hay una cosa importante que son los militares y los policías, porque esto es algo que sabemos que nuestro país especialmente siempre define mucho, porque no son policías ni militares que tengan mucho, digamos, que obedezcan ciegamente a órdenes muchas veces, sino siempre los policías y militares suelen ver por sus intereses, sobre todo hablando de, digamos, las cabezas de los policías y de los militares. Lo hemos visto siempre y además obedecen al billete. Entonces, aquí hay una disyuntiva, porque podemos pensar, ok, tal vez las cabezas de los militares, las cabezas de los policías van a obedecer al billete y van a exponerse a reprimir, a matar gente en un principio, ¿no es cierto? Pero también lo hemos visto anteriormente cuando el GONI en la guerra del gas, en la guerra del agua, no es lo mismo las cabezas que luego los militares o los policías de base, ¿no es cierto? Entonces, y también qué pensarán las cabezas de estas instituciones, de estas mafias, yo les diría, de los policías y los militares, porque creo que cualquier persona que tenga dos dedos de frente, darse cuenta que, ok, Rodrigo Paz podrá durar, digamos, con represión 3 meses más, 4 meses más, pero no se va a quedar, no va a ser un líder político que dure un año más, digamos, no va a ser alguien que, o sea, cuando él se vaya, toda la gente que ha estado con él va a ser probablemente procesada y va a ser repudiada por el pueblo, que es lo más importante, como lo decía. Entonces, ahí está también la variable de si los militares y los policías estarán dispuestos a salir a asesinar gente en este punto, cuando todos y todas sabemos que este gobierno no va a durar. Eso es una cosa para mí importante porque pueden tener todo el armamento de Estados Unidos, pero ¿cómo? ¿Con qué argumentos convencerían a los militares y a los policías de que esta es una solución razonable? Porque si no son, o sea, realmente estúpidos, yo que fuera un policía y un militar realmente diría, no me voy a meter ahora al barco que está más hundido que no sé qué. Además, tomando en cuenta que esto va a llevar obviamente responsabilidades penales y cárcel en el futuro. Entonces, y no solamente para los altos mandos, sino para todo aquel policía que entre en esto y que termine, qué sé yo, reprimiendo, asesinando, metiendo a personas presas sin ninguna razón. Justamente vi hace unos 2 días el caso de Imelsa, justo me acordé que lo quería mencionar, en Tarija. No sé si viste, difundieron un video los papás de una chica, creo que dijeron de 15 años por ahí, pero no llegaba a los 18, que la policía en una manifestación la había gasificado y la había, sin motivo, porque ella estaba ahí, pero no estaba haciendo nada, la había gasificado en la cara. Policías, hombres, ojo, ojo, y se la habían querido llevar y la gente de alrededor lo había impedido y los papás indignados fueron a grabar a este policía que había hecho eso. Ojo con estas violaciones de derechos humanos que pasan todos los días ahora en el país porque no existe defensoría, porque nadie nos protege. Y a mí me huele muy mal que policías estén gasificando a una muchacha de 15 años para llevársela. Me parece
0: Sí.
1: terrible. A ver, vamos a seguir cómo sigue ese caso porque lo que vi es un video de los padres firmando y denunciando esto. Pero bueno, sin querer desviarnos del tema que es muy grave, veremos qué pasa. Porque ahora como nadie procesa nada, no existe justicia, no existe defensoría, pues ¿quién nos puede defender? Pero yo creo que esa es una variable importante, querida Dimelsa. Pero estoy de acuerdo contigo que no, o sea, pueden alargar el estado de excepción, como tú aclaras, totalmente ilegal, porque ya ponerlo en un principio fue ilegal, porque no hubo ninguna de estas situaciones que son las causales del estado de excepción. Pero yo creo que o sea, porque justamente hablábamos antes de empezar el programa, 90 días sería hasta diciembre. Imagínate hasta diciembre pensar que toda la población que se está muriendo de hambre, de indignación y de mil cosas, se quede tranquila. Creo que eso no va a pasar. Al menos aquí en el Alto, en La Paz, no va a pasar. Y hemos visto que igual la gente en Santa Cruz, en Potosí, en Sucre se está organizando. Entonces, yo creo que ni siquiera importa mucho ese tema. Tal vez antes, en el principio, cuando ellos hicieron el estado de excepción, lo hicieron para tener una excusa para sacar a los militares, ¿no es cierto? Para, de alguna manera, ampararse por ley de que, bueno, por cómo es el estado de excepción, podían salir los militares. Pero como te digo, no sé qué crees tú, ¿cómo ves? ¿Tú crees que se animarían los militares y los policías a salir?
0: Habría que verlo, Kiara, porque no sé, con todo lo que ha pasado de Viacha y tantas cosas igual internas dentro de las Fuerzas Armadas que está sucediendo incluso en la policía, yo creo que si realmente ellos se ponen la mano al pecho, hasta, no sé, quizás no obedezcan, ¿no?, a eso que quiere hacer el gobierno, pero sería muy... No dudaría él en sacar, creo yo, a las Fuerzas Armadas, Kiara, porque se está aferrando al poder, se está aferrando al poder a toda costa y va a hacer todo, creo yo, lo que esté en sus manos para poder quedarse en él, ¿no? Pero ahí tendríamos que ver la reacción de las Fuerzas Armadas, de la policía, porque creo que también hay que dirigirnos a ellos, ¿no? Porque ellos no dejan de ser bolivianos, no dejan de ser como nosotros, no dejan, digamos, de ser ellos, no tener de tener papás, abuelos, digamos, que son parte de esta población que va a salir a marchar, que va a salir a movilizarse en contra del gobierno. Entonces ahí creo que hay que tal vez atacar a sus conciencias de que al final todos somos bolivianos y bolivianas, y acá creo que no vale la pena pelear por un gobierno que no piensa ni siquiera en ellos, obviamente, les estará valiendo el gobierno, digamos, un poroto, digamos, lo que pase con las Fuerzas Armadas o lo que vaya a pasar, ¿no? Con la población en general. Así que, no sé, todo puede pasar, Kiara, pero yo apelo, creo yo, a la conciencia de los bolivianos y bolivianas de uniforme, que sus abuelos, sus abuelas, sus mamás, sus papás van a estar en las movilizaciones y yo espero que eso les pueda conmover porque sería muy triste enfrentar a bolivianos con bolivianos.
1: Ojalá que sí, querido, dime. Bueno, con esto nos vamos al corte y ahora volvemos para la última parte.
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3: Buenas a todos y a todas. Estamos en la segunda parte de nuestro matecito de coca de hoy y estamos hablando de estas intenciones del gobierno de Rodrigo Paz de extender el estado de sitio 90 días más hasta diciembre, que sería grave, terrible, pero no, como decíamos, no creemos que nadie vaya a aguantar salir a las calles hasta diciembre, porque ya sería más de un año del gobierno de Rodrigo Paz hasta diciembre. Y ya desde los primeros meses, desde diciembre, querida Dimelsa, desde el anterior diciembre, que él mandó sus primeros decretazos, el 5503 y el otro, ya tuvimos un montón de marchas multitudinarias, tuvimos el tema de la COP, que Mario Argüello negoció, que medio que se vendió, que se fue para atrás Rodrigo Paz con eso. Y ya la movilización se desinfló porque, bueno, medio que se dio, no vamos a entrar en ese debate, Rodrigo Paz. Y desde ahí que vamos en ires y venires de que Rodrigo Paz hace un montón de cagadas, hay manifestaciones, los montononón de días de bloqueo, todas las personas que asesinó el gobierno de Rodrigo Paz y entre eso todos los casos de corrupción que hasta ahora no se aclaran. Y ya creo que el último boom fue lo de Cerimedo, que ya fue la gota que derramó el vaso, creo que para muchos, porque además fue un escándalo a nivel Latinoamérica. Pero igual aquí en la ciudad de La Paz ya hemos tenido estos días marchas, no que digas remarchas, pero Magisterio y otros sectores gremiales ya han marchado estos días, marchas de las cacerolas vacías hemos tenido. Y ya como se sabía que el estado de excepción iba a terminar en esta fecha de finales de septiembre, ya todos los sectores sociales se han organizado para los días después de esas fechas. Entonces, no creo que ahora se desorganicen, digamos. Creo que la consigna, al menos de todos los sectores que yo he visto, es que no importa, como decíamos, que Rodrigo Paz extienda su estado de excepción, ellos van a salir a las calles igualmente, porque siendo sinceras, querida Dimelsa, o al menos es lo que yo he escuchado de los sectores movilizados y que se van a movilizar, es que da igual un poco si es estado de excepción o no para ellos, porque Rodrigo Paz antes del estado de excepción ya sacó a policías, Rodrigo Paz ya abusó el poder antes del estado de excepción, que fue cuando hubieron un montón de marchas y ya lo vimos todo eso. Entonces, realmente para la gente de la calle en este punto da un poco igual, porque digamos lo peor sería que salgan los militares con una violencia desmedida a meter bala a la gente, pero creo que eso también se mide en la cancha, cuando la gente está en las calles y ve qué respuesta hay. No creo que la gente por miedo, porque no es así el pueblo boliviano ni los sectores que se suelen movilizar, no suelen actuar desde el miedo, desde a ver qué nos dice el gobierno, digan de una no. Van a ir a las calles y yo creo que si el gobierno, no sé cómo lo ves tú, querida Dimensa, no el gobierno, si los militares, ¿qué es lo que ha pasado en los días anteriores al bloqueo y también durante el mismo bloqueo, querida Dimensa? Los policías se han visto rebasados, lo hemos visto aquí en el Alto. Había demasiada gente bloqueando, manifestándose, los mismos vecinos de todos los lugares, aunque no estuvieran en la calle, protegían a las personas que estaban ahí bloqueando, que estaban manifestándose. Entonces, los policías se han ido para atrás en muchos puntos, al menos aquí en la ciudad de La Paz, en varios puntos de la ciudad del Alto, en Río Abajo, en la zona sur también. Entonces, yo creo que vamos a tener un escenario parecido. ¿O cómo lo ves tú, querida? Dime.
4: Sí, justamente, Kiara, creo que es muy interesante lo que has dicho. Y si nos podemos a pensar en las últimas manifestaciones, que era muy contundente en la ciudad de La Paz, obviamente, solamente, perdón, en el departamento de La Paz, Han tenido que mandar policías de todo lado, ¿no? O sea, de Cochabamba, de Santa Cruz, ¿no? Para poder de alguna manera contrarrestar, pero no se ha podido y dudo que se pueda. Porque ¿cuántos policías hay, digamos, a nivel nacional, Kiara? O sea, ¿cuántos militares hay también, ¿no? Entonces, son más de los casi, ¿cuántos somos? 11 millones, digamos, de bolivianos, imposible, ¿no? Y tomando en cuenta que creo que desde mayo, desde junio, digamos, el estado de excepción al día de hoy, no se ha minimizado perdón la expresión, el empute de la gente. Más al contrario, creo que se ha agravado en gran manera, porque la gente está mucho más molesta. Incluso varios decían, no, ahora entiendo por qué los hermanos de la paz están movilizando, ahora entiendo por qué han bloqueado, ¿no? Porque, como decías, lo de Cerimedo creo que ha sido la cereza del pastel que ha explotado todo, porque ahí mucha gente se ha dado cuenta y dicho, pucha, este gobierno está loco, Kiara. Está lo que imagínate a nivel internacional, ha salido toda esta noticia, lo de Cerimedo, que tú te quedas, yo me quedo aquí, era, yo es difícil de digerir, digamos, o sea, sabes que el gobierno ha hecho tantas cosas malas, pero lo de Cerimedo ha sido como que, wow, ustedes no necesitan, digamos, que se los ataque, ustedes solitos se están hundiendo porque realmente sus cochinadas están saliendo a luz, porque como dice acá mucha gente, quiere, yo también creo mucho en Dios, Jesucristo, es como que Dios no les está dejando, digamos, hacer lo que se les dé la gana, porque se les sale de las manos. En algún momento decíamos, no parece que tienen, por el quencha de Samuel, digamos, están como que quenchados el gobierno. Pero lo que ha pasado en Viacha, Kiara, lo que está pasando con Cerimedo y todas estas cosas de la Nadia Beyer, no es pucha porque, no sé, yo digo, realmente están quenchados este gobierno porque se les sale de las manos todo. Todo se les sale de las manos, digamos. Como no lo tienen planeado y no saben qué hacer. Entonces, cada día sale cosas tan asquerosas del gobierno que la gente y los mismos policías, creo yo, deben estar cansados, deben decir. O sea, no, ellos mismos no creo que sean tontos, ¿no? Dicen, la gente misma, ellos no los quiere. Entonces, ¿cómo vamos a defender un gobierno que la gente no los quiere? Entonces, yo creo que puede existir incluso hasta tal vez un, ¿qué se puede decir? Un motín, Kiara, porque ya se hablaba de eso en los 51 días de bloqueos, muchos, digamos, policías filtraban información de que los polis ya no querían atacar al pueblo boliviano, ¿no? Entonces puede pasar eso, quiera más ahora que como te digo, que no es que se haya minimizado, digamos, la molestia del pueblo boliviano. Al contrario, todo se ha agravado y ya hay más bolivianos protestando y todos muy descontentos con el gobierno. Entonces, como tú decías, y muchos estaban esperando que termine el estado de excepción y nosotros nos vamos a la protesta contra el gobierno en octubre negro, como el octubre que todos lo conocemos los bolivianos, creo que es algo para nosotros como
3: Siempre los
4: que
3: octubre.
4: sí, siempre octubre, como bien tradicionales, ¿no? Como que no hay que esperar octubre siempre para sacarlo al gobierno, ¿no? Entonces, os digo, pases conscientes de, ¿sabes? Me ha hecho acordar, Kiara, o sea, del asco el gobierno, ya tan sinvergüenza. Justo leía una publicación de Pomacusi por el aniversario de Cochabamba, que imagínate, Pomacusi lo han traído, digamos, al aniversario de Cochabamba. Yo no sé por qué ni para qué, obviamente, porque como es ese mercenario de la comunicación, que el único creo que pucha lo
3: Que
4: apoya
3: sigue
4: Rodrigo Paz.
3: defendiendo a todo, a mí, ¿no?
4: Sí. Y publicó en su vez, ay, gracias por la invitación al aniversario de Cochabamba. Yo no sé, el MAFRE lo habrá invitado, no sé. Y decía ahí, Pomacusi, hablé con Rodrigo Paz y le dije, saca adelante a Bolivia. Y Rodrigo Paz me respondió que este gallo, que sí, no sé qué, que se vienen cosas mejores, que vamos a sacar adelante a Bolivia. Y yo dije, ay, Dios, yo no sé el dinero, cómo te compra la conciencia, ¿no? Y Pomacusi defendiendo lo indefendible. Entonces, yo Kiara, apunto más como uno, si la Asamblea Plurinacional aprueba el estado de excepción, no espero nada, nunca espero nada de los asambleístas plurinacionales, pero si ellos aprueban la ampliación del estado de excepción, primero se estaría mostrando evidente de que ellos están siendo pagados por el gobierno central, porque no hay fundamentación para poder aprobar este estado de excepción. Primero se debería mandar el informe, de acuerdo a la Constitución, el informe, digamos, de estos días de estado de excepción del Ejecutivo a la Asamblea Plurinacional. Y dos, debe fundamentar por qué se quiere ampliar el estado de excepción, qué fundamento no tiene. No pueden decir conmoción interna, porque creo que ha sido el fundamento, entre comillas, que han presentado para dictar el estado de excepción. Y vuelvo a repetir, no estuvimos, creo, Bolivia ya las movilizaciones se habían levantado en todo el territorio boliviano, entonces no había razón para poder dictar un estado de excepción, ¿no? Entonces, inconstitucional. Y nuevamente, si vuelven a ampliar el estado de excepción, va a ser inconstitucional. Así que hay que esperar, pero independientemente, digamos, de que se vaya a aprobar o no la ampliación de estado de excepción, la población boliviana ya no va a aguantar. ¿Por qué? Porque la gente, Kiara, tiene que comer, porque la gente tiene que trabajar y la gente ahora no puede ni siquiera trabajar. Hay mucha migración, digamos, de jóvenes que se están yendo a otros países, muchas familias están saliendo, hay mucha deserción escolar, hay gente, jóvenes que están abandonando las universidades porque ya no pueden mantenerse, tomando en cuenta que con esto del Fondo Monetario Internacional, Kiara, y ya se ha anunciado que se va a quitar la subvención al gas ya a finales de año, una garrafa va a estar costando 120 bolivianos, Kiara. La electricidad que está subiendo, que creo que todos los bolivianos y bolivianas que pagan la luz de sus casitas, ha subido de manera exorbitante el precio de la energía. Y lo mismo va a pasar con el combustible, recordemos que igual va a empezar a subir, y el dólar flexible que sube y baja según ellos ha bajado, y todas esas cosas, digamos, que está pasando, Kiara, va a ser algo insostenible. Acá, como tú decías al principio, no solamente van a ser los movimientos populares o el sector campesino que se va a movilizar, sino van a ser todos los sectores, porque todos están siendo afectados. Como hoy día escuché al compañero decir, y es algo muy cierto, Kiara, en Argentina, que han tenido el préstamo del Fondo Monetario Internacional, actualmente han quebrado no sé cuántas empresas privadas, Kiara, y ya no hay trabajo para los argentinos, están migrando. Entonces, lo mismo va a pasar en nuestro país si no logramos detener al gobierno de Rodrigo Paz.
3: Sí, otro tema con este, porque con esto del Fondo Monetario Internacional se vienen muchísimas, muchísimas cosas, porque para dar el crédito el Fondo Monetario Internacional pone muchísimas condiciones. Y esas condiciones son básicamente todo un sistema para empobrecer lo máximo al país y volverlos tan dependientes que sean una colonia de Estados Unidos y punto, ¿no? Y lo hemos visto en Argentina, lo hemos visto en todos los países que han tomado créditos con el FMI. Otra cosa que también es importante que informemos a la gente respecto a esto es el tema de los bancos, porque si esto se hace efectivo, básicamente los bancos van a hacer lo que quieran con las personas, van a subir, van a estar autorizados a subir las tasas de interés de los créditos que tienen las personas. Esto es una cosa muy grave. Ya yo he visto que se ha denunciado mucho en redes sociales que ya los bancos estaban aprovechando y queriendo presionar a muchas personas para que no, para que cambien las condiciones de sus créditos y demás. Y con esto se termina de habilitar eso, de liberar eso, de que los bancos hagan lo que quieran, te cambien las reglas del juego de tu crédito cuando se les dé la gana, porque así lo han hecho en todos los países, como en Argentina, por ejemplo, cuando se ha tomado este crédito, porque hay, digamos, letra chica que no se le dice a la población en general, y sobre todo con los legisladores que tenemos, que no saben apenas leer y escribir la mayoría, pues no van a entender y no les importa, y si les importa ya está ahí el sobresueldo que ha denunciado Nadia Beller, que no nos van a contar esto, lo van a firmar porque qué les importará a ellos. Y es una cosa muy grave que también tiene que tomar en cuenta la población. Con este crédito se habilita a que los bancos hagan lo que se les dé la gana con nosotros, con todos los créditos, con todos los préstamos, con todas las cosas. Y esto es ya para terminar de joder a la gente, ¿no? Porque así, si tú vas a Argentina, hablas con las personas, qué sé yo, que tenían antes un negocio, trabajadores, emprendedores, en lo que sea, todos, bueno, la mayoría ya han cerrado y te cuentan eso, que el FMI, tomaron el crédito con el FMI, los bancos hicieron lo que quisieron, ahí no hay nadie que los defienda y punto. Entonces es una cosa grave que tenemos que tomar en cuenta. Y además hay algo que ahora, gracias a lo ocurrido en Viacha, se está debatiendo mucho, que me parece también importante hablarlo aquí, porque tú decías, y es una cosa importante, ¿cuántos policías y militares hay realmente que puedan, digamos, equipararse en número a todas las personas que van a manifestarse en octubre? No, que no hay una gran cantidad de policías y militares en este país, ¿no? Porque realmente como son tan inútiles, pues nunca crees en nadie quiere ser policía, nadie quiere ser militar. Entonces son pocos. Y normalmente lo que hacen, además, que lo conocemos todos, en estos conflictos, como son inútiles, como son meones, además, siempre mandan a los chicos del cuartel. ¿No es cierto? Siempre mandan a los changuitos que están haciendo su servicio militar o que son los nuevos. Siempre, siempre, cualquiera que ha estado en una situación de conflicto social, tú ves que están los changuitos ahí. No ves a estos policías panzones en acción de calle, ¿no es cierto? Ni a los médicos panzones tampoco. Entonces, es algo que también tiene que tomar en cuenta todas las familias y changos y changas que estén en el servicio militar, que estén en el cuartel ahora. Yo que ustedes, y creo que muchas familias lo están considerando, sobre todo ahora, me iría, me excusaría, no iría al servicio militar en ese momento, porque lo que van a hacer es, si salen a enfrentar al pueblo, mandar a los changuitos como siempre. Eso también tiene que hablarse y creo que las familias que tienen a un hijo o hija en el servicio militar lo están hablando y están muy indignadas al respecto. Me parece súper bueno eso, pero también hay que tomar una variable en cuenta. Si tú mandas a changos a que se enfrenten a un pueblo movilizado, tampoco es que vas a frenar ese pueblo movilizado, digamos, porque son changos que no están ahí por convicción ni con estas ideas racistas, clasistas que les meten muchas veces ya a los militares, digamos, de carrera, ¿no es cierto? Entonces, creo que es algo que tenemos que tomar en cuenta porque, por lo que yo he visto, querida Dimelsa, te había mandado unas declaraciones de este vocero presidencial que no lo conoce ni Dios, solamente se lo ve cada vez que dice una cagada, que dijo, a ver si está aquí, dijo unas palabras muy fuertes, como intentando meter miedo a la población. Aquí está, esta es noticia de La Razón, para que no digan que me invento. Dijo este gordito rarito que parece Luis Arce, fotocopia en un tono más moreno, José Luis Gálvez, también se había llamado Luis, el vocero presidencial, dijo: tengan la certeza de que, de ser necesario, se va a dictar estado de sitio. Se va a dictar, dice, como si no existiera estado de sitio. Se va a utilizar la fuerza constitucional y se va a militarizar. Esto dijo hace un par de horas este señorcito, que es el único que habla porque el presidente no sabe decir ni mu. Entonces, yo creo que se nota que es un pelotudo este señor, no sé ni qué habrá estudiado, no sé, siempre dice sonceras, pero como él es parte de los que manejan el gobierno, que son todos pelotudos, parece que quisieran con estas palabras decir se va a militarizar, se va a hacer lo que tenga que hacerse, que la gente tenga miedo, que la gente que se va a salir a manifestar tenga miedo. Y querida Dimelsa, yo creo sinceramente que la gente tiene más miedo de que Rodrigo Paz se quede a que salirse a manifestar en este punto. Y es grave esto, porque salirse a manifestar en este momento implica muchas cosas. Sabemos el abuso que ha tenido el gobierno con la gente en los anteriores meses de manifestaciones. Sabemos que aquí no existe Estado de Derecho, sabemos que no existe Defensoría, pero también creo que sabemos que si no salimos a las calles, vamos a terminar no solamente sin derecho, no solamente apaleados por la policía, sino simplemente pobres, ya hechos miércoles, ¿no? Entonces creo que la gente, te digo muy sinceramente y por lo que he visto aquí, de gente que antes, porque mucha gente dice esto que tú dices, querida Dimelsa, pucha, la verdad, en su momento no apoyé a las personas que han hecho el bloqueo, a los campesinos, porque aquí dice la gente así, ¿no? Pero ahora dicen los campesinos tenían razón. Ahora me doy cuenta, muchos que no apoyaban antes al bloqueo dicen, ahora me doy cuenta que los campesinos tenían razón. Que les hubiéramos apoyado todos y hubiéramos sacado a Rodrigo Paz antes, porque creo que mucha gente, en su ingenuidad, en su ignorancia, no entendía lo que ya entendían los sectores campesinos indígenas, que en su mayoría eran los que estaban bloqueando, que se iba a poner así de mal la cosa. Y bueno, para ir cerrando, querida, dime, ya se nos acaba el tiempo. ¿Hay algo, alguna reflexión más que quieras decir?
4: Bueno, gracias a todos. Clave lo que dijiste, Kiara. La gente le tiene más miedo a lo que el gobierno de Rodrigo Paz puede hacer que a un estado, a que se amplíe el estado de excepción, ¿no? Entonces, hay que esperar qué es lo que va a pasar. Veremos quiénes son los legisladores que están con el pueblo, aunque yo no tengo esperanza en ninguno. Y independientemente, vuelvo a repetir, de que se amplíe o no el estado de excepción, la población está cansada. Y yo creo que nada nos va a detener a poder exigir nuestros derechos y que se cumplan también lo que la población quiere, ¿no? Las peticiones y lo que la población está solicitando al gobierno, que siempre lo ha solicitado desde que ha iniciado, para que podamos salir de esta crisis económica en la cual no se han hundido, ¿no? Estas políticas neoliberales. Entonces, Kiara, con eso yo me despido de la población, mucha fuerza, a esperar y pues solo decir fuerza nada más, porque realmente estamos pasando tiempos muy críticos, muy lamentables, muy tristes, pero mucha fuerza a toda la población en general.
3: Fuerza, fuerza para todos, como dice nuestra moneda de 2 bolivianos, es la unión es la fuerza. Y así ojalá saldremos de este Rodriguito Paz. Pero bueno, con eso nos despedimos. Hasta un próximo matecito de coca. Chao, chao.
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hermanos y hermanas, compañeros y compañeras. Un saludo desde el trópico de Cochabamba, desde el Laucaeñe. Estamos emitiendo señal y estamos, por supuesto, con el programa Revolucionando la Tarde. De la misma manera, quiero dar la bienvenida a los hermanos y hermanas que todas las tardes se comunican con nosotros y son ya parte del programa. Bienvenidos, hermanos. A ver, ¿cómo estamos en el país? El dólar está en 10 bolivianos con 15 centavos. Continúa, sí, el tema de la inseguridad ciudadana en Santa Cruz, en Beni Pando. Hay muchos asesinatos, ajustes de cuenta. Es por eso que se encuentran reunidos las autoridades principales. El Consejo Departamental de Seguridad Ciudadana ha planteado una intervención de la policía y las Fuerzas Armadas durante 6 meses con posibilidad de ampliar el operativo. 6 meses van a estar policías y militares resguardando Santa Cruz por el tema de la ola de delincuentes que se visibilizan últimamente en este departamento. Grave, ¿no? A ver, ¿qué ha pasado con el traidor? El traidor de los traidores. ¿Qué más pasa? Mis manos de tierra y frío. ¿Qué ha pasado con este hombre? De todo lo que el mundo ya olvidó. El viceministro de Transparencia ha cuestionado que un juez de Santa Cruz haya emitido una resolución a favor del traidor de Luis Arce Catacora, quien se encuentra encarcelado en La Paz por el caso Fondo Indígena, solamente por ese caso, nada más. Y tiene varios casos, ¿no?, que están quedando en el olvido igual. ¿Qué pasó con el juez? El juez 15 de sentencia penal anticorrupción contra la violencia hacia la mujer de Santa Cruz, Carlos Alberto Moreira, le concedió una tutela al traidor de Luis Arce Catacora. Así es. Y ordenó su internación inmediata en un centro especializado oncológico. ¡Qué privilegios!, ¿no? ¡Qué privilegios! Sí, va a poder asistir a un... Se va a internar en un centro especializado oncológico. Recuerdan que él padecía de cáncer, ¿verdad? Donde muy amablemente y gentilmente y humanamente nuestro expresidente Evo Morales Ayma, pues... le ayudó a que él pueda superar esta enfermedad, pero le pagó tan mal, pero ahora dice que nuevamente está con cáncer, necesita ser internado, por lo tanto, Pachamama, le han concedido una tutela al traidor de Luis Arce Catacora. Madre tierra, aquí estoy. Qué injusticia, qué injusticia.

más tenemos? A ver, revisamos nuestra plataforma digital en informaciones. Tenemos conferencias de prensa, pronunciamientos.

Ya Casimiro Huanca Unibol Quechua, hoy a las 5 de la mañana está bloqueada la carretera Cochabamba-Santa Cruz porque el gobierno y el Ministerio de Educación no han atendido sus demandas. Aquilardo Caricari, en conferencia de prensa, ha hecho esta denuncia. Y tenemos otra conferencia desde la sede de gobierno. Uy, apareció. ¿Qué hacemos? Apareció Mario. Mario, no se me da cosas decir ese nombre, pero tengo que hacerlo. Sí, conferencia de prensa de Mario Argollo. ¿Qué dice la Central Obrera Boliviana? Uy, a ver, vamos a escuchar igual, hermanos. Con el reporte de Sandra Caracara, nos indica que continúa el bloqueo general indefinido en la carretera Nueva Cochabamba-Santa Cruz a la altura de Senda 2 por estudiantes, por universitarios de la Unibol Quechua Casimiro Huanca. A ver, continuamos con más repercusiones desde La Llajca. Acuerdos de Rodrigo Paz y el Fondo Monetario Internacional es en un crédito de 1.900 millones de dólares que viene condicionado con la privatización de empresas del Estado, entrega de los recursos naturales, ha mencionado Esteban Ramírez, dirigente campesino. Y tendremos actividades muy importantes en octubre. La Unión de los Pueblos Originarios Indígenas y No Originarios, o no indígenas, RUNASUR convoca al Encuentro Internacional Antiimperialista que se llevará acá en el trópico de Cochabamba los días 10 y 12 de este año. Octubre 10-12 se desarrolla el Encuentro Internacional Antiimperialista RUNASUR. Dentro de lo que son las actividades del gobernador Leonardo Loza, junto a empresarios y el ejecutivo de la Central Obrera Departamental, han participado en la entrega protocolar del proyecto de construcción de vías segunda fase en el Parque Industrial Santibáñez. Y por supuesto, vamos a dar también énfasis a lo que es la Feria de la Integración del Trópico de Cochabamba, que también ya se aproxima, es en octubre, 2, 3, 4 de octubre.

¿Dónde? ¿Dónde? En el municipio de Entre Ríos, 2, 3, 4 de octubre, Feria de la Integración del Trópico, donde participarán los 9 departamentos del país, empresas internacionales, también habrá noches culturales. Tendremos de todo, desde actividad productiva, innovación, tecnología, industria. 2, 3, 4 de octubre, Feria de la Integración del Trópico. Estamos más que preparados. 15 con 31 minutos. De esta manera iniciamos la revista que tenemos, por supuesto, como todas las tardes. Empecemos con esta canción.

Saludos para los hermanos y hermanas que están en los puntos de vigilia, para los hermanos que están de los 5 municipios. Saludos, ¿cómo están, hermanos? Fuerza siempre.

0: escucha, pueblo.
1: Y esta canción es para ustedes, mis hermanos.
0: Escucha, pueblo. 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

0: Bolivia es de los bolivianos. Bolivia es de usted, de mí, de quienes nacimos en esta tierra bendecida por Dios. Porque cuenta con tierras raras que tan apetecido es por Estados Unidos. Cuenta con wolframio también, oro, minerales, el litio. Por eso es que estamos pasando momentos muy difíciles, porque Rodrigo Paz es un títere, es un titiritero que hace y obedece todo lo que le diga el Fondo Monetario Internacional, el Banco Mundial y, por supuesto, Donald Trump. Así de simple. Él y todo su equipo de mentirosos, de saqueadores, me refiero a sus ministros, al Poder Legislativo, todos ellos trabajan para el Fondo FMI, el BME, Banco Mundial y, por supuesto, Donald Trump. Esto no va a cambiar. Nuestro país, si continúa administrada por este hombre, el incapaz, nuestra situación va a empeorar todos los días. Ustedes conocen, ¿no?, las condiciones del Fondo Monetario Internacional por el préstamo que solicitó Rodrigo Paz de 1.900 millones de dólares. Condiciones que empobrecen a Bolivia, que congelan los salarios de los maestros, policías, militares, médicos, quienes dependen del Estado. Continúa el tipo de cambio flexible del dólar, va a continuar devaluándose nuestra plata. Quita la subvención en su totalidad del tema de los hidrocarburos. Y eso, por supuesto, va a aumentar el costo de vida, la canasta familiar. Se asoman momentos muy complicados, difíciles en nuestro país. En vano sectores sociales, perdónenme, maestros, con mucho respeto, en vano nomás ayer salieron a una movilización y decían, ¿no?, queremos que el gobierno nos atienda nuestras demandas, que aumento salarial, los pliegos petitorios, hasta ahora no ha cumplido, tema infraestructura, entre otros, no va a cumplir, no lo va a hacer y no lo piensa hacer. Lo único que nos queda es unidad, hermanos, es unidad, tejer y consolidar esa unidad para decirle chao, Estados Unidos, porque aquí está la DEA, aquí está el Comando Sur, aquí quien decide los decretos, las leyes, es Estados Unidos. Ni siquiera lo decide Rodrigo Paz, no, olvídense. Y empiezo de esta manera, ¿por qué? Porque Luis Ignacio Lula da Silva, ¿ya?, es presidente de Brasil. Él ha indicado, ¿no?, en sus intervenciones en su país y dice, ¿no?, Estados Unidos está saqueando Bolivia. Les quiere quitar absolutamente todo. Y eso es verdad. Todos los diamantes, el oro, la plata, las tierras raras, el litio, el wolframio, entre otros. Ese es el objetivo. Dejarnos pobres, dejarnos sin nada. Y Rodrigo Paz es el que le apoya, es el que le da vía libre. Escuchemos a Luis Ignacio Lula da Silva, presidente de Brasil.
1: Ya le quitaron casi todo a Bolivia, dice Lula.
2: Ya fue saqueado en todo que oro que tenía, en todo que plata que tenía, en todo que diamante que tenía, en todo que minério que tenía. Después de llevar todo que a gente tenía, ahora Eles querem ser dono dos minerais críticos e das terras raras que nós temos. Eu tô vendo a Bolívia ali. Tô vendo o chantelé da Bolívia. Já levaram quase tudo da Bolívia. Agora que a Bolívia tem minerais críticos, é a chance da Bolívia, é a chance da África, é a chance da América Latina não aceitar ser apenas exportador de minerais para eles. Ou seja, quem quiser que venha se instalar e produzir no país para que a gente tenha a chance de desenvolver os nossos países. Nós já fomos colonizados, fizemos em luta pela independência, já conquistamos democracia. Agora nós estamos querendo nos colonizar outra vez.
0: Isso é. Aí está.
1: Luis Ignacio, Estados Unidos.
0: Luis Ignacio Lula da Silva dice,
1: a Bolivia dice.
0: Todos sabemos cuál es la intención de Estados Unidos. Nos quitaron todo y están saqueando al país, están llevándoselo todos sus diamantes, sus minerales. Después se lo van a llevar a su país. Ahora quieren ser dueños de los minerales, de las tierras raras que tenemos, que tiene Bolivia.
2: Ya llevaron casi todo de Bolivia. Ahora que Bolivia tiene...
0: Le quitaron casi todo. Y dice, basta. Es momento de decirle, basta, Donald Trump. Es momento de unidad. Es momento de decirle, suficiente. Esta es la última intervención. Que la hemos podido ubicar en sus redes, ¿no? Y esta es la razón, como son tan obedientes, ¿no? Todo el equipo de saqueadores de Rodrigo Paz, quienes son el puente para ello, que llegan a través de Donald Trump, ¿no? Quienes le dan esa facilidad de llevarse el oro, estaba, han visto ustedes, hermanos, las cuatro maletas de oro, no son solamente cuatro maletitas, seguramente hay más, y no lo conocemos, hermanos. Ahora, ¿qué dice el vocero? Hoy a las 4:00 p.m. se va a sesionar, ¿no? Diputados parlamentarios van a sesionar a la cabeza de Edmán Lara, presidente de la Asamblea Legislativa, ¿no? Van a sesionar y van a tratar el tema de la ampliación del estado de excepción inconstitucional. Seguros estamos, ¿no? No sé si alguien tiene duda, que sí lo van a aprobar por 90 días más, porque mañana pasado concluye la primera temporada, digamos. Porque va a haber una segunda temporada más, porque Rodrigo Paz y sus ministros escriben guiones de novelas, mejor pongámosle primera, segunda temporada. La van a aprobar. Estoy segura, quisiera equivocarme, pero lo van a hacer porque saben también, hermanos, ustedes, para quiénes o a quién responden los diputados y senadores, ¿no ve? También a Rodrigo Paz vía Donald Trump, así sucesivamente. Por eso es que con tanta firmeza, con tanta seguridad, José Luis Gálvez, el vocero de la presidencia, salió el día de ayer a los medios de comunicación y dijo, sí o sí se ampliará el estado de excepción y hay de las organizaciones que se movilicen y no acaten, porque al final, pues nosotros vamos a sacar al aparato represor. Así de simple, vamos a estar estado de sitio, los vamos a encarcelar. Eso fue la amenaza directa. Escuchemos entonces al vocero de la mentira, el vocero que quiere engañarnos, pero el pueblo, usted es sabio.
3: 90 días, ni siquiera hubo la necesidad de dictar un estado de sitio que está contemplado en la ley. Hubieron protestas, se resolvieron democráticamente a través del diálogo. En lugar de criticar que el estado de excepción no usó la fuerza, militarizó, debemos celebrar los bolivianos de que no hubo necesidad de usar el estado de sitio. Pero también tengan la certeza, en la medida que la Asamblea Legislativa apruebe la continuidad de este estado de excepción, que de ser necesario se va a dictar estado de sitio, se va a utilizar la fuerza constitucional, se va a militarizar y se van a conculcar los derechos que constitucionalmente están en el marco de la ley permitidos. Porque Hay que resguardar al pueblo boliviano. No nos podemos permitir el lujo de estar bloqueados, de tener que mendigar por los alimentos, de tener que mendigar por el oxígeno y los medicamentos y el alimento en general y las cosas que necesitamos. Durante estos 90 días se ha satisfecho la demanda más importante de los bolivianos, que es trabajar. Le puedo garantizar que el 99% de los bolivianos lo que quiere es tener la libertad de trabajar. Y ahora los factores que motivaron aquellos 53 días han estado presentes.
0: Y la pregunta es, ¿dónde trabajamos? No hay trabajo, no hay inversión, no hay. ¿Y quién es el responsable de los 53 días de bloqueo? Ustedes, su gobierno, su presidente, el pueblo. No bloquea porque quiere bloquear, sino hubo un proceso. Se le ha suplicado, se le han implorado, le han dicho, por favor, Rodrigo Paz, nos reuniremos. Y no hizo caso. No hizo caso a nadie, les empezó a mentir. Y ustedes saben, hermanos, cómo fue esto. Así que no venga con sus mentiras este vocero de la mentira, que solamente salen estupideces de su boca. José Luis Gálvez, por favor, nos ubicaremos. Conocemos que ustedes representan y le van a rendir cuentas a Donald Trump. Sabemos que ustedes no piensan en los bolivianos, no piensan en esa mujer que en este momento está en su puesto de venta intentando vender para comprar el pan, que también subió. No piensan en ese padre de familia que en este momento está preguntando, ¿sabe que quiero trabajar? ¿No hay trabajito por ahí? Le dicen, no, ya no estamos construyendo, ya lo siento. Bueno, no piensan en el hermano universitario o la hermana universitaria que ha dejado o ha congelado su carrera para ir o retornar a sus comunidades y trabajar de lo que se pueda, porque ya no se puede estudiar. Ya no se puede. No piensan en el hermano que debe a las entidades financieras. No piensan en el profesor rural. No piensan en nadie. Solo tienen y deben de obedecerle al Fondo Monetario Internacional, a Estados Unidos. Y eso está claro y lo han dicho. Ellos lo dijeron. Ernesto Justiniano lo ha mencionado en las reuniones que sostuvo en el Norte Integrado, en Yapacaní, cuando se movilizaron y exigían la abrogación, ¿no?, del Decreto Supremo 5676, bueno, que eleva el costo del diésel a 18. Y ahí les dijo, no vamos a abrogar nada, ustedes están mal, cualquier cosa le daremos una solución a esto, porque es una condición del Fondo Monetario Internacional, y ahí el pez murió por su propia boca. Y ahí se queda ya en evidencia de que sí, realmente es verdad. Y con lo último que sale y dicen, condiciones del Fondo Monetario para el préstamo de 1.900 millones de bolivianos. Estas son, y ustedes también lo conocen, están sometidos. Vamos a revisar las redes sociales. ¿Qué dice? Evo tuvo la razón sobre el Fondo Monetario Internacional y sus condiciones. Nuestro líder siempre, siempre ha mencionado y decía, el Fondo Monetario Internacional no ayuda porque son buenas gentes, y ay, le ayudaremos a los bolivianos. No, siempre hay una condición. A ver, ¿qué me vas a dar? Es como cuando uno va al banco, ¿no? Quiere sacarse un préstamo de 20 mil bolivianos. ¿Qué tienes? ¿Qué me vas a empeñar? ¿Es así, sí o no? A ver, quiero cuánto ganas, qué tienes, cómo vas a pagar tu cotita. Y tú tienes que llevar toda la documentación, lo que te pidan, y hipotecas tu chatarrita que está ahí, tu auto, o tu casa, tu lote. Y es lo mismo, pues. No son angelitos, sino son angelitos de la muerte, son angelitos de la pobreza, del saqueo. Eso es el Fondo Monetario Internacional. Tenemos repercusiones y acá está. Escuchemos.
4: Para darnos una estabilidad y manejar de mejor manera el tema cambiario, pero sobre todo significará cerca de 5,000 a 7,000 millones de dólares que van a entrar a Bolivia para obras, para proyectos, para desarrollo, para las regiones.
5: Fondo Monetario Internacional y los organismos internacionales. Cuando yo llegué a la presidencia, el Fondo Monetario Internacional tenía su oficina en el Banco Central de Bolivia. Ellos son los que decidían políticas económicas y les chantajeaba a gobiernos, les condicionaba a gobiernos. ¿Y cómo los chantajeaba, cómo los condicionaba? Si le falta a este presidente de Bolivia unos 30 millones de dólares, decía, te presto 30 millones de dólares a cambio de la privatización de los servicios básicos, agua, Entel. Si quieres 50 millones de dólares, te presto esta plata, te presto, no es donación, te presto a cambio de que se entregue los pozos petroleros a las transnacionales. Si quieres saber, estaba revisando un dato, creo que de 41 millones de dólares. Si quieres, necesitas 40 millones de dólares a cambio de la privatización de nuestras refinerías. Y privatizaron. El último gobierno de Carlos de Mesa, me acuerdo muy bien, no tenía plata. Había pedido plata de los países europeos para pagar sueldos. Y les negaron. Y finalmente se acercó al embajador de Estados Unidos. El 2003-2004. Y el embajador de Estados Unidos dijo, sí, te presto plata, pero a condición de que usted haga aprobar en el Congreso la inmunidad para los funcionarios de Estados Unidos en Bolivia.
4: Ayer o esta mañana, ministro de Economía...
0: Ahí está. Bien. Vamos a continuar entonces con más repercusiones. Aguardamos, ¿no? A las 4 ya deben estar a punto de empezar la reunión en la Asamblea Legislativa Plurinacional para decidir si van a ampliar o no, porque al final ellos deciden, ¿no? Escuchemos la conferencia de prensa que brindaron los ejecutivos departamentales de la Tupac Katari. Esto es el último pronunciamiento.
6: Provincias. Vamos a dar el siguiente pronunciamiento de la parte de la Federación Departamental Única de Trabajadores Campesinos de La Paz, Tupac Katari, donde, por tanto, el Comité Ejecutivo de la Federación Departamental Única de Trabajadores Campesinos de La Paz, Tupac Katari y Bartolina Sisa, en sus atribuciones, confiere y resuelve primero. Exigimos de manera inmediata al Gobierno Nacional y al ministro acabar con la persecución política y la inmediata liberación de nuestros hermanos detenidos y cese los procesos abiertos. Segundo, el rechazo total, lo que es al proyecto de ley de antibloqueo, o otras normas que quieran criminalizar nuestras protestas sociales, como ser la marcha de huelgas, los bloqueos de caminos, por ser nuestras últimas instancias cuando no somos escuchados por el Estado. Este proyecto de la normativa quiere brindar. Tercero, rechazar lo que es la ampliación del estado de excepción, porque el pueblo como represión, hoy las familias no tienen el sustento diario, los campesinos no tienen diésel para sembrar y los jóvenes no tienen trabajo estable. Cuarto, solución inmediata de los carburantes combustible diésel, que está afectando por falta de combustible a toda la población, y la solución en el tema de economía y canasta familiar. Quinto, esclarecimiento con la verdad. ¿Quién es el responsable hecho suscitados en el regimiento de artillería mecanizada Simón Bolívar en Viacha y la justicia para las víctimas de los explosivos ocurridos el 4 del 2021, del 2026. Sexto, ante la incautación de más de 189 kilos de oro, 77 lingotes en el aeropuerto de Birubiru con destino ilegal a Dubái, que ya se encuentra en bodegas del BCB, y frente a los reportes de más de 20 toneladas de oros incautados. Como Federación Túpac Katari exigimos la visualización transparente y que dicho oro pase a fortalecer de manera legal las reservas internacionales del Banco Central para nuestras futuras generaciones. Séptimo, rechazamos de manera categórica y contundente cualquier intento de modificación parcial o total de la Constitución Política del Estado. No permitiremos ningún tipo de actos contra nuestra Constitución. Octavo, de manera inmediata, ejecución de los proyectos de desarrollo integral productivo de las 20 provincias, ya que hasta el momento solo son discursos, nada más. Y por último, noveno, en caso de incumplimiento del presente pronunciamiento con todos los, resuelve analizar de manera orgánica con las 20 provincias. Es dado en la ciudad de La Paz a los 16 días del mes de septiembre de 2026. ¡Ayaya Túpac Katari!
7: ¡Ayaya!
8: ¡Ayaya Bartolina Sisa!
7: ¡Ayaya!
8: ¡Ayaya el departamento de La Paz!
7: ¡Ayaya!
8: ¡Ayaya 20 provincias!
7: ¡Ayaya! ¡Ayaya!
9: Muchas gracias, amigo de la prensa.
10: En torno al proyecto de ley que ustedes han presentado al gobierno, ¿han recibido respuesta del Ejecutivo? Recordamos que han suspendido las movilizaciones para precisamente este proyecto de ley. ¿Cuál es la respuesta que han tenido del gobierno?
9: Hasta el momento la versión departamental Túpac Katari está en estado de emergencia permanente. En cualquier momento puede haber ampliadas movilizaciones sociales, siempre y cuando se consensúe de manera orgánica las 20 provincias, que en su momento con la versión departamental Túpac Katari ha planteado que declare una ley de prioridad nacional el desarrollo integral productivo de las 20 provincias, que el mayor recurso que venga al departamento de La Paz, lastimosamente hasta el momento no hay ninguna respuesta. Hay muchos rechazos, que hay una presión social a la base, se va a analizar de manera orgánica, se va a convocar a las 20 provincias, en esa va a tomar decisiones orgánicas a seguir en lo posterior.
11: Con relación a este decreto que ya se ha presentado por parte del gobierno para la ampliación del estado de excepción, ¿ustedes han tomado la decisión, por lo que escuchamos, de rechazar? ¿Bajo qué argumentos?
9: Aunque apruebe o no se apruebe la ley de estado de excepción, cuando el pueblo está enojado, cuando el pueblo no recibe resultados hechos hasta el momento, varias provincias han venido con varios ministerios, no se ha recibido ninguna respuesta clara. En diferentes temáticas, en tema de carburante, en tema de combustible, hasta el momento las colas siguen. En nuestras provincias no existen abastecimiento de diésel, que nos está afectando en tema de producción. Somos productores y las 20 provincias están sumamente molestos. Diferentes temáticas en tema del abono, que ha triplicado, antes costaba 300 bolivianos, ahora cuesta más de 1000 bolivianos, 900. La población está muy molesta, por eso vamos a analizar de manera orgánica. Aunque haya excepción, aunque no haya excepción, igualmente se va a analizar de manera orgánica lo que decida las bases, y como Túpac Katari vamos a conllevar adelante la adhesión orgánica de las 20 provincias.
11: ¿Va a haber algún plazo de tiempo? Tal vez, ¿en cuánto tiempo ya debería dar soluciones el gobierno para que ya Túpac Katari pueda salir?
9: En cualquier momento, de manera estratégica, no vamos a brindar toda la información. De manera interna se está llevando diferentes eventos, actos que estamos suscitando, y vamos a ver, veremos, está en sus manos el gobierno. Cualquier conflicto que pueda suceder es culpa del gobierno por no resolver las soluciones estructurales, el desarrollo productivo en las 20 provincias. Hemos planteado desde el inicio, pero no hay una buena voluntad. Yo creo que el señor presidente tiene buena voluntad, pero lastimosamente sus ministros, sus viceministros, sus directores...

0: Bien, ahí hemos escuchado la conferencia de prensa de ejecutivos de Tupac Katari. Como, no sé, dicen, yo sé que Rodrigo Paz o el presidente tiene buena voluntad. Los que les están haciendo equivocar son sus ministros. Entonces, ahí... ese el debate, hermanos y hermanas. La pregunta que yo les hago es, ¿los ejecutivos departamental de la Tupac Katari continúan teniéndole fe, esperanza de que Rodrigo Paz les pueda atender sus demandas? Porque han dicho, y ustedes han escuchado, ¿no? Sé que el presidente Rodrigo Paz tiene buena voluntad, pero le están haciendo equivocar sus ministros. ¿Será que están encaminándose por un buen camino o se están equivocando? Digo yo. ¿Qué opinan ustedes de lo que acaban de escuchar? Vamos a nuevamente reprisar esta parte porque a mí me llama mucha la atención. Después de que exponen, ¿no? Después de que dan a conocer los casos de corrupción, casos de robo del oro, narcotráfico, entre todo aquello lo que han dado una lectura, al final dicen, ¿no? Yo sé que Rodrigo Paz o el presidente va a atender, tiene buena voluntad. Como que no estamos hilando el problema, no estamos entendiendo de que Rodrigo Paz no va a atender sus demandas, no nos va a atender, no les interesa lo que le pase al país. A ver, vamos a escuchar esta parte, porque a mí sinceramente me deja con sabor amargo lo que ha manifestado el ejecutivo de la Tupac Katari, Rolando Choque, así se llama.
1: Igualmente se va a analizar de manera orgánica lo que necesitan las bases y como Tupac Katari vamos a conllevar adelante la adhesión orgánica de las 20 provincias.
2: ¿Se va a dar algún plazo de tiempo? Tal vez en cuánto tiempo ya debería dar soluciones el gobierno para que ya tomar la decisión de lo que escuchamos de rechazar. ¿Bajo qué argumentos?
1: Aunque apruebe o no se apruebe la ley de estado de excepción, cuando el pueblo está enojado, cuando el pueblo no recibe resultados hechos hasta el momento, varias provincias han venido con varios ministerios, no se ha recibido ninguna respuesta clara. En diferentes temáticas, en tema de carburante, en tema de combustible, hasta el momento las colas siguen. En nuestras provincias no existen abastecimiento de diésel, que nos está afectando en tema de producción. Somos productores y las 20 provincias están sumamente molestos. Diferentes temáticas en tema del abono que ha triplicado, antes costaba 300 bolivianos, ahora cuesta más de 1000 bolivianos, 900. La población está muy molesta, por eso vamos a analizar de manera orgánica. Aunque haya excepción, aunque no haya excepción, igualmente se va a analizar de manera orgánica lo que necesitan las bases y como Tupac Katari vamos a conllevar adelante la adhesión orgánica de las 20 provincias.
2: ¿Se va a dar algún plazo de tiempo? Tal vez en cuánto tiempo ya debería dar soluciones el gobierno para que ya Katari pueda salir.
1: En cualquier momento, de manera estratégica, no vamos a brindar toda la información. De manera interna se está llevando diferentes eventos, actos que estamos suscitando y vamos a ver, veremos, está en sus manos el gobierno. Cualquier conflicto que pueda suceder es culpa del gobierno por no resolver las soluciones estructurales, el desarrollo productivo en las 20 provincias. Hemos planteado desde el inicio, pero no hay una buena voluntad. Yo creo que el señor presidente tiene buena voluntad, pero lastimosamente sus ministros, sus viceministros, sus directores, que no están obedeciendo la voluntad del pueblo y la voluntad del señor presidente.
0: Y está, lo dijo. Y no sé, ¿qué opinan ustedes? ¿Qué ha pasado con los ejecutivos departamentales de la Tupac Katari, no? Dicen que aún le tienen fe a Rodrigo Paz, que les va a atender todas las demandas. Algo está mal ahí, como que, no sé. Pero bien, después de la tanda publicitaria, vamos a estar recibiendo las llamadas telefónicas al 72-20-62-95. 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

0: ahorita de, no sé realmente, visa a vivavinos. ¿Por qué? Porque sabe, compañera, y para el pueblo en general, no se puede jugar con la verdad y con la mentira. Uno, no se puede jugar con Dios y con el diablo. ¿Ya? Y hasta en la Biblia dice, o eres frío o eres caliente. Si eres tibio, te vomito. ¿Y por qué va todo esto, compañera? Cuando una persona no tiene preparación política, doctrinaria, no entiende qué es un proceso de cambio, qué significa movimiento al socialismo, ¿qué sucede? Yo miro donde me conviene y me van a dar plata. Entonces, para no quedar mal, no le golpeo al jefe y también para no quedar mal, no le golpeo a mi empleado de abajo. Entonces, jugar de esa manera, compañera, significa no tener definición política, ignorar totalmente. Quiero decirle esto. El sionismo judío, nazifascista, inglés, norteamericano, estadounidense, la comunidad europea, son los que manejan el BID, el FMI, el BM, el Consejo del Comercio Mundial. Su objetivo religioso malvado es eliminar a la gente de todo el mundo. Y quiero que lo que le estoy diciendo no son cuestiones conspirativas, son hechos concretos. Las guerras desde el COVID y antes del COVID, con el 11 de septiembre, todo está elaborado para disminuir la población. ¿Qué dice el sionismo judío? Tenemos que eliminar a la gente para que venga nuestro Salvador Mesías. Israel tiene que dominar el mundo desde Jerusalén. Por eso este problema del dólar, ellos manipulan, hacen toda esta cuestión. Ellos provocan la guerra para que ahorita el petróleo esté en más de $110 el barril. Todo está preconcebido. Y los serviles, ya huelga decir quiénes son los serviles, no solo el de acá, sino a nivel mundial, apoyan y mienten al pueblo, compañera. Entonces, desgraciadamente, esos campesinos de esa federación no son conscientes de clase, no defienden a su clase, solo están defendiendo su posición personal, no quedar mal ni con el de arriba ni con el de abajo. Entonces, compañera, espero que nuestro pueblo tome conciencia y siga adelante. La lucha, como dice ese estribillo, la lucha es dura, pero se vencerá con constancia, con lealtad, con fortaleza. Y como dice aquí el Colla, coñeque. Adelante, compañero.
1: Muy bien. Gracias, hermano. Y es eso, ¿no? A mí personalmente yo me quedé como que, ¿qué está diciendo los hermanos de Tupac Katari? O sea, un buen presidente. Es que les están, al que les hace fallar eso, sus ministros, nos va a atender, ¿no? No. Después de todo, y conocen los hermanos, y lo han dicho en su conferencia de prensa, ¿no? El tema de los decretos, leyes, gasolinazos, dólar flexible, temas de corrupción, temas de sicariato. Tenemos un Estado débil que ha perdido toda la credibilidad, nos están endeudando ahora con el estado de excepción. Lo han dicho los hermanos de la Federación Tupac Katari, pero al final nos salen con que aún continúan creyendo en Rodrigo Paz. O sea, si continuamos así, hermanos ejecutivos, ejecutivas, velando en nuestro propio interés, como lo dijo el hermano que llamó, no vamos a ir ni para atrás ni para adelante.

0: despertemos, seamos consecuentes con nuestra conciencia, primero nuestro valor, ética. No podemos seguir, no podemos seguir siendo egoístas, etnocentristas. Yo no más, para mí no más, luego, ¿qué me importa? No, dejemos el qué me importismo, porque aquí quienes estamos sufriendo y están sufriendo en este momento son los hermanos y hermanas que somos dueños de este país. Hay que reflexionar, pero de verdad, porque lo que está pasando en Bolivia es grave, es muy grave. Bien, tenemos contacto. Buenas tardes. Causachuncoca lo está escuchando. Aló, aló, ya está al aire.
1: Bueno. Siento.
0: Aló, hermano.
1: Muy buenas tardes, señorita. Aquí llamando de nuevo desde la avenida Evo Morales Jaime. Acabo de escuchar a un personaje, ¿no? Muy intelectual debe ser, ¿no? Pero si yo les digo a los intelectuales, bueno, después voy a tener esa palabra. Carambas, escuchar a estas personas no dicen nada. No. Yo, por ejemplo, soy una persona que no le van a decir ni un catedrático, ni un, pues no creo con esto alabarme, ¿no? Yo tengo tres posiciones en mi vida. Uno, miro, oigo, siento y palpo. De esa forma yo me expreso. Yo no estoy leyendo casi libros como ellos leen, que la ONU. Yo me voy a eso, ¿ya? Con una persona moral, así me voy yo. Por ejemplo, hoy día acabo también de escuchar del ministro que dijo algo, y esta mañana también escuché. No, las veces que he escuchado. Ahora que están hablando de ampliar el estado de sitio, y dicen ellos, vamos a ampliar el estado de sitio para defender a los bolivianos, para que trabajen. ¿No? Y acaba de decir también el ministro hace ratito, ¿no? 90% de los bolivianos tenemos que defender, ha dicho, ¿no? Así, más o menos para que entienda, algo así se entiende perfectamente. Ahora yo pregunto, ¿por qué no dicen pueblo? No dicen pueblo para nada. Al pueblo no se refieren para nada, solo se refieren a los bolivianos, dice. No dice pues al campesino, no, para nada, ninguno, ni el podrido Rodríguez, ni esta persona que acaba de decir, tampoco dice pueblo. Colla dice, ¿quién es colla? Un mestizo. Eso es un colla. Un mestizo es eso. Así hablan, así nos manejan, así nos tratan, nos miran. Y todavía no están, son tan intelectuales, llegan a tal grado de ser tan ignorantes que no palpan ellos, solo van a sus ideas, son teólogos, son, no sé, infinidad de palabras. Pues yo tengo cuatro posturas que yo les enseño a mis amistades, a mis amigos, a los jóvenes. Miro, oigo, siento y palpo, y así tengo que actuar. Esto no te lo va a decir, no quiero alabarme, ¿no? Ni profesor, ni cátedra, ni la persona que acaba de hablar, muy intelectual el tipo es, ¿no? Por eso digo, ¿a quién va a decir? ¿A quién? Ahora nosotros tenemos que preguntar, ¿qué somos nosotros para ellos? ¿Bolivianos? ¿De primera, segunda, tercera o quinta? Porque nunca se refieren de nosotros. Ellos nunca dicen pueblo. No dicen pueblo. Nosotros decimos pueblo. Yo no puedo decir compañero, yo soy pueblo. A eso hemos llegado, a ser pueblo. Al pueblo lo han masacrado, lo han asesinado, lo han hecho de todo. Seguimos viviendo en el colonialismo desde Pongyashi como pueblo. Yo creo que es hora de sentirse ya de una vez, decir, ya no está haciendo Bolivia. Por eso les pregunto, ¿ustedes son bolivianos de primera, segunda, tercera, cuarta, quinta? ¿De qué son? Ahí todos los caras nos han dicho, yo defiendo a los bolivianos para que caminen los bolivianos. Para eso vamos a hacer las excepciones. Que no somos nosotros, vuelvo a repetir. Por eso leen historia. Yo no leo muchos libros. ¿Cuántos libros que tengo? El que más leo es el Fausto Reinaga. Punto, poder indio, dice. Gracias, señorita. Hasta luego.
0: Bien, ahí estamos con las llamaditas telefónicas 7220-6295-72. 206295. Uy, ya son las 16:38. Tenemos que cumplir con nuestros auspiciadores. Luego retomamos los contactos. 72 20 62 95.
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9: Hola, hola, ¿qué tal? 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

0: 16 horas con 52 minutos. A esta hora de la tarde en La Paz, en la Asamblea Legislativa Plurinacional, ya se ha instalado la sesión para tratar la ampliación del estado de excepción por 90 días más. Este es el panorama justamente a esta hora. A ver qué será lo que va a acontecer. Segura estoy que no es una hora, un poco más vamos a conocer lo que va a acontecer. A ver, ahí afuera, ¿dónde está la sesión? Acá tenemos. Así fue el inicio del quórum en la asamblea, se ha instalado la sesión. Muchos dirán, claro, se va a aprobar los 90 días, porque no tenemos senadores y diputados que realmente velen las necesidades del pueblo boliviano.
1: Se exhorta a todos los miembros de la Asamblea a actuar con responsabilidad, compromiso y presencia efectiva, debiendo realizar todos los esfuerzos necesarios para concurrir presencialmente a la sesión convocada. Eso es todo, señor presidente.
2: Gracias. Por favor, la lectura de un punto de orden.
1: 1. Correspondencia. 1.1. El presidente constitucional del Estado remite informe de uso de destino y ejecución de los recursos del contrato de préstamo número 5833-OC-BO, Programa de Integración Urbana, Parque Lineal, para la Paz y el Alto. Es todo, señor presidente.
0: 25 senadores y 90 diputados llegaron para responder la lista. Ustedes están escuchando. Un total de 105 legisladores. Se ha dado inicio a la sesión de la Asamblea Legislativa Plurinacional, que tiene como único punto en debate la ampliación del estado de excepción.
3: ¿No que podemos explicar?
0: Sí, ese es el principal tema que van a tratar hoy.
3: ¿Qué sucede acá en el hemiciclo de la Asamblea a punto del tratamiento de este decreto?
1: 1.3. Las diputadas Claudia Bilbao Espinosa, María René Peñalosa Muñoz y otros presentan el proyecto de resolución denominado por la Cooperación Internacional para el Esclarecimiento Independiente de Denuncias Relacionadas con Presuntos Actos de Corrupción, Tráfico de Influencia y Afectación a la Integridad de la...
0: Bueno, así se instaló entonces esta sesión. A ver qué es lo que va a acontecer. Vamos a estar a la expectativa. Actualizamos información, luego continuamos con las llamadas telefónicas. El traidor de Luis Arce Catacora. ¿Qué pasó con Luis Arce? Y más pasa, cada sorpresa de verdad es grave, grave lo que pasa en el país. Como habíamos mencionado a inicio del programa, el juez 15 de sentencia penal anticorrupción y contra la violencia hacia la mujer de Santa Cruz, Carlos Alberto Moreira, concedió una tutela al traidor de Luis Arce Catacora y ha ordenado su internación inmediata en un centro especializado oncológico. ¿Qué es lo que está pasando a esta hora? Luis Arce sale con una sonrisa de San Pedro. Es trasladado al hospital Arco Iris. Así es, salió ya. Salió, mis hermanos y hermanas. Luis Arce salió este miércoles del penal de San Pedro con una sonrisa, enmanillado, bajo resguardo policial, para ser trasladado al Hospital Arco Iris de La Paz, donde recibirá tratamiento médico especializado.
4: Don Luis. ¿Se puede decir?
0: Bien, ahí estamos viendo al traidor de Luis Arce Catacora, salió de San Pedro. Se va rumbo al hospital Arco Iris para hacer su tratamiento médico.
4: Don Luis.
5: Expresidente.
6: Pero esto lo va a develar, obviamente, los galenos, los médicos, que lo hace la valoración correspondiente.
4: Don Luis.
6: Responsable, el juez que nunca le ha dejado salir a estos controles, a estos chequeos médicos, es así que en una acción de libertad se ha podido tutelar estos derechos, que es el derecho a la salud, pero primordialmente el derecho a la vida. Entonces vamos a hacer este seguimiento.
4: ¿Cuánto tiempo va a estar internado?
6: Bueno, eso ya los médicos podrán establecerlos y obviamente se va a hacer la valoración correspondiente también, siempre apegados a derecho. El señor Luis Arce Catacora desde el 2017 ha transmitido a todo el escenario público que padecía cáncer renal y estaba siendo sometido y tratado en la República Federativa de Brasil. Estaba con un cuadro oncológico controlado, no superado, y obviamente tras esta detención preventiva, que ya es 8 meses, ha dejado de hacerse los controles correspondientes. Por tanto, se ha acudido el hijo del exmandatario a través de acción de libertad a un juez para que se determine esta tutela, es decir, para que se preserve el derecho a la salud, el derecho a la vida.
0: Ahí está. ¿Qué opina respecto a ello, no? ¿Qué beneficios que tienen la gente que nos roba, que nos engaña? Ahora sale, ¿no? Se sale del penal de San Pedro, es trasladado al hospital Arcoíris y le preguntan a su abogado cuánto tiempo va a estar en el hospital. Y dicen, aún no sabemos, vamos a guardar la valoración de su médico. Y el médico dirá, pues no, se tiene que internar meses, porque siempre hacen eso, ¿no? 72-20-62-95 es lo que ha pasado hace minutos nada más. ¿Qué opina respecto a ello? ¿Será verdad que es para hacerse el chequeo médico que padece de cáncer? ¿O solo es una excusa? ¿Qué opina? ¿Qué opina? También acaba de instalarse la sesión, ¿sí? El quórum, con el quórum reglamentario, la Asamblea ha instalado la sesión para definir la ampliación del estado de excepción por 90 días. Bueno, ahora sí, activamos las llamaditas telefónicas. Buenas tardes. Causa Chuncoca lo está escuchando.
7: Aló. Buenas tardes. Mi nombre es Eman Campos de la Ciudad del Alto. Saludar a los oyentes de Radio Causa Chuncoca. Al expresidente Evo Morales, a usted, doña Aymarita, otro saludo también. A ver, el expresidente, el traidor, pero para traer más gente a este mundo no estaba con sus problemas renales, ¿no? Es increíble esa falsedad. Pero bueno, a ver, estamos, esta tarde se va a decidir, yo creo que los legisladores, aunque tengo mucha duda, ¿no? Cuando hay QR, cuando hay maletines negros, no se sabe cómo van a actuar los parlamentarios, porque una cosa es lo que declaran ante los medios de comunicación y otra cosa es cuando votan, ¿no? Antes de votar tal vez deben ver si se ha incrementado el QR, así, o las billeteras congeladas, etcétera, etcétera. Pero quería manifestar un asunto, ¿no? Este gobierno prácticamente no goza de legitimidad, sabemos bien. También este gobierno no tiene un horizonte, no tiene un proyecto país, no sabe cómo arreglar la problemática social, política y económica del país. Todo es improvisado, ¿no? También es un gobierno que se introduce en ciertas contradicciones. Una de las últimas contradicciones ha sido de que en el anterior, o en este estado de excepción que va a acabar el día de mañana, el día viernes, perdón, él había dado una declaración, el presidente Paz había dado una declaración de que iba a convocar a una reunión de unidad nacional, nunca lo ha hecho. Más bien se han, en ese tiempo, han aprovechado para los actos de corrupción, el oro, etcétera, etcétera, ¿no? Y de eso no hablan, no hablan absolutamente nada, ¿no? Por eso este gobierno está prefiriendo gobernar con la fuerza. Y gobernar con la fuerza es gobernar con el estado de excepción, con los militares, con los policías. Ya ha pasado prácticamente, si hoy aprueban la prolongación, ya prácticamente ya no es un gobierno democrático, ¿no? Entonces, la gente se está dando cuenta. La gente tiene ciertos elementos, como por ejemplo, es fácil, ¿no? La canasta familiar se ha disparado, el dólar sigue subiendo, no hay gasolina, no hay diésel, la problemática de la corrupción. Esos son elementos objetivos, lo que se ve, lo que se ha notado. Los elementos subjetivos, la gente tiene mucha bronca por estos actos de corrupción. O sea, tarde o temprano, esta prolongación de la ley de esta ley de excepción, si se prolonga, tal vez se va a convertir en un boomerang, porque va a ser un aspecto de que la gente ya basta, así, y va a salir a protestar. Tal vez se convierta en eso. Yo creo que sí, porque la gente en este momento no tiene que comer, no tiene trabajo, etcétera, y un largo etcétera. Pero bueno, estamos así, para eso quieren el estado de excepción, para que no protestemos, para que no digamos nada, para que tranquilamente les dejemos robar, como siempre lo han hecho. Gracias, Dario Causacho Uncoca. Muy buenas tardes.
0: Buenas tardes, hermano. Ahí estamos. Vamos a continuar actualizando información. A ver, sabemos, ¿no?, y conocemos que se está tramitando ya un préstamo millonario de 1.900 millones de dólares del Fondo Monetario Internacional. Ojalá fueran para inversión, ¿no? Infraestructura caminera, sistemas de riego, entre otros, ¿no? Para generar empleo. Pero, ¿sabe qué dijo el viceministro del Tesoro, Oscar Navarro? Él ha indicado que estos préstamos, que están igual aguardando que la Asamblea Legislativa Plurinacional apruebe, va a ser utilizado para pagar los sueldos y aguinaldos de fin de año. ¿Qué le parece? Ese es el panorama en el país.
5: El Fondo Monetario Internacional para pagar o prestando dólares. Objetivo de este.
0: Bueno, tenemos algunas dificultades, pero
8: al directorio en los primeros días de octubre y tener un desembolso a fines de octubre. Claro que sí, que son súper necesarios en octubre, noviembre, porque son meses donde no existe mucha recaudación tributaria. Y todas las administraciones municipales, departamentales, tienen una caída de ingresos. Entonces a nosotros nos va a permitir encarar las dos plantillas de diciembre, tanto el sueldo como el aguinaldo y todas las obligaciones que tenemos como tesoro. El destino es estabilizar la economía, ordenar las finanzas públicas. No está destinado a ningún proyecto en específico, porque el fondo no financia proyectos. Son recursos de libre disponibilidad que nos van a permitir aplicarlos en las áreas en las que sean necesarias en ciertos momentos, sobre todo en el tema macroeconómico. Pero
9: ¿no están destinados al gasto corriente?
8: En el caso que sea necesario usar unos recursos de esos para pagar un sueldo, aguinaldo, sí, pero o sea, no es el objetivo específico. El objetivo específico es incrementar reservas y apoyar a la estabilización del tipo de cambio.
0: Bueno, van a pagar sueldos, aguinaldos, con los préstamos que se van a hacer del Fondo Monetario Internacional. Eso más todavía de IAPA. Así es el panorama en el país.

0: Continuamos con más información. Actualizamos desde la sede de gobierno. Tenemos contacto con Lisette Morales. El diputado Rolando Pacheco ha denunciado que gerente de BOA viajó a Miami en primera clase a costo cero mientras estamos en estado de excepción, indica. A ver, escuchamos.
1: Mientras estamos en estado de excepción, los funcionarios, en este caso el gerente general de BOA, el 3 de septiembre se fue a Miami a pasear. Está bien, tiene el derecho, puede pasear. ¿Pero sabe cuánto pagó el pasaje? Cero. Mientras usted, boliviano, boliviana, está trabajando día a día para que le alcance para comer, este señor, gerente de BOA, se da el lujo de hacerle un daño al Estado y a BOA, que es una empresa de todos los bolivianos, como verán. ¿Cuánto pagó? Cero. ¿Y sabe qué? En primera clase. No le gusta ir con el pueblo, no le gusta ir en los asientos chiquititos, en primera clase. Este señor se ha dado el lujo otra vez, tomando en cuenta que el anterior gerente se lo desvinculó, se lo sacó, se lo procesó por hacer estos delitos. Lo cual es, este diputado, reitero, no hemos venido aquí a chambonear, a amenazar, hemos venido a trabajar. Y ya hemos hecho la denuncia penal contra el gerente general de Boliviana de Aviación por los delitos de concusión, uso indebido de influencia, beneficio de razón del cargo, incumplimiento de deberes. Este señor, el cual cree que BOA es de él y se va a beneficiar, el 3 de septiembre, este señor, gerente general de BOA, como verán, aquí está el pasaje, aquí está el asiento que ocupó, el cual prácticamente le hace un daño económico al Estado y a BOA. Nosotros pedimos al Ministerio Público actuar con toda la objetividad y celeridad posible. Nos están robando en nuestras narices. No vinieron a hacer gestión, no vinieron a mejorar la situación económica de Bolivia, vinieron a beneficiarse y a robar. Y es por ende que como diputados nosotros iniciamos y hemos ya formalizado esta demanda penal, la cual estamos haciendo seguimiento y pedimos que una vez se lo cite a declarar y se proceda con su aprehensión. Mientras estamos en estado de excepción.
0: Claro, es que perdón, pero es que ya es grave. Recuerda, ¿no? Un 9 de julio se lanzó una convocatoria para gerente general de BOA, ¿recuerdan? A través de una conferencia de prensa por el ministro de Obras Públicas, Mauricio Zamora, ¿no? Tras la destitución del anterior ejecutivo. Y ahí está, se presentaron, según ellos dicen, muchos postulantes. Y el seleccionado, que estamos seguros que ya negociaron, son compañeros, amigos, no sé. Y se va de vacaciones a Miami. Y bueno, ahí está el seleccionadito de Mauricio Zamora, ministro de Obras Públicas. Esto ya es demasiado. ¿Cómo? Pues primero hacen una convocatoria, dicen, ¿no?, que los profesionales de Bolivia se presenten su hoja de vida, luego vamos a hacer una calificación y de acuerdo al puntaje que obtengan van a ocupar este cargo. Se supone que este gerente de BOA tenía todas las condiciones y estaba acuerdo que debería de trabajar acá, por BOA, Boliviana de Aviación, pero bueno, está de vacaciones, el seleccionadito por el ministro de Obras Públicas. A veces da risa, a veces me dan, como decía el doctor Chapatini, a mí ya me está dando cosas, me dan cosas, de verdad, Bien, tengo que cumplir con nuestros auspiciadores. Me encantaría continuar recibiendo las llamadas telefónicas así seguido, pero hay que cumplir también con nuestro tandero publicitario y luego voy a estar habilitando las llamadas telefónicas al 72-20-62-95.
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5: Bien, nos vamos hasta la sede de gobierno, también desde la Asamblea Legislativa Plurinacional, donde ya se instaló la sesión que va a tratar especialmente la ampliación del estado de excepción. En este momento brinda su informe Marco Antonio Oviedo, ministro de Gobierno.
6: Al corte, además de la toma de un retén de la pensión en Villatonari y la marcha multisectorial en Cochabamba el 4 de septiembre. Escenarios prospectivos. Se contempla escenarios de desactivación sectorial, escalada y masificación. El principal momento de riesgo identificado corresponde al periodo posterior al 18 de septiembre, con posibilidad de nuevas medidas en los departamentos de La Paz, Cochabamba, Santa Cruz, Potosí y Chuquisaca. Concluyo, señores diputados y senadores, con base a las razones expuestas, se demuestra la necesidad, la idoneidad y la proporcionalidad de la ampliación del estado de excepción. Por lo que pedimos respetuosamente a todos ustedes que autoricen dicha ampliación en el marco del parágrafo segundo, artículo décimo de la ley número 1740. Tenemos la convicción de que Bolivia espera una respuesta que privilegie el bien mayor, que constituya el derecho de su pueblo a vivir y trabajar en paz para superar la crisis heredada del anterior conflicto que hemos vivido. Por encima esto de cualquier cálculo político, el daño económico irreparable que se generaba por los bloqueos no puede repetirse. Hay que darle garantías a los que quieren producir y trabajar. Nuestro pueblo está esperando una respuesta. Muchas gracias.
7: Bien, gracias, ministro. Vamos a hacer la palabra al ministro de Defensa. Tiene la palabra el ministro de Defensa.
8: Gracias. Señor presidente de la Asamblea Legislativa, señoras y señores senadores y diputados, comparecemos ante esta Asamblea para presentar los antecedentes técnicos, operativos y jurídicos que sustentan la ampliación del estado de excepción. Queremos comenzar reconociendo un hecho evidente. Bolivia hoy está más tranquila que hace 3 meses. Esto es importante y precisamente por eso corresponde evaluar con serenidad qué ocurrió, qué resultados se obtuvieron, qué riesgos todavía permanecen y cuáles son los límites que debe tener cualquier medida excepcional. La decisión que corresponda adoptar está en manos de esta Asamblea. Durante mayo y junio, Bolivia atravesó 53 días de bloqueos. No fue solamente un problema de vehículos detenidos. Fueron alimentos que no llegaban, combustible que no podía trasladarse, medicamentos y oxígeno con dificultades de distribución, ambulancias con problemas para circular, productores que no podían sacar su producción y miles de personas afectadas. Al 15 de junio, la Defensoría registraba 84 puntos de bloqueo en 7 departamentos. En ese contexto, documentó 22 fallecimientos y 88 personas heridas. 19 de los fallecidos correspondieron a terceros afectados por los bloqueos. El Ministerio de Gobierno registró además 56 policías heridos. El 20 de julio comenzó el estado de excepción. ¿Qué ocurrió después? Ese 20 de julio se registraban 39 puntos de bloqueos por la mañana. Por la tarde eran 35. El 22 de julio...
5: Bien, ahí está Ernesto Justiniano, Marco Antonio Oviedo. Son realmente ministros de la mentira. ¿En qué tipo de Bolivia viven estos señores? Bueno, ya sabemos que son... que se presentan... y son servidores leales del Fondo Monetario Internacional, de Donald Trump. Grave, es lo que está pasando, es lo que el informe está justificando por qué debería de ampliarse el estado de excepción. Ese es el panorama en este momento. Vamos a dar lectura a la última publicación que ha realizado el expresidente del Estado Plurinacional de Bolivia, Evo Morales Ayma. También hace referencia justamente a este tema. Nos dice, el gobierno de Rodrigo Paz amplió el estado de excepción de forma inconstitucional mediante el Decreto Supremo 5707, sin la autorización previa de la Asamblea Legislativa, establecida en la Ley número 1740 del artículo 10, numeral 2, y sin cumplir las condiciones establecidas en la Constitución Política del Estado. Ahora, el Ejecutivo pretende que el Legislativo sea cómplice y valide esa ilegalidad, poniendo

0: por la vía que corresponda. La excepcionalidad constitucional tiene límites. Un estado de excepción no puede convertirse en un mecanismo permanente para justificar la represión y la vulneración de las garantías fundamentales de los bolivianos y bolivianas. Son las 17:29 minutos. Pausa. Enseguida vamos a retornar con la programación.
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0: Evo es nuestro líder, Evo es pueblo y solo el pueblo va a salvar al pueblo. Actualizamos información, ¿qué es lo que acaba de suceder? Usted no sé cuál será su reacción, pero para mí esto ya es una chacota. Este es un circo, es una mala función de un circo que se vive dentro del poder ejecutivo. Hablemos de Camacho. Ex gobernador Luis Fernando Camacho Vaca, ¿ya? Que tuvo que ver en el golpe del 2019 y por culpa de este estamos como estamos. Ahora sabe qué, ¿qué cargo le dio Rodrigo Paz? Acaban de posesionar a Luis Fernando Camacho como nuevo embajador extraordinario y plenipotenciario del Estado Plurinacional de Bolivia ante la República del Paraguay durante un acto oficial organizado por el Ministerio de Relaciones Exteriores. Pasó hace minutos nada más. Escuchen. Terrible, terrible.
1: Por la memoria de nuestros ilustres héroes, nuestros antepasados, y por su honor, defender los altos intereses nacionales, guardar el secreto diplomático, acatar las normas y regulaciones del Servicio Exterior Boliviano, mostrar discreción en el ejercicio de sus funciones y desempeñar con lealtad, honestidad y patriotismo las funciones que le confiere el Estado como embajador extraordinario y plenipotenciario del Estado Plurinacional de Bolivia ante el gobierno de la República del Paraguay en estricto cumplimiento de nuestra Carta Magna y las leyes de nuestro país. Si así lo hiciere, que la patria, nuestros próceres y nuestros compatriotas se los reconozcan. Caso contrario, se lo demanda.
0: Ahí está. ¿Qué le parece? A ver, usted opine, diga algo. 72-20-62-95, línea habilitada. 72-20-62-95. Y habían rumores, ¿no? Que Camacho, sí, iba a ser designado como embajador extraordinario, plenipotenciario del Estado Plurinacional de Bolivia ante la República de Paraguay. Y hoy se oficializó. ¿Qué opinan? Ahí tenemos llamadita telefónica. Buenas tardes. Causa Chuncoca lo está escuchando. Aló, aló, ya está al aire, hermano. Tiene que bajar el volumen de su radio, por favor. Bájelo todo, solo por el celular me tiene que escuchar, ¿ya? Baje todo el volumen de su radio, por favor, hermano o hermana que está en línea. Todo, solo por el celular escúcheme de manera interna. Ahora sí, hermano, ya está al aire. ¿Aló? ¿Aló, aló, aló? Nada, bien. Entonces, habilitamos la siguiente llamada. Esperemos que le haya bajado el volumen, mi hermano, nuevamente. Buenas tardes. Causa Chuncoca, ya lo está escuchando.
2: Hola, hola.
0: Sí, ya está al aire, hermano.
2: Hola.
0: Buenas tardes, hermano. Ya está al aire. Bolivia lo escucha.
2: Hola, hola. Hola, Emerita.
0: Un gusto, hermano. Ya está al aire.
2: Bueno, muchas gracias, Aymarita.
0: A usted.
2: Muchas gracias, Aymarita. Uh-huh. Aquí le hablo del Valle Alto.
0: Continúe, por favor, hermano.
2: Bien, me estoy llamando del Valle Alto y me llamo Nelson Torrico. Uh-huh. Yo estaba escuchando la radio de este gobernador que se llama ex gobernador de Santa Cruz, cómo le dan ese premio todavía a este que ha volteado a nuestro Evo Morales, que nunca jamás pensaríamos que han hecho dar privilegios le dan a ese cartero que ha derrocado a nuestro gobierno y ahora por eso es por culpa de ese desgraciado que se hace nombrar el gobernador, estamos como estamos. Porque si no hubiera sido él el que, agarrado de su Biblia, nos ha dado tramoya que él y todo su tramoya de la empresa logia, de las empresas logias que le rodeaban, siempre ellos eran contra de nosotros. ¿Y nosotros qué? Las aymaritas, nosotros, quechuas, somos la mayoría. Pero ¿cómo nos ha discriminado? Porque no hemos ido ni siquiera a votar, ni siquiera a ningún lado, no puedes entrar ni a la plaza de una mujer de pudiera. ¿Y ahora en qué estamos? Ahora estamos cansados, Marita, porque este gobierno ahora, ¿qué nos está haciendo? Nos está grave, nos está chupando la sangre, Marita. Él pide el estado de excepción, ¿para qué? Para robar, para llevar a toda su familia, para que estén llevando su plata, sacando a la Argentina, sacando a Estados Unidos. Imagínense a ver cómo nos están robando de frente, y nosotros nos estamos mirando del balcón ahí, Marita. Imagínense, el FMI, el banco FMI, ¿para qué nos va a prestar plata? No queremos que nos presten plata, porque esa plata que va a venir nos va a beneficiar, no. Más bien nos va a entrar, nos va a poner a un caos que nos vamos a morir todos, porque no vamos a poder pagar toda esa plata. ¿A dónde va a ir esa plata? ¿A dónde? ¿Para que se repartan ellos? No queremos que vengan, no. Nosotros no queremos esa plata que venga, porque esa plata va a destruir Bolivia totalmente. ¿Quién va a pagar a Aymarita? Nosotros no vamos a pagar. Imagínense, ¿no? Ahora ese el gerente del BOA, ¿cómo otra vez ha caído? Toda nuestra plata se está yendo a pasear, tiene sus vacaciones, ni siquiera compra en un año, ya tiene sus vacaciones. Ellos sí, en primera clase van a viajar, ¿y nosotros qué? ¿Qué? Ahora, imagínense ahora, estos senadores, ¿qué van a hacer? Ellos quieren que se siga, pues, el estado de excepción, ¿para qué? ¿Para que nos roben ellos también? ¿Para que ellos se embolsillen y que se van a ir después? ¿Qué van a hacer? Ellos se van a embolsillar la plata, van a agarrar la plata por QR, van a empezar a pagar por bolsa negra. Imagínense, Marita, no puede ser eso. Así que no queremos nosotros eso, Marita. Que haya excepción o no haya excepción, igual vamos a salir. Vamos a defender nuestra patria, sí. Y el ejército debe cumplir la constitución política del Estado. ¿Va a apoyar al pueblo o va a apoyar a Israel? A ver, que si ponen la mano al pecho, ¿a quién van a apoyar la policía y todo y el ejército? ¿Van a apoyar a ese? Bueno, entonces que se vayan con él, se van a apoyar a ese ratero, que se vaya pues con él. Y dejen tranquilo a gobernar, porque no van a gobernar entre nosotros, ¿no? Eso, hermanita, es una rabia que tengo aquí dentro de mi corazón. Estoy capaz de llorar porque yo ya no tengo nada. ¿Y de dónde voy a vivir? ¿Cómo? Más el dólar tanto ha subido. Así que no hay caso para vivir ya. Muchas gracias, hermanita.
3: ¿Qué pasó? ¿Por qué hay crisis? ¿Por qué hay desempleo? ¿Por qué la gente está sufriendo? ¿Qué pasó si con el gasolinazo íbamos a ahorrar 10 millones por día? ¿Dónde está esa plata? ¿Qué pasó? ¿Por qué no hay obras? ¿Por qué no mejora la economía?

Bien, amigos y amigas, hermanos y hermanas, hemos llegado al final del programa Revolucionando la Tarde. Hay un rechazo total a la ampliación del estado de excepción. En este momento, el ministro de la Presidencia, Marco Antonio Oviedo, y por supuesto el ministro de Defensa, Ernesto Justiniano, han brindado su informe. Y bueno, quien va a decidir acá son los parlamentarios. No se le tiene mucha fe por todos los antecedentes que tienen también, porque perciben sobresueldos, QRs, entre otros, como lo han manifestado nuestros hermanos que han llamado al 7220-6295. Vamos a estar a la expectativa en Bolivia en la noticia. Bueno, nos vamos. Permiso. Buenas tardes.

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2: A ver, la deuda externa es son los préstamos que contrae el Estado con otros países o con organismos internacionales. Entonces, si tu Producto Interno Bruto en ese momento era de 9.500 millones de dólares, estamos hablando de que la deuda en ese momento debe haber estado rondando más o menos los 5.000 millones de dólares, 4.800 millones de dólares, con diferentes organismos internacionales. ¿Por qué esto no es bueno? Primero, porque coloca al país en un alto riesgo para que de ahí en adelante los préstamos que se puedan adquirir en adelante sean altas tasas de interés, porque los organismos obviamente creen que ese país corre riesgo de no pagar, de entrar en default. Y ese umbral debería ser, para algunos organismos, no más del 30%, para otros no más del 40% de toda la plata que genera un país en un año, que es el Producto Interno Bruto, ¿no? Entonces, lo recomendable es que no supere entre el 30 y el 40% máximo, y nosotros estábamos estructuralmente endeudados con más del 50%. Por eso es que después viene el convenio IPIC
3: 1, IPIC 2.
2: Claro, por eso es que viene, por eso es que hay toda una política a partir del Vaticano y del Papa en ese entonces de promover un perdonazo general a la deuda en América Latina. Y por eso también Evo Morales, cuando ingresa, lo primero que hace es precisamente abordar la situación de la deuda. Y Evo Morales logra condonaciones históricas también. Sí. Ya venía en gran parte, como decía, en América Latina discutiéndose eso, porque en la década de los 80 el endeudamiento estructural de América Latina quebró muchísimas economías. México, Brasil, Argentina, todos los países tenían una gran deuda con organismos y con el fondo. Entonces, cuando ingresa Evo Morales, se logra hacia el 2008 reducir la deuda externa, si no me equivoco, al 12% o al 8% del Producto Interno Bruto. Y de ahí se ha logrado sostener, hasta el día de hoy, la estabilidad generada en el gobierno de Evo Morales a partir de la deuda externa, se ha mantenido incluso hasta el día de hoy, más o menos alcanzando a que actualmente estemos alrededor de un 28-29%, ya llegando al límite del endeudamiento.
4: Hemos estado denunciando permanentemente las condiciones que vienen seis primero en crecimiento económico en América Latina. Antes, Bolivia era último país de Sudamérica, penúltimo de toda América. Estaba después de Haití. Y ahora otra vez, último, tal vez ya último de toda América, no sé cómo estará Haití. Cuando vuelve estas políticas económicas. No sé si Adrián recuerda, el 21060 ha sido diseñado en Estados Unidos por un personaje economista, no me acuerdo el nombre, ¿no? Entonces, para empezar, con las privatizaciones vienen las políticas económicas de Estados Unidos. La semana pasada nos visitó un senador de La Paz y nos dijo, leyes, decretos están llegando en inglés. ¿Y por qué creo eso? Después de que Rodrigo Paz elimina el Ministerio de Planificación, Doria Medina denuncia que la ley de inversión llegó a la Asamblea que no pasó por el gabinete. Yo sepa como expresidente, ¿no? Primero es UDAPE, técnicos del Ministerio de Planificación y de Economía, del Gabinete Económico y Planificación, de UDAPE a CONAPE son los ministros, de CONAPE al Gabinete. Si aprobamos el decreto o si mandamos al Congreso o a la Asamblea, ahora directamente. ¿Qué quiere decir que está llegando al exterior entonces estas normas? Entonces, golpe de Estado, vuelven los gringos, ahora otra vez un Estado mendigo. Y lo más importante, para que sepa el pueblo boliviano, que tenemos que reflexionar, que no hay un plan nacional, repito nuevamente, no hay. ¿Qué plan tiene el gobierno? ¿Cómo recuperar el aparato productivo? ¿Reactivar? No tiene nada. Da pena, yo no veo. A ver, tú, Ramiro, con tu esposa, tienes pequeño sueldo en la radio, no te alcanza. ¿De dónde podemos tener nuestra platita? ¿De dónde podemos estar? Estás montando chaco, ¿sí o no?
0: Sí, sí.
4: No puedes encontrar chaco, claro, va a estar chaco. Otro ingreso. Claro. Se planifica. Aquí no hay planificación. ¿Y quién va a planificar entonces? Viene de afuera. Muy bien, la compañera Adriana decía, mira, los acuerdos, dice en la prensa, acuerdo con el Fondo Monetario Internacional plantea recorte de gasto y subsidio. Claro, yo también hice un poco recorte, austeridad, pero no por mandato externo. Claro. Y eso nos ayudó para salvar Bolivia a partir de 2005-2006. Subsidios, subvenciones, y está... De acuerdo a la información que tengo, ojalá no sea una mentira, cómo plantean acabar reducir los bonos y rentas.
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Muy buenas tardes a todo el país. Arrancamos nuevamente con el resumen informativo en Bolivia en la noticia. En esta jornada de miércoles 16 de septiembre del 2026, son exactamente las 18 horas con 7 minutos.

0: En ese marco rápidamente vamos, por supuesto, presentando las primeras informaciones. Sin embargo, también es momento de destacar las publicaciones realizadas por el expresidente Evo Morales Saima en su cuenta @EvoEsPueblo.
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0: Bien, vamos dando lectura rápidamente. El gobierno de Rodrigo Paz amplía. Bien, hace 4 horas en arroba Evos Pueblo, vamos nuevamente dando lectura. El gobierno de Rodrigo Paz amplió el estado de excepción de forma inconstitucional mediante el decreto supremo 5707, sin la autorización previa de la Asamblea Legislativa, establecida en la ley número 1740, artículo 10, numeral 2, y sin cumplir las condiciones establecidas en la Constitución Política del Estado. Ahora, el Ejecutivo pretende que el Legislativo sea cómplice y valide esta ilegalidad, poniendo como punto de discusión el Decreto Supremo 5707 en la sesión convocada para esta tarde. En lugar de considerar el informe del Gobierno sobre los 90 días del estado de excepción inicial, la resolución de autorización legislativa no es un trámite posterior, sino una condición previa para la ampliación. Este incumplimiento del procedimiento debe ser juzgado mediante un juicio de responsabilidades al presidente y los asambleístas que lo aprueben. Tendrán que asumir su responsabilidad por la vía que corresponda. La excepcionalidad constitucional tiene límites. En un estado de excepción no puede convertirse en un mecanismo permanente para justificar la represión y la vulneración de las garantías fundamentales de las bolivianas y bolivianos.
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0: De esta manera se pronuncia el expresidente Evo Morales Saima en su cuenta arroba Evo es Pueblo. Justamente en estos momentos que se viene desarrollando esta sesión convocada por la Asamblea Legislativa Plurinacional, donde se abordará dicho decreto que ya de por sí no ha cumplido con el proceso.

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1: De esa manera entonces nosotros arrancamos Bolivia en la noticia en esta jornada de miércoles.
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1: Y justamente en estos momentos que se viene desarrollando la 17ª sesión ordinaria de la Asamblea Legislativa Plurinacional, donde también participan el ministro de Gobierno y ministro de Defensa. De igual manera, se encuentra presente el vicepresidente del Estado Plurinacional de Bolivia y presidente de la ALP, Edman Lara. Escuchemos en vivo y en directo cuando se está tratando el decreto supremo 5707.
3: Y por favor, no sean reiterativos en las preguntas, pueden ordenarse internamente para no ser reiterativos, por favor. Sí, yo sé que estás haciendo así, querido diputado, pero yo estoy presidiendo la asamblea, querido, con todo respeto te digo, hemos indicado que va a ser por bancadas, ¿ya? Se le va a dar la palabra, pero ella ha levantado primero la mano, por favor.
4: Ya, gracias, presidente. En primer lugar, un saludo a toda la testera, empezando del presidente y a través suyo a todos los colegas de la Asamblea Legislativa Plurinacional de Bolivia. Mi pregunta, aunque le parezca reiterativa, es ¿por qué se ha tardado tanto en implementar el estado de excepción? Porque quien habla ha vivido ese estado, la agresión, porque yo no me he anoticiado por noticias nomás, sino que yo he caminado la carretera, he visto, se han destruido los puntos de peaje, pero ellos han cobrado peaje los últimos días. Incluso...
1: En ese marco y como se ha podido constatar, se viene desarrollando, reiteramos, esta sesión convocada por la Asamblea Legislativa Plurinacional para consideración y el tratamiento de una posible ampliación del plazo de vigencia del estado de excepción. Sin embargo, ya el expresidente Evo Morales ha denunciado que no se está cumpliendo el procedimiento correspondiente, puesto que el Ejecutivo, mediante decreto supremo, se ha adelantado a esta medida, situación que no justifica o no establece la constitución política del Estado, puesto que en primera instancia se debería haber primero abordado la sesión de la Asamblea Legislativa Plurinacional, donde deben analizar, evaluar el primer estado de excepción, de esa manera considerar si es viable una ampliación o no. Sin embargo, el presidente Rodrigo Paz, mediante decreto, se adelantaron a dicha medida.

0: Con esa introducción vamos rápidamente presentando nuestros principales titulares en Bolivia en la Noticia.
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0: La Federación Departamental Única de Trabajadores Campesinos de La Paz, Tupac Katari, no descartan movilizaciones. Afirman que no hay cambios positivos tras los 90 días del estado de excepción.

La Federación Departamental de Campesinos de Cochabamba rechazan la ampliación del estado de excepción y cuestionan alza en el precio del combustible. Secretario General de la Federación Sindical Única de Trabajadores Campesinos de Cochabamba advierten movilizaciones en los 9 departamentos contra el estado de excepción. Interculturales rechazan acuerdo con el Fondo Monetario Internacional y anuncian movilizaciones. Diferentes instituciones rechazaron la propuesta de ampliar el estado de excepción por 90 días en Chuquisaca. Tribunal Supremo de Justicia autoriza la extradición del coronel de la FAP, Henry Richard, a los Estados Unidos por narcotráfico y asociación delictuosa. Juicio de responsabilidades al presidente Rodrigo Paz por pretender ampliar el estado de excepción. Califican de inconstitucional desde la Asamblea Departamental. Elías Rojas califica de fracaso el estado de excepción y cuestiona al gobierno de Rodrigo

Ejecutiva de las de Mujeres Bartolina Sisa Cochabamba señala que es ampliación del listado de excepciones para acallar a los sectores sociales.

0: Boycott advierte al gobierno, el pueblo y los dirigentes no están locos, señaló de manera textual. Continúa la expectativa en el marco de la Feria Integración del Trópico que se realizará este 2, 3 y 4 de octubre en el municipio de Entre Ríos. Conceden tutela solicitada a favor del expresidente Luis Arce Catacora y disponen su traslado inmediato al Hospital Arcoíris para recibir tratamiento especializado contra el cáncer. RUNASUR, en el ámbito internacional, RUNASUR convoca a un encuentro internacional antiimperialista para octubre en Bolivia. Desde Chimoré continúa el bloqueo general indefinido en la carretera Nueva Cochabamba-Santa Cruz a la altura de Senda 2. Estudiantes de la Univol Quechua Casimiro Huanca exigen respuestas del ministro de Educación. Esta y otras informaciones estaremos desarrollando en Bolivia en la Noticia.
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0: Animamos rápidamente con los pronunciamientos y repercusiones en el marco de una posible ampliación en el estado de excepción. En entrevista, la COP también ha advertido al gobierno, esto a través del ejecutivo de la Central Obrera Boliviana, Mario Argollo, que afirmó que el gobierno central debe asumir soluciones a los problemas que aquejan al país. Vamos con este informe.
1: Primer periodo de excepción. Formado de manera seria. ¿Qué indicadores de conflicto existen antes?
2: Nosotros antes hemos estado con la predisposición de llamar y pacificar el país. Creemos que han atribuido y se le ha dado la responsabilidad de la crisis del combustible a los 53 días que ha estado movilizado el país. Lamentablemente, luego de los 53 días, han seguido las filas del combustible. No se está solucionando. Aquí el pueblo y los dirigentes no están locos. Aquí hay la necesidad de solucionar los problemas del país. En ese sentido, nuevamente, el gobierno central tiene que dar soluciones a los problemas que aqueja el país. En ese sentido, nosotros solamente, nuevamente vuelvo a repetir, solo somos portavoces de lo que dicen nuestras bases. Eso precisamente lo vamos a decidir ya esta semana para poder dar fecha, día y hora, para poder informar a todas nuestras bases a nivel nacional los alcances que se ha tenido y ver ya qué decisiones van a tomar los diferentes federaciones, confederaciones a nivel nacional. Lo vamos a hacer conocer de manera pública y también los vamos a invitar seguramente a todos los compañeros de la prensa para ver todos los resultados que ha dado este ampliado nacional en su momento, mis compañeros. Gracias.
0: Y desde la Federación Sindical Única de Trabajadores Campesinos de Cochabamba, su máximo ejecutivo, Mario Soto, rechazan ampliación del estado de excepción y cuestionan duramente el alza del precio del combustible. Vamos con este informe.
3: Hemos iniciado el rechazo ya hace unas dos semanas atrás y vamos a continuar de la misma forma, tal vez con marchas, concentraciones determinadas en ampliados o concentraciones mismas, que los cuales no traen ningún beneficio al país. Más al contrario, nosotros necesitamos en este momento para paliar, para garantizar la seguridad alimentaria, un abastecimiento como tal y como se debe en los surtidores el carburante que es diésel y gasolina. Más nos plantean de privatizar nuestros recursos naturales, nuestras empresas estratégicas y más bien pretenden subir. Ya han subido el precio del combustible, el litro, 18 bolivianos de diésel, y viene el gasolinazo también con la misma, con el mismo precio, y sobre eso se aumenta el tema de garrafazo, y con lo cual el pueblo boliviano no va a poder resistir, sino acá se va a rebelar, y cuando la imposición es un hecho, y la sublevación del pueblo seguramente va a ser un hecho, y eso están diciendo no nosotros, sino todos los sectores que hoy por hoy están siendo afectados con estas normas antipopulares.
0: Paralelo a esto, nos trasladamos al momento que brindaba el informe respectivo en la Asamblea sobre el estado de excepción el ministro de Gobierno, Marco Antonio Oviedo, y señalaba lo siguiente. Escuchemos desde sus palabras en esta sesión que se viene desarrollando.
4: De la presidencia de este órgano de población de mercaderías entre departamentos. Información, les detallamos más adelante que la policía boliviana secuestró 8 millones de bolivianos que estaban destinados a financiar los bloqueos. Los bloqueos también generaron dificultades para acceder a los servicios médicos. El pueblo boliviano ha sido testigo de casos dolorosos de personas que no pudieron llegar oportunamente a centros especializados de salud. Identifican los siguientes factores de riesgo que permanecen vigentes. Persisten amenazas públicas, estados de emergencia, concentraciones y bloqueos focalizados, junto con indicios bajo investigación sobre criminalidad organizada y narcotráfico en zonas como el Chapare y San Matías. Asimismo, los informes identifican limitaciones policiales y militares en personal, vehículos, combustible, comunicaciones, equipamiento y logística para atender eventuales conflictos simultáneos. Focos de conflictividad identificados. Se mantienen focos diferenciados en los 9 departamentos, destacándose La Paz, El Alto, Sencata, zona de Sencata, Cochabamba, El Trópico, y Santa Cruz, en Puente San Pablo, que queda en la frontera con el Beni, San Julián y Apacaní. Por su capacidad de movilización, en Cochabamba se registraron 4 intentos de afectación de infraestructura estratégica, mientras que en Potosí, Oruro, Tarija, Beni y Chuquisaca permanecen distintos puntos, rutas e infraestructuras bajo seguimiento de posibles reactivaciones. Amenazas identificadas. Se advierte una eventual reactivación y articulación de bloqueos, marchas, paros, concentraciones con posible afectación de corredores estratégicos, combustible, alimentos, medicamentos, oxígeno y infraestructura crítica, además de escenarios prospectivos de confrontación, daños, retenciones y saturación institucional. Alertas tempranas. Se identifica como principales alertas las convocatorias que se están realizando, ampliados estados de emergencias, ultimátums, coordinación intersectorial entre diversos sectores, desplazamiento de contingentes y la reactivación de bloqueos en las 2 semanas previas al 10 de septiembre. Se registraron también 7 puntos de bloqueo, aunque ninguno se encontraba activo al corte, además de la toma de un retén de la FENSEN en Villatonari y la marcha multisectorial en Cochabamba el 4 de septiembre. Escenarios prospectivos. Se contempla escenarios de desactivación sectorial, escalada y masificación. El principal momento de riesgo identificado corresponde al periodo posterior al 18 de septiembre, con posibilidad de nuevas medidas en los departamentos de La Paz, Cochabamba, Santa Cruz, Potosí y Chuquisaca. Concluyo. Señores diputados y senadores, con base a las razones expuestas, se demuestra la necesidad, la idoneidad y la proporcionalidad de la ampliación del estado de excepción. Por lo que pedimos respetuosamente a todos ustedes que autoricen dicha ampliación en el marco del parágrafo segundo, artículo 10 de la ley número 1740. Tenemos la convicción de que Bolivia espera una respuesta que privilegie el bien mayor, que constituya el derecho de su pueblo a vivir y trabajar en paz para superar la crisis heredada del anterior conflicto que hemos vivido. Por encima, esto de cualquier cálculo.

0: La advertencia, por supuesto, que realizaban desde los distintos sectores sociales, porque la ejecutiva de mujeres Bartolina Sisa Cochabamba, Agustina Sipe, señala que la ampliación del estado de excepción es simplemente para acallar a los sectores sociales.
1: Gracias, la ejecutiva de las Bartolinas, Agustina Sipe, a la ampliación del estado de excepción es para acallar a los sectores sociales y seguir robando al pueblo con los hechos de corrupción, ha mencionado.
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0: Esto también se suma a la advertencia del sector campesino desde Cochabamba. El secretario general Nelson Viseira también se ha pronunciado al respecto.
3: Tu ampliación del estado de excepción va a ser estrenado con una serie de movilizaciones que se van a realizar en los 9 departamentos. Rodrigo Paz, su mujer, todos sus ministros, el tema de contrabando, el tema del narcotráfico, absolutamente no va a resolver ninguno de estos problemas. Por tanto, el estado de excepción solamente se está ampliando para implementar y consolidar las imposiciones que está dictando el Fondo Monetario Internacional al gobierno nacional. ¿Y eso qué implica? Implica el congelamiento de salarios, implica que no va a haber subvención a los carburantes, con eso estamos diciendo que la gasolina y el diésel van a costar por encima de 20 bolivianos, implica que todos los prestatarios en los bancos van a tener que pagar más por los intereses porque les van a subir. Va a subir la tarifa de energía eléctrica, va a subir la tarifa de agua potable, va a subir la tarifa de gas domiciliario. Por tanto, esta ampliación del estado de excepción solamente es para proteger un estado de decepción y un gobierno de la corrupción. En consecuencia, señor Rodrigo Paz, tu ampliación del estado de excepción va a ser estrenado con una serie de movilizaciones que se van a...

realizar en los 9 departamentos. Rodrigo Paz, su mujer, todos sus ministros, el tema de contrabando, el tema del narcotráfico, absolutamente no va a resolver ninguno de estos problemas. Por tanto, el estado de excepción solamente se está ampliando para implementar y consolidar las imposiciones que está dictando el Fondo Monetario Internacional al gobierno nacional. ¿Y eso qué implica? Implica el congelamiento de salarios, implica que no va a haber subvención a los carburantes, con eso estamos diciendo que la gasolina y el diésel van a costar por encima de 20 bolivianos, implica que todos los prestatarios en los bancos van a tener que pagar más por los intereses porque les van a subir, va a subir la tarifa de energía eléctrica, va a subir la tarifa de agua potable, va a subir la tarifa de gas domiciliario. Por tanto, esta ampliación del estado de excepción solamente es para proteger un estado de decepción y un gobierno de la corrupción. En consecuencia, señor Rodrigo Paz,

0: Nos trasladamos hasta Entre Ríos porque desde la Federación Mamoré Bulobulo también se ha pronunciado el dirigente Elías Rojas y ha calificado de fracaso el estado de excepción.
1: Gracias, Elías Rojas, presidente de Instrumento Político de la Federación Mamoré Bulobulo, cuestionó el estado de excepción vigente en Bolivia y sostuvo que desde su perspectiva la medida no habría cumplido con el objetivo anunciado por el gobierno nacional.
2: El estado de excepción que ahora está vigente, ese estado de excepción es un fracaso. Ese estado de excepción es una payasada que ha hecho el gobierno. ¿Para qué? Para supuestamente controlar el país, para supuestamente controlar a grupos conflictivos, como lo indica. ¿Por qué ha sido un fracaso? En pleno estado de excepción, ha habido bloqueo en San Julián, ha habido bloqueo en Yapacaní, ha habido bloqueo en frontera de Brasil, ha habido bloqueo, tema de educación, Casa Superior, Casimiro Banca. ¿Qué estado de excepción está hablando? Este gobierno no tiene seriedad, es un payaso, es una burla. Por eso no respeta el estado de excepción la población. Y a lo contrario, ¿qué han hecho? ¿O solo han sabido aprovechar para poder robar al pueblo?
1: En el informe, Carlos Torres para Radio Causa Chuncoca.
0: Desde la Asamblea Departamental también se ha pronunciado el asambleísta Saturnino Nina, que pide un juicio de responsabilidades al presidente Rodrigo Paz.
3: Gracias, juicio de responsabilidades al presidente Rodrigo Paz por pretender ampliar el estado de excepción, que es inconstitucional, ha mencionado el asambleísta Saturnino Nina.
4: Muy apenados, ¿no? Creo que el gobierno solamente nos quiere, digamos, solo con estado de excepción nos quiere gobernar, ¿no? El decreto supremo que ha sacado el gobierno 5703 es inconstitucional porque el Ejecutivo no puede ampliar el estado de excepción con un decreto, ¿no? Por lo tanto, corresponde un juicio de responsabilidad a Rodrigo Paz, ¿no? Y también pedir, ¿no?, a la Asamblea Legislativa del Estado Plurinacional de Bolivia, no pueden tratar esto. Este decreto es inconstitucional, ¿no? Si no, ellos también lo van a llevar el juicio de responsabilidades, ¿no? Entonces, pedir a todos los bolivianos y bolivianas que estemos atentos, ¿no? Este decreto que quiere sacar otra vuelta, el decreto de estado de excepción, yo creo que nos va a perjudicar a todos los bolivianos y bolivianas. Y eso los bolivianos y bolivianas no lo vamos a permitir porque seguramente va a haber movilizaciones. Y el Rodrigo Paz sabe, ¿no? Solamente aquí apoyan los militares y los policías. Si caso contrario, ellos no apoyan, creo que Rodrigo Paz va a estar en las calles como Luis Arce Tatacora en la cárcel, ¿no?
5: Asambleísta, prácticamente al mencionar que es inconstitucional, la norma y la constitución establece solo un estado de excepción por año. En este caso estaría vulnerando este mismo mandato de la constitución.
4: Eso, perfectamente, ¿no? Entonces, creo que aquí el Rodrigo Paz creo que tiene asesores que no le sirven a él, ¿no? Entonces, creo que le están haciendo meter la pata. Entonces, yo quisiera, Rodrigo Paz, recapacite. Usted no puede gobernarnos a todos los bolivianos y bolivianos con decretos y totalmente desacuerdo con el estado de excepción que quieren hacerlo hoy día, ¿no?
3: Para Bolivia en la Noticia, Nelson Colquer, Radio Causa Chuncoca.
0: Vamos a la pausa cuando son las 18 horas con 40 minutos. Al retornar, vamos a compartir el momento que el ex presidente Luis Arce Catacora era trasladado al hospital Arcoíris del penal de San Pedro. Pausa y enseguida estamos con más información en Bolivia en la Noticia.
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13: Bien, continuamos con más información en Bolivia en la noticia. Compartimos el momento exacto que el expresidente Luis Arce Catacora salía del penal de San Pedro a una revisión médica. Durante su salida, el exmandatario se refirió a las acusaciones en su contra y afirmó de manera enfática: soy inocente de todo. Este era el momento exacto, compartimos las imágenes.
14: Con el abogado.
13: De esa manera, entonces, el expresidente Luis Arce Catacora también ha dado unas palabras breves, señalaba que es inocente de todo. Este miércoles el expresidente salió del penal de San Pedro, donde cumple detención preventiva para ser trasladado a una revisión médica. Es el reporte que tenemos durante la jornada. Pero hay más videos que van circulando en los distintos medios de comunicación, donde también se ha señalado y actualizado la noticia, puesto que de esta manera también llegaba al Hospital Arcoíris de La Paz, donde será internado luego de que se le concediera una acción de libertad. A su ingreso cuestionó que no se le ha permitido brindar declaraciones a los medios de comunicación.
15: Don Luis, para recibir tratamiento.
16: No, miren, no me dejan ni hacer declaraciones. No tengo derecho a declarar a la prensa y no me dejan. Miren ustedes.
13: Continuamos con más información y cambiamos el rumbo, puesto que desde la familia intercultural, el dirigente Aquilardo Caricari ha realizado el rechazo categórico a cualquier acuerdo con el Fondo Monetario Internacional y el anuncio de movilizaciones en distintos departamentos. Así de esa manera lo señalaba durante la jornada.
14: La Asamblea Legislativa Plurinacional hasta ahora no trata ese proyecto de ley y viabiliza la venta de bonos de carbono del país, lo cual puede generar mínimamente y con facilidad cerca de 1,000 millones de dólares. Solamente estos tres aspectos pueden hacer de que se pueda generar más de 3,000 millones de dólares como reservas internacionales. Pero por otro lado, si queremos dinamizar la economía del sector privado, tenemos el turismo, que en este momento, si se aplican políticas acertadas de promoción del país, podría generar en el sector privado fácilmente cerca de 3,000 millones de dólares si se hacen bien las cosas. Por tanto, no hay ninguna necesidad de prestarse plata, someter al país al Fondo Monetario Internacional, poniendo en riesgo la vida de las futuras generaciones y la estabilidad económica del país. En ese sentido, nosotros, como familia intercultural, rechazamos enfática y categóricamente cualquier acuerdo con el Fondo Monetario Internacional y exhortamos a nuestras organizaciones afiliadas, al pueblo boliviano, a levantar la voz, a rechazar este acuerdo y no ser cómplices de la destrucción económica del país. Por tanto, nosotros vamos a estar en permanentes movilizaciones de diferentes índoles en los diferentes departamentos donde tenemos afiliados como interculturales y ojalá los diferentes sectores sociales también asuman su responsabilidad. ¿Por qué la Asamblea Legislativa Plurinacional hasta ahora no trata ese proyecto de ley y viabiliza la venta de bonos de carbono del país? Lo cual puede generar mínimamente y con facilidad cerca de 1,000 millones de dólares. Solamente estos tres aspectos pueden hacer de que se pueda generar más de 3,000 millones de dólares como reservas internacionales. Pero por otro lado, si queremos dinamizar la economía del sector privado, tenemos el turismo, que en este momento, si se aplican políticas acertadas de promoción del país, podría generar en el sector privado fácilmente cerca de 3,000 millones de dólares si se hacen bien las cosas. Por tanto, no hay ninguna necesidad de prestarse plata, someter al país al Fondo Monetario Internacional, poniendo en riesgo.
13: Nos vamos hasta Chuquisaca porque también diferentes instituciones rechazaron la propuesta de ampliar el estado de excepción por 90 días.
17: Diferentes instituciones en el departamento de Chuquisaca rechazaron la propuesta del gobierno de ampliar por 90 días el estado de excepción. Han cuestionado al gobierno de Rodrigo Paz por no haber resuelto los conflictos durante este periodo vigente, sostuvo el dirigente del Comité Cívico en Chuquisaca.
18: El gobierno, en vez de extender o ampliar el estado de excepción, debería de ser.

0: en vez de extender o ampliar el estado de excepción, debería de ser que no tenemos tener empleo positivo, que viven del día.
1: Por su parte, la Asamblea Permanente de Derechos Humanos, su presidente Freddy Jiménez, también ha rechazado esta propuesta del gobierno.
2: Necesarios para llevar adelante los acuerdos, los tratados, los convenios y atender las demandas de los diferentes sectores sociales, de las organizaciones, instituciones, autoridades de nuestro país, pero sin embargo no lo ha hecho. Esperemos que las autoridades de la Asamblea Legislativa puedan ver qué es lo más conveniente, si se amplía o no este estado de excepción.
1: Por su parte, el gobernador Luis Ayllón ha rechazado la propuesta del gobierno de ampliar el estado de excepción. Sería una mala imagen del país a nivel internacional, aseguró.
3: De suscrito, yo ya lo había mencionado cuando ustedes me preguntaron hace semanas atrás, que deberíamos tener un estado de derecho, gobernabilidad, ¿no? Principalmente respetando el Estado de Derecho, donde no exista restricción alguna. Solo en estados donde no existe gobernabilidad se dictan estados de excepción. Entonces, creo yo de que no es una buena imagen para el mundo que Bolivia esté en estado de excepción.
1: Pues. Con este informe, retorno hasta Estudios Centrales.
4: Continuamos en Chuquisaca. Tribunal Supremo de Justicia autorizó la extradición del coronel de la FAP, Henry Richard Crespo Guzmán.
1: Por unanimidad de sala plena, el Tribunal Supremo de Justicia el día de ayer autorizó la extradición del coronel de la Fuerza Aérea Boliviana, Henry Richard Crespo Guzmán, requerido por la justicia de Estados Unidos dentro de un proceso penal por narcotráfico y posesión de armas, por lo cual aseguró el magistrado del Tribunal Supremo de Justicia, Saúl Germán Pardo, que se ordena a un juez comisionado en la capital que emite el mandamiento de excarcelación correspondiente para que Crespo sea entregado a las autoridades de Estados Unidos, aseguró.
5: Ha emitido el auto supremo que por sala plena que dispone la aprobación de la extradición de este ciudadano boliviano, el cual seguramente el día de hoy se va a hacer la notificación al juzgado de instrucción de acá de Sucre para que a través de este juzgado se realicen las actividades formales, ¿no? Y se pueda coordinar con el Ministerio de Relaciones Exteriores para su extradición a los Estados Unidos. Bueno, nosotros tenemos entendido de que los vínculos principales son la asociación delictuosa y la importación, ¿no?, de sustancias controladas a los Estados Unidos y además la tenencia de armamento, ¿no? Entonces, bajo los lineamientos, los tratados y la normativa de temas de extradición, se ha cumplido formalmente con todos ellos y pues como resultado se tiene la extradición. Claro que sí, es por eso que el día de hoy se ha hecho la notificación al Tribunal Departamental de Chuquisaca para que el juzgado que tiene el trámite de este caso pueda inmediatamente emitir su excarcelación, como se pueda llamar, y entregar a las autoridades para los Estados Unidos.
1: De esta manera, el Tribunal Supremo de Justicia autorizó la extradición del coronel de la Fuerza Aérea Boliviana, Henry Richard Crespo Guzmán. Esta extradición será a los Estados Unidos. Con este informe, retorno hasta Estudios Centrales.
4: Seis minutos nos separan de las 7:00 p.m. Para ir finalizando Bolivia en la Noticia, nos trasladamos hasta Chimoré, puesto que persiste el punto de bloqueo por parte de los estudiantes de la unidad de la Unibol Quechua Casimiro Huanca. Continúan activos y exigen el Ministerio de Educación responder a sus demandas. Vamos con este informe con nuestra compañera Sandra Caracara.
6: Muchas gracias. Muy buenas tardes a todo el país. A esa hora nos encontramos en plena carretera nueva que conecta Cochabamba con el oriente del país, a la altura de Senda 2 en el municipio de Chimoré, donde permanecen los puntos de bloqueo instalados por los estudiantes de la Unibol Quechua Casimiro Huanca, quienes por supuesto ellos han tomado esta determinación, tomando en cuenta que el gobierno central, desde el Ministerio de Educación, no han sido escuchadas.

sus demandas. Las demandas que ellos exigen es la designación inmediata de un nuevo rector competente. Asimismo, también el respeto al Decreto Supremo 29664, que designa la sede central de la Unibol Quechua en el municipio de Chimoré. Asimismo, también exigen la rehabilitación inmediata de usuarios de perfiles del SIGEP. Con relación a este tema, los bloqueos persisten. Es una medida indefinida que han tomado los estudiantes de la Unibol Quechua Casimiro Huanca. A esta hora, cuando el reloj marca las 6:16 p.m, este es el panorama que se registra a esta hora en plena

0: plena de Chimoré. Estaremos con más información más adelante en torno a este tema. Con este informe, compañeros, nosotros retornamos a este estudio.
1: Pero tenemos las declaraciones por parte de los universitarios que asumen esta medida de presión. Vamos a escuchar qué es lo que señalaban en el transcurso de la jornada.
2: Cheler, Juan, Avirade, Cuñá, Avirade Paremaizar, Cheler, Juan Carlos, Conchari Céspedes, soy de la comunidad de Pedro Marván, la provincia Marván, de Beni. Soy estudiante de agroforestería de quinto año, la cual con esta medida de presión estaban buscando lo que es que baje el Ministerio de Educación o las autoridades correspondientes para que den solución pronta a ese punto de bloqueo. Avirade, Cuñat.
1: Bien, de esa manera entonces se pronunciaba en el transcurso de esta jornada. Reiteramos, persiste este punto de bloqueo de manera indefinida hasta que haya respuestas por parte del Ministerio de Educación del gobierno de Rodrigo Paz. Vamos con nuestras últimas informaciones, por supuesto. El diputado Rolando Pacheco denuncia que gerente de BOA viajó a Miami en primera clase a costo cero mientras estamos en estado de excepción.
3: Gracias. El diputado Rolando Pacheco denunció que mientras el país permanece en estado de excepción, el gerente general de BOA viajó a Miami el 3 de septiembre en primera clase con un pasaje a costo cero.
4: Mientras estamos en estado de excepción, los funcionarios, en este caso el gerente general de BOA, el 3 de septiembre se fue a Miami a pasear. Está bien, tiene el derecho, puede pasear. Pero ¿sabe cuánto pagó el pasaje? Cero. Mientras usted, boliviano, boliviana, está trabajando día a día para que le alcance para comer, este señor, gerente de BOA, se da el lujo de hacerle un daño al Estado y a BOA, que es una empresa de todos los bolivianos, como verán. ¿Cuánto pagó? Cero. ¿Y sabe qué? En primera clase. No le gusta ir con el pueblo. No le gusta ir en los asientos chiquititos. En primera clase. Este señor se ha dado el lujo otra vez, tomando en cuenta que el anterior gerente se lo desvinculó, se lo sacó, se lo procesó por hacer estos delitos. Lo cual es este diputado, reitero, no hemos venido aquí a chambonear, amenazar, hemos venido a trabajar y ya hemos hecho la denuncia penal contra el gerente general de Boliviana de Aviación por los delitos de concusión, uso indebido de influencia, beneficio en razón del cargo, incumplimiento de deberes. Este señor, el cual cree que BOA es de él y se va a beneficiar, el 3 de septiembre, este señor, gerente general de BOA, como verán, aquí está el pasaje, aquí está el asiento que ocupó, el cual prácticamente le hace un daño económico al Estado y a BOA. Nosotros pedimos al Ministerio Público actuar con toda la objetividad y celeridad posible. Nos están robando en nuestras narices. No vinieron a hacer gestión. No vinieron a mejorar la situación económica de Bolivia, vinieron a beneficiarse y a robar. Y es por ende que como diputados nosotros iniciamos y hemos ya formalizado esta demanda penal, la cual estamos haciendo seguimiento y pedimos que una vez se lo cite a declarar y se proceda con su aprehensión.
3: De Bolivia para el mundo, en el informe Lisset Morales, La Paz.
1: Diecinueve horas, 00 minutos. De esta manera finalizamos el resumen informativo en Bolivia en la noticia. Más adelante estaremos con el programa especial en Aculidecando Coca con soberanía y dignidad por la radio Causachuncoca. Usted continúe en sintonía de la radio Causachuncoca. Le saludó Arminda Pacoya. Permiso.
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7 de la noche, 14 minutos. 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
13: Por esa misma razón, por ese mismo motivo es que llamamos a la concientización de lo que estamos haciendo. Estamos enfermando nuestra próstata, estamos haciendo de que nuestra próstata se irrite y producto de aquello vienen síntomas como levantarse constantemente a orinar por las noches, aparece la prostatitis, la hiperplasia prostática y estas dos enfermedades hacen de que el varón se convierta en candidato a sufrir cáncer en la próstata. Nadie quisiera tener este tipo de situación, nadie quisiera tener este tipo de problema. Es por esa razón que si usted presenta síntomas como los que voy a nombrar a continuación, que se está levantando constantemente a orinar por las noches, ya el médico le dijo que es hiperplasia prostática o que es prostatitis, es el momento de que usted tome las debidas precauciones del caso. A ver, se está levantando constantemente a orinar por las noches, se levanta una, dos, tres, cuatro, cinco, seis veces a orinar por la noche, no puede conciliar su sueño, no tiene un descanso reparador, resulta que usted durante todo el día ha destacado en sus labores cotidianas, ha ido a trabajar, ha ido a desenvolverse en la función en la cual usted desempeña para llevar el sustento a su hogar, pero resulta que en la noche quiere tener un descanso reparador. ¿Qué sucede? Que a las 10 de la noche cuando usted ya se va a acostar, a las 11, a modo de ilustración le estoy diciendo, resulta que usted no puede conciliar su sueño porque a la hora tiene que levantarse a orinar y resulta que ya se le quita el sueño. Así nuevamente a las 2 horas otra vez se levanta a orinar. Eso no logra que usted tenga un descanso placentero. Por eso es que usted el siguiente día va mal genio, va con coraje. Entonces, levantarse constantemente a orinar por las noches no es normal, mi amigo. Luego de eso aparecen síntomas como ardor al momento de miccionar, orina poquito, orina conchoso, pestilento, nauseabundo, incluso siente dolor en la parte de su espalda y muchas personas la atribuyen a su columna, pero no es así, son problemas que la misma próstata está haciendo o provocando retención de líquido. Mi querido amigo, por esa razón yo le llamo a la concientización. Si usted tiene problemas, está levantando constantemente a orinar por las noches, le arde el momento de orinar, está orinando conchoso, pestilento, nauseabundo o eso levanta así como espuma, hace, es el momento de que usted tome precaución de lo que está sucediendo. Querido amigo, no queremos que esto se prolifere y llegue a lo peor. Por esa razón, mi querido amigo, incluso hay varones que cuando tienen ese problema, comienza a presentar los problemas de disfunción eréctil, cuando ya lastimosamente el acto sexual deja de ser presente en usted y usted ya no tiene apetito sexual. Usted simplemente está orinando la punta de los zapatos, perdónenme la expresión, o está haciendo de que usted haga fuerza al momento de miccionar, ya no orina a los 2 metros, sino que orina ahí cerquita, a 20 centímetros, y a veces eso es muy tormentoso. 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